0: entiendo.
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0: Ahora voy a cantar un poquito por fandango, ¿no? Y luego canto lo que queráis.
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1: Muy buenas, Lolo.
2: Hola, buenas tardes.
1: ¿Qué tal?
2: ¿Cómo pues nada, muy bien. Aquí estamos ya casi recibiendo el verano. Estamos ya muy cerquita del mes de junio, del mes, aunque como dice el refrán, hasta el 40 de mayo no te quites el sayo.
1: Correcto.
2: Y estamos en este viernes, podemos decir, primaveral todavía. Un viernes que se nos acerca una fecha muy bonita, el Pentecostés, que es el rocío también.
1: Pues sí.
2: La semana que viene.
1: Nuestro amigo el Trini, que estuve el otro día con esta, ya preparándose.
2: Preparando, ¿sabes? La relación cantando que tiene el flamenco también con el rocío, lo que se vive también el flamenco en el rocío también, aparte de la peregrinación y la parte religiosa, que siempre hay que decirlo, pero que también pues muchos personajes famosos, entre ellos nuestro camarón, Paco de Lucía, Pansequito, podríamos decirlo, Las Flores, son famosos por las fiestas rocieras que se hacían en determinada casa, ¿no? Y que todos hemos visto por vídeo y que se vivía pues el rocío
1: intensa,
2: el flamenco allí también, y la sevillana, ¿no? En el rocío.
1: Y los fandangos. Porque
2: los fandangos, sí, de Huelva.
1: Que el rocío es de Huelva, aunque mucha gente no lo sepa, ¿no? Pero es verdad que
2: el rocío, sí,
1: al monte, que a donde pertenece la aldea del rocío, uh-huh. Y los almonteños son muy, muy, muy de su virgen y que
2: todo,
1: y cuidan mucho que,
2: todo,
1: que
2: todo
1: eso se sepa. Pero bueno, pues Lolo, hoy teníamos un programa preparado para hablar de este congreso que se hace sobre camarón.
2: Que empieza el día 29
1: pero
2: y se extiende hasta el día 30.
1: 29 y 30. Pero tú bien sabes, porque además tú fuiste el que me lo dijiste, este miércoles tuvimos una noticia triste para el flamenco.
2: Pues sí.
1: De la muerte del cabrero.
2: Un personaje en todos los aspectos de flamenco, además muy reivindicativo, ¿no? Muy político, es decir, uno de los flamenco más político que ha habido, ¿no? Un político, es un flamenco de izquierda, bastante, podríamos decir, hasta de extrema izquierda.
1: Y de republicano, ¿no?
2: Y republicano, ¿no? Era un personaje político, además muy controvertido, ¿no? Porque nosotros hemos tenido conversaciones, tú lo sabes, con él, para traérnoslo a la venta, actúa y todo, y siempre es una persona que elegía mucho las actuaciones y que él iba a lo que sabía, lo que quería, ¿no? Entonces
1: porque él era pastor,
2: era, ¿no? Pastor,
1: era
2: claro.
1: Cabrero y tenía su oficio y el, sí. Y el flamenco lo tenía ahí como digamos casi semiprofesional, pero es verdad, Lolo, que tuvo una discografía importante,
2: muy grande
1: y muchos adeptos, gente
2: sí,
1: que
2: ha muerto
1: seguía
2: a los 81 años, como dice el titular del Mundo, muere el cabrero, el cantador de la libertad. A los 81 años, retirado desde hace 7 años por problemas de salud, su fallecimiento supone el adiós definitivo al artista que con sus letras incendiarias cantó Las verdades del pueblo llano. Es un personaje que se dedicaba, creo que hasta hace poco, al pastoreo. Incluso el que quería contratarlo tenía que ir al campo a buscarlo, ¿no? Porque estaba así, era hasta imposible de hablar muchas veces con él. Pero podemos decir que es de esa generación que nosotros siempre hemos tenido tan cerca, como la de Pansequito, la de Lebrijano, la de Camarón, la de Paco de Lucía,
1: claro,
2: la de Tomatito, Paco Cepero, que también está en esa, el Rancapino, es uno de los últimos bastiones
1: de esa generación
2: de Curro Malena, ¿no? De esa que tanto que tan grande ha hecho el flamenco, ¿no? Porque una generación inmensa después de aquella de Caracol, de Mairena, de aquella antigua, ¿no? Que hubo.
1: Sí, fue como un relevo que ha estado como a la altura, ¿no? Lolo,
2: mucho.
1: De esas que estás tú nombrando, ese peso pesado de la historia, como fíjate tú, ¿no? Mairena y Caracol, y a partir de ahí ya hablamos de Pepe Pinto, la Niña Los Peines, en fin, nos ponemos. Y después que esa generación estuviera también a la altura, ¿no? Es muy complicado, ¿no? Uh-huh. Y tienes tú mucha razón de que el cabrero estaba ahí. Lo que pasa que a lo mejor Lo que tú dices, ¿no? Era como eso que se dice ahora alternativo, ¿no? Era como era su carrera artística, ha sido él el que la ha diseñado.
2: Sí, él además él una vez cuando se fue a actuar a Francia, allí conoció a su pareja, ¿vale? Entonces allí él encontró con esa persona, con esa mujer, encontró otra, no solo una pareja, no una pareja nada más que la acompañara, sino encontró también alguien que lo representaba profesionalmente y también que le dio una serie de cómo lleva su carrera, de letras y todas estas cosas.
1: Sí, porque claro, ella tenía como una vertiente más intelectual, ¿no? De hecho, sale en ese documental que se hizo del Cabrero, que fíjate tú, Lolo, al final complicado que estos personajes, como le pasó a Agujeta, ¿no? Que al final tienen también sus documentales y sus cosas.
2: Exacto, gente que sí, era muy reservada. Documental es precioso,
1: y el documental ese salen sus hijos, muy
2: sí,
1: rubio,
2: sí,
1: ¿no?
2: Que, sí, sí, que, todo,
1: que,
2: claro.
1: Que tú, estos chiquillos, ¿no?
2: Sí, lo que están hablando, él actuó en Ginebra, en Suiza, voy a leerlo en español, Teatro del Atelier, no sé en francés cómo se dice, Teatro del Atelier, en Ginebra, en marzo del 73, y allí conoce a Elena Bermúdez, que se convirtió desde entonces en su compañera, además de productora y representante, es la autora o coautora de las letras de muchos de sus cantes más potentes y reivindicativos, ¿no? Allí conoció a esta persona y ya la ha acompañado toda su vida. Y pues con ella pues encontró su media naranja allí de esta forma y se fue a vivir con él, porque él vivió, él nació en Aznalcóllar.
1: Sí, de hecho en el documental sale
2: el pueblo.
1: El pueblo, ¿no? Ahí él solo llamando a las cabras.
2: Sí, sí. Hemos conocido a Aznalcóllar también porque fue el pueblo de que hubo,
1: claro,
2: una presa de aguas tóxicas, ¿no? Partió, ¿no? Y hubo una desgracia con eso. Pero donde ha muerto, que ha muerto en el día del miércoles 13 de mayo, murió en Bormujos, de la provincia de Sevilla. Por lo visto allí estaba, es donde tenía la última residencia nuestro amigo el Cabrero, José Domínguez Muñoz, que desde aquí pues mandamos, si no escuchar a la familia, un fuerte abrazo. Y la verdad que es un día de luto para
1: el flamenco. Totalmente. A mí me recuerda el Lolo también un poco, salvando la distancia, por supuesto, ¿no? A ese tipo de cantado, digamos, comprometido con la gente más humilde, la gente más sin voz, digamos, como era José Meneses, ¿no? Que también algún día le tendríamos que dedicar algo a ese tipo también de flamenco que no está tan presente, pero que Meneses tenía también una discografía importantísima.
2: Sí, también, era también una persona también muy política.
1: También muy política.
2: Muy política y muy reivindicativa de la pobreza y de la gente pobre, ¿no? Son cantadores que utilizan su forma de cantar para reivindicar otras cosas, como el pueblo, la gente pobre, las desgracias,
1: sí,
2: ¿no?
1: El que no tiene voz, el que se ha sentido humillado, ¿no? El vasallaje, lo que...
2: Y es al fin y al cabo, como tú dices, José Meneses, también el Cabrero y también Enrique Morente, que incorpora en sus cantes los cantes de los trabajadores también, o sea, que utiliza cantes de trabajadores del campo andaluces, los jornaleros, los pescadores, y reflexiona sobre las perversas jerarquías sociales, o sea que lo que al fin y al cabo, flamenco político que podíamos decir, sí, que no se desprecia ni mucho menos, está ahí, pero es una forma de darle voz al pueblo.
1: Mira, Lolo, eso de flamenco político, una nomenclatura, yo no la había escuchado, pero me parece por tu parte bueno, aceptada, porque es verdad que son gente que tiene un posicionamiento político-social, ¿no? Podríamos
2: decir.
1: Pero
2: mira, ¿no? este hombre era muy amigo de Juan Manuel Fernández Sánchez Gordillo, sí, todos lo conocemos, que era
1: alcalde de
2: independentista y andalucista de Izquierda Unida y parlamentario andaluz por Sevilla y que estaba en Marina Leda, ¿no? Una parte
1: un bastión de la comunista.
2: Parte de Sevilla, de hasta Marina Leda, donde, bueno, me acuerdo yo también de otros pueblos de allí que son muy conocidos, ¿no? De esta parte, ¿no? Y bueno, tuvimos también de aquella zona también el concurso de la fragua de letra, un colegio que ganó un premio, no sé si tú te acuerdas, que vinieron todo el colegio entero a recoger el premio, era de otro pueblo de ahí muy cercano, y eran de estos pueblos, de allí del este de Sevilla, casi uh-huh. lindando con Córdoba, ¿no? De donde está esta zona, y una zona muy deprimida, muy conocida, sobre todo por Sánchez Gordillo, ¿no? Y nada, pues solo podemos decir que desde aquí manda un fuerte abrazo a su familia y a todos los aficionados al flamenco. Sabes que hemos perdido una gran figura con 81 años.
1: Y con mucha personalidad, Lolo, porque fíjate tú que yo creo que sin pretenderlo mantuvo una estética que no es propio, digamos, de gente que no tienen en cuenta ese tipo de cosas, como hoy en día, que tú sabes que todo está medido, cómo tiene que ir vestido, la ropa, el pelo, no sé qué. Uh-huh. Él con su sombrero, ¿no?, y su pañuelo al cuello, ha ido pasando décadas y ha mantenido su misma de cabrero, ¿no? O sea, que el tío no se vestía de cantao ¿no? Él se subía con que tú sabes que mucho la estética del canto flamenco, sus camisas, su traje chaqueta, ¿no? Él iba con su pañuelo al cuello y su gorro, que de allí se iría directamente
2: me quedo aquí.
1: Claro, ¿sabes? Y es muy curioso. Lolo, lo despedimos del cabrero desde nuestro programa de La Fragua y lo vamos a escuchar en una actuación en directo, porque él se prodigió mucho en la actuación en directo, con la guitarra de Rafael Rodríguez, un gran guitarrista.
2: Le tocaba mucho, el hijo de Diego del Gastó también, uh-huh. le tocaba mucho la guitarra en casi todas las actuaciones y fue muy conocido por eso.
1: En este caso, le acompaña Rafael Rodríguez en directo, El Cabrero por Malagueña.

0: con la guitarra de Rafael Rodríguez por Malagueña El Cabrero.
1: Que Rafael Rodríguez lo tuvimos tocándole aquí a... te lo he dicho antes, Carlos.
0: Sí, creo a Guadiana.
1: A, ¿no? Granaína,
0: a Granaína. A Pedro el Granaína.
1: A Guadiana le tocó el niño de Cádiz, el guitarrista de Cádiz.
0: Sí, este Lago, ¿no?
1: Y este pues lo tuvimos tocándole a Granaíno. Nada, pues hemos abierto el programa dedicándole estos minutos al Cabrero, a José Domínguez, gran cantador de sevillano, podríamos decir, ¿no? Porque era nacido en Analcoya, sevillano, aunque yo siempre lo había tomado como cordobés, en verdad, por la zona de Córdoba, la zona allí lindando el este de Sevilla. Mira, con Córdoba.
0: Sí, es verdad, porque aunque sea por el motivo que tú comentabas, por lo que sea, pero es un pueblo que tiene nombre propio, ¿no? Que, sí, que sí. Se le conoce, ¿no? Que no
1: sí, es la parte este de donde está Marina Leda, donde está todos estos pueblos, ¿no? Tan conocidos y tan de campo, como decir, podríamos decir, de la lucha laboral de las personas del campo y demás, ¿no? Bueno, y nada,
0: nos metemos con el Congreso.
1: El Congreso
0: que se va a celebrar el 29 y el 30 de mayo.
1: En honor al 75, que se cumplió el pasado 5 de diciembre, que cumplió Camarón 75 años.
0: Para que tú veas, Lolo, lo joven que era Camarón.
1: Que murió,
0: perfectamente.
1: 41 años y medio.
0: Podía estar. Fíjate. Si no hubiera sido por la. En fin, pero me refiero, tú hablabas antes de que era incluso coetáneo del Cabrero. El Cabrero le llevaba casi más de una década, ¿no?
1: Sí, el Cabrero es igual que Rancapino.
0: Bueno, de la década, no, un lustro.
1: No, un lustro. Pero era de la edad de Rancapino y de la edad del Pansequito, de claro, tanta gente. El Camarón era un poquito más pequeño que todo.
0: Es increíble, Lolo, como un hombre con 41 años y que empieza, digamos, su carrera discográfica con 20. Creo que el primer disco así con Paco de Lucía fue en el 69, ¿no? Quitando lo de Antonio Arena anterior,
1: sí,
0: y eso.
1: Sí, 68-69.
0: Pues en 20 años, ¿no? En menos de 20 años.
1: Bueno, él se fue a Madrid. Él grabó ya en Madrid. Pero él se fue a Madrid en el 68. En septiembre, octubre del 68 se fue. Se fue a Madrid, que mi padre a los 28 días se casaron y fueron a verlo a Torre Bermeja. O sea, que fíjate.
0: Está esa foto.
1: Mi padre se casó el 28 de octubre y se casó a los... tenemos esa foto que dice a los 28 días. O sea, que acababa de llegar a Madrid, hizo algo con Antonio Arenas, ¿verdad? Y a continuación pues ya lo cogió el padre de Paco. Hombre, el tiempo de que Camarón empezó a cantar, abrí el pico, como decimos por aquí, y escucharlo ya... Empezó a moverse los círculos flamencos diciendo: no te vea el niño de Torre Bermeja, claro. No te vea el niño que canta en Torre
0: Bermeja. Pero fíjate tú, Lolo, la carrera discográfica que hizo ese hombre, y tocó todos los palos, Lolo, o muchísimo. Yo, vamos, no me atrevería a decir todo porque siempre habrá algo que. Pero por ejemplo, hoy traemos un polo, porque grabó un polo, grabó La Petenera, grabó Malagueña, grabó Granaína. De Fandango grabó. Bueno,
1: hizo un toque propio también, ¿no?
0: Hizo Las Canasteras.
1: Las Canasteras que le hicieron entre Paco de Lucía y Camarón. Las Canasteras, que después hubo otra por Terremoto, ¿no?
0: Sí, Terremoto en su disco póstumo. Hizo que repetía una letra y después llevaba otra letra original. A mí me encanta. De hecho, Lolo, siempre que hablamos de nuestros discos preferidos, que tú hablas de La Leyenda del Tiempo, yo siempre te digo que el disco de Canastera, porque a mí me parece una genialidad, vamos, me parece una genialidad. Y cómo este hombre le dio tiempo en ese intervalo de vida que tuvo al límite de dejar el legado discográfico que ha dejado. A mí es una de las cosas que más me impresiona. Y creo, Lolo, y te lo digo totalmente convencido, de que un congreso, Camarón da para un congreso y para mucho, ¿no? Porque creo que su figura es que da para tanto, no solamente desde el punto de vista musical, ¿no? Sino ya desde el punto de vista musicólogo de... Mira, es curioso que uno de los ponentes, que si tú quieres, Lolo, ahora los miramos poco a poco, se ha fijado precisamente en la estética de Camarón y cómo un cantao flamenco del sur de Europa se convierte en un icono. Porque sí, estamos hablando, Lolo, de un icono, ¿no? Uh-huh. Que es algo ya que traspasa los flamencos.
1: Bueno,
0: no, ¿no?
1: Has dicho tú, antes que nada, que este congreso lo has hecho tú. Bueno, y el ayuntamiento. Bueno, esto, yo, pero tú ayudas un montón a hacerlo.
0: No, yo, esto lo organiza el ayuntamiento, nosotros colaboramos nuestro bueno, humilde bueno, pues exacto, opinión pero vamos de lo que es a nivel organizativo, pero digamos que... Hombre, un congreso que...
1: Yo no me veo a los políticos haciendo este congreso, Carlos, ¿qué quieres que te diga?
0: Bueno,
1: no lo digo. Hay que hacerlo gente que sepa y la verdad que un congreso...
0: Y sabes mucho de
1: pero
0: flamenco.
1: Un congreso bastante currado y bastante, yo creo, bastante grande con los personajes que vienen y con la aceptación que está teniendo, con las inscripciones que están habiendo, o sea que va a tener más éxito de los otros congresos que se han hecho, que han pasado prácticamente desapercibido, que te lo digo, o sabes que yo soy un poquito crítico siempre, y los otros congresos que están hechos han pasado con ni fu ni fa, han llamado a gente, han tenido que llamar muchas veces a gente para que se apunte y todo, porque no había, pero sí, sí, es así, Carlos, te lo digo yo, que yo lo he vivido desde el momento, y hasta muy mal, en todos los aspectos, además no estoy hablando de ningún partido político en particular, porque
0: sí, se lo han hecho en varios...
1: en varias etapas, pero nunca han tenido acierto de hacer nada con continuidad y esperemos que este congreso tenga espíritu de continuidad y se haga todos los años.
0: Hombre, a lo mejor, mira, hablaba el otro día con un director, con Francisco Perujo de la Universidad de Cádiz, que ha dirigido el máster de flamencología durante muchos años y eso, y él decía, joder, a lo mejor... la figura de Camarón, no te digo yo que todos los años, pero sí de que cada dos o cada tres años hubiera como un premio de investigación, de que, porque es verdad, Lolo, que lo de los másteres de flamencología ya es una realidad en muchas universidades, no solamente la Universidad de Cádiz, ya la están dando muchas universidades, los conservatorios también están implantando ya en el, como tú bien sabes, en el Conservatorio de Jerez. Se puede estudiar guitarra y cante flamenco en el grado medio. El grado superior por ahora está en Córdoba, todavía no está en Jerez. Pero que el mundo académico también se ha interesado por el flamenco. Interesarte por el flamenco, Lolo, interesarte por el Camarón parada obligatoria, ¿no?
1: Totalmente.
0: Es una parada obligatoria. Y además lo que hablábamos de este personaje, Camarón de la Isla, que es un imán. Es un auténtico imán porque... yo, Lolo, tú lo sabes porque somos amigos, cómo nos quedamos cuando vimos a Camarón de la Isla en la portada de los Rolling Stones, de la revista Rolling Stones, y decía, el rock o Camarón ya está con el rock o algo así, que yo decía, Dios mío, pero cómo los rockeros pueden reivindicar a una figura como Camarón, ¿no?
1: Hombre,
0: y sin embargo lo reivindicaban,
1: hombre,
0: ¿no?
1: Y hizo temas flamencos que eran rockeros y un tipo pop. Él tocó todo. Tú has dicho antes que tocó todos los palos del flamenco, pero después tocó también otras cosas menos flamencas y más relacionadas con el rock y el pop. Además, sabemos que él era un estudioso de todos los cantes y quería ligar el flamenco. Me acuerdo aquella anécdota que una vez mi padre fue a su casa. Que mi padre fue a su casa y estaba él con los tocadiscos antiguos. No sé si tú te acuerdas que los tocadiscos antiguos tenían 33 revoluciones y 45 revoluciones. Entonces él estaba con un disco suyo de... No me acuerdo, no me dijo exactamente qué disco era, pero lo cogía y lo ponía en 33, en 45, se aligeraba, se cantaba más rápido... Y mi padre, que fue porque iba muchas veces, le hacía allí en su casa tortillita o le hacía paniza con mi madre y eso. Y José, ¿qué está haciendo? Y dice, José, voy a ligar el rock con el flamenco. O sea que
0: ya te lo confesó a tu madre, ¿no?
1: Sí, sí, voy a ligar el rock con el flamenco, que me imagino yo que estaría por la época de los Rolling Stones, de la leyenda del tiempo, o cosas que estaba haciendo con pasión, ¿entiendes? Pero él era... Era muy abierto, ¿no? Y él era muy abierto al flamenco, aunque él era una persona flamenca, pero como él decía, ya de por sí soy flamenco.
0: Claro. Pues Lolo, hoy traemos el perfil más flamenco de Camarón, estos discos que para mí son unas joyas, con Paco de Lucía, y vamos a escuchar precisamente un polo. Un polo que está en su disco de 1971, uno de los primeros discos, con la guitarra de Paco Lucía, Camarón, cantando por polo.

0: esa guitarra de Paco de Lucía tocando por Polo y Camarón cantando. Que Lolo, hay que escuchar también a Camarón cantando por Polo y cantando por otras cosas que no es Soy Gitano, ni Como
1: sabía
0: el Agua.
1: Toca todo. Él ya con 7, 8 años era un viejo ya y sabía todos los cantes, sabía todo lo que no aprendió de uno, lo robaba de otro. Tenía una capacidad innata para aprender cante y aprender todo, y ya, vamos, lo escuchó, lo que decimos, lo escuchó Rocío Jurado y dijo, este es un viejo.
0: Claro.
1: Bien, porque sabía todo. Eso es lo que hablamos mucho de genialidad. Genialidad es una persona que con una edad ya sabe hacer todo, ya es genio. Igual que le pasó a Mozart, con 7 o 8 años lo hacía todo perfectamente, un genio.
0: Porque fíjate tú, Lolo, que este Camarón que hemos escuchado del año 71, estamos hablando de un hombre de poco más de 20 años, claro. Que para cantar con este sentimiento, con esa genialidad, esto obviamente está tocado, ¿no? Con la gracia, ¿no?
1: Y tenía una cosa aquí especial, sabía cantar perfectamente, sabía, conocimiento, manera, lo tenía todo.
0: Entonces, Lolo,
1: bueno, vamos a desglosar el congreso, ¿no? El congreso, el 75 aniversario del nacimiento de Camarón, que se hace en el museo o en el, vamos, que después los sibaritas nos dicen, no, es el centro de interpretación. Y bueno, muy bien, centro de interpretación. Para mí es el Museo de Camarón.
0: Sí, vamos. Bueno, yo lo considero sinónimo, ¿no? Lo entiendo que a lo mejor puede haber alguna diferencia,
1: pero ahora,
0: ¿no?
1: Se están poniendo muchos sitios. Centro de interpretación, bueno, me parece muy bien, pero bueno, vamos, sí, para cortar.
0: Lo que está los claro,
1: andaluces nos gusta recortar las cosas, ¿no? El Museo de Camarón.
0: Eso es como las chirigotas estas que decían, somos no sé qué, pero llámanos los borrachos, ¿no? Y al final todo el mundo decía, Arcelu, ¿no? La chirigota.
1: Nadie dice el centro de interpretación. Claro. Cuando allí llega una familia gitana preguntando dónde está el museo, claro. No me dice, oiga, ¿dónde está el centro de interpretación?
0: Claro.
1: Además se juega que se lo pregunta cualquiera y lo mande a Camposoto.
0: Allí, un cuartel, ¿no?
1: Un cuartel. Mira, empezamos el viernes 29 de mayo, el congreso empezará y que está tempranito para conseguir la... Bueno, decirle que todavía se pueden ustedes inscribir, ¿eh? Todavía ya queda poco para cerrar el aforo, pero todavía queda algunas plazas para inscribirse al congreso. Que ¿dónde se puede inscribir, Carlos? ¿Una página especial o...?
0: Pues Lolo, la verdad que...
1: Bueno, creo que viene.
0: Sé que hay aquí en la primera página de hay un código QR donde pone inscríbete, vale. Que entiendo que
1: bueno, pues que congreso hay, Camarón 75 años en internet, ¿sabes? Ya le sale a usted de la y si
0: internet,
1: no, si quiere inscribirse problema. Rápido porque van a cerrar el cupo porque está ya casi entero. Las reuniones y las mesas redondas y actuaciones va a ser en el Museo de Camarón, como he dicho, junto a la venta de Vargas y la estatua de Camarón de nuestro amigo Antonio Mota, y lo abrirá, bueno, me imagino que a las 9:30 así es la hora buena para irse, para conseguir, para inscribirse y para que le den la tarjetita y eso que se pone, ¿no?
0: Correcto, una acreditación.
1: Que se pone la acreditación. Y a las 10:30 será la presentación institucional de manos de la alcaldesa Patricia Cavada. A continuación, nuestra compañera, nuestra paisana Paz Santana, periodista Canal Sur, como saben ustedes, hace el programa Andalucía Directo. Pues entrevistará a miembros de la familia de Camarón. Todavía no sabemos quién son, ¿no, Carlos?
0: En principio, aquí, como tú bien has dicho, ponen miembros de la familia. Entendemos que vendrá su viuda, vendrán sus hijos.
1: Vale. Va a ser una pequeña entrada,
0: sí,
1: del congreso.
0: Sí, un poco, ¿vale? Darle a la familia. Obviamente, su familia está ahí y cualquier cosa que se haga tienen que estar.
1: Bueno, después habrá un descanso y a continuación, de 11:30 a 12:30, tendremos a Juan Jotelle, ¿vale? Escritor, que va a hablar del tiempo de la leyenda. Como sabemos, pues Juan Jotelle ha sido el autor del libro de Paco de Lucía, la biografía de Paco de Lucía.
0: Él es biógrafo de Paco y en esta ocasión, Lolo, creo que puede estar muy interesante el trabajo que ha hecho para este congreso Juan José Telle, porque... está jugando, obviamente, como tú has podido ver rápidamente, con el título de La leyenda del tiempo. Y el tiempo de la leyenda, él quiere como contextualizar el contexto social donde se desarrolló, se forjó
1: leyenda,
0: ese disco, ¿no? Sí. Las influencias que había musicales, sociales, políticas, que dio pie también a que pasaran esas cosas, ¿no, Lolo?
1: Sí, porque que es bueno siempre...
0: no es lo mismo el año 79 que el 58, ¿no?
1: Es bueno siempre poner el sitio,
0: sí,
1: y
0: contextualizar
1: la temperatura,
0: poco, ¿no?
1: La temperatura y... política, la temperatura social de aquella época, ¿no? De aquella época de cambio que hubo en España y que aconteció, y porque se produjo determinadas cosas, determinados cantes, ¿no? Porque al final todo tiene una vertiente.
0: Y la verdad que Juan José Telle te está contando un dato histórico o cualquier cosa y parece te deja con la boca abierta. Lolo,
1: es un fenómeno,
0: ¿no? Aunque te esté contando el padrón, vamos, es increíble.
1: Vamos, reuní una serie de personas que da gloria. Y a continuación, pues cerrará ese congreso
0: por
1: la mañana, de 12:30 a 1:30, con una mesa redonda, 100 años del Chato de la Isla, también. Con Guillermo Boto, presidente de la Cátedra de Flamencología de Cádiz, Manuel Luca, cantador, Víctor Rosa, guitarrista, y Antonio Romero, presidente de la Peña del Chato de la Isla. No me extrañaría que aquí saliera algún cante por ahí, ¿no? Porque,
0: es posible, quién sabe. Hombre, Lolo, aquí el Chato tenía que tener su hueco, ¿no?
1: También,
0: siempre lo hemos hablado, y además tú que los has conocido de cerca, yo creo que mutuamente se querían y se respetaban, ¿no? Tenían una relación... más allá de dos artistas y dos paisanos, ¿no? Pero a la casualidad que además de 75 años del nacimiento de Camarón, pues del Chato hace 100. Y el Chato, ya lo decía el maestro Pedrín García, Camarón era un fuera de serie, un mito. Pero el Chato de la Isla figura del cante.
1: Siempre lo hemos dicho, a la sombra de Camarón.
0: Pero una figura del cante.
1: Hubiera nacido en Chiclana, hubiera sido un personaje más conocido todavía, ¿no?
0: Claro.
1: Porque, claro, de la isla, pues todo el mundo recuerda a Camarón, pero el Chato siempre se ha dejado en segunda posición, como decíamos.
0: Claro.
1: Seguimos, Carlos, por la tarde. Una súper interesante. Empezamos a las 6 de la tarde, 6 a 7. Con una interesante conferencia a cargo de Faustino Núñez, escritor y musicólogo muy conocido del mundo,
0: sí,
1: del flamenco,
0: Faustino.
1: Camarón y Paco, en el que hace una frase de los Reyes Católicos, no tanto monta, monta tanto, ¿no?
0: Sí.
1: Isabel como Fernando, pues él la ha empleado para Camarón y Paco.
0: Sí, Faustino quizás, Lolo, sea Faustino Núñez en la actualidad uno de los investigadores, me atrevería a decir, más prolífero y más profuso del flamenco en general. Él, como tú bien sabes, hizo también un trabajo súper interesante y súper completo de la obra, vida y obra de Camarón de la Isla, que la hizo con José Manuel Gamboa. Y
1: sí, de la que hablamos nosotros, la empleamos nosotros en la anterior temporada de La Fragua, hablamos,
0: correcto,
1: utilizaba mucho el libro ese,
0: ¿Ese libro?
1: Para desglosar los
0: es un libro de cabecera,
1: sí,
0: de la obra de Camarón,
1: totalmente.
0: Y Faustino, pues para esta ocasión ha hecho esta que habla de Camarón, Lolo, tarde o temprano tienes que hablar de Paco Lucía, ¿no?
1: Totalmente.
0: Lo mismo que si habla de Paco Lucía, tarde o temprano tienes que hablar de Camarón, ¿no?
1: Ahí está, pues nada, interesante conferencia de 6 a 7 el primer día, 29 de mayo, en el congreso dedicado a Camarón, que será en el Museo de Camarón. A continuación, pues una mesa redonda también de 7 a 8 menos cuarto, 3 cuartos de hora, Carlos, que poco tiempo ha dejado.
0: Bueno, no me lo diga.
1: ¿Cómo se voló el artista con los tres charlatanes que hay ahí, que es Paco Cepero, guitarrista, Enrique Montiel, escritor y biógrafo, y el que le está hablando, Lolo Picardo, como gerente de la Venta Larga, nos deja 15 minutos cada uno? La verdad que es muy poco tiempo. Vamos, yo me veo hablando poquísimo, porque entre Paco Cepero y Enrique Montiel, como charla los dos, y yo,
0: hombre,
1: me va a tener que dudar.
0: Yo creo, Lolo, que ahí es interesante un poco el título que habéis vosotros elegido para esta mesa, ¿no? Porque yo creo que es una parte también un poco más desconocida, ¿no? De a Camarón se le relaciona más con ese Camarón en París, ese Potros, Rabia y Miel, ese Soy Gitano, ese Como el Agua. Pero a lo mejor esa parte más humana, esa parte anterior a ser un gran artista, ¿no? A ser, pues, yo creo que tanto Enrique como biógrafo, ¿no? Que él se documentó y... De hecho, tienen la misma edad, ¿no? Ellos vivieron en el mismo espacio, uno más un niño bien y el otro... Enrique siempre lo dice, ¿no? Los dos estaban en el liceo, uno por una puerta y otro por otra, ¿no? Paco Cepero, que aunque fue, era mayor que él, le tocó la guitarra en muchas ocasiones. Ahí lo inmortalizó José María Velázquez Castellu en ese programa de Ritmo y Geografía del Cante. Y Paco tiene mucho que contar de antes, ¿no?
1: Paco, de flamenco.
0: Y sobre todo de cuando no era conocido, cuando Camarón.
1: Paco se dice que fue el que le buscó la pensión para quedarse en Madrid. ¿Sabes?
0: Claro. Y después, Lolo, pues tú que atesoras el legado de tu familia.
1: No solo hablo lo que yo he vivido, sino lo que me han contado mis padres.
0: Yo puedo decir en estos micrófonos, y doy fe de ello, Lolo, que me acuerdo de la entrevista que tú le hiciste a Camarón, que de eso hay una foto y estaba, creo que la publicó El Mirador, ¿no? De San Fernando, La Cuestión, ¿no?
1: De San Fernando Información también.
0: Y era tú muy joven.
1: Además, la foto la hizo mi padre.
0: Pero es verdad que nosotros, lo tratamos, lo conocimos, tuvimos la suerte también porque tu madre siempre nos llamaba cuando él iba a la venta, tu tía María también nos daba el sitio. Pero es verdad que tú lo trataste, pero nosotros éramos niños, ¿no? Bueno, éramos ya muchachos, ¿no? Porque cuando murió Camarón teníamos más de 20 años cada uno, ¿no? Tú representas también a tu familia, ¿no?
1: Yo hablo con los gitanos que me preguntan, ¿no? Te empieza a preguntarme por Camarón y yo le digo, no, sí, yo he ido a la playa de Coni con Camarón.
0: Claro, hombre.
1: Se ha bañado con Rafaelito a ver cuál de los dos era más canijo de los dos. O sea que nos hartamos de reír. O sea que prácticamente ha sido como un tío de mi familia, ¿no? O llegaba a mi casa y me lo encontraba allí sentado en el sofá de mi casa. Había ido a mi madre.
0: O cuando hizo el bautizo allí en la venta, ¿vale? Sí. También, ¿no?
1: Ha sido una persona que como familiar de mi casa y así lo tengo yo a Camarón. Y muy querido, mi padre amaba a Camarón, lo amaba a él y amaba al flamenco y a su cante, su trayectoria y eso es lo que se me dio a mi casa. Bueno, después de esa mesa redonda de tres cuartos de hora, que yo creo que no va a terminar a las 8:45, por mucho que diga Carlos.
0: Tendremos que hablar con el moderador que le dé más tiempo.
1: Habrá también una interesante entrevista de Ismael Alcina. Como doctor lo tuvimos aquí en el programa de radio, ¿verdad? En el programa, el profesor de la SMUT, doctorado en la UZ. Universidad de Cataluña, ¿no?
0: No, él es la Complutense. Él está haciendo el doctorado en la Complutense.
1: Y entrevista a Manolo Rosa, que fue bajista de La Leyenda del Tiempo. Y ya cerraremos esa noche, esa primera noche, con la actuación del Trini de la Isla y Juan Manuel Fernández de la Guitarra. Para un broche de oro para
0: terminar este día. El día 29. Lolo, pues vamos a escuchar otro cante, como a ti te gusta decir, otro cante de Camarón, y ya contamos el día 30 cómo va a ser. Este cante es por Fandango, es del disco de Arte y Majestad de 1975. Ni que me manden a mí. Por Fandango, Camarón de la Isla con Paco de Lucía.

0: Ah, vale.
1: Ay, qué bonito eso, Fandango Lolo. Pues nos estamos quedando sin tiempo, Lolo.
0: Bueno,
1: nosotros
0: vamos a seguir, estamos desglosando el proceso.
1: Nos ponemos a hablar, Lolo.
0: Que saben ustedes que se va a celebrar.

0: habrá un descanso y a continuación de y al fin la humanidad fue patrimonio del flamenco por María Ángeles Carrasco, que fue gestora cultural y fue la presidenta
1: del Instituto Andaluz del Flamenco.
0: Y terminará con una mesa pedagógica, enseñanza del flamenco hoy, balance y futuro, con Ismael Alcina, David Palomar, Alberto Lara y Fernando Barrera. Por la tarde, 30 de mayo también, tendremos Camarón, una llave para la eternidad, de Alejandro Luque, periodista y escritor. A continuación, El pequeño camarón como proyecto educativo, sembrar el duende flamenco desde la infancia, por Juana Rodríguez, maestra de infantil y escritora. Un descanso y a continuación, conversaciones sobre la influencia de Camarón en el flamenco, por José María Velázquez Castelo, como todo el mundo conoce, periodista de Radio Nacional de España, escritor y poeta, y la cantadora onubense argentina. Y que por ahí se puede salir un cante por ahí también, a ver. Que no nos extrañe.
1: No nos extrañe.
0: Y a continuación, y cerrará el congreso, la actuación de Jesús Castilla y el niño Manuel a la guitarra.
1: No tiene mala pinta, ¿no?
0: Un congreso de maravilla que si todavía le dan tiempo, apúntense porque quedan muy pocas plazas.
1: Pues Lolo, no nos despedimos directamente sin tener otro cante de camarón, pero lo dejamos para el
0: próximo viernes.
1: Pues un abrazo a todos nuestros oyentes.
0: Un abrazo a Santiago Muñoz, que está ahí siempre aguantándonos a nosotros con mucha maestría. Y nada, hasta el próximo viernes.
1: Hasta el próximo viernes.
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Muy buenos días en este lunes, día 18 de mayo de 2026. Aquí estamos, como siempre, viviendo la mañana contigo. Vamos a compartir a partir de ahora, pues tres horitas, nada más y nada menos, junto a ti. Llevamos 40 años, el 107.4 de la frecuencia modulada y lo que te rondaré, morena. Hoy tenemos un programa bastante condensado, como la leche condensada. Hay muchas cosas que ofrecer, pero además estamos lunes y la lengua pues todavía no se ha dado cuenta que estamos a lunes. En fin, que tenemos muchísimas cositas preparadas para ti. Por ejemplo, como siempre, esa información, ese desayuno que hacemos todos los días con San Fernando Información, con la cabecera de Publicaciones del Sur, que junto a esta casa, que es Radio La Isla, el 107.4 de la frecuencia modulada, junto también a 7 Televisión, pues ponemos todo el cariño, todo el empeño del mundo diariamente por informarte, por entretenerte, por estar contigo. Esa información genérica después de un día de elecciones, marcados por las elecciones andaluzas, pues nada, pues vamos a desayunar contigo, comentándote los titulares de toda la información. Sabes que a partir de las 2 de la tarde nuestro compañero Paco López te ofrecerá aquí en esta misma sintonía esas noticias ampliadas y otras muchas. Hoy en un día también especial marcado por la salida de la Hermandad del Rocío de San Fernando. Durante todo el día decía que teníamos un programa muy condensadito. Durante todo el programa iremos ofreciéndote conexiones en directo, rigurosísimo directo, gracias también a Isla Pasión, que forma parte de la programación también de Radio La Isla y de 7 Televisión, en momentos, en días, en jornadas como esta y también como la que hemos vivido no hace demasiado tiempo en Semana Santa y en San José y en todo lo que tenga que ver con acontecimientos extraordinarios como este de la salida procesional de la hermandad. Ahora mismo se encuentran en esa misa de hermano que empezaba a las 9:30 de la mañana en la iglesia de la Sagrada Familia, en la barriada de la Bazán, donde tiene su sede canónica la Hermandad del Rocío Isleña. Te ofreceremos ese tiempo previsto para las próximas horas aquí en la Bahía de Cádiz, en San Fernando, nuestra recetita del día, que no se te olvide, nosotros pues nos gusta por lo menos darte alguna opción, luego tú ya la pillas o no, pero hay una opción. 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Hay que apoyar al comercio minorista en San Fernando en todos los sentidos, evidentemente también en el sentido de comer, en los alimentos, en lo que nos mantiene todos los días. Hoy es lunes y cada 15 días tenemos a Manoli de los Santos. Hoy esperemos hablar con ella del Rocío, que bueno, ella tiene su coro rociero, ella es una mujer que participa en todos los grandes eventos que tienen que ver con esta ciudad y me parece muy interesante que hablemos con ella del Rocío. Hoy sí, hoy tendremos también nuestra sección de misterio y una entrevista interesantísima que, bueno, pues vendrá dentro de muy pocos momentos de nuestro amigo Ignacio Escuín, que hacemos a tres bandas a Julián Ochoa, uno de los mejores fotógrafos que tiene la ciudad de San Fernando a nivel nacional, incluso me atrevería a decir, sin temor ni muchísimo menos a equivocarme, a nivel internacional. Como
te decía, si nos da tiempo, hablaremos con nuestro amigo Antonio Jiménez sobre que se nos quedó ya el viernes ahí, pero bueno, había demasiados elementos en juego y hemos tenido que retrasar esta entrevista a ver si hoy podemos hablarte de los misterios de las apariciones de la carretera de Algeciras. Un tema muy, pero que muy interesante. En función de cómo vaya la jornada, de cómo vaya el día, pues conectaremos con nuestro amigo Antonio o lo dejaremos para la jornada de mañana. También tendremos a Rumbaleando. Eso será sobre las 11:30 de la mañana. Este grupo de gente fantástica los tendremos aquí en directo porque tienen muchísimas cosas que contarnos. Y ya te digo, esas conexiones con la hermandad de, la salida de la Hermandad del Rocío. Como ves, un programa cargadito de cosas, cargadito de argumentos y cargadito sobre todo de ilusión. Como tenemos tantas cositas, vamos a empezar ya.

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Y entramos ya directamente en materia y lo hacemos con esa información, con ese desayuno matinal que todos los días te ofrecemos en el 107.4 de la frecuencia modulada. Ayer jornada de elecciones. A nivel local, San Fernando Información comenta que el Partido Popular resiste en las autonómicas en San Fernando, mientras que el PSOE crece levemente. Adelante Andalucía irrumpe con fuerza como la tercera opción política por delante de Vox en una jornada marcada por el aumento de la participación en la localidad isleña. La licencia de obras para el estadio de fútbol será concedida el próximo martes, es decir, en principio está prevista para mañana. La empresa Guamar tendrá un plazo desde entonces de un mes para presentar toda la documentación y el aval económico. Si todo está correcto, se firmaría el contrato como paso previo al inicio de las obras.

Las citas deportivas del fin de semana en San Fernando llenan de vida y de visitantes al centro de la ciudad. Más de 40 equipos se han dado cita en la localidad isleña con motivo de la celebración del Campeonato de España Cadete Femenino de Baloncesto y el Campeonato de España Cadete Masculino de Hockey Hierba. El Liceo clasifica otro equipo para la final de finales de la Liga Andaluza de Debate Escolar. El billete se ha logrado en el tercer torneo nacional de debate Dicentis Arboleda de Sevilla, donde además María Luisa Nieto fue distinguida como mejor introductora y Paula Alonso recibió el premio a la mejor conclusora. Son informaciones, son noticias que ofrece San Fernando Información, tan fácil como irte a Google, teclear San Fernando Información, pinchas y a partir de ahí estas y otras noticias las puedes ampliar de forma totalmente gratuita.

Y el tiempo previsto para la ciudad en la jornada de este lunes, día 18 de mayo, será: hemos tenido esta noche una temperatura mínima de 15 grados, tendremos una máxima de 20 y los vientos soplarán flojos del suroeste. Los cielos estarán despejados con algunas nubes que no van a impedir que predomine el sol. Para la jornada de mañana martes, día 19, los cielos van a permanecer exactamente igual que los del día de hoy. Las temperaturas mínimas bajan un grado, tendremos 14, y las máximas suben 3, tendremos 23.

Bueno, y vamos a realizar, antes de entrar directamente en materia, esa primera conexión en rigurosísimo directo, gracias a Isla Pasión, de lo que está ocurriendo en la parroquia de la Sagrada Familia con esa misa de Romeros, la misa que es previa a la salida de esta hermandad que va a realizar en la jornada de hoy el camino hacia la aldea de Almonte. Vamos a conectar, aunque repito, iremos conectando durante todo el programa, durante todas estas tres horas. Ahora mismo se encuentran en la comunión.

0: son estos momentos previos a ese camino, a esas jornadas, a ese modo de vivir la fe, como tienen todos los hermanos y simpatizantes de la Hermandad del Rocío Isleña.
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Bueno, están escuchando ustedes lo que está sucediendo en rigurosísimo directo en la iglesia de la Bazán, que es donde tiene su sede canónica la Hermandad del Rocío de San Fernando. Acaba de concluir la comunión, es decir, acaba de concluir la Santa Misa, previa a esa salida que llevará a los romeros isleños hacia la Blanca Paloma, en la aldea del Rocío. Durante toda la jornada de hoy iremos ofreciéndoles puntuales conexiones en directo gracias a Isla Pasión. Así que le vamos a dejar unos momentitos con estos instantes, ya finalizando la misa de romeros, e inmediatamente tendremos una entrevista preciosa con nuestro amigo Ignacio Escuín y Julián Ochoa.

0: Ignacio, ¿qué tal? ¿Cómo está?
1: Estamos de nuevo
0: disfrutando de la fotografía. Sí, además, hoy especialmente contento, Ignacio, porque sí, nos has traído a uno de los fotógrafos que yo creo que fueron vanguardia y son vanguardia. Y rompieron muchísimas reglas y comenzaron a allanar un camino que hoy por hoy está ocupado y están caminando muchísima gente, tanto de la isla como de la bahía de Cádiz, gracias primero al trabajo de Julián Ochoa, que es quien nuestro personaje de hoy, sino también a la labor docente, porque es una persona que siempre le ha gustado muchísimo enseñar de fotografía. ¿Qué nos puedes contar de
1: Julián? Pues sí que es verdad, mira, de Julián

0: que es muy humano. Es muy humano. O sea, la fotografía de Julián es una fotografía que siempre destaca, tiene siempre el valor humano dentro de la fotografía, lo hace sobre, en un blanco y negro exquisito, ¿no? Excelente, un blanco y negro precioso. Y que domina perfectamente todo eso. Y es más, yo diría de aquí que ya nos dirá también Julián, en un blog, o buscar Julián Ochoa en Google o
1: En internet
0: y que vean su fotografía, ya que aquí en estos espacios radiofónicos no se pueden ver, nada más que podemos escucharlo.
1: Exactamente, pero bueno, yo creo que es conocido y que la gente, además, es la conocido, capacidad, vamos. La capacidad de curiosidad de la gente es inmensa, y estoy convencido de que ahora muchos están tecleando el nombre de Julián Ochoa, fotógrafo en San Fernando.
0: Yo diría también otra cosa, estaba hablando yo antes con él y digo, como pongamos aquí a enumerar todos los premios que tiene cientos de premios nacionales e internacionales.
1: Pues nos pasamos toda la tarde hablando de premios.
0: Es que todo el programa, ¿no? Y pero aparte yo conocí de todas sus titulaciones, por decirlo así, claro. De toda la FECFI, ¿no? FECFI, que es maestro, tiene la máxima, ¿no?
1: categoría,
0: no en esa, sino en varias más, ¿no? Tiene la máxima categoría. O sea, ¿qué te voy a contar?
1: Estamos hablando de un grande. Bueno, Julián, ¿qué tal? ¿Cómo estás? Muy buenas tardes. Imagino que, entre otras cosas, bueno, pues muy agradecido de todo lo que te dicen tus amigos, ¿no?
2: Bueno, pues nada, aquí estamos y también agradecido. Vamos a pasar un buen rato hablando de fotografía y bueno, en buena compañía.
1: Eso es. Mira, yo permíteme, Ignacio, porque yo conocí la fotografía de Julián, como mucha gente, y me impresionó. Me impresionó esos contrastes de blancos y de negros cuando era una fotografía totalmente analógica, una fotografía artesanal, y donde ahí era el fotógrafo y el artista quien culminaba su obra casi a golpe de pincel. Todo ha cambiado muchísimo, pero sigue teniendo esa misma fuerza y ese mismo impulso la fotografía de Julián. ¿Han cambiado mucho los tiempos de aquella fotografía analógica, cuando uno se metía en el cuarto y la lucecita roja que hoy nos dice que están los micros abiertos era la que antes decía que no podías abrir la puerta porque si no se velaba todo? ¿Han cambiado mucho los tiempos en este sentido, Julián?
2: Bueno, pues efectivamente. Lógicamente ha cambiado mucho, sobre todo la difusión y la manera de tomar fotografía, ¿no? O sea, se puede decir que lo que ha cambiado muchísimo es la herramienta. Herramienta de trabajo, ¿no? Los alicates, el destornillador, ¿no? Vamos a llamarlo así.
1: Claro.
2: Pero no la esencia de la fotografía, porque la esencia de la fotografía es otra cosa. Es otra cosa, ¿no? Ahora mismo, pues, lógicamente y afortunadamente, todos tenemos un dispositivo móvil, tenemos la posibilidad de compartir, ¿no? y de hacer y de tomar fotografía. Otra cosa es sentirla.
1: Claro,
2: eso es,
1: claro, claro.
2: En eso no ha cambiado en absoluto.
1: Es muy interesante lo que acaba de decir.
0: Hay una frase suya que, viendo cosas de él y tal, que es una frase de él que reúne lo que acaba de decir, ¿no? Que dice que toda fotografía en realidad es un autorretrato, ¿no?
2: Efectivamente, ¿no? Toda fotografía es la mochila que llevamos detrás, nuestra experiencia, claro, nuestra forma de ver las cosas, la gente que nos hemos reunido, las películas que hemos visto y los libros que hemos leído, ¿no? Y por supuesto la cultura fotográfica que podamos tener, ¿no? Y eso hace que, pese a que todo el mundo pueda hacer fotografía, pues cada uno lo haga de una forma suya y diferente.
1: Yo no sé, acabas de decir que ha cambiado los alicates, la herramienta principal de la fotografía. Ya no tiene nada que ver ese 35, ese revelado. ¿Nos lo están poniendo ahora quizás demasiado fácil? Y para saltarnos etapas que son fundamentales y que luego te van a ayudar a comprender, a leer incluso y a ver una fotografía, si te saltas ese escalón grande. No lo sé.
2: Bueno, la fotografía, como todo arte también, tiene su parte, vamos a repetirlo otra vez, su parte de oficio, ¿no? No se puede correr mucho en fotografía, ¿vale? Porque finalmente puede que te caigas, realmente que te caigas, ¿no? Tampoco hace falta, como diría yo, como antes, que era obligatorio, ¿no? Realmente obligatorio, pues, porque existía un desconocimiento.

0: conocimiento, pues determinadas técnicas, determinadas cosas, y un secretismo también por otro lado, ¿no?
1: Porque por parte de los mismos fotógrafos.
0: Efectivamente, era como un sistema de autoprotección, el clásico dicho de cuanto menos sepan, a más cabemos.
1: Claro.
0: Pero hoy en día eso realmente, pues bueno, se ha fundido, hay un montón de tutoriales en internet, un montón de cosas, que realmente cualquier información técnica está ahí, ¿no? Pero está la información, otra cosa es practicarla. Otra cosa es coger soltura para aprender esa técnica, para olvidarse incluso de ella, ¿no? En el momento de hacer fotos y que nos salga de una forma
1: natural.
0: Efectivamente, sí. Natural y además con una razón de ser, ¿no? Con esa pregunta que todo fotógrafo debe hacerse de ¿por qué hago fotografía y para qué?
1: Claro.
2: Eso yo quería también comentarte, Julián, que estamos hablando con el tema de ahora mismo de... Es que para hacer una fotografía, ¿no?, uno va y sabe lo que quiere hacer, pensar lo que quiere hacer. Y yo creo que ahora, con las herramientas nuevas que están metiendo, la inteligencia artificial, eso que aprietas un botón, que cambia un cielo, que un día lo hace de noche con un dedo, yo creo que están pensando, o las nuevas generaciones, ¿no?, que tú, otra cosa que he dicho antes, muy importante, que es la cultura fotográfica, ¿no?, ver mucha fotografía, películas, todo eso. Y con esto que te quiero decir, con estos nuevos programas que hay de inteligencia, ¿se está pensando más en cómo editar la fotografía que en cómo hacerla?
0: Bueno, llega un momento en que una persona se convierte más, quizá, en un diseñador gráfico, ¿no?
1: Claro, que es otra cosa.
0: Casi.
1: ¿O no?
0: Bueno, al final todas las artes están unidas.
1: Ya.
0: Sí, es cierto, ¿no? Porque con la fotografía analógica también se ha retocado, se ha manipulado, ¿no?
1: Sí, sí.
0: Pero había una sensación de realidad, de... Cuando veíamos una foto nos la creíamos, ¿no?
1: Claro, realmente, ¿no? Es verdad.
0: Entonces, pero bueno, que está bien. O sea, yo digo que está bien si el resultado... Porque al final una fotografía la termina, no un fotógrafo, la termina un espectador, ¿no? Sí. Las fotografías están pensadas para mostrarla y enseñarla. Aunque podamos ser felices realizando tomas fotográficas, editándolas, etcétera, etcétera, pero al final una foto dentro de un cajón no hace absolutamente nada, ¿no? Y eso, si la termina un espectador, ¿cómo se llama? Pues eso se llama sencillamente comunicación y arte,
1: ¿eh? Claro.
0: Porque uno no se puede llamar artista, lo tienen que decir en todo caso.
1: Claro.
0: En todo caso los demás.
2: Claro. Pues eso es lo que te quería decir, que con todas estas nuevas tecnologías. Es un debate que vamos a hacer en el próximo programa, ¿no?
1: Sería, y es muy interesante ya tener tu opinión aquí.
2: Metido en fotografía de mucho retoque con estos nuevos programas. Y otro con fotografía clásica, ¿no? A ver, ¿qué sale de ahí? ¿Qué sale de ahí? Saldrá como seguro, pero...
1: Hombre, algo interesante.
2: Algo interesante y que sale. Como tú bien dices, también las dos cosas son arte, ¿no? Son arte. Pero yo le llamaría a uno que es arte fotográfico y el otro es un arte más plástico, ¿no? O más...
0: Sí, sí, podríamos llamarlo así.
2: Porque la fotografía hay que sentirla, si no...
0: A ver,
2: tiene que tener un alma, ¿no?, la fotografía.
0: Sí, yo... A ver, cuando has comentado, Ignacio, lo de fotografía clásica, habría que pensar que es fotografía clásica también, ¿no? Porque el clásico parece que tiene una denotación como de antiguo.
2: No, bueno, sí.
0: Como de algo que se hizo antes, ¿no? Para mí, y esto es una definición que no es mía, pero para mí la fotografía clásica es la que no se puede mejorar. O sea, realmente con nuevas tecnologías se puede hacer fotografía clásica, pues por supuesto que sí, ¿no? Pero todo va en función de conseguir una imagen que perdure en el paso del tiempo y que marque como una especie de hito, ¿no? Llegando un momento en que la fotografía en sí, o sea, que las imágenes no nos llegue a interesar, sino lo que nos interesa es lo que nos cuentan esas imágenes, ¿vale? O sea, que no nos interese la calidad, ¿por qué? Porque quizá la calidad sea como una patina, ¿no?, de lo profesional. Sino lo que interesa es qué es lo que cuenta, qué es lo que dice, cómo lo dice, ¿no? Y si realmente existe esa comunicación que comentaba antes. La fotografía clásica se entiende también como un tipo de fotografía de lo que hay delante del fotógrafo, ¿vale? Que hay poca manipulación. Pero el hecho de usar una óptica u otra, de agacharte, de coger... un tipo de cámara, coger otro tipo, siempre va a existir por parte del fotógrafo esa pequeña manipulación que al final lo que decidimos que la fotografía no es la realidad, es la realidad del propio fotógrafo, qué es lo que ha visto y cómo lo ha querido contar.
2: Ahí.
1: En este sentido, permíteme, Ignacio, porque la trayectoria, gran parte, considero uno de los puntos muy fuertes que tiene mucho Julián Ochoa, siempre ha sido el blanco y negro. ¿Qué es lo que te da el blanco y negro para que lo llegues a amasar, a moldear y a vestir tan bonito como lo haces? ¿El blanco y negro es un lenguaje para Julián Ochoa?
0: Bueno, a ver, yo puedo contar por qué. Bueno, hay muchísimas razones de por qué hago blanco y negro, ¿no? Y además blanco y negro de una forma análoga, o sea, todavía con productos químicos.
1: O sea, ¿trabajas?
0: Sí, sí. Bueno, profesionalmente trabajo en digital.
1: Claro.
0: Y lo puedo pasar a blanco y negro en digital, eso no es problema. Pero mi fotografía de autor, o sea, la fotografía que yo hago, o sea, no la fotografía alimenticia, se puede decir que es la fotografía profesional, la fotografía que yo hago de una forma personal, pues sigo todavía con materiales de blanco y negro, ¿no? ¿Por qué? Bueno, a ver, yo lo que me fijo siempre, o con lo que me siento más atraído, es con la luz, la sombra y la forma. Y el color, ciertamente, a veces distrae para eso.
1: Claro.
0: ¿No? Porque, claro, si vemos un campo de girasoles amarillo, hostia, qué amarillo, ¿no?
1: Qué bonito.
0: Pero, claro, sí, sí, pero yo lo que quiero es buscar otro tipo de historia. Entonces el color ciertamente...
1: ¿No es necesario en tu fotografía?
0: Yo pienso que no. Y después hay una segunda razón, que me gusta la realidad. Me gusta esforzarme por buscar y encontrar una realidad. Es conseguir casi como un pequeño trofeo en una fotito,
1: sí,
0: ¿no? O sea, yo sé si lo que veo hay algo que falla para tomar una foto, pues puedo tomar la decisión de no hacerla.
1: ¿Vale?
0: Porque si lo hiciera en digital lo puedo hacer y yo luego eliminar partes, ¿vale? Vamos a suponer una farola que está en un sitio que estropea la foto.
1: La claro,
0: farola, así, ¿no? Si voy en analógico, pues yo pues digo, no la hago porque está la farola.
1: ¿Vale? La puñetera farola está en medio y va a ser que no.
0: Eso es. Pero yo estoy aprendiendo fotografía porque estoy reflexionando sobre lo que hay delante.
1: ¿Vale? Bien.
0: No hago fotografía como si fuera una metralleta y después digo, bueno, pues la farola la quito, la clono, lo que sea, ¿no? Lo elimino y tal, ¿no? Entonces, con esta definición, ¿qué quiero decir también? Pues lo que quiero decir es que uno a veces es bueno por las fotos que no hace, no por las que hace, ¿vale? O sea,
1: perfecto.
0: Uno determina que no es una buena imagen, no la hace. Y las que va haciendo, pues generalmente todas son, luego cuando se revela la película o lo que sea, pues todas tienen algo. No significa que sean buenas fotos.
1: Claro, claro.
0: Pero todas están absolutamente pensadas y buscadas, ¿no? Entonces es un aprendizaje que es brutal. También hay otra cosa, que me gusta el laboratorio y me gusta la luz roja.
1: Y esos olores a líquidos, eso tiene un misterio que y un encanto increíble, ¿eh?
0: Claro, porque sale una copia que nunca hay dos iguales,
1: claro,
0: como en digital,
1: claro,
0: ¿no? Sale una copia y tú la ves nacer y dos minutos moviéndolo en la cubeta, y a mí me da la sensación que tiene más el ADN mío que una copia digital,
1: claro,
0: ¿vale? Como
1: claro,
0: es algo artesanal,
1: claro, claro,
0: lógicamente. Eso sí, contando de que la fotografía hoy en día, lógicamente, es digital, ¿no?
1: Sí, sí, claro.
0: Pero bueno, la fotografía analógica se ha quedado para un uso, entre comillas, vamos a llamarlo así, artístico, de galería,
1: eso es.
0: Algo diferente y algo, en algunos sitios, como algo especial.
2: Mira, Julián, en tu fotografía está siempre, yo me acuerdo cuando estaba en el curso contigo y tú decías que el menos es más, ¿no? Y en tu fotografía precisamente existe eso. Y existe también el factor humano mucho.
0: Efectivamente.
2: Que...
0: O sea, yo... Vamos a ver, cuando nace la fotografía nace... Y aquello fue, hace ya más de 150 años, fue un auténtico boom, ¿no? O sea, esa primera
1: claro,
0: foto tomada...
1: ¿Esto cómo es posible? Esto,
0: claro,
1: imagínate.
0: Esto era, ¿no?
1: Es que el milagro continúa, perdóname.
0: Efectivamente, se preserva, o sea, era una manera de preservarnos... las cosas que iban a desaparecer, ¿no? Lógicamente, en un principio, los tiempos de exposición en una cámara eran larguísimos, muchas horas, y no se podía tomar fotografía de personas, porque tendrían que estar 6 o 7 horas totalmente quietos y a pleno sol, además, ¿no?
1: Claro.
0: Por la sensibilidad tan baja de esas emulsiones que había que preparar, ¿no? Cuando se saca ya los primeros retratos, eso fue ya la leche,
1: claro,
0: ¿no?
1: Claro,
0: que ya
1: claro.
0: era la forma de que el abuelo, de que, bueno, sea alguien que iba a desaparecer o que había desaparecido, preservarlo en la casa, ¿no? Yo realmente soy de las personas que piensan, no soy el único, hay mucha gente, que si eres capaz de sacar buena foto de tema humano, te puedes enfrentar a cualquier tema en fotografía. Porque el tema humano no depende solamente del fotógrafo. Ahí hay un intercambio con esas personas, ¿no? Caso del retrato, pues imagínate, ¿no? La pose, la iluminación que le incide, la relación, lo que se aprende también con la relación con las personas, ¿no?
1: Es que en un tipo de esa fotografía, como no haya una complicidad con el modelo o la modelo, la cosa queda un poco coja, Julián.
0: Efectivamente. Si tú vas a sacar un paisaje o vas a sacar un bodegón o lo que sea, se puede decir que tú eres como parte de un lienzo en blanco.
1: Claro.
0: ¿Vale? Donde los elementos, bueno, ahí están, puedes esperar un poquito, mueve un tarro hacia un sitio, hacia otro, pero con el tema humano la cosa se complica un poco, pero a la vez se genera una experiencia, ¿vale? Con las personas. Y bueno, yo estoy muy a favor de ese tipo de experiencia, porque la fotografía es conocimiento.
2: Ahí también, claro, tú hablas de eso del retrato, sacar todos esos, la complicidad, ¿no?, con el que se retrata, pero muchas de las fotografías tuyas de retrato son en viaje.
0: Sí.
2: Ahí no hay tanto que preparar, ahí no se puede preparar tanto.
0: Efectivamente, ahí hay que andarse muy espavilado.
2: Y la luz, ¿no? Tienes fotos preciosas de unas luces naturales.
0: Hay que andarse muy espabilado, porque en fotografía de viaje, además, yo no, bueno, tampoco domino idiomas, o sea, me defiendo y ya está, ¿no? Entonces, por ejemplo, tengo una exposición que se llama Breve Encuentro, que es de retrato con gente, y son encuentros, porque a lo mejor han durado un minuto, han durado dos, y tengo que andar espabilado.
1: Y en ese minuto tienes que hacer la foto, lo que tú quieres.
0: Claro, pero yo siempre digo que una foto está hecha en ese minuto y toda tu vivencia anterior,
1: claro,
0: ¿vale?
1: Claro.
0: O sea, toda tu vida, ¿no?
1: Claro.
0: Entonces, esa experiencia la puedes acumular en un minuto. Yo, por ejemplo, digo en general, porque no siempre son los casos iguales, ¿no? Si me interesa a alguien para hacer un retrato, como tú dices, Ignacio, estoy de viaje, no lo conozco con anterioridad, pues hay como pequeños trucos, ¿no?, para que en ese minuto te cunda. Lo primero es, si ves una persona que tú dices, jolín, me gustaría hacerle un retrato a esta persona, ¿no? ¿Por qué? Porque cómo va vestida, su carácter, su físico, lo que sea, ¿no? Me encantaría hacerle un retrato a esa persona. Pues yo lo que hago antes de pedirle permiso, me fijo la zona en que está, ¿vale? ¿Dónde podría yo colocarlo? ¿Vale? Hostia. Me he encontrado, oye, pues allí hay una pared, allí hay un árbol, allí hay un sitio, ¿no? Vale. Me fijo en la luz, que es lo segundo. ¿En ese sitio hay una luz adecuada para esa persona? Vamos a suponer que sí, que sería la segunda cosa buena. La tercera, antes de pedirle permiso, tengo que saber cómo la voy a colocar. Independientemente que esa persona después haga algo que diga, jolín, no. Perfecto, quédate así, ¿vale? ¿No? Estamos hablando del tema del retrato, ¿no? Si cualquiera de las dos anteriores falla, yo es que ni siquiera le pido permiso, ¿vale? Y para pedirle permiso, pues ya psicología, ¿eh?
1: Claro.
0: Si es una persona mayor, no le puedes pedir permiso, como si fuera un chaval joven,
1: claro,
0: que está con un patinete, ¿no? Ahí,
1: haciendo sky.
0: Tienes que ir de otra manera, ¿sabes? Tienes que ir de otra forma y explicarle. Y después hay una cosa que se llama intuición, ¿no? Porque a veces ves la persona, pero tú dices, es que ni le pido permiso.
1: Siquiera, porque
0: sé
1: que no.
0: O sea, no va a haber manera
2: de hacer la foto.
0: Y hay otras personas que tú sí intuyes. Hombre, yo aprovecho mucho lo que son las fiestas populares. Porque en las fiestas populares parece que está la gente como más predispuesta.
1: Más predispuesta a todo,
2: ¿no?
1: Claro.
0: Vamos a suponer un carnaval de Cádiz.
1: Por ejemplo.
0: La gente va disfrazada, va contenta. Yo voy con la cámara y le digo a alguien, ¿te puedo hacer una foto? Oye, te veo muy guapo, oye, me encanta el tipo que lleva.
1: Y ya está.
0: Y venga, házmela.
1: Y ya está.
0: ¿Vale? Otro día, esa misma persona, mientras va para el trabajo,
1: te va a decir que no.
0: Va a ser un problema.
1: ya estamos casi casi rozando, tenemos todavía unos 6 minutitos o 7. Hay que ver lo rápido que pasa el tiempo, Ignacio, cuando se habla en una conversación interesantísima.
2: Hombre, qué gloria escuchar a...
1: Hombre, a ver, a tú me dirás. Yo quisiera saber, ¿cuándo supo Julián Ochoa que ya era fotógrafo? ¿Cuándo él supo, no que quería ser, sino que era fotógrafo incluso sin haber hecho una fotografía?
0: A ver, ser fotógrafo no es otra cosa que un sentimiento. ¿Vale? ¿Se siente o no? O sea, tú sientes que eres fotógrafo, independientemente que las fotos te puedan salir un poco mejor o un poco peor, pero tú tienes como una cierta necesidad. Lo que también quería comentar es que si me vais a preguntar cuándo comenzaste, yo te digo que ahora mismo estoy comenzando.
1: Pues bueno, la respuesta.
0: Eso, la carrera de fotógrafo es una carrera, claro. Es un maratón que termina cuando uno se muere.
1: Claro, ¿no? Ya está. O sea,
0: ¿por qué? Porque hoy mismo puedo aprender cosas que yo decía, joder, no, esto no lo había descubierto yo antes, ¿no? Entonces no se trata de tener un título, no se trata de decir, bueno, ya eres fotógrafo, no. Porque además, para ser fotógrafo profesional, entre otras cosas, lo único que hace falta es sacarse un alta fiscal, o sea, no hay una carrera, ¿no? Entonces, ese sentimiento, ese... te despiertas por la mañana, estás pensando en fotografía, te compras libros de fotografía, te relacionas con fotógrafos, incluso tus mejores amigos pueden ser fotógrafos,
1: claro.
0: Que ya va dirigiendo,
1: claro,
0: tu vida en ese sentido.
2: Una, vamos, ya de las últimas preguntas que te iba a hacer, Julián, una cosa importante, desde luego, que tienes tú en tu vida fotográfica es la enseñanza.
0: Sí.
2: Que lo hace varios cursos, tiene el famoso apartamento F, ¿no?
0: Efectivamente. F,
2: tiene el curso de hablar de foto, que es un curso precisamente de lo que dijo delante, de conocer a la cultura fotográfica, a los fotógrafos, ¿no? Y cómo las hacen y todas esas cosas. ¿Qué importancia tiene para ti todo eso? Porque yo creo que de eso se puede aprender, ¿no?, de los alumnos.
0: Hombre, claro, yo aprendo muchísimo, y no solo eso, aprendo muchísimo de mis alumnos también. Yo me obligo a preparar las clases, nunca he repetido una clase, por ejemplo, cada clase siempre es nueva, o sea, no repito de uno para otro. El tema es que la docencia me ha dado tanta alegría, incluso como salir a tomar fotos, ¿eh?
1: Claro.
0: Salir a tomar fotos. ¿Por qué? Porque me ha proporcionado nuevas amistades. Pues yo creo que la función del arte es unir a las personas.
1: Claro,
2: claro.
0: Entonces, nuevas amistades. Bueno, Ignacio, estamos aquí, nosotros nos conocimos gracias a un taller.
1: Gracias a la fotografía.
0: Que realmente así. Pero bueno, que el tema de los talleres online también me ha abierto posibilidades de que gente de otro sitio, que era imposible que se pudiera,
2: claro,
0: llegar.
2: Claro. Una nueva ventana que se ha abierto, ¿verdad?
0: Efectivamente.
1: Increíble eso también.
0: Pero yo sigo siendo muy físico. O sea, yo cuando termine esto, algún día se terminará, y si hay salud para ello, pues volveré otra vez, independientemente que pueda hacer un taller online, por comodidad para algunos que estén fuera.
1: A ti te gusta. Pero, contacto con la gente.
0: Poner la foto encima de una mesa,
1: claro.
0: Poner los libros encima de una mesa.
1: Claro.
0: El decirle a alguien, oye, esto funciona, ¿no? Pero físicamente, como eso, docencia no hay absolutamente
2: nada. Claro, contacto directo, ¿no?
0: Porque es que eso no es docencia ya, es una experiencia.
1: Claro.
0: Es otra cosa.
1: Claro. Y es hacerte grande, además de como fotógrafo y como artista, como persona. Y eso es muy importante en la vida. Ya sí que tenemos que terminar. Y para terminar, yo quisiera... decirte, Julián, que mandases un mensaje a la gente. Esto de que te guste la fotografía, como que te guste cualquier cosa en la vida, no tiene jamás que ser a empujones y por necesidad, ni siquiera por modas. Pero si algunos de estos factores ayudan a que cualquiera que nos esté escuchando encuentre, bueno, que la fotografía sea a partir de hoy, o pueda ser a partir de hoy, un camino en su vida, ¿qué les podrías decir de las satisfacciones que van a encontrar si verdaderamente se encuentran con la fotografía, Julián?
0: Bueno, a ver, yo digo satisfacciones, pero también digo sufrimiento.
1: También, claro.
0: Para que haya una satisfacción tiene que haber un sufrimiento.
1: Es cierto.
0: Y tiene que haber un fracaso.
1: Sí.
0: El fracaso es esencial no solo en fotografía, sino es esencial en la vida. Las alegrías serán muchísimo mayores, ¿no? Pero sobre todo lo que yo le diría es que pierdan todo ego. Absolutamente todo ego. Somos el fotógrafo que somos, ni mejor ni peor. Lo que tenemos que intentar es superarnos, porque nosotros nunca vamos a tener competencia. La única competencia que vamos a tener va a ser nosotros mismos, y que nos esforcemos por dar lo mejor de nosotros.
1: Sí, además van a tener una suerte inmensa, porque, a ver, Julián, sinceramente, es una suerte tenerte en la isla, hijo. Y cada año que pasa, con gente como tú, en otros sectores del arte, y te das cuenta de que somos unos privilegiados y que este rinconcito logra no solamente hacer que nazcan, sino retener a gente tan maravillosa, en este caso dentro de la fotografía, como Julián Ochoa. Ha sido un verdadero placer tenerte. Gracias a Ignacio y gracias a Julián.
2: Gracias a Julián.
0: Bueno, hemos echado un buen rato y a disfrutar de la vida.
1: Gracias,
2: eso es lo que hay que hacer. Gracias, Julián.
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0: 10 y 51 minutos de esta mañana absolutamente primaveral. Estamos a lunes 18 de mayo de 2026. No necesito conversar. Y no te creas que se nos había olvidado ese tiempo para nuestras recetas de cocina. Pues claro que no se nos ha olvidado. Es simplemente una ayudita para ver qué puedes hacer de una forma fácil, sobre todo fácil, porque en esta vida que nos movemos hay muchas cosas que hacer y tenemos que comer bien, las dos cosas. ¿Cómo se hace? Bueno, pues escuchando la radio, escuchando Viviendo la Mañana contigo y, por supuesto, tomando ideas, que de eso es de lo que se trata hoy. Te vamos a proponer una ensaladita, así como quieras. Yo le pondría incluso hasta unos poquitos de esparraguitos, o bien en lata o bien de estos frescos que lo hacemos a la plancha y se lo ponemos por encima. Nada, un poquito de lechuga, tomate, cebollita y esos esparraguitos. Y si quieres un huevecito duro, que queda estupendo. Su vinagre, su sal y su aceite de oliva. Eso, pan medio, para que todo el mundo pueda comer así un poquito. Cuando te das cuenta, no hay ni una hojita de lechuga, ni un espárrago y no hay nada. Bueno, y ahora como plato principal, mira, tan fácil como utilizar una de nuestras conservas, que sabes que este país tenemos unas conservas extraordinarias. Bueno, pues cogemos un botecito de alcachofas, ¿eh? Ya la hay de distintos calibres, de distintos tamaños, el que te apetezca, que tampoco están muy caras. Y bueno, lo preparamos, le quitamos el agua, lo dejamos así. Luego en una sartén echamos nuestro aceite de oliva y echamos nuestras alcachofas para rehogarlas. Ya previamente hemos comprado una de estas porciones que existen de jamón, a ser posible de jamón buenecito, ¿eh? Que el jamón en taquitos tampoco es que se nos vaya excesivamente de precio y hoy la comida es económica. Pues lo rehogamos con las alcachofas y luego, una vez que está todo eso rehogadito, primero las alcachofas para que tomen un poquito de cuerpo y de calor. El jamón ya prácticamente a última hora, ¿eh? Que el jamón tiene que saber a jamón y no a jamón frito. Y luego encima freímos dos huevecitos, se los echamos por encima. Ea, fíjate tú qué cosa más económica, qué cosa más fácil, qué cosa más rápida. En 10 minutos de reloj tienes la comida lista. Es una propuesta para ti, para que vaya tomando ideaita, para que vayas diciendo, pues pon esto, lo otro, y utilizar los alimentos en conserva. Por ejemplo, las alcachofas, que están ¡mua! Y con jamón está ya, está, pero vamos, riquísima. Siempre. Esa ha sido nuestra propuesta del día de hoy. Un poquito de publicidad y bueno, ahora sí. Tenemos el tiempo suficiente recordarte que la Hermandad del Rocío de San Fernando ya ha salido de la Iglesia de la Bazán, donde tiene su sede canónica, la Iglesia de la Sagrada Familia, y ya se encuentra la carroza con el Sin Pecado aproximadamente a la altura del Puente de Jesús del Gran Poder. A partir de ahora va a ir a la Iglesia del Carmen, a la Iglesia Mayor, en fin. Van a hacer un rengue, que es una parada en el argot rociero para tomar fuerzas antes ya de salir a primeras horas de la tarde por el puente Zuazo para iniciar ese camino que llevará a la ciudad de San Fernando a los rocieros y rocieras isleñas ante la Blanca Paloma. Un poquito de publicidad e inmediatamente estamos con nuestro amigo Antonio Jiménez, que sí que hoy nos da tiempo de tener. El viernes pasado no pudimos porque teníamos también un programa muy, muy, muy, muy apretadito, pero hoy sí va a dar tiempo para hablar sobre los fantasmas que se aparecen en la carretera de Algeciras. Es algo curioso, de verdad. Yo quiero que te quedes, porque vamos a aprender mucho y tampoco es que de un... A ver, está el sol en lo alto, no vamos a tener miedo. Luego, después de nuestro amigo Antonio, tendremos a Rumbaleando con nosotros, porque tienen cositas muy, pero que muy interesantes que contarnos. Un poquito de publi y seguimos.
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0: Llega la hora del misterio y bueno, y vamos a aprovechar un misterio ya que estamos en primavera, que es una época tan bonita que nos permite aprovechar más las noches, ¿vale? Pues una buena propuesta o unas buenas propuestas son las que nos trae nuestro amigo Antonio S. Jiménez, que luego hablaremos de estas propuestas, porque hacen rutas, hablan de misterio, en fin, por muchos sitios, por muchos lugares, entre ellos Algeciras. Y en Algeciras nos vamos a quedar, porque hoy hablaremos de los fantasmas de la carretera de Algeciras. Pues sí, que son muchos fantasmas, que no se crean ustedes que, bueno, si hablamos en el mundo en general, ¿verdad, Antonio? Los fantasmas.
1: Hay muchísimos.
0: Los fantasmas, hay muchos, muchos. Pero bueno, vamos a quedarnos en estos fantasmas etéreos, ¿vale? Inmateriales, porque los otros son muy materiales.
1: Totalmente.
0: Demasiado materiales. Estos son todo lo contrario, inmateriales. Y oye, es curioso porque la aparición de espectros, de figuras en carreteras, es algo que se ha dado de forma histórica. Ahora, evidentemente, vamos en coche, hay más carreteras, hay más puntos. Antes, a caballo o donde sea, por los caminos, también se daban este tipo de apariciones. Los caminos, un lugar donde el misterio aparece, y en Algeciras, bastante.
1: Pues sí, Santi. Bueno, antes que nada, darte las gracias por invitarme otra vez aquí. Y es sorprendente porque cuando uno empieza a investigar ciudades, que para mí son relativamente nuevas, ¿no?
0: Sí,
1: Algeciras,
0: claro.
1: No está tan cerca.
0: Claro, no.
1: Y empiezas con estas actividades, gracias a Ruta Misteriosa, ¿no? Que estamos allí. Empiezas a hablar con la gente. Y es sorprendente, por ejemplo, el caso de Algeciras, que llevo de momento 4 rutas, llevaré como mucho, y te traigo hoy, por ejemplo, 5 casos de fantasmas en las carreteras de Algeciras, que ya conocía uno, por el gran Ike Jiménez.
0: Incluso que ya ha salido en televisión,
1: sí.
0: En Cuarto Milenio, que se conoce, y otros más.
1: Pero claro, los otros 4 es que ya dices tú, oye, esto es súper curioso, ¿no? Porque igual que hago un... estoy haciendo, ¿no? Gracias a las colaboraciones con la voz del Sur, ¿no? Allí en Jerez, el diario. Estoy haciendo un repaso de todas las damas blancas de la provincia de Cádiz, que llevo unas 11 localizadas.
0: Fíjate.
1: Lo curioso de todo esto es que son como 5 fantasmas de momento, no sé si este verano me enteraré de más, en las carreteras de Algeciras. O sea,
0: 5 fantasmas en las carreteras de Algeciras. A ver, y todos ellos, evidentemente, constatados a través de testigos, que en un momento determinado tienen que decir que han sido testigos de algo muy raro. Cuéntame el primero de los casos.
1: Me gustaría empezar con el que se supone que es el más conocido,
0: ¿vale?
1: Que incluso me sorprende porque lo he contado, lo cuento allí, ¿no? En las rutas, y hay gente que no está muy puesta con el mundo del misterio, y obviamente no todo el mundo sigue al 100% el programa de Cuarto Milenio. Pero es muy interesante porque este primer caso, como digo, dio mucha repercusión allí por lo que es la avenida del Paseo de Victoria Eugenia, cerca del Hotel María Cristina, por allí, que no es uno de los hoteles más grandes que hay.
0: Sí, es cierto.
1: Que bueno, que también tiene sus leyendas el hotel, ¿no? Pero
0: sí, porque es un hotel con unos ciertos años, preciosidad.
1: Pero quitando el hotel de en medio, sí que es verdad que es interesante este caso. Además, fue en el 2010, que tampoco...
0: No, muy cerquita.
1: Hace mucho tiempo, el protagonista, ¿no? El testigo de este caso relató en aquel programa de Cuarto Milenio que se encontraba a las 3 de la madrugada de vuelta de estar con unos amigos de fiesta. Y esa avenida, como digo, ese paseo es enorme, es muy, muy grande,
0: sí,
1: allí
0: está, en Algeciras. Está en la entrada de Algeciras.
1: Más o menos.
0: Básicamente, más o menos,
1: sí,
0: más o menos.
1: No está en el centro exacto, pero no sé, es que Algeciras para mí es una ciudad muy, muy, muy grande. Entonces, esta persona, pues eso, estaba en esa avenida a esas horas de la madrugada, y él poco a poco se iba acercando a un semáforo, que iba reduciendo velocidad porque se estaba poniendo en rojo. Y de entre los típicos aparcamientos que hay en las carreteras, con los coches aparcados uno enfrente del
0: batería,
1: otro, claro, emergen De repente como dos niñas, que en un primer momento no te llamaría la atención, pero claro, estamos hablando de en plena, porque también era de madrugada, en invierno, que venía él
0: Invierno de madrugada, dos niñas a las 3 de la mañana, es
1: Claro, y
0: complicado.
1: además con unas ropas así muy arcaicas,
0: Un
1: ¿no?
0: poquito rara.
1: Que no son las típicas ropas
0: Yo
1: actuales.
0: tuve un chiquillo.
1: Claro, y es la sensación que esa persona empieza a tener, porque tú tienes que, para empezar, parar el coche, porque recordemos que el semáforo se puso en rojo, y conforme se iba acercando hacia esa escena, las niñas van como invadiendo poco a poco lo que sería la carretera, y él se ve lo que es sorprendido, porque las dos, que parecían que estaban en tono juguetón, entre ellas jugando. De repente una como que se va separando y va como poniéndose delante del coche y la otra poco a poco se va aproximando a lo que es la ventanilla del copiloto.
0: Pero él todavía lo veía como algo raro, pero no llegaba a pensar que aquello fuese una aparición.
1: Claro, él
0: Al principio, claro.
1: Claro, él lo que hacía primero era buscar con la mirada
0: Al
1: desde
0: padre.
1: su vehículo a los padres. O sea,
0: Claro,
1: estas
0: normal.
1: niñas solas en la calle, o
0: Normal. Se le
1: sea,
0: han escapado a los padres que
1: claro.
0: estaban no sé dónde.
1: En pleno invierno, hasta la madrugada, además con las ropas que llevaba, que las define como unas típicos camisones, estos de para dormir antiguos, que no iban abrigadas, o sea, que para la temperatura ambiente del lugar tampoco era muy normal. O sea, unas niñas, como él decía, aproximadamente de unos 8 o 9 años,
0: Pequeñas.
1: que no parecían mayores, y la actitud que estaban teniendo, ¿no? Así con el rostro serio, que se iba aproximando a su vehículo. Entonces, en un momento determinado, así ya un poco nervioso, con la sensación rara en el cuerpo, él empieza a pensar, que se ponga ya el semáforo
0: Que me
1: en
0: quiero ir de
1: verde,
0: aquí.
1: que me quiero de aquí. Pero antes de que eso ocurriera, la que se iba poniendo por delante, poco a poco, va pasando por delante del coche sin detenerse, pero es que la otra, como digo, se acerca a la ventanilla del copiloto
0: Sí.
1: y pica a la ventanilla.
0: Ah, lo llama de... No había nadie porque él iba solo.
1: Claro, él iba solo, entonces la ventanilla del copiloto pica
0: Por Dios.
1: como para que bajara la ventanilla y para como decirle algo.
0: Hablar con él.
1: Claro, él en ningún momento, como él comenta, se hace a la idea de qué quieren de mí ni nada. Él lo que quiere es irse de allí. Él tiene la sensación, o sea, él tiene como
0: Porque
1: un
0: para
1: miedo.
0: él eran seres humanos, niñas de carne y hueso.
1: Claro, eso es lo primero que él piensa y lo
0: El
1: que.
0: aspecto que daba, lo que te quiero decir, el aspecto era de niñas mortales,
1: Claro,
0: no de
1: no,
0: fantasmas.
1: ni eran translúcidas,
0: Eso es.
1: no levitaban, o
0: Eso es.
1: sea,
0: Andaban y eso.
1: totalmente.
0: Que eso suele darse mucho.
1: Sí. Y entonces, en vez de bajar la ventanilla y preguntar qué es lo que quieren, en cuanto ve que el semáforo ya está en verde, la otra se ha retirado de delante del coche y porque seguía como cruzando la carretera y tenía vía libre, metió el acelerón
0: Y
1: y
0: vámonos que nos
1: se quitó
0: vamos.
1: del medio. Eso sí, lo curioso que él cuenta, que es lo que él piensa que quizás ya esto sí también roza un poco más lo paranormal, es que justamente cuando acelera, mira por el retrovisor y allí ya no había nadie. O sea, como él dice, puede ser que quizás la que estaba más pegada a la ventanilla del copiloto se esconda entre los coches y ya no la vea.
0: Pero la otra era
1: Pero la
0: imposible.
1: otra estaba en medio ya de la carretera, entre las dos vías, y no, tampoco estaba. O sea, allí no había nadie. Era algo que le llamó muchísimo la atención.
0: Y evidentemente no salió en prensa la desaparición de ninguna niña
1: Para
0: ni
1: nada,
0: nada. O
1: nada.
0: sea, con lo cual, evidentemente, lo que vio era demasiado extraño para asimilarlo.
1: Claro, y además ya preguntando, ¿no? Con la gente de allí del lugar, ¿no? El tema de estas visiones, ¿no? Porque normalmente cuando hablamos de visiones de carretera, por desgracia son sucesos trágicos,
0: Sí.
1: de accidentes mortales o lo que sea, pero en este caso no hay reconocido ni recogido en prensa ningún accidente mortal donde involucren a dos niñas. Y además,
0: Claro.
1: como él decía, exactamente iguales vestidas, que no parecían físicamente gemelas, sino que cada una tenía su forma de apariencia
0: distintas.
1: Pero sí que iban las dos vestidas de la misma manera. Y lo que más le sorprendía a él era las vestimentas tan arcaicas, tan antiguas, y el que aunque tú lleves un camisón de estos típicos antiguos para dormir, tú imagínate salir de madrugada a las 3 de la mañana en medio de la carretera.
0: Y además, una de las cosas que me sorprende de este caso es que no esta aparición de carretera, porque no deja de ser una aparición en carretera, se da dentro ya de una población, no en una carretera comarcal, en un autobús, que normalmente son apariciones. Cuando estás en medio de la carretera, en medio de ninguna parte. No, aquí se da dentro de una ciudad donde hay semáforos, donde te tienes que parar, donde hay coches. La historia da algún fallecimiento, algún atropello, algún...
1: Nada, nada, es que no... Él estuvo...
0: Pero aunque sea antiguo.
1: Sí, él por lo visto, al contárselo a sus respectivos amigos y amigas, estuvo investigando, yendo a los archivos locales de allí, pero nada, no había...
0: Era imposible.
1: En principio no había ningún accidente ni nada en esa zona, además que es curioso porque estamos hablando de una avenida, o sea, de una avenida paseo,
0: sí,
1: que es muy, muy larga.
0: Muy,
1: ¿no?,
0: grande.
1: Es como, para hacernos una comparativa aquí, si cogiéramos lo que sería la calle San Marcos, San Onofre, Buen Pastor, todos,
0: o sea,
1: las uniéramos,
0: pues eso sería.
1: Pues todo eso para adelante, todo eso sería lo que, el paseo este, y en ningún momento, o sea, encontró ningún dato, ninguna referencia a lo que le diera indicios de fallecimientos allí. Incluso ya él se ha llegado a cuestionar si realmente esas apariciones lo que realmente querían era decirle algo a
0: claro,
1: él, un
0: claro,
1: mensaje
0: claro,
1: de alguien.
0: Pero es lógico también, por otra parte, que se asustase el hombre, porque podía ser, claro, si el aspecto que tiene es un aspecto de una persona, en este caso de una niña normal, hay muchas cosas en la vida, pueden hacer que baje esto y detrás hay una banda detrás, o tres
1: claro,
0: o cuatro me pueden ya pueden aprovecharse, me pueden atracar, en fin, es complicado interactuar con alguien que llama y que no conoces
1: claro,
0: a
1: claro,
0: tu coche.
1: Claro, y eso es otra cosa. Él, cuando él miraba también alrededor, buscando los posibles padres de esas niñas, también estaba al acecho de eso, de que le pudiera pasar algo. Porque
0: claro,
1: es lo primero que pensamos. Siempre hay que descartar todos estos casos. Y sí que es verdad que es lo que él comenta, ¿no? No había nadie, y además que también por regla general, ¿no? Cuando intentan hacerte algo, lo primero que te piden es ayuda, auxilio, ¿no? Te salen dos niñas
0: jugando.
1: Claro, jugando y con cara seria, que no te incita a que te bajes. O sea,
0: claro,
1: por regla general te piden ayuda.
0: Vamos al segundo caso, ¿qué es lo que ocurre? ¿Cómo...?
1: Esto si fuera ya de Algeciras, ¿vale? Aquí ya entramos en casos más habituales, ¿no?
0: En carretera, eso es.
1: Claro, en este caso nos tenemos que ir a la carretera nacional 340,
0: ¿sí?,
1: la que comunica Tarifa con Algeciras.
0: Sí, incluso con San Fernando y Cádiz,
1: sí.
0: La 340 de toda la vida, la carretera de la costa.
1: Claro, la que se dice la autopista vieja, ¿no? Autovía vieja, ¿no?
0: Eso es.
1: Esa sí que es más interesante porque en este caso, además, como digo yo, ¿no? La ironía, ¿no?, del caso, el provocar que te ocurran cosas. Era una pareja joven, yendo precisamente un Ford Focus, iban saliendo de una fiesta en Tarifa con la idea de ir a ver a unos amigos a Algeciras y continuar allí la marcha, ¿no? Y se cuenta que es una carretera que, por lo que me han dicho los lugareños de la zona, es una carretera que frecuentan mucho los accidentes. Una zona muy, muy accidentada. Entonces,
0: muy complicada.
1: Punta
0: Paloma está al lado, es una...
1: Son zonas que... Sí. Aparte, yo sí que es verdad que para ir al trabajo he cogido por las dos, y sí que esa no la vuelvo a coger más, porque como tú dices, es una zona que telita, ¿no? Y entonces,
0: sí,
1: el conductor, ¿no?, el muchacho va diciendo, bueno, ¿te imaginas que ahora no salga algo, no se nos aparezca alguien? No sé, claro, ya empezaron los dos a hablar, ¿no? Ella
0: claro,
1: y él.
0: Claro.
1: Plan, sí, pues estaría guay, no sé qué. Y precisamente, en uno de esos momentos, antes de llegar ya a lo que sería a la ciudad de Algeciras, se encuentran lo que viene siendo en el arcén, en el
0: sí,
1: lateral de la carretera, a una joven, así como vestida de blanco, que se les queda como haciendo señas para que se paren. En un primer momento se sorprende,
0: claro,
1: frenan de golpe el coche, claro. y se quedan mirando. Entonces, la muchacha como que le hacía gestos para que se bajara del coche. Y la mujer del vehículo le decía a la pareja, no te bajes.
0: Por lo mismo, estamos hablando, sí, puede pasar algo.
1: Le daba como también un mal rollo, una mala atención. Él decide bajarse, para el coche, abre la puerta, se baja y nada más bajarse, la muchacha le sonríe y ante sus ojos desaparece. Y se evapora, vamos, no hay
0: nada.
1: Justo
0: delante de sus ojos.
1: Claro, no.
0: Aquel ser material, porque para que se baje uno del coche tiene que tener una presencia humana, si no, imagino que nadie se bajaría. Delante de sus mismas narices, desaparece.
1: Claro, y ya no queda rastro ni nada, y es cuando ellos automáticamente.
0: La novia ve también lo mismo.
1: Claro, exactamente lo mismo. Y el muchacho automáticamente se montó también en coche. Bueno. Arranque, vámonos de aquí. Porque no quiero saber qué más pasa aquí. Pero sí es verdad que una vez que esto lo vuelven a comentar con los compañeros, en este caso sí, se comunica o se dice que el tema de la chica de la curva, sí es verdad que se aparece mucho allí por eso, por la cantidad de accidentes que ha habido en esa zona. Ahí sí que habría una justificación más...
0: Una correlación...
1: Claro, más claro. Lógica que lo de las niñas, pero que no deja de ser curioso esa aparición. Que aún así sí, no sigue siendo la única. No,
0: exactamente. Bueno, vamos por la tercera, la tercera aparición, Antonio. ¡Qué barbaridad!
1: Sí, en este caso volvemos esta vez a quedarnos más o menos dentro de Algeciras. Esta vez nos vamos a la década de los 90, ¿vale? Igual noche de invierno, aproximadamente hablamos de enero, a las 4 de la mañana, o sea, otra hora todavía más tardía que la primera.
0: Claro.
1: Y más o menos, para que la gente se haga una idea, está entre las barriadas de los Pastores y la de Getares. En este caso, sería el camino a la inversa, saliendo de Algeciras, camino Tarifa.
0: Sí.
1: En esta ocasión, como digo, no llegaron a salir de Tarifa. La pareja en este caso no iba en un coche, iba en una moto. Y lo curioso de esto es que la aparición, en este caso, es una anciana.
0: De noche también.
1: También, o sea, a las 4 de la mañana.
0: A las 4 de la mañana, ¿verdad? Me lo has
1: dicho. Tú imagínate eso, en esa carretera, saliendo ya de Algeciras, camino para Tarifa, encontrarte a una anciana. Por el medio de la carretera.
0: Claro, ¿qué le ha pasado a esta mujer? Se ha trastocado, claro. La pobre, está perdida, está desorientada, lo primero que uno piensa.
1: Ellos no pitan con la moto, porque con claro, es que está en medio de la carretera.
0: Claro.
1: Pero siguen el camino. Lo que pasa es que aquí vuelve a ser lo mismo. El de la moto, que es el chico, se queda pensando y dice, mira, vamos a volvernos, porque se veía una mujer mayor. No vuelva, que da mala sensación. Deciden retomar otra vez para atrás, y en esta ocasión, cuando se paran, interactúan con ella, es una anciana. El hombre que me lo contó me dijo que él le preguntó la edad y le dijo que era 90 años.
0: 90 años.
1: Lo que tenía la señora. Mayor. Además, iba así muy encorvada, con ropa también muy muy clásica, y le decía que bueno, que hacía en medio de la carretera a esas horas, ¿no? Y la mujer le respondió y le dijo que es que iba a ver a su hijo a Tarifa, andando y cojeando. Claro, el hombre dijo, bueno, esta mujer no está bien.
0: Claro, claro.
1: Tiene un problema, claro. No, está senil, lo que sea. Y claro, estamos hablando de los 90, móviles poco.
0: Claro, sí, muy poco.
1: Así que buscan como pueden la chica, claro, una cabina. La chica se queda con la moto e intentando echarle un ojo a la anciana, que ella seguía con su camino, empeñada en...
0: Ella seguía.
1: Cojeando a esa velocidad, tampoco veis muy lejos,
0: no.
1: Yendo hacia Tarifa. Pero claro, la chica se queda en la moto y él va a la cabina, avisa en este caso a la Guardia Civil, que se presentan allí. En 5 o 10 minutos ellos seguían viendo cómo poquito a lo poco se iba alejando esa anciana, porque no se quería detener. Ella iba aferrada de que iba a ver a su hijo a Tarifa. Y una vez que llega la Guardia Civil, se ponen a divisarla y dice, mira, pues tiene que estar un poco más para adelante, porque es que no tiene que ir muy lejos. Es verdad que era de noche, no se veía bien, pero bueno, que tiene que estar por ahí delante, que no habrá llegado muy lejos cojeando, además con 90 años que tiene. Y después de buscar, allí no había nadie.
0: Desaparece esa mujer.
1: En la noche. Claro, la Guardia Civil obviamente se queda rastreando. La pareja que iba en moto dice, bueno, nosotros ya aquí, esto ya me parece muy raro. vámonos, nosotros seguimos nuestro camino, ya eran claro. las 4:30, dice, vámonos ya. Pero sí que es verdad que esto lo comenta con otras amistades de la zona y le dicen que eso de la anciana no es la primera vez que pasaba.
0: Que ya había pasado más veces.
1: Que ya se había visto varias noches por esa carretera yéndose hacia Tarifa a esa hipotética anciana de 90 años cojeando en por medio, el medio de la carretera. Y siempre más o menos con la misma vestimenta.
0: Curioso el tercero de los casos que nos ha planteado de estas apariciones. Mucho de lo que nos están escuchando, cuando vayan por ahí con el coche o la carretera, seguramente, no sé, se lo pensarán dos veces a la hora de interactuar con cualquiera de estas cosas. El cuarto caso.
1: En este caso nos vamos, además está muy ubicado, estamos hablando ya de la autovía del Mediterráneo, la nueva.
0: Sí, la nueva.
1: Además que esa la cojo yo.
0: Eso
1: es. Y yo, por Dios, que no me aparezca nadie. Bueno, que me aparezca, pero no en medio de la carretera, en un ladito. Está muy ubicado porque el testigo, él por ejemplo, sí que me dice que él venía desde los barrios
0: sí.
1: hasta Algeciras.
0: Vale, ese tramo que hay de esa carretera, de esa autovía, de los barrios, que es un tramo relativamente cortito.
1: Sí, allí, curiosamente, hay un pequeño puente, porque sí. la autovía pasa por encima sí. de lo que sería...
0: Yo allí he pasado 15 años para Málaga, ida y vuelta, o sea...
1: que el río de los Palmones, te suena todo.
0: Exactamente.
1: Bueno, pues en el río de los Palmones se cuenta que hace un tiempo una joven, tras un grave problema familiar o personal, cogió el coche... se paró en ese puente y se suicidó.
0: Ajá.
1: Entonces, es curioso porque se dice que esa alma en pena
0: sí.
1: se sigue apareciendo o bien sentada en lo que serían los quitamiedos
0: sí.
1: o bien incluso cruzando por lo que sería el puente.
0: ¿Y qué imagen se ve? ¿Que es una chica?
1: Es una chica, en este caso no estamos hablando de ropa... típica, arquetípica de dama de blanco, chica de pluma, no, una ropa
0: normal,
1: o sea, porque por visto
0: es una chica joven.
1: Claro, una chica joven, no estamos hablando de ropa de los 2000 por ahí, o sea, una ropa que incluso a día de hoy todavía pasaría desapercibida.
0: Exacto.
1: Y lo curioso de esto es que las personas afirman, o sea, el testigo afirma que en este caso él dice, yo tuve la suerte de contármela porque me impactó bastante sentada de noche en el quitamiedo, allí en el puente.
0: En medio del vacío,
1: de la nada, o sea, sin su coche, sin nada, porque es ella sola allí sentada. Mirando y dice, es una cosa que me llamó mucho la atención, lo estuve hablando con mi círculo cercano y me comentaron eso, que hacía no mucho tiempo una chica se suicidó allí y que en otras ocasiones no había sido sentada en el quitamiedo, sino que cruzando
0: la carretera.
1: Con la carretera, provocando esos frenazos o esos posibles giros.
0: Esa llamada de atención, ¿no?
1: Claro, porque no es lo mismo encontrártela en un lado sentada, que te impacta, ¿no? Porque
0: claro.
1: tú pasas por allí, todo de noche oscuro, los focos, la ves ahí.
0: Una dices... persona allí, claro.
1: Pero claro, no es lo mismo que se te cruce por delante porque tú tienes el intento de...
0: El instinto de frenar,
1: frenar o esquivarla.
0: Un volantazo, claro.
1: Y eso sí que, por ejemplo, le ha pasado a otras personas que se han llevado el susto. Y luego, pues, han ido atando cabos y en este caso, por lo visto, va ligado a ese suicidio de esa persona que decidió acabar allí su vida.
0: Qué curioso lo que estamos aprendiendo hoy de estos fantasmas en la carretera de Algeciras. Pero le decimos a la gente que igual puede ser la de Algeciras, puede ser la de Chiclana, la de Cádiz, la de la isla.
1: Cualquiera.
0: Hombre, lo digo para que estén atentos. Mm. Estén atentos.

0: pasando el Mercadona de San Marcos, tirando a Plaza Onofre, que hay allí un cruce. Que no...
1: Sí.
0: Y me paro en rojo y me aparecen dos niños, yo lo
1: Directamente.
0: flipo. En este caso, para que la gente lo sepa, que no se ubique mucho por las Algeciras, el suceso ocurre cerca de la parroquia de Nuestra Señora de los Milagros, que es una zona que se encuentra muy cerca de la autopista, de la autovía que va para Málaga, que ya tiraremos
1: Vale.
0: como hacia Málaga.
1: Eso
0: En
1: es.
0: este caso, la pareja igual, era de noche, iban con su vehículo. Y pasando justamente por delante de esa parroquia, se encuentran a lo que es una especie de novia.
1: Sí.
0: Estamos hablando de noche, o sea que también es un poco
1: No tiene
0: raro.
1: ningún sentido una novia
0: Claro,
1: sola, ¿no?
0: una novia igual haciendo gestos, por favor, con la mano así estirada, muy sofocada, para que se pararan. Claro, obviamente tú no piensas en decir, no, yo no me voy a parar.
1: Hombre, claro.
0: Digo, para adelante y listo, porque además lo que hemos comentado antes, si es algo de atracarte, es lo que suelen hacer, pedir
1: Claro,
0: ayuda.
1: claro.
0: Además, la mujer que iba de copiloto me comentaba que le sorprendía mucho el tipo de traje, porque era un traje no actual como los de hoy en día, sino parecía más de los
1: Ochentero,
0: ochenteros,
1: setentero.
0: ahora, una cosa que tú dices, no me pega
1: Ahora.
0: con los trajes actuales. Por lo que me han comentado y he podido comprobar a través de Google Maps, es cierto que hacia la dirección que ellos cogían, cerca de esta autopista, de autovía, hay una rotonda que todavía está por dentro de la ciudad. El marido pues, se quedó un poco pensativo y dice, oye, no vamos a mal pensar de todo,
1: Vamos a dar la
0: vamos a dar la
1: vuelta.
0: vuelta a la rotonda y vamos a ver qué es lo que quería esta joven, ¿no? Pero claro, ya una vez que dan la vuelta a la rotonda, al girar y tirar para la parroquia, ya allí no vio nadie.
1: Había
0: No.
1: desaparecido esa persona que iba vestida de novia y que tan efusivamente quería que
0: Le estaba
1: parasen.
0: pidiendo, o sea, según me comentaron ellos, estaba como histérica, ¿no? Pidiendo por favor que se pare, que se pare. Pero claro, tú lo primero que piensas es, vamos a ver qué me puede pasar a mí, ¿no?
1: Claro.
0: Entonces hicieron parar y él se quedó con la cosa. Al final, ella también, aunque le sorprendía mucho el traje, y cuando se dieron la vuelta, no estaba. Resulta que hablando igual con gente cercana, porque tú estas cosas, al fin y al cabo, siempre estamos hablando del tabú, tú no vas a
1: Claro,
0: publicar.
1: claro,
0: Entonces,
1: claro.
0: hablando con su círculo cercano, resulta que en esa parroquia, más o menos en los 60, 70, no sabía la gente ubicar, porque el problema de las leyendas es que se diluyen muchos
1: En el
0: datos,
1: tiempo, claro.
0: pero se queda lo esencial, ¿no? Y
1: Sí, pero sobre esas décadas, 60 o 70.
0: resulta que en esa parroquia se iba a casar una pareja joven. En este caso, llegó, normalmente suele llegar el novio, que espera, pero el tiempo se iba demorando y llegó la novia antes. Entonces, temiéndose que le dieran plantón, ella, un poco ya agobiada y desesperada, decidió esperarlo a las afueras de la iglesia, que como digo, da una carretera. Estando allí, ella ya poco sintiéndose abandonada, que la habían rechazado, resulta que en esos momentos pasó un vehículo con una persona a gran velocidad. Hay gente que cuenta que corría por prisa, otros que iba bebido al volante, con la mala suerte de que
1: Que
0: se
1: atropella.
0: la atropella y ella fallece allí mismo. Y se piensan que quizás,
1: Fallece vestida de novia.
0: efectivamente, y se piensan que quizás a la que vieron pidiendo
1: Era esa
0: era
1: señora,
0: esa novia
1: esa
0: que se
1: novia.
0: sintió plantada en el altar.
1: ¡Wow! ¡Qué historias más impresionantes! Esta última, bueno, todas, y esta última además con todo lo del atropello de una novia. Rechazada y claro, ahí atascamos a esa desesperación porque parase el coche y porque se detuviese, igual está eternamente buscando que no llega su novio a
0: Claro.
1: casarse, es curiosísimo y pone los pelos de punta.
0: Sí, son relatos que, por desgracia, los de carretera siempre son muy trágicos. A mí, por ejemplo, me impactó muchísimo. Porque hoy en día está muy tratado el tema de la salud mental, pero
1: Sí.
0: el suicidio de la joven no sé qué se le pasaría por la cabeza para hacer
1: Buah,
0: dicho acto
1: increíble.
0: si la leyenda en sí es cierta. Y luego también es curiosísimo cómo parece que ellos se van, pero quieren seguir cuidándonos, porque a mí, por ejemplo, el relato de la anciana, esa madre
1: Claro,
0: de 90
1: preocupada por su
0: años,
1: hijo.
0: que va cojeando y que por narices quería llegar a Tarifa a ver a su hijo. Son cosas que te llegan.
1: Es curiosísimo.

0: estas puertas que la vida, el firmamento, no sé, abre de vez en cuando y nos deja la posibilidad de poder atizar. Bueno, háblame de un sorteo que ya estamos terminando. Llevamos 30 minutos, a ver, hablando. Un sorteo,
1: son temas interesantes.
0: De verdad, son temas muy curiosos, muy interesantes. Además, que nos pillan muy cercanos, que eso también tiene un plus. Antonio, que muchas gracias por todo. Sí. Es como siempre un verdadero placer.
1: El problema es que ahora me voy en coche para mi casa.
0: Ahora te vas en coche, bueno, pero imagino. Bueno, hay apariciones, claro, dentro de la ciudad. Ten cuidado, Antonio, ten cuidado, no vaya la semana que viene a decir, espérate, que voy a contar mi propio caso. Que muchas gracias.
1: A ti, Santi.
0: Y un abrazo grande.
1: Gracias.
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1: Bueno, seguimos aquí en la radio, en tu casa, en el 107.4 de la frecuencia modulada, viviendo contigo la mañana y con un tema que nos hace bailar de una forma natural. A ver, a ver. Bueno, Rumbaleando, que presenta tema, que ya lo pueden escuchar en YouTube, que ya se presentó, y nosotros tenemos a Fran Ocaña y a Paloma Cepero aquí derrumbaleando para compartir con ellos un ratito, para hablar de este tema y para hablar de muchísimas cosas, porque de verdad es un grupo que desde hace ya algunos años está ahí, ahí, ahí, pero el pasado año 2025 fue un punto de inflexión para el grupo y a partir de ahí yo creo que el nombre de Rumbaleando ya está tomando fuerza, no solamente aquí en San Fernando, sino en otros muchísimos sitios. A ver, Fran, a ver, Paloma, ¿qué tal? ¿Cómo estáis?
2: Hola, buenos días, Santi, ¿qué tal?
1: Oye, qué bueno, qué bien suena, qué bonito, ¿no?
2: Suena. Yo lo escucho y no puedo parar de bailarlo, ¿eh?
1: Oye, y además yo creo que lo habéis sacado en un tiempo estupendo, porque la primavera, el verano, ahora apetece este tipo de música, la gente consume este tipo de música y lo habéis clavado. No es vuestro único tema propio, el año pasado hicisteis un vídeo también de otro tema súper flamenco, súper movido. Es la línea que, además, con lo complicado que es, ahora me decís vosotros que sabéis de esto más que yo, pero lo complicado que es que un grupo tome una línea determinada, la siga, la mantenga y además que la gente le guste. Habéis acertado la primera,
2: pues,
1: tío.
2: Pues sí, bueno, ha costado un poquito, pero sí, siempre cuando empezamos, bueno, en esto un poquito sí, más que nada por pasárnoslo bien, no entre amigos.
1: Claro.
2: Y ya cuando fuimos viendo el camino que iba cogiendo, siempre nos decían, lo importante para empezar ya a profesionalizarse un poquito es buscar un sello.
1: Claro, claro.
2: Porque realmente es lo que te define como grupo.
1: Claro.
2: Porque empezamos, bueno, nos queda todavía mucho a trayectoria, pero haciendo versiones de otros grupos, ¿no? De otros
1: como
2: cantantes, claro.
1: Como normalmente empieza.
2: Pero siempre diciendo, tenéis que fijaros cuál va a ser vuestra ruta, vuestro camino y sobre todo el sello de que digan, esto es Rumbaleando.
1: Claro, eso es lo importante, Paloma, porque dentro de esta línea que habéis cogido, el hacer este tipo de canciones fresquitas, canciones que le guste a todo el mundo, como le decía Fran, esto no es nada fácil. Vosotros habéis acertado directamente. Yo creo que uno de vuestros grandes éxitos, tú me corriges si me equivoco, es que sois un grupo de colegas, un grupo de amigos, que esto va en marcha, porque esto ya va tomando tintes más serios que al principio, pero esa amistad que nos unió en un primer momento se ve que continúa.
3: Sí, la verdad que sí, que lo que dice Fran, que es un camino de mucho trabajo, que hemos tenido que pensar, hemos aportado todos ideas, pero yo creo que hemos encontrado el camino y que a la gente le está gustando, y lo más importante es que nosotros nos lo seguimos pasando igual de bien que cuando empezamos.
1: Claro, porque pasárselo bien es fundamental para esto, Fran. Aquí sí. Tenéis que gustar, evidentemente,
2: siempre, claro.
1: Pero independientemente de todo eso, el que cuando tenéis una actuación, cuando veis que la gente realmente empieza a bailar con vosotros,
2: sí, sí.
1: Existe esa conexión. Vosotros habéis dado ya bastantes conciertos desde que comenzasteis,
2: sí.
1: Habéis tenido esa línea.
2: Sí, cada vez en sitios como pues más importantes. Vamos, el año pasado que lo comentaste, que estuvimos aquí en nuestra tierra, pues en la Feria de Cacería. Cerramos la feria del Carmen y la Sal, también estuvimos dentro del programa de la Ciudad Flamenca, es decir, que ya estamos viendo la importancia que estaba tomando y hasta
1: claro.
2: Dónde iba llegando el grupo. Y es verdad que, Santi, es que nos gusta mucho porque nuestro sello realmente, cuando nos lo dice la gente, es como, no sé qué ha pasado durante vuestra actuación, pero es que quiero escucharos más.
1: Claro, claro.
2: Mañana no me importaría volver a escuchar otra vez lo mismo, y es porque sentimos como que se crea ese feedback
1: Tan difícil.
2: No, no, sí, sí, sí.
1: Fácil, ¿eh?
3: No, no,
2: nosotros también es verdad que cuando empezamos costaba mucho porque hacíamos como si el público no está metido, pues nosotros no nos intentábamos apagar. Y una cosa en la que sí aprendimos es de si el público, por lo que sea, no está metido, porque no siempre se puede dar esa circunstancia de que sea tan sencillo, nosotros vamos a hacer por y para que el público se lo pase bien. Aunque él crea que ha venido a escuchar, no. Tú vas a terminar sudando, bailando, alegrándote y pasando un ratito pues con tu familia, entre amigos y en música, que realmente también es como una hora y media de desconexión. Y es verdad que tiene mucho trabajo de fondo, porque es verdad que no es solo el ir, cantar y nos vamos, sino que también él está siendo pesado, como siempre decimos nosotros, pero después la gente no lo agradece y creo que eso es lo que queda patente en nuestro sello. Y es lo que estamos intentando transmitir ahora ya con nuestra propia música. Que se transmite esa naturalidad que tenemos entre nosotros.
1: Y la calidad de sonido que ofrecéis, Paloma, porque eso también os define. A ver, no es un simple amplificador, con una guitarra, ¿tenéis? ¿Cuántos sois en el grupo? Porque todo, porque sé que sois muchos, ahora me lo vas a decir, pero todo eso le dais una calidad de sonido, eso no es nada fácil.
3: Nada. Pues somos unos 8 o 9 en el grupo. Y eso para una mesa de sonido, la verdad que es complicado. Pero encontramos a nuestro técnico de sonido maravilloso.
1: Que también forma parte fundamental,
3: sí,
1: ¿eh?
3: Fundamental. La gente no lo ve, pero es una parte muy fundamental del grupo porque al final es el encargado de que tú lo escuches.
1: Suene
3: como
1: bien.
3: Lo escuchas en la calle. Claro, y a ti te enganche. Y Eugenio es maravilloso, lo queremos mucho. Y nos soluciona un poco la vida, la verdad.
1: Porque claro, ahí tenéis, Paloma, además, instrumentos, mucha variedad de instrumentos, instrumentos de viento, instrumentos de cuerdas, piano, en fin, que todo eso ponerlo en pie no, a ver, no se hace en un plis plas.
3: No es fácil. Y nosotros hemos montado sonido en muchas actuaciones y la verdad que es complicado.
1: Fran, la gente ya os va conociendo, ¿verdad?
2: Sí, sí.
1: Porque de las primeras actuaciones que hicisteis, que sonabais también muy bonito, muy bien, pero a fin de cuentas eran temas ya conocidos, que lo que hacéis era cover de ese tipo de temas, pero ya la gente os va pidiendo vuestra propia identidad.
2: Efectivamente. Nosotros hemos visto eso, bueno, nos lo han transmitido y nos lo han dicho directamente, ¿eh? Bueno, y algo vuestro ya cuando que queremos escucharos algo fresco. Y es verdad que, bueno, pasito a pasito, porque todo esto que estamos haciendo, primero que nos coge de primera, de nueva,
1: claro.
2: Y que es un salto bastante grande. ¿Por qué? Porque lo que hemos dicho, ninguno nos dedicamos de lleno a lo que es esto y es como lo que empezó siendo un hobby se está como profesionalizando más, pero claro, todo eso requiere mucho más esfuerzo, mucho más ensayo. Este tema nuevo, por ejemplo, que bueno, el primero lo escribimos entre todos, la música, en el sentido de como para tener un recuerdo de cuando crezcamos o tengamos hijos, decir, mira
1: esto lo hicimos.
2: El loco de tu padre estuvo en un grupo y sacamos Kiss, La Isla, pero claro, yo por ejemplo este tema intentamos decir, bueno, tal como está cogiendo, la letra, por ejemplo, y música de Raúl Cabrera. Uh-huh. Ya tenemos una producción de fondo de aquí con Antonio Carrillo y Miriam de Mi Musa Producción. Es decir, que ya esto está cogiendo otro nivel.
1: Ya estáis,
2: para nosotros, sí.
1: Ya estáis empezando a volar poquito a poco. Porque, Paloma, esto yo creo que además lo estáis haciendo de una forma tremendamente interesante. Sabéis que soy gente joven, pero gente muy inteligente, que apuesta por la música, por vuestra música, pero por una evolución en cuanto a que el grupo vaya tomando cuerpo progresiva. No tenéis prisa en esto, Paloma.
3: Para nada. Nosotros somos un grupo que disfrutamos al máximo y no queremos correr para nada, queremos tener un camino seguro y vamos con esa idea. Todos opinamos, todos damos nuestras ideas y todos pensamos para que funcione bien y no hace falta tener prisa.
1: Esta etapa de la vida, Paloma, es una etapa preciosa que, como decía antes Fran, el primer el primer tema que hicisteis fue casi como, mira, vamos a ponerlo ahí de recuerdo por, en fin, no sé, por lo que pueda pasar, pero ya esto se está convirtiendo en otra cosa. Qué bonito es cuando vais, por ejemplo, a un lugar mítico y increíblemente bonito, como el año pasado fuisteis a la Playa de la Casería, a las fiestas de San Juan, y ver ese público, y ver a la gente que baila, y ver, en fin, esas cosas sí que no se olvidan, y vosotros sois plenamente conscientes de que estáis viviendo una etapa que debéis de guardar en vuestro corazón para siempre. Pase lo que pase, que yo creo que la línea que lleváis va a ser una línea muy ascendente, pero el tener siempre claro que disfrutar es lo primero, os da un valor increíble.
3: Sí, la verdad que, vamos, estamos que no nos lo creemos prácticamente. Es una etapa que está siendo preciosa, nos lo estamos pasando increíble, y ve que el trabajo de meses y meses y meses da su fruto, es un precio que no se puede pagar.
1: Todo esto, Fran, a través de muchos ensayos, a través de mucho trabajo, como también decías tú y Paloma, pero al final el trabajo bien hecho tiene su recompensa. Este verano, porque esto empieza ya, ya empieza la primavera, ya empieza el buen tiempo, ya empieza la gente a llamaros porque hay muchas fiestas por muchísimos sitios. ¿Cómo os estáis planteando este verano? Donde me imagino, no lo sé, tú ahora me lo vas a decir, esto acaba de empezar, habrá muchos contratos a medida de que vaya pasando el tiempo, pero ahora, así, ¿qué es lo que tenéis?
2: Pues mira, ¿hasta dónde podemos hablar?
3: ¿Sí? Eso es secreto de confesión, creo.
2: Bueno, ahora ferias de pueblo que viene, bueno, ya de cara más para adelante, ¿no? Pero todo lo que es Medina, la feria de aquí de la isla, como...
1: ¿Vais a estar en la feria?
2: Vamos a estar en la feria, yo no sé si se puede decir o no, pero sí, vamos, por ahora ya ha habido contacto, ya estarán varias casetas, ya publicaremos. Se nos viene un verano bonito, creo, Santi, también, porque...
1: Qué bueno.
2: Ya quiera que no, también la gente que antes, pues, es que arrancar es complicado. Porque contrate por primera vez sin escuchar, lo entiendo. Y es verdad que la gente sigue apostando por nosotros, sigue confiando. Entonces, pues, aquí por la isla también estaremos dentro del programa de la Isla Ciudad Flamenca también. Ya detallaremos un poquito. Y nos moveremos también un poquito más allá de la provincia. Vamos a estar por Madrid, vamos a abrir un poquito más frontera.
1: Hombre, eso siempre es importante. O sea, vamos a ver, estar por aquí, por la zona, estaréis en muchísimos sitios, en muchísimas fiestas. Pero, a ver, los madriles siempre son los madriles.
2: Sí, hombre, claro.
1: Y abrir fronteras hay que hacerlo.
2: Hay que hacer como ese sobreesfuerzo, porque es verdad que aquí estamos muy cómodos. Y
1: claro,
2: el hecho de sentirnos queridos también en nuestra tierra, sabiendo la cantidad de grupos que hay, porque es que la isla es arte. Y levanta una piedra, y es que hay muchísima gente que canta, que toca, que baila, y nosotros encantados.
1: Y lo hace bonito también.
2: Y que lo hace bonito, claro. Y para nosotros siempre, desde que hemos empezado, no, nuestra idea no es competir con nadie, ni mucho menos, sino de disfrutar de eso. Es decir, de la fuente de buena fe que hay aquí, de arte, es decir, pasárnoslo bien entre otros grupos. Nosotros disfrutamos también de esa parte. Pero si se nos permite también salir fuera, pues también es dar un poquito de lo que, de nuestra tierra, ¿no? Porque a fin de cuentas no es que tengamos una trayectoria muy grande, pero bueno, el hecho de ir, como hemos ido a Cáceres, a Badajoz, ¿no? Ahora sí se nos plantea la oportunidad, o de Madrid, de Barcelona, es llevar un poquito del sur y de lo nuestro, para que también lo conozcan allí, y nunca se sabe.
1: A ver, Paloma, lo que habéis hecho no es solamente, me refiero a los temas que habéis presentado, es una excelente carta de presentación precisamente para lo que estaba hablando Fran. Sois un grupo nuevo, Rumbaleando ya se empieza a conocer más por esta zona, porque evidentemente sois de aquí, habéis tocado aquí, habéis empezado a caminar aquí, pero en otro sitio estos temas son una excelente carta de presentación. Miren, ustedes, hacemos esto, somos esto, esta es nuestra música.
3: Sí, la verdad que sí, que aparte de llevar las versiones,
1: sí, claro,
3: con nuestra esencia que hacemos, tú dices, tú cantas fuera y tú dices, esto es mío, esto es lo que soy yo, quiero que me escuches y que te guste, para que nos puedan escuchar en otros sitios más fuera. Y yo creo que eso es esencial.
1: La isla, sonáis también a la isla, lleváis a la isla por delante.
2: Eso sí.
1: Oye, este año se celebra el 75 aniversario de Camarón. Este año se celebra el 100 aniversario del Chato de la Isla. Estamos hablando de dos muy grandes. Aquí hablamos de Sara Varas. Aquí hablamos de Niña Pastori. Aquí hablamos de gente que con trabajo y con esfuerzo ha conseguido romper esa barrera, que nadie crea que esto es fácil, para nada. Esto es muy complicado. Pero con esa humildad que lleváis desde el primer momento, yo creo que la humildad es la mejor arma y, evidentemente, vuestro trabajo, que mire usted, aquí está. Sí, claro. Pero la humildad es lo que es la llave para muchas puertas, que abre muchas puertas.
2: Yo estoy contigo de acuerdo. Creo que también ha sido como parte de nuestro sello, también porque como tampoco pensábamos dónde íbamos a llegar y, claro, a fin de cuentas nos juntamos por el hecho de la excusa de vernos, de hacer música, de pasarlo bien. Lo bueno que hemos tenido, que también lo podríamos haber perdido, en sentido, es decir, esa humildad que se nos subiera a la cabeza, no por nada, porque no es que seamos nadie, pero claro, de pasar a cantar en un techo, a por ejemplo estar en cerrar una feria, que te salga contrato fuera, pues se te puede subir un poquito y decir, bueno, mira, dentro de a lo que aspirábamos, ya hemos tocado nuestro techo, es decir, podemos tener un extra económico, pasamos bien, se nos sube y a mí la gente ya como que me da un poquito más igual si piensa que canto mejor, peor si te lo paso, yo voy a lo mío y ya está. Esa humildad no lo hemos perdido, esto es lo contrario, siempre es buscamos esa cercanía y que nos vean como lo que digo yo soy igual que tú, es decir, que lo único que me diferencia es que ahora yo soy el que tengo un micro delante y te lo estoy haciendo pasar bien, pero en cuanto termine de actuar, soy una persona exactamente igual que
1: podemos
2: tú.
1: Podemos tomar una cervecita.
2: Que mañana me toque levantar a trabajar, como digo yo a la gente. Cuando me ha venido, no, es que una foto, digo, yo si quieres me la he hecho contigo, pero que yo es que mañana tengo que estar currando. No soy nadie. Yo creo que esa cercanía también la vende, decir, si es que son chavales que lo que quieres es que no lo pasamos bien. Disfrutar de la música, que para mí abre fronteras, y no un poquito, y también ahora mismo que se está viviendo cosas que no es tan bonita, pues decir, mira, pues una hora y media que nos vamos, todos bailamos y ya después nos preocuparemos de volveremos a nuestra vida normal.
1: Es tan importante la música, lo que tiene, entre otras muchas cosas, es que nos permite, Paloma, poder cerrar una puerta que no nos gusta, porque cuando ponemos la tele nos enteramos de esto, nos enteramos de lo otro. A ver, miren ustedes, el ser humano, además de estar en el mundo, que por supuesto hay que estar, también tenemos no solamente el derecho, sino creo que la obligación de disfrutar para poder crecer y para poder poner una sonrisa en nuestros labios de alegría y darle esa caña al cuerpo que es tan necesaria. Yo os agradezco muchísimo que estéis aquí. También hay que decirle a la gente que este próximo miércoles, lo grabaremos hoy lunes, pero este próximo miércoles tendremos y hablaremos de todo eso en 7 Televisión, en un programa que llevamos, La Isla de Par en Par, que lleva ya varias temporadas en esta casa, en 7 Televisión, y no solamente podrán escuchar, sino que podrán ver y podrán sentir este buen rollo, este aura estupenda que tiene Rumbaleando. Fran, Paloma, gracias por estar aquí.
2: A ustedes siempre por contar con nosotros.
1: Gracias por compartir en esta casa, en esta radio, que fíjate, llevamos este año de 2026, cumplimos 40 años. Radio La Isla cumple 40 años al lado de la gente, acompañándola mientras está en casa, mientras está en el coche. Y claro, con esto de los internetes y de la modernidad, totalmente, ya no solamente se nos escucha en la Bahía de Cádiz y en la isla, sino en cualquier parte del mundo. Tenemos oyentes de lo más variado. En América del Norte, América del Sur, incluso hasta en Australia. O sea que esto que estamos poniendo ahora se va a escuchar en Australia. Tened cuidado con los canguros y tened cuidado con los cocodrilos, que van a seguir bailando con todos vosotros. Lo dicho, que muchísimas gracias, que me alegro sinceramente muchísimo. Primero, porque soy gente que os lo merecéis, porque soy unos currantes y porque soy gente maravillosa. No perder nunca, jamás en la vida, esa humildad, que también es un sello de identidad maravilloso. os despedimos con vuestro tema de presentación. Y a ti que nos estás escuchando, escúchame, pon YouTube, y no solamente en la radio, que me parece fantástico, pero lo tienes aquí. ¿Cómo se llama exactamente el tema?
2: El tema es Las Páginas del Cuento. Está disponible en todas las plataformas.
1: En todas las plataformas.
2: YouTube, Spotify, Apple Music, donde sea, buscando.
1: Y todas las cosas. ¿Se llama?
2: Las Páginas del Cuento.
1: Teclea Las Páginas las del páginas Cuento, del cuento Rumbaleando.
2: Rumbaleando Music, Grupo Rumbaleando en Spotify, ahí nos vamos,
1: y fíjate,
2: nos vamos a encontrar.
1: Fíjate
2: seguro.
1: Lo que vamos
2: no
1: a escuchar.
2: No tenéis excusa.
1: ¡Gracias!
2: Muchas gracias.

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0: Estamos en un día muy especial porque la Hermandad del Rocío Cañailla acaba de celebrar, bueno, lo hizo por la mañana, a las 9 de la mañana empezaba en la iglesia de la Bazán, de la Sagrada Familia, empezaba lo que es el camino que le va a llevar a la aldea de Almonte, a la aldea del Rocío, y encontrarse directamente con la Blanca Paloma. Estamos en estas fiestas de primavera tan bonitas. Andalucía es mariana, Andalucía es rociera, y vamos a hablar con una de las personas que tiene dentro no solamente un alma rociera, que lo tiene, sino también un alma tremendamente cañailla, como es nuestra amiga Manoli de los Santos, en su espacio quincenal. Se encuentra ya al otro lado del teléfono. Manoli, ¿qué tal? ¿Cómo estás?
1: Hola, buenos días. Pues nada, aquí estamos, Santi.
0: Eso es bueno. Oye, qué época tan bonita, yo lo decía, esta que estamos viviendo de primavera. Y si hablamos de primavera, tenemos que hablar del rocío. Yo recuerdo, tú también recordarás, cuando la hermandad de la isla todavía era junta pro cultos, salía hermanada con la hermandad de Puerto Real. Desde hace ya muchos años se ha tomado el camino propio. Pero bueno, qué importante es que ahora la carreta, con el sin pecado marinero, con la carreta marinera, se encuentra por el centro de la ciudad. Y
1: está, por cierto.
0: Tú has tenido posibilidad de ver. Nosotros, gracias a Isla Pasión, también hemos tenido la posibilidad de estar presente en esa misa y en ese arranque, por llamarlo de alguna manera, del camino del Rocío. Está preciosa, ¿verdad? Y sobre todo acompañada de mucha gente. La isla es rociera en estas fechas.
1: Muchas flores rojas, muy muy bonita, muy muy muy bonita, muy vistosa.
0: Y acompañada de mucha gente también, Manoli, que eso siempre es importante.
1: Mucho traje de gitana y aparte o traje normal, pero arropada por media isla.
0: Y eso se nota,
1: antes,
0: dime.
1: Cuando podía andar bien, sí. Yo no me lo perdía. Yo no me perdía todo el recorrido. Pero ahora lo que pasa es que, ya no puedo andar, como mucha gente sabe ya, y entonces ando un poquito y ya no puedo seguir más. Pero el camino es precioso, sabes que va... pasa de la iglesia de la Bazán, pasa por el puente del Gran Poder, ¿vale? Luego va a la iglesia de la Pastora, luego se va a la iglesia mayor, luego al ayuntamiento, y luego termina en la iglesia del Carmen, que es donde hacen todas las preces y todas las cosas, para ya luego comer, que antiguamente se iban a comer al Pinar de Puerto Real.
0: Sí.
1: Como tú has dicho antes, que era, digamos, estaba hermana con Puerto Real.
0: Claro.
1: Ahora se van al Pinar de... Al Pinar, no. Ay, yo no me acuerdo ahora mismo.
0: Al Parque de Sacramento, bueno. Creo. El año pasado estuvieron en el Parque de Sacramento haciendo ese rengue, esa parada.
1: Exactamente, Santiago.
0: Y es donde paran para tomar fuerzas, para comer antes de empezar el camino, y mañana van a cruzar ese río Guadalquivir, que es también otro de los momentos más bonitos, ¿verdad, Manoli?, que puede vivir uno.
1: Esa parte es preciosa.
0: Yo no sé si tú, yo imagino que sí, has tenido la suerte de poder vivirlo, yo también, y todo aquel que no haya podido vivir ese instante, les recomendamos desde aquí que mañana, si tienen tiempo y si pueden, se pasen por Bajo de Guía, vean que cruzan las hermandades, la nuestra también, y ahí es cuando el camino, digamos, que comienza de forma real, ¿no? Bueno, real comienza desde esta mañana, pero el coto de Doña Ana, las hermandades de Cádiz tienen el privilegio de cruzar ese coto que, además, por razones lógicas, es imposible poder visitarlo, a no ser que tenga visitas guiadas durante el resto del año, y es una maravilla.
1: Pero ahora sí, ahora hay que solicitarlo y ahora hay que... Hombre, lo ves muy bien, porque te digo una cosa, Santi, que son las personas que somos, digo somos, por sí. No quedarme excluida, pero a los sitios que van así mucha gente, pues algunos deciden no llevarse las botellas, no llevarse, digamos, los restos de lo que ha bebido o ha comido. Y entonces esos sitios se convierten en vertederos. Bueno, te puedo decir que hasta el pico del Monte Everest, eso es increíble.
0: Buah,
1: es verdad. No tiene nada que ver con el rocío. Pero bueno, al caso de lo que estamos hablando, ¿vale? Está lleno de basura, es increíble.
0: Claro.
1: Increíble. Pues por eso, digamos, las autoridades, o no sé si eclesiásticas o civiles, pues entonces dejan pasar, pero con permisos o visitas guiadas, como tú bien acabas de decir, Santi.
0: Mira, yo sé que tienes un poema, tú eres una escritora, una poeta, y las cosas que realmente te tocan las tripas, Manoli siempre tiene unos versos para eso. Yo quisiera que bueno, nos hicieses disfrutar a toda la isla, a toda la bahía de Cádiz, con unos versos que tienes preparado para este momento.
1: Pues sí, escribí este poema o este romance hace tiempo, y bueno, y los versos que me salen. Mira, el otro día mi nieta me decía: abuela, ¿por qué me dices todo rimando? Todo, no, cariño, es que me sale así. Ya soy una poeta que escritora, Santi. Así que te puedo decir que ya se acerca ese día tan hermoso. Ya te llama la marisma y el albero. En la isla, la sal y los esteros baten palmas con aire clamoroso. Una mixta y alegre despedida de tu tierra, tu gente, tus paisanos. Un rosario, pañuelos en las manos, al llegar la hora de partida. Ya se llena el camino de volantes, de sudores, de polvo y de albero. Ya se adentran cofrades y romeros en la arena con paso vacilante. Y se cantan sevillanas y plegarias hasta el fin, desde el punto de partida. Fría noche, y al llegar la amanecida, el rocío te cubre con sus lágrimas. Huele a mar, a tomillo y a romero, y a tu paso soñoliento por el quema, un suspiro, y tu alma toda llena de oraciones y compases rocieros. Ya la ermita se divisa en la marisma. Una lágrima te asoma emocionada, una salve en tal nota desgarrada que parece que te llora el alma misma. Y se pasa la noche con tensión al amor de la manta y la candela. Una dulce y agradable duerme vela, esperando con ansia y con amor. Y el primero resplandor al monte asoma, y en las rejas los mozos se emocionan al pensar que la más bella y más hermosa en sus hombros irá mecida primorosa, convertida en celestial blanca paloma. Y ya el canto y el piropo se hace uno, y se agrandan las arenas y en el río, y se crece entre los pinos y el gentío, y resuena más hermoso que ninguno. Y se cantan oraciones y plegarias entre llantos, emoción y escalofrío, cuando asoma como hermosa luminaria por la puerta la Virgen del Rocío.
0: ¡Ole, Manoli!
1: Este es un pequeño homenaje.
0: El pequeño gran homenaje, diría yo, a esa blanca paloma, a esa Virgen del Rocío, que nos enamora a esta tierra, que es una tierra mariana por excelencia, y es una tierra que le encanta hacer recorridos, que le encanta hacer romerías, que le encanta vivir la vida, porque la vida hay que vivirla con fe, pero hay que disfrutarla, Manoli.
1: Sí, la verdad es que la vida hay que disfrutarla porque se acaba. Es que se acaba.
0: Claro.
1: Por lo menos te lo esperas y dices: ¡arza! Pero ¿qué edad tengo yo ya? Esto se va a terminar. Entonces, pues, te queda lo que tú dices, lo que has vivido, lo que has hecho, lo que te ha gustado. Y bueno, esto es una de las cosas, como bien has dicho antes, que la Virgen, la hermandad, es una hermandad mariana, ¿vale? Mariana,
0: sí.
1: Lógicamente. Es una hermandad rociera, pero al ser rociera, que es la Virgen de Rocío, es mariana. Y bueno, nosotros vamos todos los años, digo nosotros, en mi coro Virgen del
0: Sí,
1: Carmen.
0: Sí, claro, vamos claro, que vosotros habéis cantado y cantáis a la Virgen del Rocío desde hace muchísimos años.
1: Lo que ocurre es que no vamos en este día. ¿Por qué?
0: Es mucho follón.
1: Que, lógicamente, por respeto, porque van todas las hermandades y el tiempo está milimetrado.
0: Claro,
1: pero
0: claro.
1: No, aunque algunos vayamos o vayan, porque yo ya en ese jaleo no me puedo meter, me da alguien nada más que un empujoncito y voy al suelo. Pero aunque algunos iban ese día por verla, pero nosotros vamos a cantar en otro momento, ¿vale? Casi siempre de septiembre a octubre es cuando vamos. Y sabes tú que antes hay que hacer las llamadas pertinentes,
0: sí, claro,
1: para poder cantar, te dicen una hora, un día exacto, en fin. Y vamos todos los años a cantarle una oración a la Virgen del Rocío con el coro Mariano Virgen del Carmen.
0: Porque, claro, en estas fechas son las fechas de la romería, pero la ermita se encuentra durante todo el año y durante todo el año hay muchísima gente, no solamente de Andalucía, no solamente de España, sino de todo el mundo, ¿eh? Y me consta que de todo el mundo, de todas las partes, se acercan a ese lugar mágico, a ese lugar telúrico, a ese lugar especial, porque la historia es una historia preciosa también, Manoli.
1: Hombre, si nos metemos en lo que cómo empezó, en los hechos históricos, bueno, pues el origen de la Virgen del Rocío se fundamenta en una combinación de lo que acabo de decir, de hechos históricos, y fue tras la Reconquista cristiana en el siglo XIII.
0: Sí.
1: Y una famosa leyenda popular sobre el siglo XV, originalmente venerada bajo el nombre de Santa María de la Rocina.
0: Claro.
1: Es como se denominaba a la Virgen del Rocío, y la devoción se concentra en la aldea del Rocío, perteneciente al municipio de Almonte, en la provincia de Huelva. De Huelva, quiero decir. El trasfondo real de la devoción mariana en la zona comenzó, como digo, en la Edad Media, con la llegada del rey Alfonso X, el Sabio, a las tierras reconquistadas de Andalucía. Se promovió la edificación de capillas y santuarios marianos para asentar la fe cristiana en puntos estratégicos. Se levantó una modesta ermita en el paraje de La Rocina, por eso he dicho antes,
0: claro,
1: que se le conocía como Santa María de La Rocina, en una zona ganadera junto a las,
0: sí,
1: marismas, lo que hoy es el Parque Nacional de Doñana.
0: Claro, claro.
1: Y según la tradición popular, el origen milagroso se atribuye a un cazador o pastor local. Yo cuando,
0: sí,
1: la primera vez que escuché eso me llamó mucho la atención.
0: Sí.
1: Pero bueno, en realidad hay muchas vírgenes que fueron encontradas por personas desconocidas.
0: Es verdad.
1: Y luego resulta que se han hecho pues vírgenes de muchos renombres. El descubrimiento fue que mientras que un hombre caminaba con sus perros por el paraje de La Rocina, como bien he dicho, los ladridos de los perros, el animal, lo guiaron hasta el tronco de un árbol oculto en una densa maleza. En el hueco de ese árbol descubrió una pequeña y bella imagen de la Virgen tallada en madera, que había permanecido oculta presumiblemente para protegerla en las invasiones,
0: claro,
1: en la época,
0: claro,
1: cuando los musulmanes estaban,
0: morisca aquí,
1: digamos, en España. Y tú sabes que, lógicamente, al no ser su fe, pues ellos destruían todas,
0: claro,
1: las cosas que no fuese, que tuviese otra religión. El cazador intentó trasladar la figura a la villa de Almonte, pero esto sí que me pone el vello en punta, la verdad. Agotado por el trayecto, se quedó dormido en el camino y al despertar, la imagen había desaparecido. Mira, Santiago, tengo el vello de punta ahora mismo, como la primera vez que lo,
0: claro,
1: hice. Y la Virgen no estaba. Entonces, dijo, ¿dónde está la Virgen? Dio vuelta para volver
0: sí,
1: a su casa, pero a regresar. Al pasar por el árbol donde había encontrado, descubrió que la Virgen estaba allí de nuevo. Entonces lo comunicó al pueblo, lo comunicó,
0: sí,
1: al cura, lo comunicó. Entonces interpretaron esto como es que la Virgen tenía el deseo de recibir culto en ese sitio.
0: En ese mismo sitio.
1: Que se construyó allí su primera ermita. ¿Qué te parece?
0: Pues me parece extraordinario, una hermosa historia que, fíjate tú, hasta donde nos ha llegado y hasta el punto de que hay hermandades del Rocío repartidas por toda Europa y por todo el mundo.
1: Pues sí, la verdad es que sí. Bueno, después también hubo otro milagro fuerte que también le hizo, digamos, conocerse más todavía, y eso fue en el 1653.
0: Fíjate.
1: Hubo una severa época de sequía, azotaba la región, y los lugareños sacaron a la Virgen en rogativa. Al comenzar a llover, de manera milagrosa, salvando los campos, pues los devotos la rebautizaron de forma poética como Nuestra Señora del Rocío. Hombre, lo que caía no era rocío, era agua,
0: claro,
1: era lluvia.
0: Claro, claro.
1: Pero claro, después de una sequía sacan a la Virgen y nada más que sale la Virgen con
0: ya,
1: la puerta de la pequeña ermita,
0: claro,
1: empieza,
0: claro,
1: a llover. Pues entonces fue cuando la bautizaron con ese nombre, Nuestra Señora del Rocío. Y luego la proclamaron oficialmente en ese mismo año, o sea, en el 1656,
0: sí,
1: el municipio de Almonte la proclamó formalmente como su patrona. A partir de ese momento se instituyó la celebración de una fiesta anual regular que evolucionó hasta la romería que se celebra hoy en día.
0: Que vivimos hoy en día. Oye, yo siempre lo digo, pero porque estoy muy orgulloso de eso. ¿Sabes una cosa? Yo, cuando trabajaba para la cadena regional, para Canal Sur, yo tuve el honor de retransmitir la recogida de la Virgen del Rocío durante muchos años, y un año, por razones que la Virgen quiso, y ahora es a mí al que se le ponen los vellitos de punta, por una serie de circunstancias, por una casualidad de estas que no tienes planteada, tuve el grandísimo honor, y sabes que es prácticamente imposible, de cargar, de llevar sobre mis hombros a la Virgen del Rocío. La vida y la Virgen quis, y la llevé. La Virgen, digo, y la Virgen tuvo ese regalo extraordinario. Yo recuerdo, y te lo digo de verdad, recuerdo cuando porque dentro de ese desorden, entre comillas, que se ve, hay un orden totalmente riguroso que se conoce cuando conoces un poquito más quiénes son los almonteños y quiénes la llevan. Sacaron a un muchacho y me pusieron a mí, y lo único que me dijeron es, Santi, cuando yo te diga que te salgas, inmediatamente te sale. Fueron unos 50, 60, 70 metros, no, por ahí tuvo que andar la cosa. Me puse a llorar. Y solamente fue como si lo más cerca en mi vida que he podido estar del cielo, te lo digo, y me emociono todavía después de tanto tiempo. Manoli, los micrófonos son tuyos, dinos lo que quieras.
1: Bueno, que te digo de la Hermandad del Rocío cuando se estableció, por ejemplo, aquí, en San Fernando.
0: Venga, coméntame eso, que todavía tenemos unos minutos.
1: Vale, se estableció en la parroquia de la Sagrada Familia. Fue fundada oficialmente en el 1989, tras un proceso que comenzó a fraguarse a mediados de la década de los 80. Ocupa el número 104 en la nómina de hermandades filiales de la matriz de Almonte, título que le fue otorgado el 24 de enero de 2006. Su madrina es la hermandad, como llamo, eso lo hemos comentado antes, Santiago,
0: sí,
1: es la Hermandad del Rocío de Puerto Real, porque
0: sí,
1: la
0: verdad,
1: Hermandad de San Fernando hacía antes el camino con la Hermandad de Puerto Real.
0: De Puerto Real.
1: Con quien comparte, por supuesto, estrechos lazos históricos.
0: Hombre, claro.
1: Nuestra Hermandad del Rocío destaca por su activa vida social en la ciudad, celebrando anualmente su pregón rociero, sus cultos solemnes, y numerosos fieles se congregan antes de iniciar su camino por mañana. Escucha, el cartel de la romería de este año

0: observando una vista nocturna del santuario de Almonte. El eje central lo ocupa el sin pecado de la hermandad, enmarcado bajo un arco de azulejería que evoca la arquitectura tradicional, mientras que en el primer plano se observa un grupo de peregrinos de espaldas en actitudes de abrazo y recogimiento, simbolizando la fraternidad y la unión del camino. Como te digo, es un cartel precioso, y además de precioso es que no me sale la palabra, Santiago, es emocionante de verlo. Emocionante,
1: y yo me alegro.
0: Mirando te dice todo lo que es la hermandad, todo lo que siente.
1: Claro.
0: Ojo, los verdaderos rocieros, que también
1: claro.
0: Hay rocieros,
1: hombre,
0: que no son verdaderos,
1: hombre,
0: sino simplemente, como en todas partes,
1: eso es,
0: hay muchas personas que
1: eso.
0: Van simplemente por echar rato.
1: Eso, pero eso lo hay en todos los sitios, Manoli. Eso lo hay en todas partes.
0: Sí.
1: Y me alegra mucho de que el cartel sea así, lo haya hecho alguien, no utilizar la inteligencia artificial, que está muy bien, pero para cosas menores.
0: Escúchame, pero mete la pata muchas veces.
1: Muchísimas. Y no tiene alma. La inteligencia, de momento, no tiene alma. Así que me alegra...
0: No, para nada.
1: Y me alegra muchísimo...
0: Escúchame, esto tiene gracia, porque hemos celebrado nosotros la...
1: Sí.
0: La
1: sí.
0: Cruz de Mayo,
1: sí.
0: Ha venido el padre Eugenio de la hermandad de la hermandad, no, de la iglesia del Buen Pastor,
1: sí.
0: Y a bendecirla, y claro, teníamos que hacer cartel. Entonces un amigo dice, yo empecé, pero no me daba tiempo con todo el... Yo lo hago, y lo hizo con la
1: inteligencia artificial.
0: Y cuando nos dimos cuenta, había puesto una foto del coro nuestro cantando,
1: sí. Mira,
0: pero es que resulta que no éramos ninguno de nosotros.
1: ¡Ay, la madre que lo parió!
0: Ninguno de nosotros. Cuando mi coro lo vio, pero esta gente, ¿quién son? Nuestra copa, nuestro escudo de la Virgen del Carmen, sí.
1: Pero
0: la gente no lo conocíamos para nada. Para nada, en absoluto. Así que te digo que la IA a veces te hace... Yo todavía no la he usado. Pero la verdad es que te hace... Bueno, y faltaban algunas cosas.
1: Sí,
0: la
1: hombre.
0: Incluso... estos acentos de más.
1: Que todavía, menos, que,
0: bueno,
1: que mientras
0: digo,
1: que haya... mientras que haya...
0: Una vista de águila para hacer algo, la IA, y que quede perfecto, Santi.
1: Mientras que haya una persona con creatividad, yo prefiero... algo que salga del corazón y no de la inteligencia artificial. Muchísimas gracias, Manoli, por haber estado con nosotros. Nos volveremos a escuchar, si Dios quiere, dentro de 15 días en este espacio tan íntimo, tan particular, tan cañailla como es el tuyo. Y yo, eso sí, para terminar, imagino que tú estarás de acuerdo conmigo, invitamos a toda la gente que nos esté escuchando que al menos una vez en la vida vaya a la aldea de Almonte a ver a la Virgen.
0: Mira,
1: que si puede hacerlo...
0: Santiago, te interrumpo.
1: Sí.
0: Sé que ya hemos terminado, pero te digo que cuando vamos siempre se ha añadido alguien al coro,
1: claro.
0: Alguien nuevo, o alguien a la peña viene con nosotros, y la primera vez que van a la iglesia del Rocío, salen, se agarran a las rejas, y dan la vuelta y salen llorando.
1: Claro que sí. Y si tienen oportunidad de hacerlo en estas fechas, mejor. Y ya, para rizar el rizo, yo he tenido la oportunidad por mi trabajo, que a veces un trabajo como este te abre unas puertas tan importantes como hacer el camino y cruzar el Coto de Doñana. Si puedes hacer eso ya, es que ya...
0: Es que,
1: en fin, bueno. Manoli, que como siempre, muchísimas gracias. Es un placer estar contigo, lo sabes, hablar de las cositas que nos gustan, hablar de la isla y en esta semana hablar de la Blanca Paloma, de la Virgen del Rocío. Un besito como siempre enorme,
0: como
1: Manoli.
0: Santiago, gracias a la radio, la isla, por permitir que mi voz llegue a quien quiera escucharla. Y mira, si alguien me ha escuchado en alguna cosa que no sabía, pues mira, me alegro muchísimo.
1: Claro.
0: Y bueno, es una cosa que siempre se agradece. Así que gracias a vosotros, siempre.
1: Un besito enorme, Manoli.
0: Igualmente, Santiago.
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0: Bueno, pues cuando estamos en este mediodía precioso de hoy, 18 de mayo de 2026, hemos llegado a una de las secciones, a ver, más extraordinarias y además más estupenda que tenemos en este Viviendo la Mañana. Y a nosotros nos gusta, nos encanta la gastronomía, nos encanta todo lo que tenga relación con la gastronomía. Y para eso, indiscutiblemente, hay un nombre con apellidos incluidos, que es Pepe Oneto. Pepe, ¿qué tal? ¿Cómo estás, amigo mío?
1: Buenas tardes, querido amigo. Un cordial y afectuoso saludo para ti y para toda esta gran familia que nos sintoniza, como es la gente de mi buena gente de Radio La Isla, efectivamente. Y que no se nos olvide, que haya alivio.
0: Que haya alivio. Amigo. Siempre, siempre tiene que haber alivio. Oye, hoy con un tema muy interesante quiero que particularmente Pepe nos presente al invitado de este Saboreando's, porque se llama Saboreando's, porque nuestro amigo Pepe, en esta sección que tenemos cada lunes, habla con un invitado muy especial. Preséntanos al de esta semana y el motivo por qué lo has llamado.
1: Bueno, el señor que nos acompaña hoy en Saboreando's es coronel de intendencia, de hecho es el intendente de esta zona, tiene su sede en La Carraca, y además de militar es una persona muy vinculada a este bonito y apasionante mundo de la gastronomía. Él se define como diletante, una definición que le honra, porque no dice jamás que es cocinero, ni mucho menos, haciendo un guiño y respetando a esta digna profesión, sino que es lo que conocemos como un cocinilla, ¿no? Y un gran experto en este menester de los fogones. De hecho, ha escrito un libro, entre tantas publicaciones que lleva, que se titula Marino y Diletante, que se va a presentar precisamente pasado mañana, el día 20, en el Centro de Congreso de aquí, de la isla de San Fernando, a las 7 de la tarde. Me estoy refiriendo, evidentemente, a Alfonso de la Hoz, y lo tenemos con nosotros, Santi. Bien. Alfonso, buenas tardes, gracias por atendernos.
2: Muy buenas tardes, Pepe, muy buenas tardes, Santiago.
0: Hola, Alfonso.
2: Encantado de estar en vuestro programa.
1: Bueno, la pregunta es obligada, Alfonso. ¿Por qué esta publicación? ¿Qué es lo que pretende dar a conocer y qué es lo que quiere expresar con este manual práctico que yo ya te digo, que lo he tenido la ocasión de visualizarlo, y es una auténtica maravilla, Alfonso?
2: Pues mira, Marino y Diletante es una recopilación de los últimos 8 años de mis artículos gastronómicos. Es una aportación a la gastronomía gaditana, pero vista desde la óptica del oficial de intendencia a bordo, de buques de la Armada, en este caso el Malaspina y el Juan Sebastián Elcano, y hablo un poco pues de mis aventuras y desventuras como jefe de los servicios logísticos y en este caso de la gastronomía, ¿no? La adquisición, el almacenamiento y el suministro de víveres. A todo oficial de intendencia se le recuerda mayormente por si se comía bien a bordo cuando estaba destinado allí.
0: Claro.
2: O no. Y entonces he intentado hacer esa aproximación. Y efectivamente yo no soy un cocinillo, pero sí soy un teórico de la cocina y por eso me defino como diletante, ¿no? Pues soy un aficionado, pero que luego rascando un poco, pues sí, algo más, controlo más de lo que yo pensaba.
1: Yo conocía, Santiago, dime, a este señor, a Alfonso, sí, de referencia, evidentemente, y es verdad lo que está diciendo, ¿no? Pero cuando ya lo conocimos físicamente, nos presentamos, fue cuando dio el pregón de la Feria Gastronómica de la Bahía, lo que conocemos popularmente como la Feria de la Tapa, que organiza la Asociación de Comerciantes de San Fernando, ACOSAFE. Y ahí, efectivamente, me di cuenta que es una persona que tiene grandes conocimientos en esto de la gastronomía. Y la verdad que, bueno, su intervención estuvo plagada de anécdotas de esos viajes que hacía Elcano, etcétera, etcétera. Digo todo esto porque pasado mañana, en la presentación del libro Marino y Diletante, seguro que va a ser muy interesante, porque ahí plenamente convencido que va a caer más de una anécdota, ¿verdad, Alfonso?
2: Sí, seguro que sí, claro que sí. Ten cuenta que yo, aparte de mis experiencias en el Malaspina y en el Cano, yo soy hijo de Cañailla. O sea, mi padre era de la isla y con mi padre he hecho 1000 vía crucis por la calle Real, yendo en todos los wichis y
0: claro,
2: de rigor para comer la especialidad del día.
1: De verdad. Bueno, hay que decir, ya lo saben nuestros oyentes, este que os habla tiene el gran honor de presidir, junto con un magnífico equipo que tengo en la Junta Directiva, la Cofradía Gastronómica Isleña Los Esteros. Y esta entidad está muy vinculada al mundo de la Armada. De hecho, tenemos una estrecha y gran relación, bueno, con las grandes autoridades, como por ejemplo con Fernando Pueblo, almirante de la Carraca, el general del TEA, etcétera, etcétera. Y bueno, la verdad es que estamos muy satisfechos y muy contentos, digo todo esto porque muy contentos con que Alfonso haya publicado este libro, porque ahí se va a dilucidar cosas muy importantes con respecto a la gastronomía y con respecto al arte culinario que se emplea en la Armada, Alfonso, ¿verdad?
2: Por supuesto, o sea, hay una vinculación muy directa e histórica, hay una mutua influencia entre la gastronomía de tanto de la isla como de la Bahía de Cádiz con la Armada. Y todo lo que ha venido a través de los barcos y del personal de los barcos, pues ha influido decisivamente en nuestra gastronomía actual.
1: Bueno, Santiago,
0: sí.
1: Vamos a hablar ya del libro, o a esa cosa, que nos salga el autor diciendo, he venido a este programa para hablar de mi libro. Por lo tanto, vamos a seguir hablando del libro en cuestión. Va a tener lugar la presentación, como ya hemos anunciado, el día 20 a las 7 de la tarde. Y la entrada es libre, ¿no, Alfonso?
2: Por supuesto, está todo el mundo invitado. Todo el que quiera asistir a las 7 de la tarde, pues presentaremos el libro. Me presenta Alberto Duro, que es un compañero, y espero pues una gran afluencia de a todos los amigos que quieran venir, están invitados.
1: Y no te preocupes que la pregunta que posee, la gran pregunta, se va a formular a continuación. ¿Dónde se puede adquirir libros? ¿Cómo se puede comprar? Etcétera, etcétera, Alfonso.
2: Bueno, allí en el día de la presentación habrá libros, por supuesto, la mitad, pero aquí en San Fernando tenemos la librería García Bozano.
1: Sí,
0: clásico. Bien.
2: Allí hay libros, bueno, yo creo, más que suficientes.
0: Centenaria.
2: Que si hace falta más, suministraremos. Y también en Chiclana, en Bibliopola, y en Cádiz, en casi todas las librerías de Cádiz también.
1: Ah, perfecto. ¿Y el libro quién lo edita o es una autoedición?
2: Sí, lo edita. No, lo edita Ana Maggi, Maggi Ediciones. Ah. Que además Maggi Ediciones ya ha editado otros libros de gastronomía, como el de Luis Saucero, Cádiz, una provincia para comérsela, o el de Manuel Ruiz Torres, Gastronomía Gaditana Histórica. O sea que no es la primera incursión de Ediciones Maggi en la gastronomía local.
1: Habrá que asistir, ¿no, Santiago? Un evento que promete, ¿eh?
0: Habrá que asistir, pero yo... tú sabes que una preguntita me gusta hacer siempre, cada lunes, a tu invitado. Y yo, Alfonso, quiero hacerte una pregunta y una reflexión al mismo tiempo. Estamos hablando de la mar. Estamos hablando de que la mar ha sido precisamente... por este país, por España, por donde han venido alimentos que hoy consideramos nuestros plenísimamente hace siglos integrados en nuestra gastronomía, pero de América llegaron las patatas, los tomates, el maíz. El mar es un vínculo especial con la gastronomía actual y moderna que consumimos en todo el mundo. El mar como ese vínculo me parece fundamental, y a partir de ahí ha crecido la gastronomía en el mundo entero y particularmente también en los barcos, que en los barcos se come extraordinariamente bien, Alfonso, gracias a personas como tú que se preocupan de todo esto.
2: Sí, efectivamente, el mar es fundamental porque... De igual manera que nos trajimos de América los tomates, las patatas, nosotros hemos llevado el arroz
0: también
2: y otros alimentos.
0: Exactamente.
2: O sea, que ha sido una simbiosis continua. Y de hecho, pues el gran triunfo, por ejemplo, de la gastronomía peruana, ¿no?, que hoy está en toda Europa, los famosos ceviches,
0: ¿sí?,
2: pues es uno de los platos que hemos importado de América, así como nosotros hemos llevado pues otro tipo de platos. O sea, que por supuesto, los barcos han sido la fuente de... La fuente de nuevos platos en todos los continentes, por no hablar ya del Japón, ¿no?
0: Claro.
2: Ya San Francisco Javier fue el primero que llevó las frituras,
0: claro,
2: y ahora nos vuelven como tempuras.
0: Como tempuras, pero, tienes toda la razón.
2: Claro, las famosas tempuras de japonesas, pero claro, ya las había llevado hace 400 años San Francisco Javier al Japón.
0: Era nuestro pescadito frito.
1: Está contratado, ¿eh?
0: Sí, señor.
1: Bueno, marinos y diletantes. un paseo gastronómico por Cádiz y otras latitudes. ¿Cuáles son esas otras latitudes, Alfonso?
2: Pues, principalmente los sitios donde he estado destinado, por ejemplo, las Islas Canarias, donde he estado más de 9 años, pues hablo también, les dedico un poco a la gastronomía canaria. Valencia, Levante también, que lo he recorrido tanto con el Cano como con el Malaspina, y por supuesto Galicia. En Galicia hay una relación bastante intensa entre la bahía de Cádiz y Galicia, y yo estuve 5 años en la Escuela Naval Militar como alumno, entonces también hablo un poco de Galicia, ¿no? Es un lugar maravilloso también para la gastronomía.
0: Sí, señor.
1: Alfonso, y si hay un señor que te pregunte, que desconozca cómo son los fogones nuestros de aquí, de Cádiz, perdón, de San Fernando y del resto de la bahía, ¿cómo definiría la cocina isleña y del resto de la bahía? A ver, explícale a ese señor que tiene la torpeza de no conocer la cocina nuestra.
2: Bueno, la cocina de la bahía fundamentalmente es la cocina del pescado, ¿no? A mí me encantan los pescados, sobre todo los pescados de estero, ¿no? Que es una especialidad que tenemos aquí en la bahía de Cádiz. Hombre, podríamos profundizar ya en lo que es la provincia de Cádiz con las chacinas de la Janda, pero ahí tampoco entro mucho, ¿eh? Yo entro más en lo que es la bahía, y por supuesto nuestros mariscos, nuestros pescados, pues son una maravilla. Y sobre todo la preparación de los mismos, ¿no? Y además a mí me gusta al pescado, cuanto menos se lo tenga mejor.
0: ¿A que
2: me
0: sí?
2: Gusta comerlo a la plancha o a la sal, o sea, disfrutar del verdadero sabor del pescado.
1: Eso es.
2: A diferencia, aquí es pescado fresquísimo, y a diferencia de otras latitudes donde se les echa una serie de salsas, pero aquí no hace falta porque el sabor es muy intenso y podemos disfrutar de los robalos, de las doradas, de cualquier pez. El pez limón, ayer degusté un pez limón impresionante. O sea que la gastronomía nuestra del pescado es, y además el pescado, la mayoría de los artículos que hablan en el libro, hablo de pescado, de marisco, también hablo de otros platos, ¿eh? Pero la bahía de Cádiz es riquísima en pescado.
1: Es verdad que, bueno, de un tiempo a esta parte nosotros, y no es porque me ciega la pasión de isleño, lo he dicho muchas veces, ¿no? Los medios de comunicación como este, Radio La Isla, y el resto de medios que componen Comunicaciones del Sur, ACOSAFE, ACITUR, la Cofradía Gastronómica Isleña, los esteros, que no se nos olvide,
0: nunca.
1: La Administración, el Ayuntamiento, etcétera, etcétera, han hecho todos que San Fernando sea un referente desde el punto de vista gastronómico, ¿no? Ya tú nos has hablado un poco acerca de la gastronomía, de lo que es la cocina convencional de nuestra tierra, pero ¿y qué nos puede decir a ese señor que no conoce la cocina nuestra? ¿Qué le puede decir de los postres que disfrutamos aquí en la isla, de esa cocina de lo dulce?
2: El dulce, por supuesto, el dulce está presente. Bueno, fundamentalmente hay un plato gaditano que es el tocino de cielo, ¿no?
0: Qué rico.
2: El digamos, el primero para mí del escalafón, pero luego los postres, pues hay todo tipo de combinaciones estupendas. Y la heladería, también hay una gran tradición de helados en la bahía de Cádiz, pero fundamentalmente me quedaría con el tocino de cielo, por supuesto, que es de tradición gaditana.
1: Bueno, y yo siempre lo digo, Santi también compartirá conmigo esa opinión. Tenemos un postre o una especialidad, digamos, de lo dulce, del que podemos presumir que es total, plena y absolutamente autóctono de nuestra tierra, de San Fernando, de aquí de la isla. Me estoy refiriendo al rosco de Semana Santa, Santiago, que es un
2: postre de veces, ¿eh?
0: Al rosquito de Semana Santa, que nos da una seña de identidad propia. Se hacen roscos en muchos sitios por Semana Santa, pero esa identidad cañailla, ese sabor, esa textura de nuestro rosco de Semana Santa, es para ponerle un piso, Alfonso.
2: Lo que pasa es que el rosco de Semana Santa se puede comer en cualquier momento, tampoco es un plato para sentarnos a la mesa, ¿no?
0: Claro.
2: O sea que el rosco de Semana Santa está al alcance en cualquier momento, por supuesto, y no solo en Semana Santa, sino a lo largo del año.
0: Claro que sí.
1: Pero es verdad, Alfonso, Santiago, es verdad que el arroz con leche, por ejemplo, es un plato muy común del resto de Andalucía, las torrijas, pero...
2: Las torrijas, por supuesto, los pestillos.
1: Los pestillos, pero el punto que se da aquí en la isla, a ese arroz con leche, a esos pestillos, etcétera, etcétera, lo hace diferente al resto, siendo como es un plato común para el resto de Andalucía, pero aquí en la isla... se le imprime otra forma de otro sabor, otro concepto diferente, siendo un poco común con el resto de Andalucía, ¿verdad?
2: Por supuesto, o sea, ese toque isleño, por supuesto que está por encima de todo.
0: tenemos seña de identidad. Bueno, estamos ya casi casi llegando al final, Pepe. Qué bueno que nos traigas cada semana algo tan interesante. A mí me gustaría recalcar que tenemos una nueva oportunidad de unir gastronomía y cultura con la presentación de este libro, Marino y Diletante, que se va a presentar este próximo miércoles. ¿La hora qué hora es? En el centro de congresos, ¿verdad?
2: Sí, a las 7 de la tarde. 7 de la tarde.
0: Eso es, a las 7 de la tarde en el centro de congreso de Alfonso de la Hoz. Es una oportunidad de unir cultura con gastronomía y eso siempre es una maravilla en esta ciudad, Pepe.
1: Y yo recomiendo que compren el libro porque estoy total y absolutamente convencido que vale menos de lo que cuesta, o sea, que cuesta menos de lo que vale, ¿eh? Así es que si quieres disfrutar de un buen manual de todo este bonito y apasionante mundo de la cocina de esta zona, compra el libro, verás cómo no vaya a salir defraudado. Y si os queréis convencer de verdad, acudid pasado mañana al centro de congreso, allí va a tener lugar la presentación y nuestro amigo Alfonso, y bueno, que va a ser presentado por Alberto Duro Aguilar, nos va a dar muchísimos más detalles de los que nos está dando aquí en este espacio, ¿eh?
0: Pues muy bien,
2: Por supuesto.
0: el próximo miércoles. Diga, diga, Alfonso.
2: Sí, no, pues, además es un libro bastante entretenido, ¿eh? O sea, que el lector se divertirá pues leyendo las aventuras y desventuras de un joven oficial que era hace 25 años a bordo de los buques de la Armada.
0: Qué
2: Muy bien,
0: bueno.
2: Alfonso.
0: Marino
1: Estupendo.
0: y
1: Marino
0: Diletante,
1: y Diletante,
0: el
1: un
0: próximo
1: paseo
0: miércoles.
1: gastronómico por Cádiz y otras latitudes de Alfonso de la Hoz, sí, señor. Buen
0: Pues
1: trabajo.
0: Pepe,
2: Pues
0: Alfonso,
2: muchísimas gracias.
0: muchísimas gracias por estar aquí, por compartir la mañana con nosotros y por ofrecernos la oportunidad de unir otra vez la cultura con la gastronomía. Muchísimas gracias.
2: Muchísimas gracias a vosotros, Pepe y
1: Gracias,
2: Santiago.
1: Alfonso. Gracias, Alfonso.
2: Un
1: Gracias,
2: abrazo.
1: Santi. Que haya alivio, querida gente.
0: Que haya alivio siempre. Un abrazo a los dos. Bueno, pues aquí estamos, aquí seguimos ya casi, casi, casi para irnos, porque son las 12 y 49 minutos de este mediodía precioso que ha amanecido en San Fernando, que al parecer llegan ya las calorcillas, poquito a poco, ya las rebequitas las vamos a tener que ir soltando. Aunque de momento te es la mano, por si te levantas muy temprano, sales muy temprano de casa, te la echas, pero luego te la pones así, te la atas a la cintura, porque cada vez el calor va a ser más importante. ¿Y qué te digo yo? Bueno, pues que hemos tenido una mañana súper intensa, una mañana que no hemos parado, prácticamente no hemos puesto música porque no nos ha dado tiempo. De poner música. Hemos empezado con esa información, con el tiempo meteorológico. Hemos dicho también nuestra recetita del día, esas alcachofas rehogaditas con un poquito de jamón del bueno y un par de huevos fritos por encima. Estupendo. Hemos tenido nuestro poquito de misterio. Hemos hablado del Rocío con Manoli de los Santos. Hemos tenido a Fran y a Paloma del grupo Rumbaleando que nos han presentado su nuevo tema. Y evidentemente también hemos tenido, acabamos de tenerlo, a nuestro amigo Pepe Oneto, que nos ha presentado el próximo libro, bueno, el libro que va a presentar Alfonso de la Hoz, oficial de nuestra Armada, este miércoles en el Centro de Congreso, que se llama Marino y Diletante. En fin, que al menos nos ha quedado un huequecito para escuchar algo de música y para decirte que aquí estaremos, como todos los días hacemos, desde las 10 de la mañana hasta la 1 de la tarde, comentando y compartiendo el día contigo, la mañana contigo, viviendo a fin de cuentas la mañana contigo. Recordar que la Hermandad del Rocío ya se encuentra en las calles de la isla. Inmediatamente que hagan su rengue, su parada, que lo harán en el Parque Sacramento para poder comer y tomar fuerzas, ya a primeras horas de esta tarde partirán, saldrán del Puente Zuazo para llegar hasta Puerto Real. De allí partirán hacia la jornada de mañana muy tempranito, la playa debajo de Guía en Sanlúcar de Barrameda, donde van a cruzar el Guadalquivir y comenzarán a pisar las arenas del Coto de Doña Ana hasta llegar adelante a los pies de la Blanca Paloma. Muchas gracias por estar ahí. A las 2 te esperan los servicios informativos de esta casa con nuestro compañero Paco López. Y ahora, ¿por qué no? Un poquito de música, que hoy hemos tenido menos tiempo. Pero en fin, mañana te prometo que te pondré algo más de música. Nos encantan, que la detengan, que te detengan a ti, a mí, a todo el mundo. Que no nos detengan a nadie, por Dios, que vamos a disfrutar. ¡Un beso enorme!

Es la una de la tarde, desde el Real Observatorio de la Armada, depositario de la Hora Oficial Española.

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2: Muy buenas tardes, una semana más con nuestro programa Pito de Caña. Hoy tenemos aquí a nuestros amigos Fernando Morales Chuste y a Miguel Probeta.
3: Hola, buenas tardes.
2: Muy buenas tardes. La verdad que bueno, yo me siento muy a gusto cuando tengo a gente tan identificada con el carnaval de la isla, aunque también Chuste tú vayas a Cádiz también alguna vez.
4: Bueno, este primer año.
2: Bueno, pues ya que estamos aquí hoy vamos a hablar de... Primero vamos a hablar ya de la chirigota porque... nosotros lo hemos estado después del verano aquí. Quiere decir que bueno, ustedes fueron al Falla, tuvieron vuestro día del concurso. ¿Cómo fue? Porque antes del Falla sí estuvieron ustedes con el grupo. Estuviste tú y el Cachopo y alguno aquí, hablamos de la chirigota. Sí, hombre.
4: No.
2: Sí, sí, seguro. ¿Estuvieron antes de...?
4: Estuve solo contigo, la última vez que hace un año.
2: Bueno. Oh, bueno,
4: ellos sí vinieron, yo no.
2: Ellos sí vinieron, eso es así. Bueno, cuéntanos un poco de la chirigota.
4: Nada, yo entré más tarde, yo empezaron y total, hubo uno que se iba tal.
2: ¿Entraste entonces tarde?
4: Yo entré al mes siguiente de empezar ellos. Sí. Y nada, me llamaron, hablaron que yo tal y cual, y al final pues salí. Y nada, hubo otra experiencia.
2: Mira, además ibas tú con la chirigota como Candy, algo también que bueno que... A ver, yo no digo, tú eres de San Fernando, tú te identificas con San Fernando, con Cádiz.
4: Yo siempre.
2: De siempre. Pero bueno, esta chirigota también primero, Cádiz, es verdad que el grupo, el autor era de Cádiz, ¿no?
4: El autor era de Santoña. El grupo de la isla iban de Cádiz. Yo entré más tarde, yo era un componente. Yo no, yo ya, si salgo una vez más, soy un componente más, yo ni pincho ni corto. Yo siempre sacaba la chirigota, yo siempre quiero que fueran de la isla, pero yo entré.
2: Muy claro, te encontraste una chirigota ya hecha, ¿no?
4: Claro, yo entro después y estaba hecho.
2: ¿Tú has dicho eso de directo? Yo ya salgo de componente.
4: Yo sí salgo.
2: Porque la etapa de directo ya ha sufrido tu mucho, que eso sí lo hablamos en su día.
4: Sí, yo no sé si volveré a salir, pero si saliera otra vez, yo soy uno más ya. Yo ya no responsabilidad ninguna, quiero ya.
2: ¿Sufrí nada?
4: Lo menos posible.
2: Sufre mucho.
4: Porque a veces se sufre, hasta siendo componente.
2: Ya se sufre como componente cuando uno es el que tiene que estar liado con todo.
4: Claro, yo ya no...
2: Además, como tú siempre has dicho, después cuando te pagan mal, porque es normal, porque al final tú, al gusto de todo el mundo, no puedes...
4: No puede. Yo siempre he dicho lo mismo, cuando los palos vienen de fuera, pues a pechuga, pero cuando ya vienen de dentro, ya hay que mirártelo. Entonces, pues, yo si volveré a salir, que no sé si volveré a salir... Yo siempre seré un componente más, yo no quiero responsabilidad, cero, ninguna. Yo voy a ensayar, que pone dinero, que aquí, allí, como cuando empecé, y ya está.
2: Bueno, hay una cosa que cuando hablamos de... me gustaría que me contara un poco, bueno, cómo fue la experiencia en el Falla con esta chirigota, cómo fue las sensaciones, cómo fue el día después, bueno, el día después no, el mismo día de la actuación tú ya habías visto, por ejemplo, qué percibiste del público...
4: Verás tú, tú sabes, yo tuve accidente de antes y yo la verdad que llegué mermado, muy mermado y algo más. Pues nada, llegamos, cantamos, nos fuimos y ya después yo me desconecté totalmente. Yo no sabía nada de nada, ni cómo iba, ni de si íbamos por arriba ni por abajo. Lo que escuchaba de... Pues después se llamó después para el carnaval y tal. Pero yo canté en el Falla y me desconecté, fui a ensayar hasta que llegó el carnaval y... No quise saber nada de nada porque, ¿para qué? Si es lo de siempre. Mejor o peor, da igual. Entonces, como otros años he estado encima y este año, ¿y para qué? Me desconecté. Ya, seguramente me enteraré, me llegará uno, me llegará el otro, mira, porque vamos por aquí, que vamos no sé cuánto. Pues se hablaba en el ensayo, pero yo me desconecté totalmente. Claro. Yo salí y punto. Y ya está. Una experiencia. Una experiencia.
2: Una más para ese currículum que tú tienes.
4: Vamos a darle una experiencia más.
2: Ahora te voy a decir una cosa, y lo digo aquí que estamos ahora mismo en directo. Bueno, y tu pensamiento que tú me contaste es algo que creo que puede ser un tema bastante beneficioso para el carnaval de la isla, y porque la figura de Juan Rivero, en este caso, una antología de Juan Rivero, creo que se merece tener la isla y tenerla ya definida. Quiere decir, no salir formando antologías, sino esta es la antología de Juan, estos son los componentes y aquí empieza una historia, ¿entiendes? Eso como...
4: No lo sé, porque me faltan mimbres, conseguir instrumentos muy complicados y me está costando mucho trabajo, entonces pues no lo sé, yo sí tengo gente para salir, pero los instrumentos, sobre todo guitarra, es muy complicado. Entonces he hablado con varios. Ahí está, yo siempre he tenido esa idea porque mi idea es, y él lo sabe, mira que yo, porque se lo tengo a Juan que yo, que Juan tiene para hacer 80 antologías sin repetir ningún año. Claro. O sea, sin repetir, yo tengo un repertorio en mi casa de Juan para aburrirte. Me faltan mimbres, me falta instrumentos y es complicado. Y mi idea era, como yo siempre, incluso yo creo que se lo comenté a Miguel en su día, era hacer una antología, pero no de un año, sino como están los Critiquillos, la Antonio Martí, la de Paco. O
2: sea, eso, la antología de Juan Rivero, ya exacto, tenerla ahí
4: para,
2: con su...
4: Con largo. No la descarto, pero ya te digo, me cuesta mucho trabajo encontrar guitarra.
2: Bueno, sí, es sí, algo muy bonito que yo te animo a que tú sigas.
4: No lo he descartado, pero ya te digo, es que es muy complicado. Verla. Es muy complicado encontrar guitarra, es muy complicado. Bueno, por lo menos a mí, ¿eh? Bueno, quizás yo no tenga tirón. O no lo sé, pero me cuesta mucho trabajo y hablo con gente.
2: Pero yo creo que eso también, hombre, como no es una cosa que esté ahora mismo, hay que hacerlo antes de tal fecha, tú vas viendo y...
4: Yo ya me he adelantado de hablar con gente. Difícil.
2: Ah, pero lo que te
4: tengo digo, uno, pero claro, que me voy conservando, pues se lo estoy grabando y puede venir un día a la semana, porque se sacaría, o sea, para Antonio Juan, para el día, tres. Pero no puede venir un día a la semana, entonces yo no me puedo fiar, necesito un segundo guitarra y es complicado. Ya. Caja lo tengo, el bombo para lo que es se puede encontrar y componer también, pero guitarra es fundamental.
2: Bueno, pues una cosa que tú estás barajando, que bueno.
4: Sí, sí, la tengo en mente, no la que... descarto, pero como todavía hay tiempo, si me cae decir algo, pues tiro para adelante.
2: ¿Tú cómo ves, Miguel, esa antología?
3: Me encantaría,
2: porque
3: la verdad.
2: Porque la isla ha tenido ese sello de chirigota con autores como, bueno, en este caso Juan Rivero, Requeté, pero Juan... Tenían la chirigota, bueno, en este caso mucha gente de la que hoy como Chuste, como hasta claro, incluso tú, claro, hasta también. Claro. Entonces, son gente que en este caso pueden arrastrar de...
3: Claro, una pena, yo creo que cuesta mucho trabajo, pero no es imposible. Y después, otra cosa. A mí me gustaría que hubiera, por supuesto, de Juan Rivero, porque ha hecho mucho por la isla, por las agrupaciones de aquí, con los niños, con los mayores... Y aparte de eso, me gustaría también que fuera una antología, pero no la típica antología que todos van vestidos iguales. No, no, no. A mí me gustaría que fuera una antología como es el nombre, antología. Y entonces, uno de los pollitos...
4: Eso te lo diría yo. Uno de pollo, uno de santo, uno de esto, uno del otro.
3: Cada uno de los tipos que él ha sacado.
4: Esa es mi intención.
3: Eso sería lo bonito. Mira que yo no he hablado con él de esto.
4: Esa es mi intención.
3: Es la primera vez. Pero
4: esa es mi intención.
3: Lo que yo te estoy diciendo. Eso sería
2: precioso. A mí ya me lo dijo el que quería.
4: Esa es mi intención. Lo que pasa es que es una pena. Perdóname, que es una pena que tanta gente que hace lo con Juan y yo que me muevo y escucho y hablo y digo, al final.
3: Me buscaría unos chicos para que hiciera de Michael Jackson.
4: Claro.
3: Que ayer fue a ver la película. Estuvo preciosa la película.
2: Bueno, la verdad que Juan tiene eso, muchos tipos,
3: claro.
2: Muchas letras, como tú has dicho.
4: Intención, perdón, Javier, hacer, como ha dicho Miguel, uno de cada año, claro. Nueve nada más. Uno de pollo, uno de santo, uno de nueve tipos diferentes.
3: Los brutos secos,
4: ya eso sería escogerlo, ¿no? Que ya hay que meterse con dura, porque eso ya hay que hacer disfraces, cuesta dinero, eso, pero yo me metería, pero primero que no tengo que tener las mimbres.
3: Estaría
4: si me
3: precioso,
4: faltan las mimbres, no puedo
3: de
4: hacer
3: verdad
4: nada.
3: Que estaría precioso. Que no la típica antología de que todos van vestidos iguales. Eso, a mí, yo cuando veo las antologías así, vale, la escucho porque me gusta escucharla, pero una antología que no vaya vestido de los tipos de la persona que es eso, pierde. Perdona que te diga, pero pierde.
4: Esa es mi intención, eso lo he hecho desde el primer día.
3: Yo mantengo lo que tú quieras.
2: Vamos a hablar con una mamá que se escuche bien. Sí, y se... Sí. No, no, pues entonces, tu idea es la misma. Bueno.
3: Bueno, a mí eso me acaba de ocurrir, ¿eh?
2: Sí, no, pero Chuste ya decía siempre, eso.
3: Bueno,
2: pues él ya siempre me dijo a mí que era poner un tipo.
3: Vamos, en ese sentido.
2: Pone un tipo de cada uno que era lo suyo.
4: Y es una pena que Juan Rivero aquí en la isla no tenga su antología. Para mí es una pena.
2: Ahí
4: lo digo
2: está.
4: Con todo el dolor de mi corazón y es lo que pienso y lo que siento. Y mucha gente ha salido con Juan y lo verán esto. Pero para mí es una lástima que Juan Rivero no tenga en su tierra una antología como Dios manda. Así tal cual. Quizás yo no tenga poder de convocatoria, posiblemente, para reunir, sobre todo, instrumentos. Si no, porque ya te digo, yo hace un tiempo, Juan, en vida, ya me lo decía, usted, tú conmigo puedes cantar lo que te da la gana. Juan, yo quiero hacer esto tuyo. Estaba vivo, ¿eh? Pero me falta hablar con gente, no vamos a decir los nombres aquí, sobre todo instrumentos.
2: Bueno, pero yo creo, Chuste, que hay que ser un poquito más optimista, que esto puede salir.
3: Claro que sí, lo puede que hay, salir.
2: Porque también,
3: y también dice una cosa.
2: Dice una cosa.
4: No la primera vez, yo ya tengo 4 años intentándolo.
3: Y también te dice una
4: hablando
3: cosa,
4: con gente.
3: Búscate gente joven. Que no pasa nada, que salga en una antología.
4: No, no, si lo que necesito es quitarme.
3: Ya, ya, pero búscate gente joven. No tiene por qué ser gente que haya salido con él, que sean ya mayores, no, no. Búscate gente joven, que yo.
4: Yo primero necesito buscar instrumento. Si bueno, lo encuentro, ya. Ya puedo. Lo otro quizás sea más sencillo. Pero sobre todo es instrumentación, Miguel, pues no tengo guitarra, ¿qué ya. hacemos? Es complicado.
3: Pues desde aquí hacemos
4: un llamamiento.
3: A todo el que se quiera apuntar a la antología de Juan Rivero, nada, aquí está el chiste y contactar con él en el bodegón.
4: Por ejemplo, por ejemplo
3: Andalucía.
4: Frente de mi casa, pregunte por el chiste.
3: En el bodegón Andalucía.
4: Por el chiste, ya
3: mira, que yo quiero salir la antología de Juan Rivero de guitarra. Preguntad allí.
2: Por lo mismo nos llevamos una sorpresa, porque verá cómo hay gente.
3: Claro,
2: que puede
3: hombre,
2: llegar.
3: Desde aquí hacemos
4: es que,
3: un llamamiento, hombre.
4: Y la verdad es que Juan, pues, como te he dicho antes, Juan tiene, yo tengo en casa el repertorio de Juan y de su puño y letra incluso. Para empezar un año, otro, sin repetir. Pues ya. Y ya digo, en vida de él, fíjate que Juan hace ahora, murió en el 20, a esos 6 años que murió, ¿eh? Y en vida ya se lo decía, Juan, pues, como alguna vez creo que lo comentaba en el programa, si usted vete para acá, tú aquí ya en la isla, ¿verdad? Juan, yo quiero hacer esto tuyo, da igual. Pero siempre me faltaban las miembros. Entonces, estamos ahora a mayo, ¿no? Yo este año y otro año anterior, antes que yo,
2: sí,
4: yo
2: sí, quiero, sí.
4: Mi intención es a gente. Carnaval, gente y tal, pero capotito. Entonces, pues,
2: bueno, ya llegará el momento, ya hombre.
4: Está, ya está. ¿Está bueno? Ahí está.
2: Bueno, no, poquito a poco. Está. Y entonces, y ahora mismo tú, hablando de al año que viene, no vamos.
4: Ahora mismo estoy como el año anterior.
2: Ahí va,
4: no tengo,
2: mismo,
4: no sé qué pasará. Sí, no sé qué pasará, pero. Como este año salió, pero anterior no, y pues no, igual, no pienso ahora mismo en carnaval tampoco.
2: Porque tú, por ejemplo, el año pasado fue lo mismo, en esta fecha no pensabas tú que ibas
4: no,
2: a salir.
4: No.
2: Era
4: ya te digo, ellos empezaron el 1 de septiembre y yo entré el 1 de octubre. Y hubo un problema entre ellos, faltó. No sé lo que pasó, que entre que fue tal, me llamó a Boquillo, ¿qué pasa? Tal, igual. Más largo de contar y sí. Al final salí y una experiencia más.
2: Una experiencia
4: más,
2: está claro.
4: Pero no sé, incluso él y yo hablamos un día y no sé si volveré a
2: usted, y ahora sí meternos en mucha profundidad, entre sí. Tema de chirigota en la isla. Mm. La verdad que el origen de la chirigota, pues tenemos que decir, aunque también, si hablamos del origen, también había buenas comparsas.
3: Sí, hombre. Sí,
2: hubo una época
3: y también
2: donde la comparte la
3: chirigota. Otros autores también, 70, que no son tan renombrados como ya. Juan, pero que empezaron con la chirigota, como el corsé, con los zipizapes.
4: Sí. Pero en otros tiempos no había tanta divulgación, no había tanta comunicación como hoy día. Si no, hoy día esas personas pues estarían ahí. Lo que pasa entonces no había nada de estas cosas.
3: Me gusta nombrarlo al corsé porque también fue un tío que lo usó mucho.
2: Y hablando de entonces de cómo está la chirigota ahora mismo, ¿no? O la comparsa, podemos decir, pero como es verdad que, bueno, comparsa sale la de José Cruz, que es la
4: sí,
2: que
4: la
2: ahora
4: de
2: mismo, Salito,
4: sí, con las niñas.
2: La de José Cruz con
4: sí,
2: las
4: sí,
2: mujeres.
4: Sí.
2: Y la chirigota, pues bueno, hay un par de ellas o tres que son las que están ahí saliendo, vamos.
4: Que yo tengo entendido, hasta lo que yo sé, creo que va este año un par de ellas que van a ganar el concurso.
2: Por lo visto hay una nueva que es la de Guille Lebrero, ¿no?
4: Ajá, esa es una, y después la que yo salí el año pasado, que es medio grupo, que...
2: ¿Van a salir como isla?
4: Bueno, de Cádiz también, que es medio grupo, por lo visto, es de Jerez, y medio... salen aquí al lado, que nosotros. Sí. La lleva Juan Barberi.
2: Sí, pero esa es comparsa, ¿no?
4: Chirigota.
2: Ah, chirigota, es verdad.
4: Medio grupo...
2: Me lo dijo, tengo...
4: Medio grupo del que salimos este año, van a salir la chirigota, y algunos de la otra, pues han ido un... Tres, cuatro, creo que han ido con el Guille. O sea, que tengo entendido que las dos van a... Bueno, tengo entendido. Las
2: sí,
4: dos van al concurso.
2: Sí, sí.
4: Son las únicas dos porque elegía, creo que este año... Yo no hace mucho estoy hablando con él. Y tiempo igual. Yo ya, tía, yo, si saco algo es para la calle. Yo ya no quiero. Y digo, pues está igual que yo. Yo no quiero responder. Digo, pues úntate conmigo. Yo no... Y creo que en principio no... Si sale algo, o sale por su cuenta, o... O saca algo para la calle, es lo que yo te he entendido.
2: Bueno, pues hay que decir entonces que, bueno, que, a ver, si sigue yendo grupos Arfalla, chirigota y comparsa, seguimos con tener, porque lo penoso de esto será el día que no vaya ni una chirigota ni una comparsa. Lo penoso. Lo que pasa es que hay que seguir forjando para sacar grupos de que al final vayan cogiendo su, su puesto, su escalón, y vayan sumando y hagan un grupo que al final, bueno, pues...
4: Lo que no sé con seguridad, porque sé que la de Juan van como Cádiz, aunque medio grupo de Jerez y medio de la isla, y la otra de aquí no sé si también van ahí como Cádiz o no.
2: Yo a Barberi hablé con él y yo juraría que él me dijo de la isla, ¿eh? No. Y el Guille también me dijo voy a sacar, pero pensaba que era de la isla.
4: No lo sé, porque el director que lleva, que de Cádiz, no lo sé.
5: Yo creo que sí.
4: De estas no te puedo decir con seguridad porque no lo sé. Yo sé que la de Juan
2: van como Cádiz,
4: seguro. Vamos, no sé qué me ha ultimado, pero
2: sí.
4: Seguro que van como Cádiz. Porque Juan es de Cádiz, tal
2: y
4: cual.
2: Ya se identifica.
4: Van como Cádiz.
2: Pero porque Juan bueno, vive aquí en la isla también.
4: Juan vive aquí en la isla, coño. Lleva tiempo.
2: Pero bueno, eso, yo lo que digo es, y ahí quiero que usted entréis un poquito en debate, de que, a ver, autores hay. Porque autores de chirigota aquí en la isla siempre están, bueno, más que hay. Siempre ha estado la chirigota del Leía, que han buscado un autor. En este caso, la chirigota también. Y bueno, cuando ha estado tú, usted,
4: con Juan, con
2: habéis
4: el
2: estado
4: búho.
2: Con el búho.
4: Digo, Juan también.
2: El búho. Y
4: el bueno quiere, el búho ya...
2: El bueno quiere, tampoco.
4: Tiene su gente, su amistad y tal.
2: Y la hace también...
4: Para la calle. Lleva ya, pues, 23,
2: bueno, yo te digo una cosa.
4: Años.
2: Fernando, mojate un poquito, usted. Y el tema de la chirigota, eso para la calle no hay alfalla. ¿Qué?
4: Cada uno es libre de hacer lo que quiera.
2: Eso está claro. Esa no es mi pregunta.
4: Ya se sabe que tiene muchísimo trabajo y tal, y a veces...
2: Trabajo y compromiso, ¿no?
4: Mucho compromiso, y después es que la gente, yo no sé, aquí lo sabe igual, aquí... Que mucha gente creo que ensaya todos los días, ¿no?
2: Pero eso es una de las cosas, el sacrificio que es el día a día de venir a ir a los ensayos, dejar a la familia... Muchos días, muchos meses. Y esto tiene su sacrificio y su trabajo. Claro, pero siempre la afición ha podido con eso.
4: Pues ahora hay gente que no dice, o no salgo o yo pasaré a la calle. Porque para la calle ensaya dos días, padrita, y no empiezan en octubre, noviembre, no tienen la prisa ni la responsabilidad. Ni el buscarte todo lo que hay que buscar para llegar a una chirigota allí. Entonces, pues gente que prefiere la tranquilidad.
2: Yo hablo contigo, Chuste, y te estoy viendo, porque yo sé que cuando dices una chirigota y dices tu parfalla, con lo que hay que liar, con los tipos, con esto, con la organización,
4: todo, muchas
2: con
4: cosas.
2: Lo que tú has pasado, con lo que tú has vivido. Pues entonces, claro, tú muchas veces hablas esto y dices tú, déjame de historia.
4: No, yo sí, yo aún así sigo... Yo llevo el veneno aquí, el veneno me lo mete este que está aquí hace muchos años, yo llevo el veneno del fallo.
5: Yo hablé un día con él y le dije, porque él estaba desanimado, la verdad. Después había tenido un percance con la moto, no sé qué lo que me contó, y lo vi desanimado.
4: Muy desanimado.
5: Y yo, pues, desde mi de eso digo, bueno, tú estarás desanimado, pero yo sé que tú tienes la sangre.
4: Lo llevo, y me quiero y al falla porque me
5: digo que
4: me,
5: yo hago una chirigota para la calle, no pasa nada, hago una chirigota para la calle. Te lo dije.
4: Paso una chirigota para la calle,
5: pero y después vi a Foncito y lo dije, digo, y dice, pues yo quiero hacer una para la calle. Digo, mira, pues dígselo al chuste.
2: Pero mira lo que ha dicho es una cosa. Para hacer una chirigota a la calle, pues hago la antología de Juan.
4: Seguro.
5: Claro, pues, sí,
2: porque
5: claro,
2: además
5: claro.
2: La antología de Juan ya
5: pues sí, pues,
2: se le da forma y
5: si
2: eso.
5: Si el Leía no va a salir, junta los que tienen Leía.
4: Sería a largo plazo, sería no, como te hablo, no hacerla. Se han hecho alguna que otra antología, pero ha sido pues para un año.
2: Sí, me ha encantado.
4: Mi idea siempre fue de hacerla para que dure un año, otro.
2: Te voy a contar una cosa, claro. Cuando yo he escuchado por ahí antología de Juan, y es verdad que resulta de que como. Era tan bueno haciendo letras haciendo chirigotas. Cuando tú escuchabas cualquier antología, te ponía los vellos de punta aquí, porque tenía unas letras que impresionantes.
4: Escúchame, que
2: lo poquito que creo que escuché algo en el cuarto de ensayo. Creo que se juntaron unos pocos.
4: Sí,
2: y digo yo.
4: Y te digo más, ¿eh? Incluso mucha gente de Cádiz, con la gente que yo he hablado de Cádiz. Y a Juan todavía se le ha bueno, gente ya de cierta edad, la mía o
2: sí.
4: Un poco más, gente que la ha visto, ¿no? Y una antología de Juan en Cádiz, o aquí, donde sea, sería un pelotazo.
2: Yo creo que sí.
4: Te lo digo de corazón.
2: Además, porque todo el mundo sabemos cómo ha escrito, sabemos lo que tiene. Cuando hablamos, yo me pongo muy pensado, hay que ver ese paso doble, como tantos que tiene, pero el del maltrato. Buah, que para él que lo ha hecho de la semana pasada. Y tiene 40 años.
4: No, desde el 95, fue con la Nagnifa, pues 31 años lleva ya, 31. Y yo lo hemos cantado, bueno, ya este año no, porque ya yo te digo que yo era uno más y no entraba, pero yo lo he cantado hasta última hora. Ese paso doble, hombre, Juan, que haciendo paso doble era único.
2: Era único.
4: Único. Yo y todavía, y si estuviera aquí su primo el caramelo, diría lo mismo. Mi primo haciendo paso doble es el número uno, Juan Paz. Pero que es lo que hablamos, que falta algo. Y el momento que lo tuviera todo, además, que es lo que hablamos, que eso vale dinero, hay que moverse. Yo ya me movería, hablaría con quien tengo que hablar, pero primero tengo que tener las mimbres. Si no tengo esto, no hago nada. ¿Que tengo las mimbres? Pues ya me buscaré la vida y ya daré por culo, hablando feamente, como lo da muchas veces, para intentar sacar los sopa adelante. Pero primero tengo que tener.
5: Todavía de intentarlo, la verdad.
4: Tengo que tener
5: por lo menos mimbres. Intentarlo.
4: Si las tuviera. Claro, ya te digo, me gustaría el falla, porque es que me gusta, la verdad que yo me
2: claro,
4: me
2: no, y además yo sé que tú ahora mismo, sí, a ti te llama alguien en septiembre y te pone ya tú.
4: Bueno, depende, ya después de la última experiencia habría que pensarlo mucho, pero bueno, pero me refiero a eso, que aunque a mí me gustaría una agrupación ir a Cádiz otra vez, pero si yo tuviera la oportunidad de poder sacar la Antología de Juan, lo apartaría y me metería de lleno. Que ya hace años no he estado de lleno, que yo me he metido de lleno muchos años de lleno hasta aquí.
2: Claro, hasta aquí.
4: Y ahora sería diferente, pero me tengo que meter hasta aquí, porque yo lo intentaré llevar todo. Y todo es.
2: Claro, es
4: muchas cosas. Pero bueno,
5: que todo, pero puedo ayudarte uno en una cosa, otro en otra, así.
2: Miguel, un tema que te voy a contar a ti, porque a ti te voy a reñir.
5: Hoy ensayamos, mis niños ensayan hoy, para que lo sepa, porque cantamos. Tenemos una entrevista en otro lado, te cambia la cara, no te cambia la cara.
2: No vaya a empezar a venir aquí a hacer publicidad de otro, porque no va a venir más
5: entonces. Y entonces, el día 7 cantamos, el 7 de agosto en La Salle, cantamos con los Stephy Hawking, cantamos con todas las grandes que vienen ahí a La Salle, y tenemos dos o tres cositas. Todavía no sabemos cómo nos vamos a llamar el año que viene.
2: Bueno, pues yo te voy a contar una
5: estamos
2: cosa.
5: Estamos mareando de otro tipo.
2: Déjame que yo te voy a reñir primero, después vamos a hablar de la chirigota tuya.
5: Vale.
2: Tú también te quedaste en el camino y fuiste un poco. Cuando saliste los Miguel, los Probetas, ya se te fue a ti, ya dónde saliste tú.
5: Ya, yo me.
2: ¿Te has dado cuenta?
5: Escúchame, mira.
2: Voy a buscarle yo la.
5: Escúchame, te voy a decir una cosa.
2: No, pero déjame que te lo diga yo también.
5: Sí, hombre, yo si hubieras querido, hubiera salido las danzarinas locas. El año siguiente.
2: No, pero no lo hiciste.
5: O los pollitos, o donde hubieras querido, claro. Hubiera salido.
2: Pero no
5: sé por qué me.
2: Te voy a contar.
5: Había otro problema por afuera.
2: Vuelvo a repetirme y a contar lo que yo viví.
5: Pero me podía haber hartado de.
2: De Cádiz, porque tú. En el
5: y tiempo, podía haber salido un Cádiz
2: claro,
5: en una tiempo, grande de Cádiz.
2: En el tiempo que tú estuviste en Barcarse, es verdad que tú estuviste viviendo de.
5: Yo estuve rodeado de lo mejor, de lo
2: del
5: mejor.
2: Del carnaval allí.
5: Exacto.
2: Primero tenía hasta los profesores allí. Miguel
5: exacto.
2: Villanueva.
5: Marce, yo lo tenía todo en la mano.
2: Estaba por allí mucho Bustelo al lado.
5: Estaba el Caracó. Estaba Olito Santander. Vamos, yo te puedo hablar de puedo hablar de la Peña del Molondro. Te puedo cantar el estribillo de los nuevos de Dócrata. Te puedo cantar los estribillos de Juanito Ponce. Te puedo de Fletilla. Te puedo cantar.
2: Bueno, pero

0: Pues ahí va. Otra cosa.
1: Ahí va, ahí va.
0: Me vine del colegio y nada más que llegar, me traje el bombo del colegio.
1: Eso fue lo primero que hiciste.
0: Lo primero que hiciste, porque yo estaba loco por sacar una chirigota.
1: Eso fue lo primero.
0: Y lo intenté, pero como estaba a la sombra de Juan Rivero, que era muy larga,
1: sí.
0: Pues no veas lo que me costaba a mí reunir a la gente, pues lo reuní.
1: Sí.
0: La reuní y bueno, ensayamos en la plaza.
1: Cuéntame esa historia, cuéntame.
0: Ensayamos en el pescado del Bey. El Bey, Bey de San Francisco tenía una pescadería. Sí. Y tenía un loca que cortaban el pescado y en la plaza. Donde está la plaza hoy, vamos. Y al lado del Vato Replaza. Estaba sí, sí. Todavía está allí. Y allí empezamos a ensayar. Yo sacaba las letras, pero la gente era muy formada, ¿no? Te estoy hablando que venía gente buena, ¿eh? Venía el Viti, venía el Bey, venía unos pocos después, salieron con el Boni. Y qué vaquillo, no terminaba de cuajar. Yo estuve ensayando, eso no lo sabes leía, pero yo estuve ensayando, después hice otra, y estuvimos ensayando en la casa de la madre del Leía, de la abuela, perdón.
1: De la abuela del Leía,
0: en la calle San Marcos.
1: En la calle San Marcos,
0: exactamente. Uh-huh. Allí en un cuartito que tenía, ahí ensayábamos nosotros. Antes de, vamos, de nacer, no sé si había nacido hoy. Ahí ensayábamos. Tampoco cuajado. Después vine al parque ya de jovencito y empecé a ensayar detrás de la discoteca. En un garaje con los hermanos Fernández.
1: Correcto, con Rafaelino, con Manolín y conmigo.
0: ¿Cuántas veces ha tenido la vuelta? No sacaba letra y la música.
1: ¿Y no salieron ustedes nunca tampoco?
0: Tampoco, escúchame, que estábamos el grupo entero. Entero.
1: Manolín,
2: año 68.
1: Manolín es mi cuñado.
2: Ya lo sé, coño. Año 68.
0: Manolín me lo canta, cuántame. Cuando me coge, piensa que te acuerdas, Miguel. Y estábamos el grupo entero y no salimos. No sé por qué.
2: Y también estaba el difunto el Barea, ¿no puede ser?
1: El Barea, claro. El Barea.
0: Pero a esta gente le daba mucha vergüenza. A Rafaelín, a esa gente.
2: Miguel no tanto, pero Rafaelín y tu cuñado.
0: Hombre, también estaba el padre de Raúl Cabrera.
2: Miguel Ángel.
1: Hacía las letras.
0: Bueno,
1: pero
0: eso vino después porque ya se picó y sacó la chirigota ¿cómo se llamaba? Oye, que salió el caña.
1: ¿La pitoniza?
0: ¿La pitoniza?
2: ¿Y un cuarteto? Cuarteto que hubiera sido un pelotazo.
0: También tenía
2: 20
0: años. Yo estoy loco porque salga conmigo en un cuarteto.
2: Y era buenísimo porque... ¿Lo puedes vivir? El cuarteto era cuando, ¿tú te acuerdas? Había uno del baloncesto de la NBA que era muy chiquitito, que lo veía como era buenísimo. Sí. Entonces iba a llamar, además me enseñó hasta el croquis y todo, el día eso entero. El pivo, el alero y dos que parten el tablero. Iba uno de Tyrone Bosch chiquitito, que era Manolín del kiosco.
0: El del kiosco, Manolito que venía a los helados.
2: Paíto, ¿eh?
0: Y un negro.
2: Y el negro, que era un negro. El muy grande. Y yo de Carpó y otro de Casparó. El pivo, el alero y dos que partían el tablero que iba jugando la
0: edad.
2: Ya, eso te da buenísimo. Pero se quedó ahí.
0: Tengo hasta el estribillo.
2: Sí.
0: Pues yo estoy loco porque él salga en un cuarteto. Porque yo sé que este tío vale para un cuarteto.
1: Sí, totalmente. Yo también.
2: Nunca he probado. No lo sé.
0: Pues yo te digo.
2: Eso teatro y tal.
1: ¿Qué te ha quedado? Sigue contando. Ahora te sale ya a hacer chirigota.
0: Entonces no cuajaba, ¿no? Entonces siempre el intento y nunca cuajaba, nunca dijo, con la madre que parió. Y ya está, yo ya me había casado, ya tenía mi niña, no sé, bueno, casado, sí, es verdad, ¿eh? Yo tenía mi niña.
2: Pero fue un padrino de boda.
0: Y entonces yo siempre el chuste, no, mentira, me llevé al chuste porque yo lo escuchaba cantar a
2: Primo, el Blanco.
0: A Miguel, el tío de Raúl Cabrera.
2: Miguelín.
0: Que en paz descanse. Y me los quise llevar con Juan Rivero. A ver, digo, que yo, ustedes vais a venir conmigo, porque Juan me llamó, que yo, Miguel, tú eres capaz. Digo, venga, vámonos. Yo ya hacía un montón de tiempo que no salía. Digo, venga. Y cogí, me llevé a este. Me iba a llevar a Miguelín, me iba a llevar, nos llevamos a...
2: Uno, cuatro.
0: Artopuli,
2: Carlito.
0: El Carlito.
2: Y tú y yo.
0: Cuatro.
2: Que fue para los santos inocentes.
0: Los santos inocentes.
2: Allí la gente
0: Barra. Allí no fue.
2: Pero entonces para mí, que yo, Juan Rivero, estaba ahí y digo, sí. Y este lleva otro verano, te

0: pero otro petando. Te voy a llevar con Juan,
1: ¿Cómo fue? Pero ¿cómo fue?
2: Y teníamos un contazo.
1: ¿Y qué pasó?
2: Teníamos un contazo. No, pues con, no,
1: no, las cosas. Las cosas, las cosas. Las cosas,
2: ¿no? Y entonces cogimos y nos fuimos los cuatro. Yo y yo nos vamos. Yo me fui. Y nos fuimos. Faltando dos meses.
1: Sí, fíjate tú.
2: Nos hubiéramos llevado el segundo premio.
0: Yo,
2: ya, o el primero.
0: Yo me fui. Faltando, yo fui, me fui, a, no sé si fue el último día de noviembre.
1: Pero ellos salieron.
0: Claro, Santo Inocente.
1: Santo Inocente.
0: Yo me llevé un premio, tuve tres meses saliendo.
2: Y entonces, cuando nos fuimos nosotros.
0: Estaba jugando a fútbol.
2: Nos llevamos cinco. Cuando nos fuimos los cinco, que era medio grupo. Llamó al Chato, llamó a unos pocos.
0: Miguelito de Cádiz, Miguel está contento yo, está conmigo.
2: Y lo metió a los sí, lo justo.
0: Y ya cuando los vi yo, que no estaba para mí, ¿viste? Yo cuando vi, yo lo vi, digo, tío, en la Plaza Refi, en la Plaza Refi.
2: Bueno, pues contáis con eso, Juan no enfadó conmigo ni nada, ni yo con él, pero yo sabía lo que había por medio sí. Y digo, Lillo, pues lo hemos hecho bien, no hay que, porque al final hubiéramos salido. Y entonces, estoy yo en el bar de mi cuñado trabajando. Y viene Juan Rivero. Eso después de sacar él los frutos secos, ¿vale? Y viene Juan Rivero y me dice, Miguel, dime un tipo para Sirigota. Digo, fuf, digo, Juan, ni idea. Y un día estaba yo allí fregando y pasó Juan Rivero. Digo, Juan, digo, mira, busco un vídeo de este que sale en la tele. Y búscate esta película, que sale un vídeo y sale un tipo que te va a gustar. Y dice, fue al videoclub, que antes había un
1: videoclub.
2: A dos o tres días aparece Juan Rivero con el loco, con el hermano. Miguel, ¿dónde está Miguel? ¿Dónde está? Digo, tío, qué pedazo tipo, no sé qué, no hay cuánto. ¿Te gusta, no, Juan? Dice, pero ¿qué yo cómo nos vamos a llamar? El nombre es que no me sale. Y le digo, cada uno con la suya. ¡Tío! Salió corriendo, ni me dijo adiós. Y se llamó.
1: No fuera que le quitara el título.
2: Y se llamó cada uno con la suya a la Sirigota con el tipo que yo le dije. Y se llevó segundo premio.
1: Qué bueno, qué bueno.
2: Y
1: eso
2: salía,
1: ¿qué año fue?
2: Y yo iba a ensayar con ellos. A la Plaza Mina con el Felipe. ¿Te acuerdas, Felipe? Felipe que salió en la Zona de mi Tierra.
1: Felipe Rivero.
2: Felipe Rivero,
1: pero eso en Cádiz.
2: En Cádiz.
1: ¿Salió como Cádiz?
2: En la Peña los 14. Que salió la Peña los 14 salió los frutos secos. Y esa gente, al año siguiente, llamaron al Felipe porque le faltaba uno para que tirara para arriba. Y íbamos nosotros a ensayar. Iba yo con Juan Rivero. Y en los Santos Inocentes. Fui yo con Juan Rivero, eso no me olvida en la vida, a buscar la música, y hablamos con José Manuel Prada. Claro, ¿tú te acuerdas de José Manuel Prada? Sí, claro. Ese tío se levantaba a los 12 días, pero no ve que trabajaba por una noche de músico. El tío era músico, y fuimos a su casa y nos flipamos en colores. Juan me miraba y decía.
1: Bueno, y entonces, ¿cómo quedó eso al final?
2: Hizo la música y le saqué yo un paso doble a Juan.
1: ¿Sí?
2: Y hombre, yo saqué un paso doble con esa música, se lo saqué a Juan. Muy bonito, la verdad. Y entonces yo ya empezaba a escribir cositas, decía yo, ay, mira, bueno, yo sé que. Y entonces yo estaba de albañil, pero los domingos me iba al Ventorrillo Corral. Ah, Ventorrillo Corral de Aventura. El pobre, que también lo tenga Dios su.
1: El dueño era Manolo.
0: Manolo y Ventura.
2: Manolo, gustaba mucho la cacería, sí, Manolo, sí, un buen chaval.
0: Ventura, Ventura.
2: Y yo me iba andando desde Villarrubí hasta Ventorrillo Corral y no cogía el canario para guardarme los 20 duros, para juntarlo, para comprarme la cocina. Y para acá igual, ya cobrado y todo, boom, me venía para acá, pero no cogía el autobús, me venía andando. Y por el camino decía yo, pues yo tengo que sacar un paso doble. Y fue el primer paso doble que yo saqué. Y se iba a llamar a Sirigota Salud y Hierro. Y íbamos de armadura. Y entonces. Pum, pum, pum, pum. Y no salió tampoco, porque yo estaba acostumbrado a que no saliera. Es de una de estos, pero no va a salir. Pero al año siguiente, digo, yo hice una Sirigota de aquí del barrio. De aquí del barrio, de niño, de esto. Sí. Y yo, Antoñito, el otro, pum, venga, pum, pum, pum.
1: ¿Y cómo fue?
2: Tampoco salió. Escúchame. Se llamaba. ¿Cómo es? Esta gente que van protegiendo a
0: ¿Guardaespaldas?
2: Los guardaespaldas de Antonio Moreno, se llama. que era la primera vez que el alcalde tenía guardaespaldas. Y le cantábamos nosotros, los niños le cantaban en la puerta donde vivía Antonio Moreno, el paso doble. Señor alcalde, Antonio Moreno. Y le cantaban el paso doble.
1: Qué gracioso.
2: Era, pero gracioso. Y teníamos la chirigota ya casi esa.
1: Pero Guillo, después
2: al final no sé qué pasaba, que este niño no podía. Adiós, al traste. Hasta que dije, bueno, me metí en la asociación de arriba del parque, de al lado de casa de este. Digo, si no saco ya una chirigota de aquí.
0: Muy buena, salió.
2: Ya, ¿sabes? Ya no saca nadie. Buenas noches.
0: Iba a decir la familia. Rolito Cabrera, ¿sí? Los pocos.
2: Que el Luiti y todos los que salieron.
1: Infantil.
2: Y todos los que salieron, fue el primer premio en la isla. Con Ramón, que sacó su chirigota, Ramón. Pero nosotros llevamos el primer premio.
0: Año 97.
2: Ahí está.
1: ¿Le sabéis estaba yo, tío?
2: Le sacó infantil. Un paso doble.
0: Yo tenía 30 años en el 97, 31. Que es lo que iba a decir él. Yo vivía aquí, como de aquí a la esquina, y mi padre muere en el 96. Y como dice el refrán, se muere el perro, se acabó la rabia, ¿no? Y nadie en Cádiz le dijo ni esto. El único que le sacó un paso doble a mi padre fue este que está aquí. Este que está aquí.
2: ¿Cierto? Manolo Barbón.
0: Nadie. Se murió mi padre y nadie, nadie, pero de entonces ni hasta el día de hoy.
1: Con lo conocido que
0: era. Nadie le dijo ni esto. El único que le sacó un paso fue Miguel.
2: De señor.
0: Miguel Probeta.
2: Y yo lo conocía, su padre. Yo lo conocía en su casa y detrás del escenario.
1: Yo también tuve.
2: Porque yo había visto la bambalina muchas veces y la había visto con Carmen Colla.
1: Yo iba muchas veces en el ferrobús cuando iba a los toros a San Luis. Iba yo en el ferrobús con él, además era amigo de mi padre, entonces charlaba.
2: Pues yo me colaba en el falla por la ventana, donde estaban los bomberos, donde se ponen los bomberos, yo cogía y ese era el cuelo de todos nosotros. Saltaba uno, venga otro, los niños de barcarse antes, después todos los niños de allí de la ventana, nos colábamos y nos metíamos hasta detrás de la bambalina.
0: Bueno, y además, a colación de las chirigotas que sacó él, que fueron niños que no habían salido jamás en la vida, niños con 11, 12 años, y en los socos, bueno, yo es que vivía enfrente de mi casa, yo lo veía todo el ensayo, yo me acercaba a verlo.
1: Y después los niños
0: y de eso han salido varios muy grandes ahí. Hay varios que, mira, Rolito Cabrera, por ejemplo, sin decir más lejos, ¿no?
2: Sí, el Luiti, el Antoñito,
0: el Sabo,
2: el Sabo,
0: de su tiempo bueno, cuando era joven, el Chavito,
2: Chavales,
0: muy bueno, tío, muy bueno. Y eran niños que, claro, él los cogió todo como,
2: nada, no sabía ni tocar nada. El Lolito
0: no era. El Lolito, el K, de cero.
1: Bueno, y después seguiste porque había otra chirigota por ahí.
2: Sí, no, ya después tuve un percance. Me quitaron a los niños, me quitaron a media chirigota y ya yo cogí. Y entonces me encontré un día a Rafael Fernández y me dice, Guillo, ¿tú quieres hacer una chirigota conmigo? Digo, pisa, yo no sé
0: Falito
2: si yo...
0: difunto, ¿no?
2: Para que de aquí también le mandó
1: un
2: beso.
0: Rafael Fernández Reyes.
2: Y entonces digo, pero yo tengo... Digo, Rafael... Yo la saco, pero yo te doy el nombre y yo te traigo los niños.
1: Rafael era para música en batinismo.
2: Escúchame, y dice, ¿cómo? Digo, que yo te traigo la chirigota a los niños. Yo salgo con esta condición, con que mi grupo, los que yo tengo en mi grupo, se vengan con... Sí. ¿Qué dice?
1: ¿Y qué fue lo que hiciste?
2: Y cuando vio Rafael a los niños, cuando Rafael vio a los niños, se quedó flipado. Dice, Dios, chiquillo, que estos niños tenía tú. Digo. Y dos o tres que se han ido. Que se fueron porque le comieron el cojo. No quedó da nombre, pero le comieron el cojo y se fueron los niños. Los niños buenísimos, vamos, buenísimos todos. Y cuando Rafael escuchó, nosotros llevábamos segunda, Hortavilla, contrato, llevábamos todo. No, nosotros llevábamos el primer premio, pero le sacamos 42 puntos al segundo, que era la chirigota del Quique Remolino.
1: No me digas.
2: 42 puntos. Así te lo digo, ahí están los diarios.
1: Y después, porque ya después me acuerdo yo. Yo me acuerdo de...
2: Bueno, y ahí no recé yo de letrista. Para él rezó Antonio Pozo y Rafael Fernández. Yo recé de director. Y casi todo el repertorio lo hice yo.
1: Bueno, pero tú siempre has sido ahí.
2: La presentación era mía, los otros eran míos.
1: Rafa también era muy humilde y muy modesto.
2: Juan Rivero también hizo un paso doble a Andalucía. Las cosas como son, hay que decir.
1: Bueno, y qué más cosillas, porque después yo tengo una en el coco.
2: Y después.
1: La de los polvorines de Fabrique, los polvorines.
2: Esa, ¿no? Esa es la mejor chirigota. Callejera que ha salido aquí. Esa y los que no se pueden sentar la carrera oficial. Iban de penitente.
1: También, los de balón del cuero, ese era tuyo también, ¿no?
2: Los balón del cuero.
1: Era uno que era.
2: No, esa gente eran de.
1: ¿Quién era? Porque yo me
2: quería. Del domingo. Domingo, ¿tú sabes quién te digo, no? Que sale con ustedes.
1: También de la Ardila, era de la Ardila.
0: Domingo.
2: ¿Cómo se llamaba esta gente hoy?
1: Un grupito que había allí de la Ardila, enfrente de la Pequeña María.
2: Sí,
1: aquella parte.
2: Sí, sí, sí, sí.
1: De la Pequeña María.
2: Y después saqué.
0: Maga, está entero.
1: No, el Maga no. Me acuerdo de Pedro el Lobo. Es de ahí me acuerdo yo, pero no de.
2: También le di a Rafael, el tipo este. ¿Cómo? Este es el tipo, si quieres, si no, no salgo. Y no lo saco yo por mi lado. Y cuando escuchó el tipo Rafael, se echó las manos a la cabeza. Dice, ¿qué dice? Los fans del carnaval. Dice, ¿esto de qué va? Digo, esto es de los niños que van al colegio y en el libro tienen metido el libreto viendo las canciones del carnaval, la camiseta. Yo estuve en casa de Martínez Ares, en casa del Celu, del Yuyu, del Sherry, de, vete tú, de Antonio Martín, de Martínez Ares, te estoy hablando de Juan Rivero, también estaba en la camiseta, Julio Pardo.
1: ¿Qué año fue ese, Miguel?
2: Me parece que fue en el 98.
0: Incluso antes. Fui a su casa, ¿te acuerdas la casa del Yuyu? El bolita tú y yo. A su casa.
2: Ahí está.
0: Tengo una foto en mi casa.
2: Ahí está.
0: Que está. Estamos. Está. Hace tú eres el que echa la foto, tú no sales. Tú echas la foto, está ahí, ¿no? El bolita, el Yuyu y yo al lado. Fuimos a casa del Yuyu. Yo creo que fue antes, pero yo estaba soltero.
2: Yo tengo
0: fotos. En el 98 yo estaba soltero.
2: Yo tengo fotos con los piratas. El año de los piratas fue. Uh-huh. El año de los piratas. Y me busca. Bueno, es que me falta uno. Me falta uno que era uno del barrio La Viña. Joder, muy conocido, que salió. Un autor muy conocido, ¿eh? Es muy amigo de Manuel Tua Santander.
0: ¿De Sidota?
2: Sí.
1: En Peñarbé, ¿no?
2: No.
0: Cárdenas, no,
2: Peñarbé, no, más antiguo, más.
0: Carapalo, no.
2: Ese, Carapalo. Estuve en su casa. Y ahora el Carapalo no sabía qué sacar, faltaba dos meses. Y le digo, ¿ustedes cómo me vayan? ¿Tú me puedes dar una foto? Le hice una foto a Carapalo, ¿no? Y dice, no es por nada, ¿eh? No es por. Y dice, bueno, ¿y cómo se llaman ustedes? Seguí yo, no sé qué, no cuánto. Digo, nosotros llamamos los fans del carnaval. Y todavía, vamos, yo creía que no iba a sacar ni chirigota el Carapalo hace años. Y sacó los fans de Estrellita Gastro. Y se llevó y entró al final.
0: Sí, claro, sí, hombre, eso fue el 98 que fue. Claro, fuimos yo con
1: la. Bueno, y cuando los porborones. ¿Era porborones o porborines de
2: Fabrica? Los porborones
1: porborones de Fabrica.
2: Vestido de militar.
1: De militar. Yo me acuerdo, ¿tú no te acuerdas que cantaron ustedes en Fabrica?
2: Sí, hombre. Es verdad que cantamos allí, es verdad.
1: Esto fue año 2015, por ahí.
2: Ay, sí, señor. Porque decía, porque gobernaba aquí el PP.
1: Correcto.
2: El PP en Loaiza y decía el estribillo,
1: sí.
2: Ya tiene la isla, 15.000 parados. Y había 15.000 parados la isla.
1: Así fue,
2: y nosotros fuimos los primeros en reivindicar los polvorines de Fabrica. De eso estoy yo orgulloso. De reivindicar los terrenos para la isla de los polvorines de
1: Fabrica. Pero tú no te acuerdas que cantaron ustedes en Fabrica. Y vinieron ustedes desfilando de allí para acá.
2: Sí, señor. Sí.
1: En un acto que yo te dije, que yo más es falta que venga.
2: Es verdad. Pero fue un pedazo de chirigota. Empezamos en La Mosca. Y qué va, no me iban bien las cosas porque me fallaban mucha gente. Uf, y todo el que pasaba por allí por La Mosca lo atincaba, yo lo metía para dentro. Acá me canta, ve cómo es.
1: La verdad que es que, bueno, ¿y ya después qué? Después,
2: porque y al después final. De ahí me fui para la Peña del Real Madrid, que estaba en la calle Velázquez.
0: ¿Hasta el Crepín?
2: Ahí está, exactamente. Y me sí, vino la cosa. Me vino de lujo. Empezó pum. Y ahí me desaté. Ahí escribí yo de maravilla, la verdad. Un pedazo de chirigota. Los pasodobles, los cuplés.
1: ¿Pero esa fue falla?
2: No fue falla. Esa fue mi, Es que no era muy localista.
1: Bueno, y después ya empezaste con la chirigotita infantil esta que...
2: Exacto, exacto. Ya después saqué Escuela Torrina la Murtiuzo. Me hizo mucha gracia. Íbamos vestidos de torero, no de torero, sino de corto. Íbamos vestidos de corto toreando la playa, porque allí no hay plaza toro. La Murtiuzo es reivindicando la plaza toro Murtiuzo. Yo sé que es un tema muy peliagudo, pero vamos. Y estuvo muy bien, estaba muy bien la chirigota, muy después, graciosa, estuvo muy graciosa. También saqué, hombre, saqué Tiempo Muerto también con el Bata. El Bata, la primera vez que salió el Bata conmigo de caja, tampoco sabía tocar la caja. Tampoco, no había cogido unos palillos.
1: Bueno, después no vea, ¿no?
2: Después y ya. Después no vea, Bata, venga, pum, pum. El abuelo de él, que en paz descanse, el Mellao, me decía, ¿quién me iba a decir a mí que mi nieto me iba a ver yo aquí? Me decía a mí en el Falla, yo él sentado yo aquí, ¿quién me iba a decir a mí, Miguel, que en el Falla iba a estar mi nieto aquí?
0: Yo tuve la suerte.
2: Si él lo viera ahora escribir.
0: Yo tuve la suerte de estar pusiendo con él.
1: De aquí le trae un vídeo aquí, me acuerdo yo. Cuando era un pibito en casa de su abuelo, ¿entiendes? Sí, muy gracioso. Sí. Y después ya al final, bueno, ya estos años últimos, ¿no? Miguel Ángel, ya estos años últimos de la chirigota, ¿no?
2: Sí, sí, claro, claro.
1: Bueno, y de esta ya. última, ¿ese tipo lo sacaste tú?
2: De esta última es, lo mejor de lo mejor, sí. El tipo es. Y el del anterior también.
1: Pero el tipo el tipo y el nombre y todo.
2: También. Bueno, el nombre, yo tenía los mejores, pero Miguel dijo que yo, o sea, que ponemos lo mejor de lo mejor. Diga, yo lo pensé,
0: ¿cómo
2: Miguel,
0: se llama,
2: pero.
0: ¿Cómo se llamaba la de los llaveros?
2: Los llaveros eran.
1: Ojuque Corgaera.
2: Ojuque Corgaera. No. Bueno, se iba a llamar de otra manera.
0: Lo que pasa es que. Yo que no puedo. Cuando me lo dio en el mercado, no digo que fue cuando yo no iba a salir. Y eso te tengo. Yo, qué bueno, viejo. Pero va a hacerlo de adulto, me parece un pelotazo. Pero no me acuerdo el nombre, Miguel. ¿Cómo
2: es
0: era?
2: Que a mí nunca
0: ¿cómo me... era el nombre? No me acuerdo.
2: Era, joder. Para que no me olvide.
0: Para que no me olvide, no me acuerdo. Sí, para que no me olvide.
2: Sí, para que no me olvide una cosa ahí.
0: Pero eso era.
2: Tú sabes, para que no te olvide.
0: Todo colgado vestido de llavero. Pero colgado a todos los tíos. Colgado. Buenísimo.
2: Yo te digo una cosa, si a mí me hubieran hecho caso más de uno, te hubiera llevado. Unos tipos buenos, de verdad. Y que
1: no, la verdad que sí,
2: yo tengo
1: además,
2: un tipo ahora que nunca ha salido.
1: Yo lo mejor
2: de
1: lo mejor.
2: Que es un pelotazo.
1: Lo mejor de lo mejor. Yo cuando lo vi, tío, estuvo. Lo que es los niños. Lo que es los niños. Todo el tiempo en lo harto.
2: Sí, hombre. Sí.
1: Eso es un sacrificio tan chiquitito, los chiquillos.
2: Sí, es verdad.
1: Ya después, cantar poquito a poco, te van formando. Pero lo que era el grupo, tío, decía tú, ¿esto qué es, chiquillo? Yo lo vi de verdad.
2: Estaba bonito, estaba muy bonito.
1: En el Falla, lo mismo en los camerinos, que cuando estuvieron en la actuación, igual aguantaron el tipo, tío, y la verdad que.
2: Sí, los chiquillos,
1: La verdad que lo hicieron.
2: Era un tipillo un poquillo complicado, pero a mí me gustó mucho.
1: Bueno, ¿y ya está el grupo preparado para este año?
2: Ya estamos preparados, hoy ensayamos, hoy a las 7:30.
1: Pero ensayamos. Hoy se ensaya con vista a las actuaciones que tenemos.
2: Adelante, sí. Vale. Pero vamos, ya hemos tenido una reunión, a ver cómo nos vamos a llamar, tenemos barajado dos o tres nombres y ya elegiremos.
1: Y ahí está tú
2: está
1: Miguel, Dani Oliva y Miguel Yu.
2: Y no sé si este año a lo mejor el Bata se incorpora.
1: También,
2: y,
1: bueno, a ver si.
2: Hombre, nos gustaría porque el Bata
1: tiene
2: toda la gracia del mundo.
1: Sí, claro, la gracia. Sí. Y entonces, ya, y ensayar en el Plumero, ¿no?
2: Seguimos ensayando en el Plumero, claro.
1: Muy bien, muy bien.
2: Ahora lo que queda es irnos con los niños un sabadito o domingo a un chalecito, a un campo, algo.
1: Para celebrar y.
2: Para que ellos disfruten, hacer una barbacoa y se lo pasen bien con los padres y todo eso. Y tenemos proyectado también cantar en eso y un día también a la Falla cantar y de ahí no para la feria también. Para que los
1: la verdad también, hablando de todo esto y como estaba salió la palabra, vamos, ha salido el nombre de Miguel Yu, hay que decir, digo, que la chirigota, porque además son chavales que están en la isla
2: sí, hombre,
1: bastante.
2: Todos los días.
1: La verdad que la chirigota, tío,
2: hasta
1: era
2: muy
1: una chirigota que no se sabía el punto
0: por de cogerlo. Fina.
1: Pero al final...
0: Pero la verdad que sí.
1: Lo han hecho muy bien. Y le han tocado con mucho tacto.
2: Sí, sí, sí, sí.
0: Muy bien, muy bien. Ten
2: cuidado que ellos han llevado un tiempo yendo a la asociación de...
1: Claro, no, no. Ellos además son muy sensibles. Miguel es un tío además muy...
2: Sí, sí,
1: muy bueno y muy sensible. Sí, sí, muy bueno. Y sabe lo que te
0: digo. A mí personalmente me gusta mucho en el paso doble que empiezan y después hacen el cambio.
2: Sí, es muy bonito. Es bonito.
0: Empiezan y después, no sé lo que dicen entre medio. Sí. Y cambian a un cambio, y la verdad, muy, muy bonito. A mí me gustó mucho, la verdad.
2: Es un tío muy humilde, después
0: porque
2: no le gusta.
0: Verás tú, salvando la diferencia, era algo que no se había visto, como pasó con el año anterior con los Caraitas. Era una cosa que, o pega el pelotazo, o te da un pelotazo en la cara. No hay más.
2: Los Caraitas estaban muy bien.
0: ¿Sabes? Te digo, este año, y la verdad es que muy bien.
2: Lo del AMI también estaba muy bien.
1: Sí, también, muy trabajado.
2: Muy bien, a mí me ha gustado mucho.
0: Sí, a mí también, lo que pasa es que
1: son otro tipo. Son
2: muy diferentes.
1: Muy difíciles.
0: Quizás, pues, como todo cambia, pues. Como todo cambia, pues.
1: Va evolucionando, otra cosa.
0: Que ya ni al uso de las clásicas, ¿no? Porque, mira, hablamos de este tipo de chirigota, a mí me gustó muchísimo la de Carlitos Pérez, los antiguos. ¿Qué se está perdiendo? Ese tipo de chirigota,
1: los antiguos, fue una gran chirigota.
2: Sí, hombre, todo el mundo la daba
0: una gran chirigota, guapa. Lo mismo me gusta esa muchísimo como me gustó el bizcocho. O como me gustó la del Sebaste del Yul, me gustó mucho, como la del Sebaste del Peluca y tal, pero son totalmente diferentes. Son chirigotas, pero
2: son diferentes
0: por lo opuesto, ¿no? Totalmente.
2: Ahí tengo yo un amigo en los antiguos, mi amigo.
0: Chirigota
2: más buena. Que salía con el Yu, antes. Sí, hombre.
1: Ahí eso es de...
2: Eusebio, un saludito desde aquí, Eusebio.
1: También es de Iván, ¿no? De Iván Castejón.
2: Sí, también.
1: La verdad que, bueno, yo
2: disfruté. Y también me gustó mucho, también la verdad, ¿eh? La del Rossi, la de...
1: Diego
2: Letrán, también estaba
1: muy
2: buena.
1: Eso estuvo muy simpático y la verdad que...
2: Hace poco que estuvimos allí en La Peña con ellos... Y estuvimos hablando, el Diego Letraine.
1: Bueno, pues lo que tengo que decir, que bueno, daros las gracias, ¿vale? Por venir, por estar aquí con nosotros. Aquí, contando cosas, nos podemos llevar 3 o 4 días
0: fácil.
1: De las cosas que hay. Vamos, está puesta para dedicar y no hemos profundizado. Hay muchas cosas más que podíamos hablar. Que la he vivido,
2: hablar de jurado, que me gusta a mí.
1: Que la he vivido yo, ¿eh? Yo veía a Miguel Aico yo por otro lado, eso lo digo todo, ¿entiendes? Y entonces, bueno, muchas gracias por estar aquí. Ahora pondré algunas cositas de chirigota tuya, de las que hemos tenido, sí, de
2: infantiles.
1: Niños, infantiles. Y nada, y como lo dicho, hay días para hablar otra vez de cosas distintas, porque tenéis un montón de cosas vuestras.
2: Hombre.
1: Enciclopedia del carnaval que tenéis cada uno. Tú anímate para lo de la antología de Juan Rivero.
0: Yo sí me
1: gustaría, tú anímalo también.
2: Sí, hombre, me gustaría, yo antes de aquí,
0: decir una cosa a su favor, que le uso muchas veces, que incluso en un programa lo hablamos, el tema del jurado. Y yo le decía que él quería por APP, ya llega el momento, que yo decía el 50%, y ahora estoy ya el momento que estoy con él, que 100%.
1: Que sí, claro que sí.
0: Porque
1: ese tema, otro día llevaremos un programa y a lo mejor incluso hablamos nada más que... De ese sistema que tú decías.
2: Claro,
1: el sistema de APPP y la financiación de las agrupaciones.
2: Exactamente.
1: ¿Eh? Bueno, pues nada, señores, hasta la semanita que viene. Muy buenas tardes.

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0: Es el sonido alegre del rocío en las calles de la isla. Esta jornada de lunes, la Hermandad de San Fernando ha iniciado el camino a la aldea de Almonte. A primeras horas de la mañana, como es tradición, la misa de romeros ha abierto puertas al paso a lo largo y ancho de la ciudad de la Hermandad Rociera. Inicia camino en una jornada de tiempo agradable y después de celebrarse el día de las elecciones autonómicas en Andalucía, que ha dejado aquí en la provincia de Cádiz 15 escaños repartidos para el Partido Popular, con 7, que pierde uno en relación a los anteriores comicios del 2022. Permanece igual el Partido Socialista con 3 escaños. Adelante Andalucía, que entra con fuerza y en este caso se sitúa como tercera fuerza política en la provincia de Cádiz, con 2 escaños, ganando 1, y Vox, que se ha mantenido con 2 escaños. Por Andalucía, en este caso, la formación política obtiene también un escaño. Es el reparto en nuestra provincia, y aquí en la ciudad de San Fernando las elecciones la ganaba el Partido Popular, aunque por supuesto también con los pertinentes matices, después de una jornada donde se contó con una amplia participación ciudadana en el ejercicio electoral, en el momento de hacer posible durante este 17 de mayo el voto ciudadano. Una jornada de la que vamos a hablar a lo largo de estos minutos. Por cierto, desde el Partido Popular, la secretaria general ha valorado positivamente, agradecido también a aquellos que depositaron su voto en el PP de San Fernando y en este caso en el proyecto de Juanma Moreno, ha llegado a destacar. Hablamos en estos próximos minutos también de este tema dentro de la actualidad informativa, y donde no podemos pasar por alto, entre otros aspectos, pues temas relacionados con el Estadio Iberoamericano, porque está tan solo a un paso durante esta próxima jornada de martes de que se dé el visto bueno definitivo para que las obras puedan comenzar próximamente y hacer realidad este importantísimo proyecto de transformación de la ciudad. Por cierto, ya se han presentado también los eventos que va a haber aquí en la ciudad de San Fernando con motivo del Día de las Fuerzas Armadas, y que va a llegar en la recta final de este mes de mayo, con diversas propuestas, entre ellas un concierto de la banda de música de la Infantería de Marina en los jardines del Parque Almirante Laule. Bueno, de esto y de mucho más vamos a tratar ya en este tiempo de información, que comenzamos con el saludo y la bienvenida desde la redacción de informativos. En nombre del equipo les habla Francisco José López. Bien hallados. Y como siempre a esta hora también tenemos una cita muy importante. Cada jornada repasamos la información deportiva, la actualidad que se nos presenta aquí en la ciudad de San Fernando, y por supuesto también mirando a lo que ha sido el fin de semana. Con la información, nuestro compañero Javi Ramírez, que ya está aquí con nosotros. Javi, ¿qué tal? ¿Cómo estamos? Bien hallado.
1: ¿Qué tal? Muy buenas, Pacu.
0: ¿Qué tal? Bueno, pues ¿qué traemos hoy? ¿Qué vamos a poner sobre la mesa de la remontada?
1: Pues precisamente algo de lo que nos has adelantado antes, Paco. Vamos a charlar con el compañero, con José Cabeza, que publicaba en estos días la noticia, ¿no? Que mañana se va a dar, ¿no?, esa firma para que se oficialice ya la empresa Aguamar como la que se va a encargar de realizar las obras del Estadio Iberoamericano. Así que vamos a ampliar la información con el compañero José Cabeza, porque como comprenderás hay muchísima expectación, muchísima ilusión dentro de la afición, y muchísimas ganas, ¿no?, de que se haga realidad ese nuevo Estadio Iberoamericano. Así que mañana se puede dar un pasito más y vamos a hablar de ello con José Cabeza.
0: Pues hablarás en este caso con nuestro compañero, y tendremos muchísimo más detalles de un proyecto importantísimo, ¿no?, y del que tanto se ha esperado. Claro que sí. Más asuntos habrá también sobre la mesa hoy, ¿no, Javi?
1: Así es, Paco. Vamos a repasar un poco los resultados deportivos de un fin de semana donde hemos tenido un campeonato de España cadete femenino de baloncesto y un campeonato de España cadete de hockey hierba. O sea que
0: casi nada.
1: Que hemos tenido dos acontecimientos a nivel nacional pues muy importantes, que han repercutido también en lo que a la isla se refiere, con muchas visitas, ¿no?, de muchos clubes, de muchos familiares. El isleño San Fernando, que ha pegado también un paso de gigante venciendo 3-7 en la ida de las semis por el ascenso a tercera. Así que bueno, tenemos muchos resultados y positivos de los que hablar de este fin de semana deportivo aquí en la isla.
0: Pues es una buena noticia, por supuesto, todo lo que sea con resultados bien positivos. Javi, dentro de un rato ampliamos todo esto, ¿te parece?
1: Así es, Paco, ahora nos escuchamos, gracias. gracias.
0: Gracias a ti, hasta luego. La remontada en unos minutos, aquí en la sintonía de Radio La Isla, Javi Ramírez, y con un amplio programa propuesto y de planteamientos deportivos que les llega aquí, como siempre, la sintonía de Radio La Isla. Ahora nos acercamos a conocer
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0: Para estas próximas horas vamos a seguir con cielos con nubes aquí en la Bahía de Cádiz, y así prácticamente va a estar la semana hasta la tarde del miércoles, cuando brillará el sol, hasta adentrarnos en la recta final de esta semana, donde poco a poco el termómetro va a ir subiendo. Hoy se espera que las máximas no sobrepasen los 20 grados, incluso para la próxima noche. Las temperaturas pueden ser ligeramente más suaves y estar en torno a los 14 grados de mínima. Ojo, porque a partir ya de la mañana martes al mediodía comienza a subir las temperaturas. Se espera que rocemos los 23 grados aquí en la Bahía de Cádiz, y por la tarde comienza a llegar el viento de levante, que nos va a traer ascenso de las temperaturas, las nocturnas y las diurnas. Ya así, la madrugada del martes al miércoles esperan mínimas en torno a los 16 grados. Las máximas ya para el martes con 23 grados, y a partir del miércoles de 28 a 29 grados, y las mínimas pueden estar rozando los 19 a 20 grados. A partir del domingo se pueden suavizar ligeramente las temperaturas diurnas, pero eso sí, rozando el termómetro los 25 a 26 grados. Así que de lleno el verano entra, y de golpe aquí en la Bahía de Cádiz, y en el caso nuestro en la ciudad de San Fernando, a partir de este miércoles, con los datos que nos deja la AEMET, la Agencia Estatal de Meteorología. Y ahora mismo, bueno, pues aquí en la ciudad de San Fernando tenemos 20,2 grados. Está soplando viento de suroeste, lo hace a 23 kilómetros por hora, y el índice de humedad en este momento en la ciudad es de un 65%.
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0: Las elecciones son noticia hoy aquí en la ciudad de San Fernando, al igual que en toda la comunidad andaluza, después de que tuviesen lugar este domingo 17 de mayo. Bueno, pues durante este lunes han comenzado también valoraciones, al menos desde el Partido Popular de San Fernando, y después de una jornada intensa con plena normalidad vivida aquí en la ciudad, y que sobre la medianoche era cuando se conocían los datos definitivos de las mesas electorales de nuestra ciudad. Precisamente San Fernando volvió a dar la victoria al Partido Popular en las elecciones andaluzas de este 2026, aunque los populares se pierden parte del respaldo histórico obtenido hace 4 años. La candidatura del PP ha conseguido más de 18.000 votos y el 38,4% de los sufragios, lo que supone una caída de algo más de 3,5 puntos respecto a los comicios de 2022. El PSOE se mantiene como segunda fuerza política en la ciudad. Los socialistas lograron cerca de 9.900 votos y mejora ligeramente sus resultados anteriores, aunque el crecimiento fue moderado y apenas recorta distancia con el Partido Popular. La gran novedad de la jornada electoral en San Fernando la protagonizó Adelante Andalucía. La formación andalucista y de izquierdas irrumpió con fuerza y se convirtió en tercera fuerza política con casi un 16% de los votos. Por su parte, Vox ha perdido apoyo respecto a las anteriores autonómicas y baja hasta el 13,9% de los sufragios. También retrocede Por Andalucía, mientras que la candidatura de Se Acabó la Fiesta debutó en estas elecciones con cerca del 3% del respaldo electoral. Entre las fuerzas minoritarias, PACMA rozó el 1% de los votos en San Fernando, seguido de 100% en este caso Formación, que se presentaba novedosa en estas elecciones, y Andalucistas, PEA, en este caso también en nuestra ciudad. Uno de los datos más destacados de la jornada fue el aumento de la participación. Más de 47.500 isleños acudieron a las urnas, situando la participación en el 61,5%, casi 8 puntos más que en 2022. La abstención, por tanto, descendió hasta el 38,4%. En definitiva, los resultados han consolidado al Partido Popular como fuerza dominante en San Fernando, aunque con menor ventaja que hace 4 años, en un escenario marcado por la irrupción de adelanta Andalucía y el ligero descenso, como decimos, de Vox. Y esta misma jornada, desde la formación política popular, el Partido Popular de San Fernando ha agradecido la confianza mayoritaria de los isleños en su proyecto, y en este caso el proyecto de Juanma Moreno. Es la secretaria general de los populares de San Fernando, María del Carmen Roa, quien ha agradecido la confianza que miles de isleños han depositado en el proyecto popular para Andalucía y especialmente en el liderazgo de Juanma Moreno, que ha demostrado que otra forma de gobernar está basada en la estabilidad y la gestión, ha asegurado. La formación política ha llegado también a destacar que ha reconocido el enorme trabajo realizado también durante la campaña por los afiliados y simpatizantes. María del Carmen Roa es la secretaria general del PP y se presentaba también como candidata en estas elecciones autonómicas en la lista de la formación política popular. Habla Radio La Isla.
3: Pues agradecer la confianza que miles de isleños han depositado en el proyecto del Partido Popular para Andalucía y especialmente en el liderazgo de Juanma Moreno, que ha demostrado que otra forma de gobernar, una forma de gobernar basada en la estabilidad, en el diálogo, en la gestión y la cercanía, es posible. El Partido Popular no solo ha vuelto a ser la fuerza más respaldada en San Fernando, sino que incluso ha conseguido aumentar el apoyo con respecto a las elecciones autonómicas anteriores de 2022, incorporando 1.016 nuevos votantes en la ciudad. Y estos son resultados que sin duda pues, nos animan a seguir trabajando con humildad, con responsabilidad y con los pies en la tierra, escuchando a los vecinos y defendiendo pues, aquello que San Fernando necesita.
0: Pues este es el resultado, recordemos, a nivel provincial de los 15 escaños en juego que se ha presentado para estas elecciones del 17 de mayo. Hay que destacar que el Partido Popular ha obtenido 7 parlamentarios, uno menos que las anteriores autonómicas. En este caso los socialistas han repetido con 3 representantes. Recordamos que el número 3 de esta formación política que se ha presentado en las elecciones autonómicas por la provincia de Cádiz es el isleño Fernando López Gil. Hay que destacar que Adelante Andalucía va a contar con 2 parlamentarios, al igual que la formación política Vox y 1 por Andalucía, tras estos resultados electorales de este 17 de mayo aquí en Andalucía.
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0: Y todo esto en un día, ya esta jornada, después de las elecciones autonómicas, que ha venido marcado por la Hermandad del Rocío de San Fernando. La hermandad isleña ha iniciado este lunes su peregrinación hacia la aldea Almonteña. La jornada comenzó a primera hora de la mañana, a las 9:30, con la tradicional misa de romeros celebrada en la iglesia de la Sagrada Familia, en pleno corazón de la barriada Bazán. Tras concluir pasada casi las 10:30, la comitiva rociera emprendió su recorrido rápido por las calles de la isla, realizando primero la despedida junto a la iglesia de la Pastora, para posteriormente los peregrinos llegar hasta la Iglesia Mayor, donde también tuvo lugar la despedida ante el patrón de San Fernando, San José, en el Ayuntamiento, y posteriormente acompañados durante todo el trayecto por las tradicionales, los tradicionales sones rocieros, los hermanos recorrieron el centro de la ciudad hasta llegar, pasada la 1:30 de la tarde, al Templo Carmelitano, a la Iglesia del Carmen, para despedirse de la patrona de la ciudad, la Virgen del Carmen. Hay que destacar que después del habitual rengue, los jardines del Parque Sacramento, justo en estos momentos, y la hermandad retoma la marcha camino a Sanlúcar de Barrameda, donde los romeros pernoctarán en piletas antes de continuar su camino hacia el Rocío. Uno de los momentos vividos en el recorrido por las calles de la isla vino marcado por la presencia de escolares, como es este caso.

0: Sonido que recogemos del colegio Raimundo Rivero. Los escolares fueron también protagonista de esta cita de la Hermandad del Rocío de San Fernando en las calles de nuestra ciudad, y en este caso poniendo este color especial a un día rociero en nuestra ciudad de San Fernando. Precisamente de la Hermandad del Rocío, de esta jornada tan especial, también hay que hablar del Plan Romero 2026. Se ha activado ya con el despliegue tecnológico y preventivo previsto desde la Administración Autonómica. Esta 42ª edición moviliza más de 7.000 efectivos en sus distintos dispositivos de los caminos, entre ellos el de Cádiz, en el que participa la Hermandad de San Fernando. También se trabaja por primera vez desde el nuevo centro de coordinación especial que ha diseñado la Junta de Andalucía, que cuenta con una sala de coordinación y un centro sanitario permanente para cualquier tipo de incidencia de los hermanos rocieros. A todo esto hay que destacar que el consejero de Sanidad, Presidencia y Emergencias de Andalucía, Antonio Sanz, daba la referencia de la activación esta mañana de esta 42ª edición del Plan Romero, destacando las medidas puestas en marcha en materia de seguridad y en este sentido para garantizar el camino.
1: El operativo va a estar activo hasta el 28 de mayo. Movilizamos a más de 7.000 efectivos y vamos a coordinar a múltiples organismos y servicios de emergencia como la Agencia de Emergencias 112, el Infoca, el GREA, Protección Civil, Servicio Sanitario, Fuerzas y Cuerpos de Seguridad del Estado, Policías Locales, Dirección General de Tráfico, Salvamento Marítimo, Voluntariado de Protección Civil, Cruz Roja. El objetivo es garantizar la seguridad de los peregrinos, la protección de nuestro riquísimo entorno natural y anticiparnos ante posibles incidencias. Como principal novedad este año, se pone en marcha el nuevo Centro de Coordinación Operativa Integrada, el CECOPI, en la propia Aldea del Rocío, una infraestructura permanente que refuerza la gestión de emergencias y la capacidad de respuesta. Además, el dispositivo incluye recursos avanzados como helicópteros medicalizados, unidades móviles y puestos asistenciales a lo largo de los caminos.
0: Pues ya lo ven ustedes, todo esto, las medidas especiales que se ha puesto en marcha para un camino seguro de las hermandades del Rocío, entre ellas la de San Fernando, que ha iniciado precisamente este camino hasta la aldea Almonteña en el transcurso de este lunes.
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0: Y en la actualidad informativa hablamos del Ayuntamiento isleño, porque lleva este martes a la Junta de Gobierno la propuesta de adjudicación del contrato de obras correspondiente al proyecto básico de ejecución para remodelar el Estadio Iberoamericano. El nuevo trámite administrativo supone en la práctica conceder la licencia de obras a la empresa adjudicataria, paso decisivo para que el proyecto entre ya en su fase definitiva antes del inicio de los trabajos. A partir de este momento, la construcción dispondrá de un plazo de 30 días para presentar toda la documentación requerida, así como depositar la correspondiente fianza económica. Una vez completado este procedimiento y verificado que toda la documentación es correcta, se procederá a la firma definitiva de contrato y al posterior inicio de las actuaciones. Cabe recordar que el pasado mes de abril la mesa de contratación adjudicó las obras a la empresa Aguamar, que ya había resultado ser la mejor valorado durante el procedimiento de licitación. La aprobación de este trámite representa uno de los últimos pasos administrativos antes del comienzo de unas obras muy esperadas, tanto para los clubes como, en definitiva, para la afición del conjunto azulino, el San Fernando. En cuanto a la empresa adjudicataria, hay que destacar que cuenta con importante experiencia en el desarrollo de infraestructuras deportivas de gran envergadura. Entre sus proyectos figura, por ejemplo, el pabellón polideportivo Sergio Escariolo en San Pedro de Alcántara. Las ofertas económicas presentadas en este caso y la que correspondió a la adjudicataria Guamar asciende a 12,5 millones de euros, incluido en este caso el IVA, lo que permitirá un ahorro superior a 1,5 millones de euros respecto al presupuesto de licitación puesto en marcha desde el Ayuntamiento de la Isla. La remodelación del estadio es una de las actuaciones deportivas más ambiciosas previstas desde el Gobierno de la ciudad para esta transformación que se pone en marcha y que en este caso cuenta con este importantísimo paso.
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0: Pues ya lo saben, va a Junta de Gobierno este martes y desde luego con un paso muy importante en esta cuenta atrás para el inicio de las obras. Y vamos a otra cuestión, hablamos del consorcio de bomberos de la provincia porque pone en marcha un programa, un año más, un programa dedicado a la prevención. Se hace en distintos puntos de nuestra provincia y entre ellos la ciudad de San Fernando. Son actividades educativas en centros escolares para la prevención de incendio, también en los hogares, y centran una programación cuya iniciativa lleva a un conocimiento claro de la ciudadanía de la importancia de la autoprotección, contando para ello con la participación del Consorcio de Bomberos de la provincia y entre este próximo día 27 y 30 de mayo, junto a la Fundación MAFRE y la Asociación Profesional de Técnicos de Bomberos y los ayuntamientos, entre ellos el de San Fernando y la Diputación de Cádiz, harán posible este programa de sensibilización ciudadana, que pretende así divulgar conocimiento de autoprotección en caso de incendio, saber cómo actuar ante emergencias y ayudar a identificar los riesgos que pueden presentarse en nuestro entorno cotidiano. Las acciones que componen esta iniciativa se van a desarrollar en esta recta final del mes de mayo, tanto, ya decimos, en Cádiz como Chiclana y San Fernando. Y en este caso, bueno, pues también hay que destacar que las actividades educativas en los centros escolares van a ser una prioridad en esta programación con el fin de que los más pequeños adquieran hábitos preventivos, convirtiéndose así en su vez una referencia en educadores de su entorno familiar. Se desarrollarán también talleres en los que se prevé la asistencia de hasta 3.000 escolares de distintos centros de la provincia. Una edición, además, que cuenta con el uso de los detectores de humo y en la prevención de incendios en el hogar, lo que recuerda la importancia de utilizar estos sistemas de tipo y que confirman, en cualquier caso, que estos detectores pueden salvar vidas, especialmente para aquellas personas más vulnerables ante un incendio. El programa de actividades arranca el 27 de mayo. En este caso, se va a hacer primero en Chiclana. El jueves 28 llega a la Plaza del Rey, aquí en San Fernando, y ambas jornadas estarán dirigidas a centros educativos previa la solicitud de asistencia. También recorrerán al día siguiente en Cádiz Capital y se prevé una masiva asistencia de alumnos tanto de primaria como de secundaria.
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0: Y muy rápidamente vamos a recordarles que desde el Ayuntamiento de la ciudad se ha sacado a licitación un nuevo contrato para la recogida, transporte y albergue, así como adopción de animales abandonados, perdidos o extraviados en el municipio por un importe de más de 300.000 euros. El expediente contempla un presupuesto anual de 150.000, mientras que el valor estimado total del contrato, incluyendo posibles prórrogas, asciende a algo más de 545.000. La nueva contratación permitirá al consistorio reforzar el actual modelo de protección animal y adaptarse plenamente a la Ley Estatal de Bienestar Animal. El servicio incluirá la recogida de animales abandonados, transporte al centro de acogida, atención veterinaria, esterilización, identificación mediante microchips, campañas de adopción y gestión de animales fallecidos. El pliego técnico establece además que el servicio funcionará las 24 horas del día durante todo el año para atender avisos urgentes, traslados de la policía o servicios municipales. Los animales abandonados deberán ser retirados en un plazo máximo de 4 horas, reduciéndose así y a 2 horas en casos considerados de máxima urgencia, especialmente cuando exista riesgo para la seguridad ciudadana o el tráfico. El futuro adjudicatario deberá contar con los equipos tanto veterinarios, etólogos, personal especializado y vehículos homologados para el transporte y además una planificación digital que permita tanto el seguimiento interno de cada caso como la difusión pública de animales en adopción. Uno de los pilares de este nuevo contrato será la consolidación del modelo de sacrificio cero y el pliego prohíbe expresamente el sacrificio por motivos económicos, sobreocupación o falta de adoptantes. También un servicio que incluirá campañas permanentes de sensibilización contra el abandono animal, programas de voluntariado y colaboración con protectoras para fomentar la adopción.
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0: Y la Federación Gaditana de Personas con Discapacidad, FEGADI, va a desarrollar

0: que participaron en este programa con resultados satisfactorios. Se espera conseguir ahora esta nueva meta. Araceli Soto es miembro de la Federación Gaditana de Personas con Discapacidad, FEGADI.
1: Actualmente FEGADI COCENFE está desarrollando en Cádiz y su provincia la 10ª edición del Programa de Empoderamiento y Activación para el Empleo de Mujeres con Discapacidad Física y Orgánica. El programa continúa trabajando para mejorar la autonomía, la inclusión social y las oportunidades laborales de mujeres con discapacidad, especialmente las que se encuentran en alguna situación de vulnerabilidad. Durante el año pasado, en 2025, han participado en el programa 111 mujeres en atenciones individuales y en sesiones grupales sobre empoderamiento, habilidades prelaborales y alfabetización digital. Este acompañamiento integral permite a muchas mujeres ganar seguridad, autonomía y conseguir tener herramientas reales para construir su proyecto de vida y acceder al mercado laboral en igualdad de oportunidades.
0: Y muy rápidamente vamos a recordarles que la isla celebrará el Día de las Fuerzas Armadas y en este caso se ha previsto diversos eventos, entre ellos de cara, por ejemplo, al próximo 6 de junio, con visitas que se podrán realizar a las instalaciones del Tercio de Armada, conocer material y vehículos, también del Tercio Sur, visitas al Real Observatorio de la Armada, así también como un programa que incluye, entre otras cuestiones, bueno, pues un concierto de la banda de música del Tercio Sur de la Infantería de Marina, que tendrá lugar este 28 de mayo a las 8 de la tarde en los jardines del Parque Almirante Laule. Y nos acercamos al mundo cofrade, no solamente ha venido marcado por la Hermandad del Rocío, sino también por otros eventos, nos informa Aurora Marín.
2: Hoy ha sido el día en que la Hermandad del Rocío de nuestra ciudad ha comenzado su camino que le llevará hasta la Blanca Paloma. Pero antes de hablarles de esto, le contamos algunos de los actos que se han celebrado en nuestra ciudad este fin de semana. La Hermandad de Resurrección culminaba sus cultos ayer domingo con la función principal en la Iglesia de San Jorge Artesano. En la jornada del viernes, la Hermandad de Misericordia organizaba una conferencia a cargo de José Carlos Fernández Moreno, bajo el título La Armada y la Misericordia. Fue en el Museo Naval y fue muy interesante la conferencia donde se pusieron de relieve la vinculación de la ciudad y la Armada durante todos estos siglos. El viernes también se llevaba a cabo el pregón de la Semana Cultural Salesiana ofrecido por Juan Sánchez Palacio en su sede de la Alameda, donde también se dieron a conocer los actos a celebrar durante toda esta semana. Y la Hermandad del Carmen también celebró una misa en honor de San Juan Nepomuceno, patrón de la Infantería de Marina y la Iglesia del Carmen. Y la Hermandad de Gran Poder celebraba el Rosario de la Aurora de su titular Mariana, la Virgen del Amor, por las calles de la Feligresía de la Bazán. Por su parte, la Hermandad de Santa Elena celebraba los cultos el pasado fin de semana con una solemne función a las 11:30 y ya por la tarde se llevaba a cabo la procesión teniendo su salida de la Iglesia de San Francisco sobre las 18:30 y se recogía poco antes de las 12 de la noche. Ayer domingo también se organizaba la procesión del Niño Jesús de Praga que salía desde la Iglesia del Carmen con los pequeños que han recibido su primera comunión este año. Pero como decíamos al principio, hoy ha sido la salida de la Hermandad del Rocío hacia la aldea almonteña. A las 9:30 de la mañana se ha celebrado la Misa de Romero y una vez finalizada la Eucaristía, el Sin Pecado comenzaba su camino desde la Plaza de la Sagrada Familia. La hermandad este año ha vuelto a pasar por la Iglesia de la Pastora para visitar a la copatrona isleña. Durante su recorrido por las calles isleñas ha habido momentos muy bonitos como las petaladas en la Pastora o en la calle General Serrano. Ya a las 12 ha llegado a la Iglesia Mayor para el rezo del Ángelus y la despedida del patrón, así también como en el encendido de las velas de lágrimas de vida. Desde aquí pues se ha dirigido al ayuntamiento para que la corporación le entregara la bandera de la ciudad y ha seguido su camino para a la 1:30 llegar para despedirse de la patrona en la Iglesia del Carmen. Y finalmente llegarán al Parque Sacramento donde realizarán su tradicional rengue a la espera de que esta misma tarde emprendan su camino hacia Sanlúcar de Barrameda, donde esperarán hasta mañana, que será cuando crucen el río para llegar al Coto de Doñana, donde permanecerán haciendo el camino hasta el próximo jueves, que será cuando lleguen a la aldea almonteña. Y ya el viernes se llevará a cabo la presentación de la hermandad ante la Virgen del Rocío.
0: Pues gracias, Aurora, por todos estos importantes detalles. Así cerramos edición. Nos vamos por ahora en cuanto a la actualidad informativa. 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Disfruten de nuestra compañía. Sigan en la radio con Sal.

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3: ¿Qué tal? Saludos, bienvenidos a Radio La Isla. Esto es La Remontada, les habla Javi Ramírez. Es martes 18 de mayo y en la jornada de hoy les vamos a contar un día más toda la actualidad del deporte de la ciudad de San Fernando. Una jornada en la que tenemos muchísimos frentes abiertos, empezando por el Club Deportivo San Fernando y por ese nuevo estadio iberoamericano, esas obras de retirada de las pistas de atletismo, esas obras que tantas ganas hay de ver en la afición. Y mañana martes será un día importante con la adjudicación definitiva a la empresa malagueña Guamar. Vamos a hablar con José Cabeza, que tiene toda la última hora y nos contará cuáles serán los próximos plazos para estas obras que, como os decimos, tantas ganas hay de ver entre la afición isleña. Tenemos que hablar también de la cantera del San Fernando, de ese equipo juvenil, del equipo femenino. ¿Qué va a pasar con esos playoffs que llevamos ya más de 10 días esperando ribar? La salvación del Español, con la presencia de Monchi ya allí como director deportivo general, el presidente del San Fernando, que le ha dado suerte a los periquitos, dos partidos, dos victorias y salvación obtenida. Pero más allá del fútbol hay muchas cosas de las que hablar, porque el isleño San Fernando pues ha pegado un paso de gigante con su victoria por 3-7 en la ida de las semifinales por el ascenso a tercera división. Hablaremos también del campeonato de España cadete de hockey y del exitazo que ha supuesto en la ciudad de San Fernando la eliminación del filial del Viamed Balonmano San Fernando en la Copa de Andalucía. Y sobre todo también esa en clave a esa celebración que, como decimos, del Campeonato de España de Hockey Cadete, ese comunicado que ha realizado el Ayuntamiento, pues agradeciendo a toda la afición presente en estos torneos que tan buen rendimiento están teniendo en la isla. De todo eso y mucho más vamos a hablar aquí en una nueva edición de La Remontada. Empezamos con José Cabeza y la última hora del Estadio Iberoamericano. Breve pausa y enseguida estamos por aquí en La Remontada.
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3: Mañana martes 19 de mayo se va a aprobar en la Junta de Gobierno local definitivamente la adjudicación del contrato de las obras del Estadio Iberoamericano a la empresa Guamar. Y aquí está con nosotros José Cabeza, el compañero que firmaba la noticia de ayer. José, ¿qué tal? Bienvenido para contarnos un poquito cómo está la última hora del tema del estadio.
4: Hola, ¿qué tal, Javi? Bueno, pues parece que es, vamos a decir, el antepenúltimo paso para el inicio de las obras, para que las máquinas estén trabajando sobre el Estadio Iberoamericano, ese sueño que tienen todos los aficionados azulinos y también gran parte de la ciudad de San Fernando, porque recordemos que se trata de un proyecto que no solo es un campo de fútbol, sino que encierra muchísimas cosas más, como es la ampliación de la galería comercial, ese nuevo auditorio para 1.000 personas que va a permitir que se celebren grandes congresos en San Fernando y también un estadio que va a permitir que en San Fernando haya grandes conciertos de grandes artistas, que es otra de las opciones que también maneja el Ayuntamiento para lo que es el campo de fútbol. Como tú bien dices, se trata de un nuevo trámite administrativo, lo que se va a aprobar este martes en Junta de Gobierno local, que, para explicarlo un poquito para que la gente lo entienda, esto es como si le dan a la empresa adjudicataria, que es Guamar, la licencia de obras. ¿Qué quiere decir esto? Que ahora Guamar tiene el plazo de un mes exacto para presentar toda la documentación necesaria para el inicio de las obras y además un aval económico, es decir, entregar una cantidad económica que garantice de que se va a acometer los trabajos y que no pase, bueno, que pase como pasó la otra vez, que también hubo un problema burocrático, porque la empresa que se fue, Saúte, que hubo en la anterior obra, pues reclamó el canon económico que había pagado, por eso se retrasó también un poquito esta licitación. Y en ese sentido, si todo está correcto, si la documentación que presenta Guamar más el aval económico, si todo está correcto, pues a partir de ahí, cuando pasen esos 30 días, se firmaría lo que es el contrato definitivo para el inicio inicio de las obras, que bueno, no nos vamos a aventurar a decir cuándo se podía producir ese inicio de las obras, porque todos sabemos que las cosas de Palacio van despacio, y más en un proyecto que lo venimos sufriendo después de muchísimos años, y por tanto no sabría yo decirte exactamente, Javi, si estamos hoy a 18 de mayo, mañana 19 de mayo, que es cuando se aprueba esta Junta de Gobierno Local, le ponemos un mes más, que es el 19 de junio. No sé si una vez pasado el 19 de junio, cuánto se tardará por parte de la mesa de contratación y de los órganos competentes en analizar toda esa documentación, por 7-10 días, no lo sé. No entiendo yo de cómo van esos trámites burocráticos, y a lo mejor nos colamos a finales de junio con la firma del contrato. ¿Que cuándo empiece la obra? ¿Que cuándo veremos otra vez la valla de obra? Pues no lo sé. Si en el mes de julio, en agosto me costaría trabajo, porque agosto suele ser el mes por vacaciones por excelencia. Pero bueno, yo entiendo también que el ayuntamiento tiene prisa, sabe que este es un proyecto importante, que tiene las elecciones municipales a la vuelta de la esquina, que es en mayo del próximo año, y que quedará acelerar lo máximo posible todo este tipo de plazo, y ojalá este verano pues veamos las primeras grúas allí en el Estadio Panamericano, para que se haga realidad ese proyecto que tanto ansía la afición azulina y que lleva tantísimos años esperando.
5: Bueno, yo creo que sería otro espaldarazo, ¿no? Un espaldarazo importante el hecho de que en verano pudiéramos ver algún tipo de avance, ¿no? Lo que dice José, que lo que nos quedamos, que mañana se adjudicará a la empresa Guamar, y ahora tienen un mes, no sé si aproximado exacto, en un mes es cuando tienen que presentar ellos la documentación y ese dinero, ¿no? Ese aval necesario para que ya el ayuntamiento estudie, vea que esté todo correcto, y a partir de ahí sí que se pudiese ya firmar definitivamente y comenzar ya cuando todo esté ya fue realizado y firmado, ¿no?
4: Sí, tengo entendido que son 30 días exactos, ¿no? Que a partir de 30 días pues tienen que presentar todo lo que le pida. Supongo que serán planes de seguridad, será todo el tema de a lo mejor un plan de obra, de cómo va a fasear la obra, de cómo la va a desarrollar, y sobre todo el aval económico, creo que es importante, ¿no? Pues un tanto por ciento de la obra que lo adelanta la empresa para no quitarse de en medio, ¿no? Como se suele decir. Y sí, es un mes justo, ¿no? Un mes justo, y como te vuelvo a repetir, yo creo que el ayuntamiento tiene muchísima celeridad porque este proyecto cuanto antes vea la luz, que las primeras máquinas estén allí trabajando, y sobre todo porque no sé cómo afectaría la competición si se sigue retrasando en el tiempo, ¿no? Porque si nos colamos que a partir el 19 de junio es cuando se analiza la documentación, que dice después firma, que después hay que llevar allí máquinas, ¿no? Que eso no es fácil, ¿no? Que no estamos hablando de meter un cortacésped, eso tiene que ser grúa, supongo que eso llevará un proceso, ¿no? Más una obra de esta magnitud. Y bueno, lo que también hay que tener en cuenta, cómo podría afectar eso al inicio de la competición del Club Deportivo San Fernando, que creo que será a mediados de septiembre, la tercera semana de septiembre, y que es una cosa que también tendrá que hablar lo que es el ayuntamiento con el club azulino, porque obviamente esto requiere una serie de condicionantes. No se van a poder meter ahí máquinas con gente viendo el fútbol, y entiendo que eso todo habrá que planificarlo muy muy bien para que todo salga a pedir de boca y las obras se vayan desarrollando conforme también se desarrolla la temporada del Club Deportivo San Fernando. Y ojalá que más pronto que tarde, pues como te digo, pues podamos ver esa apuesta de primera piedra, que nos quedamos con las ganas cuando se marchó la anterior empresa, que iba a ser por el mes de enero del año pasado, ¿no?
5: Así es, enero del 25, ¿no? Enero del 25, eso es, recuerdo. El partido de la balona creo que fue aquí en casa y se despedía un poco ahí ese tema para que se hiciese, que no se hizo finalmente. Eso que comentaba José, lo han dicho, lo ha repetido la alcaldesa y se ha dicho mucho de que el hecho de que pillara obra y competición no iba a ser un inconveniente. Evidentemente se tomarían medidas, ¿no? Si se va a empezar por la grada de preferencia, pues se ubicaría de una forma, no sé, los fondos, si se va a empezar por los fondos, se ubicaría de otra forma para que todo se pudiese compaginar, porque eso lo han comentado y lo comentó Monchi también, recuerdo, de que aunque se desarrollara la obra en competición, no iba a hacer que el San Fernando se tuviese que desplazar de estadio. O sea que tendríamos que ver ya, en el caso de que todo saliese a pedir de boca y estuviéramos hablando de que en septiembre ya se esté trabajando en el Estadio Iberoamericano, cómo afecta eso a lo que es la disposición, ¿no?, de la afición en el estadio, teniendo en cuenta que bueno, si se repite una campaña similar de socios, pues hay mucha gente ahí, ¿no? Y veremos cómo se ubica todo, ¿no?
4: Sí, no, la verdad es que sería interesante conocer el plan de obra, ¿no? Sobre todo porque yo creo que hay una actuación que es muy importante, ¿no? Que es la de acercar el césped a la parte de tribuna. que entiendo que eso tendría que ser lo primero, ¿no? Que es lo más importante, porque si empiezas a tirar grada y no acercas el césped, pues a lo mejor en un momento de la competición se va a tener que quedar la obra parada, ¿no? Porque el equipo va a seguir jugando y no sé cómo va a empezar la obra, ¿no? Yo tengo entendido por conversaciones que tuve con algunos representantes políticos en su día que la idea principal era quizás esa, ¿no? La primera actuación que se iba a hacer era a adaptar el césped, acercarlo. Bueno, en verdad no se va a acercar el césped, sino que se iba a plantar un metro más por un lado para no perder el otro lado. Una historia rara, ¿no? Una obra de ingeniería que ellos, que en un principio iban a quitar campo, al final no lo van a hacer, y lo que van a hacer es quitar una parte de pista y plantar una fila de césped, digamos la parte más cercana a los banquillos, a tribuna, para acercar más el fútbol, y a partir de ahí pues empezar, ¿no? Entiendo que empezarán por los fondos, no sé cuál de los dos, supongo que a lo mejor es el del marcador, ¿no? Y colocarán mientras a los otros enfrente, o el de enfrente, y supongo que son muchas cosas que se dilucidizarán, se darán a conocer durante el próximo mes por parte de la empresa para saber plan de obra, ¿no? Que yo supongo que eso es lo que también van a trabajar, a ver cómo se va a desarrollar una obra que es compleja, porque como tú bien dices, nos va a coger en plena temporada y con gente dentro del estadio, y obviamente habrá que hacerla con todas las medidas de seguridad necesarias para que no pase absolutamente nada. Estamos ansiosos, no sabemos si en algún momento dado se dará una rueda de prensa, se dará a conocer cómo se va a desarrollar esta obra, que creo que es importante, y que la afición de San Fernando pues está esperando con los brazos abiertos, y sobre todo conocer, sobre todo, como digo, ese planning de las obras que entiendo, ¿no? Que empezara por un fondo, pero sobre todo acercando primero el césped a la parte de tribuna, que creo que le van a ganar 2 o 3 metros, ¿no? Para que esté lo más cerca posible, porque en un principio esta obra se hablaba de quitar todo el campo de césped y ponerlo cercano a la tribuna, pero a alguien se le encendió la luz en un momento determinado y dijeron que era más fácil coger una raya de 2 o 3 metros, adaptarla, plantar ahí césped y no tener que mover todo un campo, ¿no? Sino plantar césped al lado más cercano a la tribuna, un par de metros, y así pues también se ahorraría dinero, tiempo, y supongo que eso es lo primero que se tiene que hacer. Es decir, supongo que levantarán el tartán de la pista de atletismo, que ya en verdad pasa mejor vida con el nuevo estadio de atletismo, que ya está avanzado en un 40%, recientemente lo ha anunciado el ayuntamiento, y por ahí creo yo que puede ir los tiros, ¿no? De las primeras actuaciones, sobre todo, o no sé si eso se va a dejar para finalmente y se mantendrá la grada de tribuna como está actualmente y la próxima temporada se plantará el césped, que te digo, no lo sé, son muchas incógnitas, pero bueno, lo importante es que es un día importante este martes con esa licitación, con esa licencia de obra que se le va a dar a la empresa, y que bueno, que esperemos que todo salga a pedir de boca, y dentro de un mes estaremos hablando de que ya hay fecha para la firma del contrato.
5: Eso es, saldremos de dudas según se vayan desarrollando los acontecimientos. Mañana martes primer paso para esa adjudicación definitiva a la empresa Guamar, así que nada, un paso que bueno, que la afición espera con muchas ganas, también con dudas, como es normal, como es evidente con todo el proceso, pero bueno, con muchísimas ganas. Pues muchísimas gracias, José, por aclararnos un poquito todo esto, y seguiremos aquí informando de los avances en Radio La Isla.
4: Nada, a ti, Javi, y ojalá dentro de un mes esté aquí otra vez sentado para decirte, pues mira, el día 23 de junio se firma, o el 22 de junio, que es mi cumpleaños, se firma el contrato y me hacen un regalo, ¿no? De esa manera. Muchas gracias, Javi.
5: A ti.
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5: Hablamos del Club Deportivo San Fernando aquí en la remontada, y bueno, a falta de novedades deportivas, no más allá de esa renovación que se anunciaba de Jaime Bugato el pasado martes como entrenador del Club Deportivo San Fernando, el conjunto isleño está anunciando mucho por las redes, está promocionando ese torneo que hemos venido hablando aquí, ese Titan Fight Tournament, que va a tener lugar el día 6 de junio en el pabellón Manuel Prado de Bahía Sur, y que el otro día pues el club anunciaba de una forma muy curiosa un spot publicitario a cargo del actor Diego Villalba, del actor isleño Diego Villalba haciendo de Cristian y bueno, y con su compañero El Cabeza, que bueno, el vídeo, si no lo habéis visto, está en las redes sociales del San Fernando, del propio Diego Villalba, de la cuenta del Cristian. Bueno, es un auténtico espectáculo el vídeo, para quien no lo haya visto, promocionando este Titan Fine Tournament con esa tienda también que ha montado el club, ese stand, mejor dicho, que ha montado el club en la galería del Centro Comercial Bahía Sur, muy cerquita del Carrefour. Podéis también pasaros por allí porque hay productos oficiales del club, productos oficiales de este torneo que va a tener lugar el 6 de junio, como decimos, y que el club está pues promocionando, ¿no? Por activa y por pasiva a través de las redes y sobre todo con este vídeo que bueno, que creo que le puede dar, creemos que le puede dar un espaldarazo tremendo, porque bueno, la verdad que ha llegado muchísima gente, ¿eh? Este vídeo del Cristian, que está bastante curioso, cuanto menos. Más allá de este torneo del Titan Fine Tournament, el Enclave San Fernando, tenemos que hablar de Monchi, porque ayer domingo el Real Club Deportivo Español, después de llevarse nada más y nada menos que 18 partidos sin ganar, en el primer partido con Monchi allí ya como director deportivo general, oficialmente anunciado, vencía el pasado jueves por 2-0, el pasado miércoles, perdón, por 2-0 al Athletic Club de Bilbao, dando un paso importante hacia la permanencia, una permanencia que conseguía ayer domingo tras vencer 1-2 en el Sadar frente al Club Atlético Osasuna, sumando un nuevo triunfo y obteniendo la permanencia ya de forma matemática en primera división, incluso con opciones de poder disputar competición europea en la última jornada, la locura, ¿no?, de liga que hemos tenido este año en primera división que lo permite, y sobre todo pues culminando una temporada en la que antes de que llegaran, que desembarcara Monchi allí en Cornellá, el Español pues llevaba nada más y nada menos, como decimos, 18 partidos sin ganar. Fue llegar Monchi, 2 partidos y 2 victorias. No vamos a decir que gracias a Monchi se ha salvado el Español, ni mucho menos, pero sí que es curioso y bueno, puede ser casualidad o no puede serla, que la presencia del presidente del San Fernando allí en estos 2 partidos, ya le vimos, ¿no?, en la previa del día del Athletic Club, cómo motivó a la plantilla antes de salir al campo, pues que bueno, con Monchi allí se ha salvado el Español, 2 victorias, 2 partidos, los medios de allí incluso lo están dando mucho valor, ¿no?, a la figura de Monchi, a que haya estado presente en estas últimas jornadas y bueno, va a planificar el proyecto del Español ya con el equipo periquito asentado en primera división y bueno, la verdad que desde aquí nos alegramos muchísimo también desde la isla. Es un club que a partir de ahora seguiremos, como decimos, y mucho, y bueno, que esté en primera división evidentemente a largo plazo le va a repercutir de forma positiva al San Fernando, a buen seguro que sí. Un San Fernando que más allá del primer equipo tiene ese playoff pendiente del conjunto femenino, y lo cierto es que hoy, a lunes 18 de mayo, en el club siguen teniendo la misma información, siguen esperando la decisión definitiva de la Real Federación Andaluza de Fútbol, y esto sigue adelante, siguen pasando los días. Ya pues ha pasado más de una semana desde que se suspendiera ese partido, esa final que se iba a disputar en principio frente al Algeciras, y seguimos sin saber decisión. Esto muchas veces, pues lo que decimos muchas veces, el fútbol femenino está creciendo a pasos agigantados en todos los niveles, en todos los estamentos. Pero si la Real Federación Andaluza de Fútbol pues lleva ya 10 días que no ha tomado esta decisión, el San Fernando femenino sigue sin saber contra quién jugará, cuándo jugará, en dónde disputará su partido de ida, pues al final lo que hace es que la propia Federación Andaluza de Fútbol, que tendría que estar pues fomentando este crecimiento en el fútbol femenino, pues no lo hace. Todo lo contrario, ¿no? Porque son ya, como decimos, más de 10 días en los que el equipo isleño pues lleva esperando a su rival. Un rival que bueno, que sí que va a conocer el conjunto juvenil del San Fernando, el conjunto que dirige Ale Velázquez, que ayer domingo cerraba una liga espectacular con 22 triunfos en 22 partidos, 170 goles a favor y solo 7 en contra. Como decíamos el otro día por aquí, esta semana vamos a intentar tener a Ale Velázquez por aquí en los micrófonos de Radio La Isla, porque, creo que es interesante tenerlo, porque vaya temporada que se están cascando sus jugadores, con muchas caras conocidas, ¿no?, que han pasado por el primer equipo a lo largo de este año: Carlos Muñoz, Jesús Alfred, Unai Vega y compañía, y que bueno, como en seguro estaremos pendientes para que terminen de lograr ese ascenso y completar una temporada pues histórica en este primer año del nuevo club.
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5: El isleño San Fernando pega otro paso de gigante en dirección al ascenso a tercera división. Un gran triunfo por 3-7 en el Puerto de Santa María, en el pabellón Jóvenes Portuenses, frente a la Unión Deportiva Portuense, pues le deja una ventaja pues prácticamente definitiva de cara a la vuelta de esta ida de semifinales del playoff de ascenso a tercera división. El partido de vuelta, que tendrá lugar el próximo domingo a las 12:30 aquí en la isla, en el pabellón Manuel Prado de Bahía Sur, pero que mientras tanto el equipo de Antonio Suaza, pues que obtiene esta renta, como decimos, pues bastante abultada, casi definitiva. Siempre puede pasar de todo en fútbol sala, pero esa ventaja de 4 goles unida al gran momento que vive el equipo, puesto que son ya 11 victorias consecutivas, pues les dan todas las de ganar, ¿no?, al equipo de Antonio Suaza, que aún así, conociendo al técnico chiclanero, no admitirá, ¿no?, que su equipo se confíe de cara a la vuelta. Un encuentro, este 3-7, que se disputaba el pasado sábado a las 5 de la tarde en el pabellón Jóvenes Portuenses, con un ambiente tremendo, con una hinchada portuense que apoyó muchísimo a los suyos y con gente desplazada desde la isla animando al isleño San Fernando. El pabellón Jóvenes Portuenses, que es un recinto bastante pequeñito, que aprieta mucho cuando se junta la gente, y bueno, el pasado sábado había mucho público allí presente en el puerto de Santa María, y un primer tiempo que fue vibrante, con mucho ritmo, con ocasiones para los dos lados. Un isleño que se adelantaba con un tanto de Quique, pero que veía cómo los locales le remontaban, llegándose a poner con ese 2-1 de ventaja, pero sin embargo una reacción tremenda, espectacular por parte del equipo de Antonio Suaza, les hizo llegar con un 2-4 al descanso, sobre todo con un tanto final de Diego, que fue sobre la bocina, que supuso el cuarto gol, que dejó muy tocado a un conjunto portuense que ya en el segundo tiempo pues se lanzó a volver a intentar remontar, dejó más espacios, y el isleño pues supo aprovechar esos rápidos contragolpes con la gente de calidad que tiene, con Isra, con Pablo, con Diego, con Quique, pues llegándose a poner incluso 2-7 en el marcador. Finalmente el equipo local, que recortaría con un tanto el tercero, que supuso el marcador definitivo de 3-7, como decimos, y un isleño que sigue sumando victorias. Son 11 consecutivas desde aquella derrota frente al Chipiona. La verdad que el equipo de Antonio Suaza vive pues en un momento increíble de forma, no ha podido llegar mejor al playoff, y bueno, como decimos, pega un paso casi definitivo. Queda la vuelta el próximo domingo a las 12:30 en Bahía Sur, y en caso de clasificar, pues esa gran final a partido único, que sería pues aquí en la isla, también en Bahía Sur. Así que bueno, que pinta muy bien para el isleño. Faltan 2 pasitos más, el primero de ellos el próximo domingo a partir de las 12:30, pero desde luego que este fin de semana ese 3-7 es una grandísima noticia para el equipo que preside Miguel Ángel Reyes y que entrena Antonio Suaza, y que desde aquí, desde Radio La Isla, nos alegramos muchísimo de todo lo bueno que les pase.
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5: Balance positivo para el Club Hockey San Fernando tras la disputa del Campeonato de España Cadete de Hockey Hierba en Pablo Negre. Lo cierto es que el conjunto isleño pues no ha tenido los mejores resultados a nivel deportivo. El equipo que entrenaban Pepe Hurtado y Pablo Silva pues cayó derrotado en sus 4 encuentros, pero era una competición en la que el conjunto isleño, más allá de estos marcadores que evidentemente pues importaban, ¿no?, y bueno han puesto todo de su parte para que hubiesen sido mejores, el equipo isleño pues utilizaba este campeonato como una oportunidad, ¿no?, para que sus jóvenes valores siguieran formándose, siguieran creciendo frente a las mejores canteras al final de España, ¿no? Hay que recordar que el Club Hockey San Fernando era el anfitrión, se había clasificado al ser el anfitrión a este campeonato. El resto de equipos pues eran los 7 mejores equipos a nivel cadete en hockey hierba de toda España, ¿no? Así que bueno, en ese sentido, para que se tuviera en cuenta, ¿no?, la dificultad que entrañaba este torneo. El conjunto isleño, que cayó por 7-2 en su estreno frente al Club de Campo Villa de Madrid, compitió mucho mejor frente al Club Egara, cayendo por 2-0, y después pues terminaba perdiendo por 3-0 frente al Real Club Josaleta. En el último encuentro del torneo para los isleños, pues una derrota aún más ajustada, incluso frente al Hockey Benalmádena por 2-1, lo que supuso que bueno, que el equipo de Pepe Hurtado fuera en una línea claramente ascendente sorprendente durante todo el torneo. Un torneo que se llevó el Athletic Terrassa tras vencer por 3-1 al Club Egara en la final, y precisamente el Athletic Terrassa pues realizaba uno de los momentos no más bonitos del torneo con una entrega que le hizo el Club de Hockey San Fernando de una camiseta conmemorativa como muestra de agradecimiento y recuerdo de la participación y de la organización del torneo celebrado en Pablo Negre. Pepe Hurtado, a la finalización del torneo, a medios oficiales del club, pues destacaba que estaban satisfechos con el trabajo realizado, con la actitud del grupo durante todo el campeonato y que habían competido pues ante equipos de un enorme nivel y además con muchísimos jugadores infantiles, por lo que la experiencia había sido muy enriquecedora y se debe seguir trabajando en esta línea dentro del club. Uno de los jugadores que más han destacado y que más han llamado la atención durante el torneo es el guardameta, el portero isleño del Club Hockey San Fernando, Rubén Ramos, con muchísimas intervenciones y demostrando pues mucha seguridad bajo palos durante todo el torneo. Un torneo que ha tenido un tremendo éxito, que ha dejado sensaciones muy positivas, más allá de lo deportivo, pues a nivel de organización, todos los equipos que han venido de toda España, como decimos, de un altísimo nivel, ¿no? En cuanto a nivel deportivo y a nivel de club, todos los que han venido aquí han destacado la tremenda organización por parte del conjunto isleño y del ayuntamiento, por lo que bueno, para posibles ediciones futuras, la sede del Pablo Negre, de la sede de San Fernando, pues que queda ahí abierta y desde luego que ha sido un tremendo éxito todo el fin de semana, ¿no?, que se ha desarrollado allí en Pablo Negre. Destacar también que el Club de Hockey San Fernando Máster Mixto también cerraba su fase regular de la competición este fin de semana y lo hacía con victoria, una más, por 1-4 frente al Club Hockey Monte Quinto de Dos Hermanas, en un encuentro disputado en las instalaciones del SADUS de la Universidad de Sevilla, y una victoria, que permite a los isleños finalizar la fase regular con 24 puntos, confirmando la excelente campaña realizada por este equipo en la competición absoluta B Máster Mixto. A la finalización de esta liga y al haber quedado primero, el conjunto isleño pues tiene el derecho de poder ser el anfitrión de la Final Four, que se va a disputar el próximo 31 de mayo. Prácticamente está aquí a la vuelta de la esquina. El 31 de mayo estamos hablando ya en dos semanas. En el campo Palo Negre se va a disputar esa Final Four de la competición, donde se va a enfrentar a la Universidad de Sevilla, al Club Hockey Alcalá y al Club Hockey Caratunas en la lucha por el título. Un equipo que está plenamente ilusionado de esta modalidad, ¿no?, de hockey mixto que tan de moda está y que también felicitamos desde aquí porque ha terminado la liga regular primero en la clasificación y es un hecho que le permite, como decimos, ser el anfitrión también de esta Final Four de esta categoría de hockey mixto a nivel nacional de poder ser el anfitrión de esta Final Four para ver quién se lleva el título.
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5: Triunfo insuficiente del filial del Viamet Balonmano San Fernando, que se impuso 25-26 por un tanto de diferencia frente al Valdepeñas en Jaén. Una pues ventaja de un tanto que le impide remontar la desventaja que traían de la isla los isleños, que cayeron aquí en San Fernando el fin de semana pasado por 3 tantos de desventaja, de diferencia, y este marcador 25-26 no le permite remontar y les hace quedar eliminado de esta Copa de Andalucía en semifinales. Ahora les toca luchar por el tercer y cuarto puesto frente al Balonmano Dos Hermanas, pero lo cierto es que el Viamet Balonmano San Fernando pues bueno, terminó cayendo de pie, ¿no?, porque venció allí en Jaén, en Valdepeñas, aunque eso sí, el partido estuvo pues muy igualado, ¿no?, durante todo el tiempo. Un encuentro en el que los locales de hecho fueron los que llevaron un poquito más la manija del mismo, donde fueron acumulando la ventaja durante prácticamente todo el encuentro, y en el tramo final, en los últimos 10 minutos, el Balonmano Viamet San Fernando, el filial del Balonmano San Fernando, pues apretó un poquito más, consiguió darle la vuelta y al menos pues se pudo traer este triunfo que, como decimos, le es insuficiente, pero le permite pues terminar cayendo de pie, terminar cayendo con esa sensación de haberlo dejado todo hasta el final y llegar con buenas sensaciones a ese encuentro que disputarán frente al Dos Hermanas pues por el tercer y cuarto puesto.
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5: Hemos venido aquí contando en la remontada de Radio La Isla en estos días la disputa de los campeonatos de España cadete masculino de hockey y hierba y cadete femenino de baloncesto, campeonatos de España, o sea que bueno, han venido aquí los mejores clubes de España, tanto a nivel cadete de baloncesto femenino como a nivel cadete de hockey y hierba. Los hemos venido contando a nivel deportivo, pero lo cierto es que más allá de la competición en sí, del caché que le ha aportado a la ciudad de San Fernando el recibir aquí a los mejores equipos de España en ambas disciplinas, pues le ha repercutido positivamente pues a imagen, a economía, a comercio, a turismo, porque han sido muchísimos los clubes, muchísimos los familiares, los aficionados que han venido aquí en estos días y que van a seguir viniendo, ¿no? Porque se van a seguir sucediendo esta serie de campeonatos. Y el Ayuntamiento de San Fernando, que bueno, ha escrito un comunicado de agradecimiento y sobre todo pues para destacar la labor que se está haciendo en este sentido, porque son ya varios los campeonatos que han tenido lugar aquí en las últimas fechas, en los últimos meses, y los que van a seguir teniendo lugar, ¿no?, en las próximas fechas. Y rezaba así el comunicado del Ayuntamiento de San Fernando, que la celebración de grandes eventos deportivos en la ciudad supone mucho más que una competición o una oportunidad para fomentar los valores del deporte entre los más jóvenes. Para el Ayuntamiento de San Fernando, este tipo de citas convierten a la ciudad en un auténtico punto de encuentro para cientos de personas llegadas de distintos rincones de España, generando un importante movimiento económico y social que beneficia directamente a la hostelería, el comercio y la imagen de la isla. Han sido más de 40 equipos junto a sus cuerpos técnicos, staff, familiares y seguidores los que han supuesto que hoteles, restaurantes, cafeterías y establecimientos isleños hayan registrado una intensa actividad durante el pasado fin de semana. Muchos visitantes han aprovechado además su estancia en la isla para disfrutar del centro histórico, la gastronomía local y la oferta de ocio de la ciudad, contribuyendo así a dinamizar la economía local y proyectando una imagen muy positiva de San Fernando como sede de grandes acontecimientos deportivos.
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5: Y con este comunicado del Ayuntamiento nos vamos a despedir. Aquí en Radio La Isla, en La Remontada, les emplazamos al programa de mañana martes a partir de las 2:30 para que, como siempre, sigan escuchando toda la actualidad del deporte isleño. Hasta mañana. Adiós.

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Te quiero no por quién eres, sino por quién soy cuando estoy contigo. Ninguna persona merece tus lágrimas y quien se las merezca no te hará llorar. Solo porque alguien no te ame como tú quieres no significa que no te ame con todo su ser. Un verdadero amigo es quien te toma de la mano y toca el corazón. La peor forma de extrañar a alguien es estar sentado a su lado y saber que nunca lo podrás tener. Nunca dejes de sonreír, ni siquiera cuando estés triste, porque nunca sabes quién se puede enamorar de tu sonrisa.

Padecemos una sobredosis de noticias y sobre todo una monstruosa sobredosis de indiferencia ante las mismas. Está la avalancha de noticias que dan a conocer las agencias de prensa, que nos vemos por completo desbordados por las mismas y en lugar de despertar en nosotros interés, provocan desgana e indiferencia. Una indiferencia que nos puede sumergir en una terrible insensibilidad social. Una escasez de noticia que nos oculte la realidad y forme la ignorancia de los hechos es muy negativa. Pero una sobredosis de noticias que nos sumerja en la indiferencia no es menos nociva porque puede hacernos impermeables ante los urgentes problemas que hoy tiene planteados la sociedad. Lo que importa es seleccionar las principales noticias diarias y saber profundizar en ellas para sacar las consecuencias oportunas. Ignorar lo que pasa en el mundo sería un grave fallo, pero permanecer indiferentes ante estos hechos revelaría además un gran cinismo.

El filósofo inglés Francis Bacon decía: el malo, cuando se finge bueno, es pésimo. La hipocresía, el fingimiento, es uno de los peores defectos. Querer ocultar la maldad con la bondad es una de las actitudes más viles del ser humano, porque así se desprestigia la esencia de la misma bondad. Que la persona humana a veces obre mal es comprensible porque es libre y porque quiere fingirse buena cuando en realidad actúa incorrectamente. Pero es menos comprensible y siempre dicha actitud debería encontrar un claro rechazo. Hoy los jóvenes no siempre son sinceros, pero el defecto que más aborrecen es la hipocresía y la cualidad que más aprecian, la sinceridad. La sinceridad, la honradez con uno mismo es una de las virtudes más apreciadas por las generaciones jóvenes. Es imposible llevar a cabo un diálogo constructivo entre generaciones sin la base previa de la sinceridad. No hay cosas que más moleste a los jóvenes que una palabra hipócrita en los mayores, es decir, una palabra que aconseje lo contrario de cómo normalmente se actúa. Sin sinceridad, por ambas partes, el diálogo generacional queda bloqueado y la incomprensión mutua aumenta. Los fallos son tolerables, pero pretender que estos aparezcan como virtudes es un tremendo absurdo que de modo alguno se puede admitir.

públicas que en nada nos comprometen y olvidamos la necesidad concreta que tenemos a nuestro lado y que depende de nosotros remediar. Las grandes palabras y las grandes ideas son inútiles si no representan un estímulo para empeñarnos en la solución de lo concreto que está a nuestro alcance. Es una hipocresía hablar de solidaridad mundial y después pasar de largo junto al que sufre cerca de nosotros sin prestarle la ayuda necesaria. Es inútil hablar de la paz mundial si no somos capaces de realizarla en el ámbito de nuestra familia o en el lugar de nuestro trabajo. Constituye una flagrante contradicción salir en defensa de los grandes valores ecológicos y luego no saber cuidar el pequeño trozo de naturaleza que depende de nosotros.

El escritor ruso Fedor Dostoyevsky, autor de la gran novela Los hermanos Karamazov, puso en boca de uno de sus personajes, con mordaz ironía, estas palabras: "Yo quiero el bien de la humanidad, pero no puedo soportar al prójimo". A veces nosotros también caemos, como el personaje de Dostoyevsky, en el grave defecto de la generosidad abstracta que sirve de tapadera a nuestro refinado egoísmo. Es fácil hacer grandes proclamas en favor de la humanidad, pero muy difícil soportar a la persona que tengo al lado y más aún reconocer sus valores y quererle como hermano. Es fácil invocar y salir en defensa de la paz mundial, pero muy difícil construirla día a día y en el ámbito de nuestro actuar diario. Es fácil estar dispuestos a ayudar a quien tenemos lejos, pero muy difícil superar nuestro propio egoísmo y comodidad y dar una mano.

La gente se arregla todos los días el cabello. Y hay un dicho que se cuenta por ahí que ¿por qué no se arregla el corazón? Y eso lo dijo ni más ni menos que Gandhi, Mahatma Gandhi. Entraña una gran sabiduría. Diariamente nos arreglamos, aseamos con cuidado nuestro cuerpo y ¿por qué no? El corazón. Diariamente deberíamos dedicar un tiempo a cuidar el corazón, a cultivar el alma, a atender el interior de nuestro ser. Si no lo hacemos, nuestra sensibilidad irá decreciendo y nuestro amor al prójimo sufrirá un notable declive. Quien no arregla el corazón pierde el sentido del trascendente y poco a poco se embota de materialidad e insensibiliza su alma, haciéndola además impasible ante la desgracia ajena. Arreglar diariamente el corazón es una condición indispensable para que éste sea sensible ante la belleza, la bondad y el amor.

Bueno, pues llevamos media hora larga, ¿no, Vicente?, de programa, y esto es como lo de la botella medio llena o medio vacía. Gracias por estar ahí, esta es tu emisora y el programa que estás escuchando ahora mismo se llama Radio Manía. Si es la primera vez que nos escuchas, pues comentarte eso, que en este punto del dial tienes unos amigos en este tiempo de radio, que lo que buscamos es simplemente acompañarte, a lo mejor en tu vuelta de regreso del trabajo a casa, en ese tiempo en el que echas en el coche, estás tú solo contigo mismo y vas reflexionando y vas pensando en tus cosas, en haciendo un poco el balance de cómo ha ido el día, o cómo ha ido la mañana, o cómo ha ido la tarde, y de repente hay uno en la radio que te dice cosas. Sí, me estoy dirigiendo a ti precisamente. Simplemente por el hecho de agradecerte que nos tengas en la sintonía de tu dial y que eches un ratito con nosotros. No pretendemos más que eso, acompañarte y hacerte más agradable ese viaje, ese rato de la vida en el que algunas veces viene bien ese ratito de soledad. No pierdas la distracción en la carretera o con el volante. También un saludo muy cariñoso a esas personas que nos sintonizan y están, a lo mejor, están enfermas, están solas, en una soledad no deseada, y que encuentran precisamente nosotros en la radio esa compañía directa, porque la radio tiene eso, que pones mucha música, pero además hay personitas que hablan y que te hablan a ti, y eso es lo que nosotros intentamos hacer a través de este tiempo aquí en Radio Manía, o en esta emisora, en muchos de los programas que puedes escuchar. Gracias por estar ahí. Ya sabes que puedes, si hemos sido capaces de tocar esas fibras sensibles tuyas, pues puedes ponerte en contacto con nosotros, aunque sea para regañarnos, es igual, una riña que siempre viene bien, lo que te parezca, a través de, o desahogarte, que también es bueno, a través del correo electrónico que tenemos para el programa, que es radio.manía@hotmail.com. Vamos a continuar con el programa.

El amor que no está brotando continuamente está muriendo poco a poco, dicho de otra manera. El amor es como la luna, que cuando no crece, disminuye. El amor necesita constantemente ser alimentado, y este ser alimentado se hace a base de detalles. El detalle es el amor como el perfume es a la flor. Sin detalles el cariño, el amor decrece. Esto con frecuencia se olvida, pensando que el amor se mantiene siempre inalterable sin necesidad de alimentarlo. Y esto que aparentaba un gran amor un día se puede romper entre las manos por falta de cuidado. ¿Cuántos matrimonios rotos por no haber tenido en cuenta esta sencilla y profunda verdad? El amor, cuando no crece, disminuye. En la vida conyugal y familiar, donde no se cuidan las atenciones ni los detalles de cariño, el amor entre esposos y entre padres e hijos disminuye de forma alarmante y hasta puede llegar a desaparecer, convirtiéndose el hogar familiar en una fría residencia donde simplemente se come y se duerme. No lo olvides. La delicada atención y el detalle cariñoso son la base del amor. Y la atención y el cariño exigen imaginación y espíritu de sacrificio, o dicho a la inversa, la pereza, el descuido y el egoísmo ahogan el amor.

hombre soñó que había perdido todos los dientes y al despertar mandó llamar a un sabio para que interpretara su sueño. ¡Qué desgracia, mi señor!, exclamó el sabio. Cada diente caído representa la pérdida de un pariente de vuestra majestad. ¡Qué insolencia!, gritó el rey enfurecido. ¿Cómo te atreves a decirme semejante cosa? Y lo echó. Y llamando a su guardia ordenó que le fueran dados 100 latigazos. Más tarde pidió que le trajesen a otro sabio y le contó lo que había soñado. Este, después de escuchar al rey con atención, le dijo: «Excelso señor, gran felicidad os ha sido reservada. El sueño significa que sobreviviréis a todos vuestros parientes». Se iluminó el semblante del rey con una gran sonrisa y ordenó que le dieran al sabio 100 monedas de oro. Cuando este salió del palacio, uno de los cortesanos le dijo admirado: «No es posible. La interpretación que habéis hecho de los sueños es la misma que la del primer sabio. No entiendo por qué el primero le pagó con 100 latigazos y a vos con 100 monedas de oro». «Recuerda bien, amigo mío», dijo el sabio, «que todo depende de la forma en que lo digas».

Bueno, pues tiempo para decirles hasta luego, hasta pronto, hasta siempre. Aquí en Radio Manía, en esta tu casa, en esta tu emisora, estos tus amigos de la radio. Gracias por estar ahí, por habernos acompañado un día más. Gracias a todos los que habéis escrito a nuestro programa radio.manía@hotmail.com. Muy bonito lo de Jaime, de verdad. Siempre se agradecen palabras bonitas e interesantes. En cualquier otro momento estamos de nuevo con ustedes aquí en este mismo punto del dial, con vosotros, a esta hora y en este tu programa, Radio Manía. Saludos de Vicente Rufino y Jesús María Hueto, que les habló. Y nada, a ser felices.

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0: Muy buenas y bienvenidos a una nueva semana al programa Aires Celtas. Saludos de mi parte, Federico Salvador, todo un placer estar con todos vosotros como cada semana en un programa que tenemos cargado de muy buena música y en el que damos la bienvenida a nuestro compañero Juan Armando, que ya está por aquí preparado para comenzar.
1: Como tú bien dices, Federico, un programa lleno de buena música y nuestros amigos de La Verde Irlanda ya están por aquí. Nuestros clásicos, ¿no, Fede?
0: Clásicos celtas, ¿te acuerdas cuando nos sonó aquella idea? ¿Qué hacemos? ¿Te parece hacer un programa?
1: Qué cansinos somos, sí, para no trabajar, ¿eh? ¿Cómo
0: vaya,
1: nos
0: vaya, vaya.
1: Cosas para trabajar.
0: Sí, sí. Pues bueno, su trabajo también tiene, porque fíjate que hemos ido a la biblioteca más antigua. Tenemos discos pues del año 90, tenemos discos del año 91, pero ¿qué te parece si te digo que van a sonar canciones del año 72 o, por ejemplo, del año 79?
1: Vale, pero no nos olvidemos, Fede, que esto tiene truco. Sí. Sin el agradecimiento siempre y nunca dejaremos de hacerlo a Art Music y a Tara Music. Todas estas joyas os llegan a vosotros, estas grandes productoras que rescatan esos discos antiguos, lo remasterizan y hacen que nos oigan estos sonidos tan maravillosos de gente que, sin ir más lejos, Fede, vamos a tener a un chaval que empezó a tocar la gaita a los 12 años. Su padre lo animó, lo inspiró con su amor por todos los géneros musicales. Durante los siguientes 3 años tocó en sesiones y conoció a muchos músicos irlandeses prominentes. Con 16 años tocó en Irlanda, en Reino Unido y en Europa, y en el 78 comenzó a escribir su propia música. Este señor es ni más ni menos que el gran gaitero irlandés David Spillane.
0: Tendremos también con nosotros a Martin O'Connor, donde su primer álbum en solitario lo estableció como músico solista y demostró tener un gran éxito. Desde entonces lanzó varios discos más en trabajos en solitario y colaborando con otros músicos. No olvidemos que es parte del alma del famoso River Dance.
1: Tendremos a gente de la talla de Plansty, donde han estado grandes intérpretes de la música irlandesa como Andy Irvine, Bod, mandolina, buzuki, zanfona, armónica, Liam O'Flynn, gaita irlandesa, flauta irlandesa, Johnny Monaghan, Matt Maloney, con la flauta, Bill Whelan con el teclado, Christy Moore, esa gran voz, ese gran cantante irlandés, gaita acústica, Botrán, Dan Alani al buzuki, o sea, grandes artistas del gran grupo del año 70, Plansty.
0: Y Christy Moore, con su primer lanzamiento importante, Prosperous, reunió a los 4 músicos que poco después formaron, como bien dices, este Plansty. Durante un tiempo se llamaron a sí mismo CLAD, un acrónimo de sus nombres. Escucharemos también a Paddy Keenan y Paddy Glacken con una gran discografía y con artistas invitados en toda su trayectoria. Y para terminar, cerraremos con Golden Bob, que como bien sabéis lo hemos escuchado en otros clásicos y estamos en el clásico Celta 17, así que alguna vez lo hemos escuchado ya, Armando.
1: Así es, pues sin más, cuando quieras comenzamos el programa.
0: Pues vamos a comenzar este clásico Celta 17 aquí en Aires Celtas.
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0: acabamos de escuchar para comenzar nuestro especial clásico celtas, Fede, número 17, el tema que lleva por título Happy Hours de Martin O'Connor. Y continuaremos con Perpetual Motion, y creo que Fede tiene preparado algo para decirnos de este gran artista irlandés.
1: Estas canciones es de este álbum del año 1990, de un acordeonista de Galway, en Irlanda, que comenzó a tocar a la edad de 9 años y que ha estado tocando en grupos de música tradicional. Fue una de las principales fuerzas de la música en el mundialmente famoso River Dance. Disfrutamos de la música de este gran artista.

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0: Hemos disfrutado de Devin Spilling con la canción Undertow, viajando hasta 1991 con su álbum Pipe Dreams.
1: Poco queda que decir de Devin Spilling, solo comentaros que es uno de los grandes gaiteros irlandeses, compositor y nacido en enero del 1959 en Dublín. Su música principal es la música celta, ha hecho bandas sonoras de grandes películas y ha actuado y ha acompañado a grupos de la importancia de Moving Hearts, Afro Celtic Sound System, entre otros. Y vamos a continuar, Fede, con dos temas más, ¿no?
0: Shorelines y Mistral, dos temas de este, como tú bien dices, gran gaitero, Davey Spilling, que forma parte de estos clásicos celtas que estamos recuperando en Aires Celtas, número 17. Clásico celtas ya, que está siendo todo un clásico, nunca mejor dicho.

0: Sonaba Christy Moore en Aire Celtas con I Wish I Was in England y desde el álbum de 1972, Prosperous.
1: Como anécdota, que también es uno de los fundadores del gran grupo Moving Hearts, junto con Dan Alani y Christy Moore. Decir que Dan Alani, entre otras cosas, introdujo el buzuki en la música celta, cosa importante a destacar.
0: Es un cantante, compositor y guitarrista de

Ford irlandés, nació en el año 1945 y también fundó el grupo Plansti, que lo vamos a tener un poquito más adelante en el programa. Vamos ahora con The Ludlow Massacre y después Spansy Hill, dos temas, como decimos, de estos clásicos celtas año 1972.

0: Continuamos con nuestro especial Clásicos Celtas número 17. Como no, no podía ser de otra manera, esta pareja inseparable, Paddy Keenan y Paddy Glackin, del cual Fede nos ha preparado también dos temas en el programa de hoy.
1: Paddy Keenan es un gaitero irlandés, miembro también fundador de The Body Band, y Paddy Glackin, un violinista irlandés que fundó The Body Band, considerado como uno de los grandes del violín irlandés. Vamos a disfrutar de dos temas, The Old Bash, The Backs of Oranmore, y después The Dublin Reel y Woman of the House. Dos temas de estos grandes artistas, a cuál mejor, y cuando dos cosas buenas se unen, no puede sonar nada más que así de bien.

0: Yo creo, Fede, que a estas alturas del programa, que no nos echen en falta, pero evidentemente desde Aires Celtas, un programa en el cual estamos, sobre todo yo, muy contento. La música de Irlanda para mí me transforma y me lleva a otros lugares. Sin ir más lejos, Fede, vamos a continuar con Plansty. ¿Plansty qué es? Pues una banda de música tradicional, evidentemente. Se formó en los años 70. Los miembros fundamentales que fundaron este grupo: Christy Moore, Dan Alani, Andy Arvine, Liam O'Flynn. Luego se unieron Johnny Moninian, Matt Molloy, Bill Whelan, Nolan Casey y Paul Brady, que estuvo poco tiempo. Grandes figuras de la música irlandesa que al día de hoy, entre ellos Matt Molloy, lo tenemos por ahí danzando, del cual Fede nos ha preparado un tema que escucharemos en el programa de hoy.
1: Del álbum The Woman I Love So Well, del año 1980, disfrutaremos ahora del Little Musgrave. Y después, Armando, vamos a irnos con Golden Bob, con la canción The Cold North Wind.
0: Desde sus comienzos simples en los pubs irlandeses de San Francisco y en las calles y clubs folclóricos de Europa, hasta conseguir el reconocimiento internacional en teatros, salas de conciertos y festivales abarrotados, Golden Bow se ha convertido en un grupo popular y muy solicitado en los dos lados del Atlántico. Más de un cuarto de siglo de giras y grabaciones le ha ganado a Golden Bow aclamación de la crítica y apoyo entusiasta de los aficionados de la música folk en todo el mundo.
1: Vamos a disfrutar de Cold North Wind, año 1998, el álbum Celtic Music from Ireland, Scotland and Brittany.

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0: Por mi parte nada más, todo un placer estar con todos vosotros y como no, espero que hayáis disfrutado de nuestra música principalmente venida desde tierras irlandesas.
1: Muy bien Armando, otro clásico celta que seguro que no va a ser el último y después de 17 ediciones seguimos convenciendo a la gente de que esta música está más viva que nunca. Por mi parte también nada más, nos escuchamos la próxima semana, no sin antes recordar que lo mejor de la música celta continúa en www.airesceltas.com. Hasta la próxima semana.

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3: Buenas, ¿qué tal? Comenzamos con un tema marchoso. Eso sí, es de desamor. A cargo de Ana Mena y Emilia. Juntas hacen esto. Carita triste.

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Ya sabes que aquí tienes todos tus números uno, además de muchas novedades musicales. En este caso vamos a recordar un tema de Macaco. Esto se llama Volar.

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1: Está claro que nuestra fórmula musical es de las más originales, porque lo mismo te presentamos muchas novedades musicales, que te ponemos tus temas favoritos. En este caso, Última Llave, y esto que se llama Perdimos las Ganas.

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7: Y comenzamos segundo bloque del programa con Cristóbal y esto que se llama Nocturno.

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2: Que te quede claro que en Fórmula J tienes tus canciones favoritas y sobre todo muchas novedades musicales. Atención a ella, Lily Pop. Desde Barcelona, sonando así de bien.

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Y volvemos a la pista de baile. Eso sí, te voy a recordar que nos puedes escribir a música@formulaj.es. música@formulaj.es. Recuerda, no hay que poner tildes. Y fórmula y una J, ¿eh?

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3: Atención a esta cantautora. Ella se llama Paula Serrano y esto 4 años.

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1: En Fórmula Joda no paramos de presentarte temas. En este caso, Lorena Gómez, Si tú supieras.
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1: Hola, soy Jonas Kerr y quiero mandar un saludo a Julián de Fórmula J y espero que te guste mi nuevo single, Te Propongo. ¡Adiós!
2: Jonas Kerr.

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4: Seguramente este tema no hace falta ni que te lo presente, porque ya últimamente está sonando por todas partes. Ella es Shakira con su Soltera.

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1: Vamos a recordar este tema que seguramente ha sido una de tus canciones favoritas. Esto se llama Destino, Grisi y Nacho.

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2: Hola, somos Agua. Un saludo a todos nuestros oyentes de Fórmula J.
3: Queremos daros las gracias por todo el apoyo y el cariño que nos estáis dando y esperamos que nuestra música llegue a más gente como vosotros.
2: ¡Adiós!

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2: Y terminamos esta edición con un tema que parece que nos vamos a la discoteca, ¿eh? Ella es La Beba. Esto se llama MQ. Lo dicho, que nos vamos. Saludos de Julián Santofimia. Nos encontramos mismo sitio, misma hora. Más información, formulaj.es. Cuídate mucho y hasta luego.

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0: Bienvenido al Wishes de Carlos. Hoy vamos a hacer un programa continuación a otros anteriores, junto con Paco Rodríguez. Continuación de los anteriores sobre los bares en la calle Real. Vamos a quedarnos desde la Plaza Rey,
1: que daba
0: hacia Borrego.
1: Hacia Borrego.
0: Siempre, lógicamente, son bares que algunos perduran de veintitantos o treinta años. Y otros recordaremos los que...
1: Algunos ya han desaparecido también.
0: Sí, sí. No podemos traer todo, pero sí traemos una selección de ellos. Titulamos como bar en la calle Real, desde la Plaza del Rey hasta Borrego. Nos vamos a ir de cera a cera, vamos a intercambiar los tramposos con la con los pares.
1: No, es que como se haga así, se va a olvidar uno, porque por la cera de los pares ya lo hemos hecho hasta la Gran Vía, de la Gran Vía a la Mallorquina, que hicimos un día uno.
0: Exacto, pues ahí.
1: Ahora, por la acera de los pares, desde la Gran Vía hasta el final de la calle Real, que por esta acera...
0: Sí, pero están sorteados, Paco.
1: ¿No? Hay cuatro, en esta acera hay cuatro.
0: No, como la calle Real la podemos cruzar ahora, si mira para un lado y para el otro, tantos cosas.
1: No, que viene el tranvía.
0: Bueno, el tranvía es más malo. Mira, partimos precisamente desde la Gran Vía, que fue donde en la Gran Vía primitiva.
1: Sí, la que estaba en la esquina.
0: Vale, porque claro, los jóvenes, pues la Gran Vía primitiva, que con el eslogan de el lugar de reuniones de más de tres generaciones, ya son casi cuatro.
1: Digo.
0: Casi cuatro generaciones. Y bueno, parece ser que fue el comienzo de aquello de los años 60, con la movida de que se notaba, ahí en medio de la calle. Que nos quiere decir que ellos inventaron tomarse copa en los bares, porque los bares entonces estaban abiertos con sus terrazas, pero ese público ahí delante de la Gran Vía era cuando comienza los años 60, que después ya era copa y a la calle, copa y a
1: sí,
0: la calle.
1: Hombre.
0: Tampoco la Gran Vía, que ya tenía sitio para tanto. Tenía un buen mostrador, pero no tenía sitio para tanto. Y ahora, en este orden, nos vamos a retroceder un poquito a la Plaza Rey, Paco, a los tramposos.
1: De ahí, en la primera, al lado del cine almirante, Capri.
0: Eso ya, sí.
1: Ese es el primero.
0: Sí, pero eso lo hablamos, nos quedamos, te acuérdate que nos quedamos en la Plaza Rey.
1: Claro, quedamos en la sacristía.
0: Venía para acá Capri.
1: El primero el Capri.
0: ¿Después?
1: Después el otro que hace esquina con la calle San Nicolás.
0: Reverte. Primitivo.
1: Y ya después a la avenida.
0: Las Camelias.
1: Bueno, en la esquina, sí, en la esquina de la calle Velázquez, estaba la Camelia, que era de Pepe Gutiérrez.
0: Pepe Gutiérrez.
1: Hermano de Kiko Gutiérrez, que el hermano tenía la Primavera y Pepe tenía la Camelia. Y hoy, lo que era entonces la tienda de comestibles de la cita, que hoy... De Javier,
0: exacto.
1: De Javier tiene las dos aceras.
0: Después venía Avenida, de Pepe Leal.
1: Después venía el bar Avenida, que lo que queda de, bueno, no del bar Avenida, sino incluso de antes del bar Avenida, que aquello era una frutería.
0: La platanería.
1: Y que ya era la platanera.
0: La platanera.
1: Y lo que sí sigue existiendo son los arcos.
0: Los arcos.
1: Los arcos que hacía, eso que había cuando la platanera, sigue la fachada existiendo.
0: Yo siempre he conocido los arcos.
1: Y ahí hoy en día lo que hay una de comida turca.
0: Turco.
1: Es lo que hay ahí. Y después pues sigue habiendo... Es que no sé cómo se llama esta gente nueva, no sé cómo se llama.
0: ¿Qué va?
1: Hay dos. El que está al lado de este de comida turca, y después el otro que hace esquina con la calle de San Cristóbal. Estos están todos seguidos, estos bares. Y ahí, quizás el más antiguo que eso era Las Camelias.
0: Claro.
1: Con Las Camelias era un bar que era bastante grande, pero de no muchos clientes.
0: Clientes fijos.
1: Porque ahí
0: Parroquianos fijos.
1: Ahí se jugaba al billar y se jugaba...
0: Tenía buenas mesas de billar.
1: A las cartas, y se jugaba allí. Había mucho juego. Mucho juego y con dinerito, ¿eh?
0: Bueno, pero eso no se podía decir.
1: Eso no.
0: Se jugaba por señas y, entonces el juego no estaba permitido.
1: Que se jugaba, pero que...
0: El juego con dinero, ¿eh?
1: Sí, no, con dinero, con dinero.
0: Con dinero no estaba permitido.
1: Lo que esto pasaba era igual lo mismo en el billar que había en la calle Rosario, frente a la farmacia de Matute, había un billar.
0: Lo que después fue...
1: No era bar, era billar, solamente el billar. Y allí también, de tapadillo, digamos, y sin que en eso también había algún dinerito, y entonces esto no podía porque...
0: Los billares eran billares de carambola, llamado billar español, el billar americano no había prácticamente...
1: Era más bonito. El clásico.
0: El clásico, más bonito, el clásico más inteligente. Mira, pues ya estamos en donde en su día estuvo la, Garófano, ¿vale? Y aquí hay tres bares, ese es el Sansan, ¿vale? Un bar que perduró unos años y cuando llega, antes de la obra del tranvía, cuando ya se hablaba que el tranvía iba por la calle detrás, aparece con la fotografía de abajo, el mismo local con el nombre del tranvía.
1: Sí, bueno, pero
0: después veremos otro tranvía.
1: El tranvía se llama otro bar que ya hablaremos más adelante.
0: Encontramos con otro tranvía.
1: Ahora, al lado de este último que hemos dicho, de China de la calle de San Cristóbal, están los 100 montaditos.
0: Lo que era Ruseco.
1: Lo que actualmente es los 100 montaditos. Y después está, que tiene una pequeña terraza, lo que es el freidor.
0: El Real 109. Ese pescadito, Paco.
1: Ahí tiene,
0: Que ese pescadito.
1: Bueno, pero
0: sí,
1: tiene,
0: con la terraza.
1: Tiene una pequeña terraza. Sí. Más bien el consumo es en la calle que no dentro. Y al lado.
0: ¿Este?
1: Al lado está. Bueno, que está. Que
0: ahora
1: está cerrado.
0: Ahora está cerrado,
1: está cerrado.
0: Eso se llevó el de la fotografía.
1: Lo tuvo a Costa.
0: Esa fotografía de la izquierda es de Manolito Acosta. Eran los 40. ¿Cómo era? 40 calentitos. Oye, los 40. Botellín y 40. 40 calentitos, una casa de Singer. Ahí lo pone, ¿no? 40 calentitos.
1: Yo no lo veo.
0: Sí, lo pone arriba del televisor, mira. Abajo, ¿lo ves?
1: Ah, arriba.
0: Calentito.
1: Ahora lo veo.
0: Y esta es la época que ya empieza el fútbol en la calle y los bares a poner televisores en la calle para ver fútbol, ¿no? Lógicamente. Pues esos son los tres bares en el mismo local.
1: Hay todo esto que hemos dicho últimamente, todo está seguido. No, porque ya desde este de que tuvo Acosta hacia adelante... En principio ya no hay ninguno hasta la tienda chica.
0: Bueno, espérate. Que lo que te comentaba antes, que junto a aquí, donde está la papelería Bozano,
1: sí.
0: Ahí hubo un bar que me parece recordar que era Sanfer. Este primero de arriba es Sansan, ¿vale? Esta fotografía es primero de arriba. Y el otro era, creo recordar, Sanfer, pero no estoy seguro.
1: Entonces no más.
0: Ese estuvo donde estuvo el ocaso, después hubo un
1: sí, no,
0: baza de moro.
1: El sitio sí, pero que no me recuerdo yo un bar ahí.
0: Y luego ya tiramos, nos vamos ahora a la acera de los pares.
1: Se va a la acera de los pares, bueno, hoy en día,
0: ahí hay un...
1: en donde era San Diego, hay,
0: no, pero yo digo de los pares, ahora enfrente o en medio, ya vamos hacia Borrego.
1: Sí, pero que la acera de los pares, ahora hace poco han abierto uno que era lo que era San Diego. Se llama ahora La Roca.
0: La Roca.
1: Que no tiene nada que ver con lo que fue San Diego, claro está. Y ya
0: sí,
1: hay más adelante por esa acera.
0: Ay, perdón, vamos a hacer un inciso. Este va que voy a comentar. A ver, va, sí, una tienda de alimentación, un tipo Wisi, con muy buen producto de salazones, de sacina, junto al Carrefour,
1: Sí, bueno, sí, pero vamos, yo eso no lo considero como bar.
0: Sí, pues yo estoy ahí dentro y por eso me alegra decir que están los Jesús, son dos Jesús, el tipo Wisin, la tapa en frío, las latas de conserva.
1: No, sí, yo lo veo, cuando yo paso por allí veo
0: que... Pues cuando mire que al igual que yo siempre...
1: Veo algunas personas consumiendo.
0: Estoy dentro, pasa con un localcito que está bien, pero se está agradable y merece la pena visitarlo. Recuérdate, en la Alameda había uno, en los impares, el Arqueño, que era pastelería y era bar.
1: Ah, bueno, el Arqueño, este duró poco.
0: Esto está, lo que hoy es un bazar de moro.
1: Sí, hombre, sí, yo sí, sí.
0: Ahí estuvo.
1: Yo más bien lo recuerdo como pastelería.
0: Sí, era pastelería, era una continuación del Arqueño de abajo, que se vino aquí y es verdad, estuvo poco tiempo.
1: Duró muy poco.
0: Estuvo poco tiempo hasta que se jubilaron y ya una vez que se jubiló, pues ya se acabó. Pero ese era de... Ahí estaba Juan.
1: Estaba muy bien la sí, pastelería. Sí, sí.
0: El local es bastante bueno, estaba muy, muy bueno en pastelería y muy bueno en café y una mesita que te ponías borde y entonces cuando pasaban los cosas pegaditos a ella,
1: ya.
0: Ahora seguimos por la acera de los impares y nos vamos a la tienda Sica.
1: Sí, hombre, de Espinosa.
0: De Espinosa. Ahí está Paquito aquí a la derecha, que se llevó muchos años con la familia Espinosa.
1: Yo que tengo mucha amistad con el hijo.
0: Sí, pues no, en esta foto no creo que esté.
1: No, ahí no está. Pepe no está ahí.
0: No está ahí. Lo que era... Esto estaba esquina con Santa Trinidad, ¿no? La calle Real con Trinidad. Soy un edificio plano, prácticamente.
1: Pepe, yo creo que... Yo no sé si trabajó alguna vez ahí en el bar con el padre, porque él donde trabajaba era en la Carraca. No, por eso digo que yo no sé si él trabajó alguna vez ahí.
0: Hombre, frente a ellos, para tomarse la chiquita, también estaba Ultramarino El Pino.
1: Hombre, claro, la tienda El Pino también tenía sus reuniones en la esquina, que era lo típico.
0: Es lo típico de la tienda Ultramarino.
1: En una esquina era donde se reunían los que se tomaban la chiquita.
0: La chiquita. Pues eso es un estilo a la que te hizo esta de... Se llama Pequeña Samberí, la que te... junto al Carrefour. Eso. Él tocó el tapeo en frío y
1: la, lo que pasa es que...
0: Ya no son chiquitas, ahora son catas.
1: Sí, no, eso de la chiquita, bueno, de la chiquita, alguna gente se le da en alguna conversación y tú hablas, tú dices una chiquita y no sabes qué es una chiquita.
0: No,
1: hoy en día todo, ni las chiquitas ni las cañas. Porque, oye, ¿dónde ves tú hoy un cañero de manzanilla?
0: Yo tengo.
1: Yo digo que tú
0: lo
1: tengas.
0: Que he recuperado. Yo tengo, y la chiquita también me hizo con ella, guarda, incluso de la Gran Vía, que era un poco distinta a las otras chiquitas de otros bares. Bueno, he visto los vasos en tubo. Hoy le pueden llamar un vaso de tubo de vino. Hoy le llamamos muchos nombres. Bueno, pues este de la tienda Sica también tenía el atractivo del frío de los Baídas juntos.
1: Claro, veis estaba a la vera.
0: La fama de ellos, de buena cocina, porque Maruja era. La señora de Espinos, Maruja.
1: No, ¿la del Pino?
0: Sí, no, la de la tienda Sica.
1: Ah, no, yo no, yo la amistad, digamos, ha sido con el hijo, con Pepe.
0: Pues ellos tenían...
1: Es que la tienda Sica a mí me cogió un poquito lejos para ir a llevarme la paga.
0: Hoy te cogería de paso todos los días.
1: Sí, en aquel tiempo,
0: hoy sí.
1: Donde yo, el bar donde yo paraba era en la Primavera.
0: Hombre.
1: La tenía allí.
0: Pues tenía una cocina rica, unos guisos, y la fama también la tenía con las papaliñas.
1: Eso sí me acuerdo, lo de la papaliña.
0: Tenía una buena fama, pero tenía unos guisos también bastante buenos.
1: Eso a Mullen Bar.
0: Vale, pero mira, por medio tenemos al chino de la izquierda. Porque el chino de la foto más pequeña, bueno, ese está
1: en la otra acera.
0: En los pares.
1: Sí, en los pares.
0: Ahí te voy a decir que yo no he entrado, no te
1: no,
0: puedo decir.
1: Yo tampoco, yo nunca he entrado.
0: Pero este, el chino de la izquierda lleva los 30 años, puede llevarlo ya.
1: Sí, lleva. ¿Eh? Eso lleva mucho tiempo.
0: La imagen de ellos es siempre en moto, de ahí sale mucho en moto.
1: Tienen mucho reparto para la calle.
0: Reparto. Y la fotografía de la derecha, para no repetirlo, es el chino que está en la esquina real con la calle Argüelle.
1: Sí, pero eso está mucho más para adelante, ¿eh?
0: La calle, claro, sí, la sí. Calle, te he puesto los dos chinos juntos para no repetir otra vez lo mismo.
1: Ya.
0: De la calle Argüelle, el de la...
1: Te he puesto los dos chinos juntos y cada uno habla un idioma.
0: Y porque uno es mandarín. Uno es chino y el otro es mandarín.
1: Y no se entiende.
0: Vámonos, Rafa.
1: Pues entonces,
0: a ver si llegamos.
1: Si vamos a hacer al frente, entonces vamos al Mullenbar.
0: Pues tú recuérdalo. El Mullenbar también lleva años.
1: El Mullenbar lleva muchísimos años.
0: Pero, pues, sí, está anterior a este. El Mullenbar está anterior a donde estaba este.
1: ¿Este cuál es?
0: Este es el Boom. Hamburgo, este sería Boom. Este era, lo que he dicho, frente por frente al garaje San José.
1: Sí.
0: Pero el Mullenbar sí es verdad que está antes. Y lleva también sus años.
1: Sí, hombre.
0: Lleva un puñado de años.
1: Yo cuando empezó a COSAFE, el local era precisamente arriba del Mullenbar.
0: ¿Lo que era los fenicios?
1: Porque, ¿eh?
0: No, los fenicios. El local del Mullenbar. Los fenicios...
1: No, arriba del Mullenbar.
0: Sí.
1: Como que esto era De Aparicio.
0: De Aparicio.
1: Pues él nos cedió... Era un piso, no es que fuera una oficina así... Es profeso para oficina, sino era un piso.
0: Un piso, perfecto.
1: Y nosotros estuvimos ahí unos años... Sin... Aparicio no nos cobraba... No nos cobraba nada, sino nos lo cedió. Hasta que compramos nosotros, digo nosotros, porque yo entonces estaba en la directiva, lo de la calle San Rafael, y ahí estuvimos gratis. Y claro, eso yo recuerdo, era el año 87, y eso ya estaba allí. Yo cuando empezó el Mullenbar, yo exactamente no sé. Yo sé que en aquella fecha ya estaba allí. Porque nosotros cuando terminábamos las reuniones, al bajar nos tomábamos allí una copa antes de irnos para casa. Y por eso digo yo que es de los más antiguos quizás que haya hoy en la calle Real.
0: En la calle Real.
1: Y ya de allí, del Mullenbar...
0: Aparecía este. Este estaba frente por frente al garaje San José.
1: Bueno, esto será donde hoy...
0: No sé, pues una corsonería que hay ahí.
1: Sí, ahí había...
0: Junto al bazar, otro bazar de moros.
1: Que estaba... Sí, ahí hay un moro, pero que ahí eso... Y donde estaba Consumería y eso por ahí, donde tenía la tienda de cuestión de deporte
0: Galeón.
1: Y eso. Uno de los hijos de Elías Fernández Quintanar.
0: Ese era Deporte de Galeón.
1: Claro, que tenía tienda comestible allí cerca de... Por la Pastora. Y él, yo ahí se cerró, entonces está eso, pero que ahí ya tiendas de bebida hasta el Colombia, creo que se llama.
0: Sí.
1: Que tiene, ahí va muchísima gente a comer caracoles.
0: Lo hace muy rico, tiene fama de...
1: De los caracoles. Allí.
0: Pasa, el Colombia tiene su fama de caracoles.
1: Y después de... Del Colombia.
0: Mira, pues este de Colombia, no lo sé cierto, pero si no son de los 80 y tanto, es poco 90, ¿eh? No, yo creo que es más antiguo.
1: El año de apertura ya no lo sé yo.
0: Sí, pero creo que sí, tiene por lo menos sus 30 años largos los tiene. Y es un encanto también de bar, del servicio y agradable que se está. Y bueno, para comer caracoles casi tiene que
1: coger cita. Bueno, hay gente que se llevan esperando para poder tener una mesa, para poder los caracoles, bueno, también venden muchísimo para la calle.
0: Sí, sí.
1: Las macetas de los caracoles.
0: Dice que está en la esquina con la antigua escalerilla.
1: La calle Pizarro.
0: La calle Pizarro, tú hablas de la escalerilla y los jóvenes ya, bueno, los jóvenes jóvenes.
1: Es que puede ir por Rambla o por. Antes no lo vi.
0: Y es preferible a Rambla porque los escalones parece que están. Le gana mucha altura a ellos.
1: Vamos, siempre fue la calle de la escalerilla.
0: La escalerilla.
1: Siempre.
0: Ni Pizarro, bueno, Pizarro era su nombre, pero que en su tiempo era. Me parece que antiguamente era Ruiz Marcés, fíjate tú, antes Pizarro.
1: No, Ruiz Marcés no, Ruiz Marcés sí. Está por aquí.
0: Sí, pero... sí, pero anteriormente creo que sí, muy antigua.
1: Ya no lo sé.
0: Es curioso que esa calle, la calle Pizarro...
1: Sí, pero es curioso que cambiaran los nombres de una calle para otra.
0: Claro, por darle protagonismo a la persona, Ruiz Marcés es mucho más grande que Pizarro hoy.
1: Pizarro tuvo su mérito también.
0: Esta calle, la baja, y casi a la mitad de la calle, casi a la mitad, tiene puesto el rótulo de Pizarro. Luego, todo lo que vino después de la Huerta Vargas, sí, que era esa parte ahí, se construyó y se quedó ya una calle más grande, pero entonces era una calle pequeña. Bueno, ahora te va a pasar un bar.
1: Ahora, de ahí, el siguiente bar es el del asador de la isla.
0: Te va a pasar, mira, ahí lo tienes. La fotografía de arriba es de ellos, de la baguetería de la isla. Y abajo fue el bar Compostela, de Antonio Méndez, el gallego. ¿Te acuerdas que también tiene unos guisos y tiene unas manos Antonio también? Este bar Compostela de aquí, primitivamente estaba junto al pasaje de la música y centrado por un balcón, por una ventana, como se ve.
1: Ya.
0: Y luego ya vino la baguetería, que lleva sus treinta y tantos años largo también. Pues esta baguetería de la isla fue la que realmente puso en boca y en fama el bagué. ¿Entiendes? Cuando antes era un bocadillo.
1: Sí, sí, sí.
0: Bocadillo con ese tipo y que sigue funcionando, y que es un encanto de servicio, tanto ella como la que está en la calle Calderón de la Barca. Pero eso anteriormente fue el bar Compostela. ¿No te acuerdas tú de ello?
1: Lo del nombre de Compostela, la verdad que no me acuerdo.
0: Sí, y qué primitivo. Este Antonio venía de la calle Comedia. Abajo todo en la calle Comedia. Lo que hoy es pintura de San Marcos.
1: Sí.
0: Ahí tenía Antonio Herba. Y cuando, bueno, tiene que dejar ese local y se pasa en un local muy pequeño junto al pasaje de la música, y en poco tiempo se traslada enfrente.
1: Al lado del pasaje de la música, pues sí recuerdo que había una tienda de venta de pan.
0: Ahí, en ese local, porque junto estaba una mercería, un refino como muchos años ahí.
1: No, ahí lo que hubo muchos años también fue una droguería.
0: Esa es la droguería, pues junto a la droguería. Sí. Era un local, yo creo que era el despacho de pan.
1: El de la droguería, lo que no me acuerdo el nombre, pero esta familia vivía en la calle Jesús.
0: Sí.
1: De la droguería.
0: Junto a la droguería está. Y aquí, mírate.
1: Después seguimos, eso te voy a decir. Después por la trasera estaba esquina Alcedo, el Bar Bilbao.
0: Bar Bilbao.
1: Que lo tenía Pepe Rodríguez Fraile. Era el que lo tenía.
0: Ahí pone José Fraile Rodríguez, que es
1: no,
0: igual.
1: No, Fraile Rodríguez, que lo pone ahí, yo sí. no me he fijado ahí.
0: Hoy es moda de confesiones.
1: Sí, hoy es confesiones y peluquería, me parece. Tiene dos actividades que tiene.
0: Pero antes, la fotografía de arriba, ese no lleva muchos años, pero también lleva lo suyo ya, es la compañía María, en el Callejón de las Monjas, esquina
1: de Correa. Sí, el Callejón del Camarón, como lo dicen ahora, porque ahí va para donde está la Peña del Camarón.
0: Pues eso está...
1: Eso está al lado del freidor.
0: Al lado de otro freidor.
1: Claro.
0: ¿Entiendes que no está mal en ello? Y la otra fotografía que tenemos a la derecha, ese es el tranvía que queda hoy, en la Plaza del Cabo.
1: Bueno, ese sí, ese es el nuevo, pero que en la esquina, donde hoy está la biblioteca de Berenguer.
0: Berenguer.
1: Eso también era una tienda.
0: Es verdad.
1: tiendas de comestibles y bebidas.
0: Sí, eso me acuerdo yo.
1: Yo porque en el lado de bebida tenían un futbolín. Entonces los chiquillos que íbamos al liceo, pues si nos daba tiempo nos metíamos allí a jugar una partidita.
0: En mi tiempo el futbolín estaba en el barrio Bilbao.
1: En el barrio Bilbao, ¿no?
0: En mi tiempo, no, pues allí íbamos sí. A jugarle
1: pues
0: a
1: además te voy a decir una cosa, pero nosotros juntábamos para jugar futbolín, porque nos íbamos en el tranvía, de allí de la que salía del cine Almirante, salía el tranvía para Cádiz, ¿no?
0: Sí, sí.
1: Y entonces, para ir al liceo, pues nos íbamos en el tranvía, que entonces, desde allí, desde la salida del Carmen, desde la salida del Almirante hasta el Carmen, hasta la fábrica del tranvía, como se decía entonces, nos costaba 35 céntimos.
0: ¿De peseta?
1: Pues bueno, sí, bueno, en el año 50.
0: Sí,
1: 35
0: céntimos de euro no es nada hoy. 35, en aquel tiempo era un dinero.
1: Tres perras gordas y una perra chica, para decirlo de otra forma. Lo que estaba es, y entonces, como normalmente los tranvías, había tranvías más cortos y tranvías más largos. Si era de los tranvías de los largos, pues nos poníamos al final del tranvía. Y si desde allí del cine Almirante hasta la parada de la compañía de María, no le había dado tiempo el cobrador a venir a cobrarnos, nos echábamos abajo.
0: Gratis.
1: Y entonces habíamos ido gratis y con lo que ahorrábamos de eso, antes de entrar pues, jugábamos a
0: la partida.
1: Porque entonces había que decirle, no como ahora y eso que es automático, sino que había que pedirle al de la tienda las bolas, darle la peseta que jugaba y daban las seis bolas.
0: Estoy lo que estoy intentando recordar el apellido del señor de que tenía el tromarino y no me llega.
1: ¿De qué? ¿De este que yo te estoy diciendo ahora? Yo el nombre, yo la verdad no me acuerdo cómo se llamaba. Yo parece que lo estoy viendo. Y eso, pero que el nombre no me acuerdo. Y este era lo que tenía. Y claro, y hoy en día, pues, el que allí en la Plaza del Carmen está el tranvía, el bar que se llama ahora el tranvía.
0: Este es el tranvía.
1: Y después, en la plazoleta del Carmen, ahí está uno de los bares también más antiguos, que es, ¿cómo se llama hoy?
0: Ahí lo tiene.
1: Ese bar, eso ya estaba.
0: Garza.
1: Yo lo más antiguo por allí que yo recuerdo, porque es cuando yo empecé ahí al liceo, en el año 50, ese bar ya existía ahí. No es que esto lo hayan puesto actualmente. O sea,
0: no,
1: que,

0: Ahora el chico que también fue.
1: Y pues ese bar de la esquina, aunque hoy en día en lo que es la plaza, en el otro lado hay dos bares. Pero vamos, eso no existía entonces, no,
0: No,
1: nada de
0: no
1: eso.
0: existía. Ese es lo que decía. Y frente.
1: Frente un poco más adelante está el bar de Pepe Cantón.
0: Sí, no, pero mira, frente a Carza, todavía estamos en la Alameda.
1: La Alameda no, ¿eh?
0: Ay, perdón, en la
1: En la
0: Plaza del
1: Plaza
0: Carmen.
1: del
0: En la
1: Carmen.
0: Plaza del Carmen. Y ampliamos la foto que está en vertical, Rafa. Este edificio era mucho tiempo el bar El Carmen.
1: Ya.
0: Y hoy es el Camborio.
1: Este Camborio, es que no me acordaba.
0: Hoy es
1: Camborio.
0: Camborio. ¿Vale? Pero estuvo ahí por entre Camborio y Carmen, estuvo un tiempo Caruso.
1: Caruso. Restaurante Pizzería Caruso.
0: ¿Vale? Estaba Bar El Carmen, abre el Caruso
1: Y ahora
0: y
1: Camborio.
0: actualmente
1: El
0: está
1: Camboy.
0: como eso. Y este era el hermano de Antonio, este señor con chaqueta de corbata primero. Oye, hermano
1: Y
0: Curro,
1: hermano de curro.
0: Antonio Rodríguez Aguirre. Esa es la inauguración de Carsa, que Carsa está muy bien y también tiene su terracita bastante bien.
1: Después hacia la frente, como te he dicho antes, del
0: Ahora nos
1: bar
0: vamos.
1: a Pepe del Pepe Cantón.
0: Cantón, ahora nos vamos otra vez a los impares,
1: Que son,
0: a los tramposos.
1: pues eso, que ahí donde está este, que lo llevan los dos hijos de Cantón, son los que llevan ese bar.
0: Este, Chemari.
1: Sí, Chemari.
0: El Chemari también tiene sus años.
1: Sí, hombre.
0: Qué bien estaba Pepe Cantón ahí.
1: Y ahí un día a la semana se reunían los antiguos jugadores del San Fernando, se reunían ahí.
0: Cuenta quién era Pepe Cantón. No, cuenta quién era Pepe Cantón, que no vayan a creer que era solamente un hostelero. ¿Quién era
1: No,
0: antes?
1: Pepe Cantón no era hostelero. Hostelero fue porque cuando se retiró del fútbol, porque Pepe Cantón lo que fue siempre futbolista.
0: Del San
1: Y
0: Fernando,
1: de San
0: para pa
1: Fernando,
0: nosotros.
1: sí, aquí.
0: Un pedazo de jugador, de centrocampista.
1: Y aquí ya llevaba ya unos pocos de años y entonces se casó ¿cómo se llama la señora? Que era hija de un médico, que no me acuerdo ahora cómo se llamaba el médico.
0: No sé.
1: Bueno, pues se casó con esa señora y entonces él abrió el bar este, porque ya entonces no sé si todavía había, porque antiguamente había la costumbre, sobre todo los futbolistas de la isla, que jugaban en el San Fernando y después lo único que tenía cuando se retiraban lo colocaban en la bazán y ya tenía el puesto de
0: Ya
1: trabajo
0: tenía.
1: seguro, ya tenía el puesto de trabajo seguro, no es como aquello con lo que hay hoy en día no tenía nada que ver, pero que lo hacía así y este le dio por eso, igual que Severino, que también vino a jugar fútbol, que vino de Asturias, y también se casó aquí con la hija de José Luis Vázquez, que vivía en la calle Ancha, que el suegro era representante de varias casas de vino. Entre ellas de Osborne y esto, pues. Y él, cuando falleció el suegro, pues se quedó siguió trabajando con las representaciones que tenía él.
0: Un caso parecido, Facio.
1: Sí, pero no, ya Facio al menos tenía aquí familia. Esta gente no tenía ni
0: No
1: Cantón ni
0: tenía.
1: Severino, no tenía aquí ninguna familia. La familia la crearon luego cuando se casaron aquí en la isla, pero no lo tenía. Venga. Y ya por

0: esa acera, ya ahí...
1: Bueno, ahora vendría el chino que hablamos antes. Bueno. A los pares, ¿vale?
0: No, pero que te voy a decir que por esa acera ya el único bar que queda es Borrego. Ya no, no, de ahí, de Cantón hasta Borrego no hay, ni, no hay ningún otro.
1: Bar no, había...
0: No, bar, bar.
1: Wishy había.
0: Ya, pero que no...
1: En la esquina de Argüelle.
0: El único bar... Bueno, pero la esquina de Argüelle es enfrente. Porque Argüelle es una calle muy corta.
1: Sí, sí.
0: Que va de la calle...
1: Había un despacito de vino ahí que era muy estreso.
0: De la calle Real... Argüelle va de la calle Real hasta... No sé cómo se llama la otra calle que es paralela a la
1: San
0: calle
1: Juan,
0: Real.
1: ¿No? ¿San Juan?
0: Sí, puede, sí. Puede que sea, no lo sé.
1: En la esquina que te digo yo que estaba el despacho de vino... Ahí creo que está la casa puerta, más, la fachada más estrecha de San Fernando.
0: Ah, sí, ahí había, sí, había. Estaba al lado de una casa muy grande, que había que... Incluso a mí me han contado de quién era y de estas cosas, pero yo no me acuerdo. Y estaba, digamos, ahí entre dos...
1: Una fachada que yo creo que tiene justo la puerta y un poquito para poner contado y punto.
0: Que no se puede ser muy gordo si que no entra. No entraba.
1: Y pues para adentro dice que es una propiedad que no vea, que tiene.
0: Sí, pero si eso es como todas las casas, que, bueno, que sigue existiendo todavía en la calle Real, que son casas que dan de la calle Real hasta la otra calle.
1: Sí, pues, sí.
0: Y hay unas cuantas. Unas cuantas casas todavía de ese tipo, ¿no? Y después está un bar que hay junto al patio Cambiazo.
1: ¿Este?
0: Este sí, este bar.
1: Otro.
0: Este también es de turco. Comida turca.
1: Comida turca.
0: También es de comida turca. Y ya de ahí al andaluza.
1: Ahora nos vamos enfrente, cruzamos enfrente, nos vamos a Borrego.
0: A Borrego y la andaluza que está al lado del Mercadona.
1: Enfrente de Borrego estaba Casa Matilde, que era otro despacho de vino, donde paran los taxis hoy. Es que con la esquina con San Agustín.
0: Bueno, con la calle, esquina con la calle Duque de Arco, también hay bar.
1: Ah, sí, ese ha sido... Ese también lleva tiempo. Esa ha sido comida brasileña, comida...
0: Sí, no, bueno, y tuvo un tiempo cerrado, tuvo mucho tiempo también cerrado. Ese bar.
1: ¿Eso era ese el era Titán?
0: Esto era, me parece que era de Trelle.
1: ¿Ese es el Titán?
0: El que fue presidente de San Fernando.
1: Ahí estaba Casa Matilde.
0: Y esto, antes y ese de... con la calle, esta que yo te he dicho ahora.
1: Sí, de Arco.
0: Duque de Arco.
1: Ahí ese era el Titán, que nació como un restaurante también casi importante, sí. Lo que pasa es que estaba donde estaba y en la isla se mueve, pero no estaba más, ¿eh?
0: No, mover no, por movimiento no, porque mira, la calle, bueno, por terminar, Borrego es un bar que está ahí de hace muchísimos años, porque eso era tienda de comestibles y tienda de bebidas. Lo que es el comestible desapareció.
1: Y estanco,
0: que
1: ¿no?
0: Hay un estanco.
1: Un estanco. Y puerta mariscadores.
0: Y sí. Y el bar que sigue existiendo. Pero que ya después, en el otro lado, como te he dicho, está la andaluza, que está al lado del Mercadona.
1: Sí.
0: Y ahí ya se acaba, ya ahí ya no hay más bares en la calle Real. Pero que a lo que está, dijiste de movimiento de gente, pero eso no, porque allí. Las Palmeras.
1: Sí.
0: Y después en el otro lado, pues la calle Luis Milena, también allí iba muchísima gente.
1: Sí, pero eso lo han dado vida a los bares como la Mar de Fresquita, Quijote, sí, sí, todo eso, o el Sancho, que es otro Sancho. Y eso lo han dado vida a esa zona, pero lo que era la calle Real entonces.
0: No, entonces nada.
1: Ahí acababa la calle Real.
0: La calle Real acababa en Borrego. Y ya está, y ya no había más nada. De ahí ya todo huertas, era lo que había, no había otra cosa.
1: Fíjate que, como una curiosidad, aquí era la parada del tranvía antiguo.
0: Sí.
1: Y era parada Patio Cambiazo.
0: Sí, claro, ahí es.
1: Sí, en cambio, popularmente se quedó Borrego, porque era donde paraba el coche cuando procedía de Cádiz.
0: Sí. Borrego siempre fue muy nombrado, porque, porque además allí era donde todos los hortelanos de aquella zona, donde iban a comprar los comestibles, era allí, allí a Borrego. Borrego es una tienda de mucho movimiento.
1: Sí, sí. Y en la parte de detrás de Borrego está localizado, o sea, exactamente no lo tengo localizado, pero sí, detrás de, del bar Borrego. Digamos una huerta con granja, con borrego, con animales y un poquito aficionado a toros. Eso siempre pensando en la parte trasera de ellos. Pero es curioso que en todas partes decía, conductor borrego, y te, no te decía patio cambiazo. Sino realmente, cuando ya oficialmente comenzó la parada del tranvía aquí en el patio. Al patio que saliendo un poquito de la sombra, que hasta aquí llegaba el nazareno.
0: En tu tiempo.
1: En su tiempo, tiempo, tiempo. O sea, sí, aquí daba la vuelta el nazareno hacia abajo otra vez, al patio Gambiazo. Paco, que no me sé el nombre, el que está al lado del Mercadona, hombre. ¿Qué tú has dicho? La Andaluza.
0: La Andaluza.
1: Ahí se acababa la Guerrera. Bueno, no, eso ya era Gómez Pablo, antiguo.
0: Sí, claro, es que el último nombre de la calle Real era General Gómez Pablo. El último nombre de la calle Real.
1: Eso era
0: el último Gómez trozo, Pablo, digamos.
1: Y cogiendo la curva de la Ardila, que no tiene nada que ver con la curva de hoy, nada. Ahí hubo de accidente, de muerte, porque era demasiado pronunciada, y los coches eran como eran, y los conductores eran como eran. Hubo muchas muertes ahí. Para terminar, hubo una venta que aún perdura el edificio junto a una gasolinera que hay ahí. ¿Te acuerdas?
0: Bueno, al final también están los tarantos.
1: Bueno, los tarantos, ¿verdad? Claro. Los tarantos, ¿verdad? Con los años llevan los tarantos ahí.
0: Claro, eso sí.
1: ¿Niño?
0: ¿Ya no te acordabas?
1: No. He pensado en la ardilla y me he ido a la venta.
0: Pues los tarantos eran más chulos.
1: Joder, que sí. Y bueno, se comen los tarantos, que es un gusto.
0: Por eso digo,
1: que es un gusto también. La verdad es que la gastronomía, o sea, siempre ha sido mucho de bares de tapas, pero los que han sido restaurantes han sido buenos bares de la gastronomía. Se comía.
0: Era un buen sitio para comer.
1: Los platos eran llenos y el cuchareo, el menudo lo tenía casi todo el mundo como un plato de domingo.
0: Normalmente la calidad también era una buena calidad de comida.
1: De comida, sí. Bueno, pues en este estamos casi finalizando.
0: Borrego.
1: Mira, este anuncio es de los años 60 y tantos, 70, con Manuel Sordo. ¿Tú te acuerdas de Dionisio Sordo?
0: Sí, hombre, el padre de... que el hijo fue concejal del ayuntamiento.
1: Sí, José Luis.
0: José Luis.
1: Dionisio. El padre José Luis, el Sordo, y de Dioni era...
0: Y era un aficionado al fútbol.
1: Sí, hombre.
0: Llevaba...
1: El fútbol aficionado le debe mucho a esa persona.
0: El recreativo San Fernando lo llevaba él. Sí. Iba él con Paco Aranda, de lo que llevaban él. Yo charlaba mucho con él, porque además él tenía bastante amistad con mi padre.
1: Mira, ahora que está hablando de fútbol, no sé si en algunos más, ¿eh? Pero te acuerdas que cuando jugaba el San Fernando ponían, bueno, el San Fernando ponía el resultado, ¿no? Pero las pizarras grandes con los resultados de primera y segunda división, como sí, lo tenía las Camelias.
0: Sí, bueno, esto ya dije yo aquí en otra ocasión.
1: La calle Colón, la Diana.
0: Sí, pero que allí en el... Bueno, yo lo diré. Que allí ponían en una... Pero era pequeñita, no era grande.
1: ¿Los González?
0: Una pizarra y ponían las dos cosas. Si jugaba, había jugado San Fernando fuera, ponía el resultado de San Fernando... Y si había toreado Rafael Ortega, si había cortado
1: la oreja,
0: lo ponían en una pizarra.
1: Y la calle San Rafael, por donde está Calzado San Rafael hoy, allí había una sastrería.
0: Sí, hombre, Ricardo.
1: Ricardo tiene un gato.
0: ¿Eh?
1: Tiene un gato por allí. Ahí recuerdo también poner una pizarrita.
0: Ricardo Ruiz. Ricardo. Se llamaba Ricardo Ruiz, que era San Rafael, esquina Agravina.
1: Agravina.
0: Ahí, que antes en esta esquina había habido una carnicería. Y este sastre tenía un hermano que también era sastre y tenía la sastrería en la calle Rosario, en la esquina a Mariana Pineda, ¿no se llama? O Juan de Mariana.
1: Juan de Mariana.
0: Juan de Mariana. Allí tenía un hermano de este Ricardo, también tenía allí la sastrería. Y a mí eso, esa sastrería no se me olvida porque ahí fue donde me hicieron a mí el traje para la primera comunión.
1: Anda.
0: en esa sastrería.
1: ¿Con galones o sin galones?
0: No, solo no. Sin galones.
1: Sin galones.
0: De paisanos.
1: De paisanos, ¿no? Sí, como en aquel tiempo.
0: Hombre, porque era, como era. Porque era para cubrir dos expedientes. Uno para hacer la primera comunión.
1: Y otro para el domingo.
0: Y después quedar un traje para salir.
1: Traje de salida, ¿eh?
0: Claro.
1: Pues allí, en esa sastrería, sí recuerdo yo de que ponían un también uno. Sería el San Fernando Aro, yo recuerdo que miramos, pero en otros bares, por ejemplo, no recuerdo. Pero las pizarras grandes en las camellas.
0: Ahora en el casino, en uno de los casinos que había en la calle Real, donde ponían esto que yo te he dicho de la pizarrita chica con los resultados del fútbol y con resultados de Rafael Ortega.
1: Hay que ver cómo se daban los carteles de toro y los de escaparate.
0: Y además vendían. Los domingos vendían la hojilla, no me acuerdo cuánto costaba. El mismo domingo con los resultados de los partidos de fútbol vendían una hojilla, no me acuerdo cuánto costaba.
1: Y no se me olvida terminar el San Fernando, calle Colón para abajo.
0: Bueno.
1: Eso era un río, bueno, era corta circulación.
0: En aquella época iba más gente al fútbol que ahora.
1: Claro, lo que el Marqués Varela se llenaba, eso cuánto haría, 3,000, 4,000
0: no, y más.
1: O 5,000 personas.
0: Bueno.
1: Era una alegría. Ahora tiene mejor instalaciones, pero sí había un ambiente que no.
0: Mejor instalaciones y peor equipo.
1: Bueno, es verdad, porque en mis tiempos fue un puntero en tercera división.
0: No, para mí aquella, no, yo tenía la suerte de vivir. El San Fernando de segunda división, las 11 temporadas que tuvimos en segunda división, y aquello daba gloria de ir a ver los partidos de fútbol. Porque yo entonces, cuando el San Fernando ascendió, tenía yo 13 años, y yo, bueno, yo no. Yo llevo ya 78 años yendo a ver San Fernando.
1: ¿78?
0: Y los 78 años yo no sé si me habré perdido media docena de partidos por distintas causas. Una de ellas fue cuando estuve en el cuarto de instrucción, que no podía salir. Pero este.
1: ¿Y ahora qué has tenido? ¿Más alegría?
0: No, ya no. Vamos, cuando se ha ascendido alguna vez, pero que. Hemos sido Guadiana, hemos ascendido, hemos descendido, Ya aquello. Los que tuvimos, que afortunadamente todavía viven muchos aficionados que lo vivieron, los que vivimos aquellos 11 años de San Fernando, eso ya no, yo no creo que vendrá ninguna otra generación que vea el fútbol que vimos nosotros en aquella época. Lo que actualmente, entre las tácticas.
1: Es que cuando era fútbol de fuerza. Cuando era de fútbol, de fuerza y de. Hoy no, hoy es tanque, como te dice.
0: Y entonces un balón pesaba 20 kilos. Hoy pesa 20 gramos. Porque entonces y si era un día de lluvia que se mojaba el balón, eso pesaba un quintal lo que pesaba ese balón. Y si te ocurría rematar de cabeza y le daba con el acordenador, te abría una brecha. Era otro mundo, no tiene nada que ver.
1: Yo tuve la suerte de coger aquellos años buenos en tercera división.
0: Sí, no,
1: o sea,
0: sí.
1: Tú me lo dejaste a mí ya en tercera, ¿eh?
0: No, sí. No, hombre, sí, en tercera también ha habido buenos partidos y hemos visto algunas cosas, pero eran cosas más puntuales, digamos, no lo de siempre.
1: Bueno, pues terminamos. como siempre, el agradecimiento que nos ceden fotografía de ellos. Y bueno,
0: esperemos que no se haya olvidado ningún bar.
1: Seguro, seguro.
0: Porque después me sacan tarjeta amarilla por la calle.
1: Hacemos otro.
0: Que se te olvidó aquello, que se te olvidó.
1: Seguro que se han olvidado, porque sí, porque se intenta recordar. Y bueno, la memoria de vosotros, la memoria nuestra, esto es lo importante. Ya. Si conocen y tienen historia,
0: no, hombre,
1: cuéntela.
0: Claro.
1: Divulguen en la familia la historia de San Fernando.
0: Hoy hay, en la calle Real, en aquella época, no había ninguna heladería. Y hoy hay varias, porque antes nada más que estaba Picó.
1: Picó.
0: Era la única que había en la calle.
1: Pero más antiguo sí había, ¿eh? Más antiguo sí.
0: Pero que en aquella, porque entonces era La Ibense y Picó.
1: Claro, y con cuatro o cinco sabores y punto.
0: Pues ya está ahí.
1: No había más.
0: Y el carrito ambulante que vendía por la calle.
1: Los carritos por la calle.
0: El mantecado.
1: Los carritos por la calle.
0: Que vendía las bolitas.
1: Los cucurusos.
0: Pero ya. Eso era lo que había de cuestión de mantecado. Hoy hay en la calle Real y. No sé cuántas hay, la verdad es que no me ha dado por contarlo.
1: Ya la buscaremos. Lo dicho, divulguen entre los jóvenes lo que es la historia, y si algún día quieren venir y contarnos algo, pónganse en contacto. Estamos encantados siempre de recordar aquel San Fernando de nuestras edades. Paco, gracias por todo y nos vemos.
0: Aquella Real Villa de la Isla de León.
1: Hasta el próximo programa, gracias por estar ahí.
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0: Es el sonido alegre del rocío en las calles de la isla. Esta jornada de lunes, la Hermandad de San Fernando ha iniciado el camino a la aldea de Almonte. A primeras horas de la mañana, como es tradición, la misa de Romeros ha abierto puertas al paso a lo largo y ancho de la ciudad de la Hermandad Rociera. Inicia camino en una jornada de tiempo agradable y después de celebrarse el día de las elecciones autonómicas en Andalucía, que ha dejado aquí en la provincia de Cádiz 15 escaños repartidos para el Partido Popular con 7, que pierde uno en relación a los anteriores comicios del 2022. Permanece igual el Partido Socialista con 3 escaños. Adelante Andalucía, que entra con fuerza y en este caso se sitúa como tercera fuerza política en la provincia de Cádiz con 2 escaños, ganando uno, y Vox, que se ha mantenido con 2 escaños. Por Andalucía, en este caso, la formación política obtiene también un escaño. Es el reparto en nuestra provincia y aquí en la ciudad de San Fernando. Las elecciones la ganaba el Partido Popular, aunque por supuesto también con los pertinentes matices, después de una jornada donde se contó con una amplia participación ciudadana en el ejercicio electoral, en el momento de hacer posible durante este 17 de mayo el voto ciudadano. Una jornada de la que vamos a hablar a lo largo de estos minutos. Por cierto, desde el Partido Popular, la secretaria general ha valorado positivamente, agradecido también a aquellos que depositaron su voto en el PP de San Fernando y en este caso en el proyecto de Juanma Moreno, ha llegado a destacar. Hablamos en estos próximos minutos también de este tema dentro de la actualidad informativa, y donde no podemos pasar por alto, entre otros aspectos, pues temas relacionados con el Estadio Iberoamericano, porque está tan solo a un paso durante esta próxima jornada de martes de que se dé el visto bueno definitivo para que las obras puedan comenzar próximamente y hacer realidad este importantísimo proyecto de transformación de la ciudad. Por cierto, ya se han presentado también los eventos que va a haber aquí en la ciudad de San Fernando con motivo del Día de las Fuerzas Armadas, y que va a llegar en la recta final de este mes de mayo con diversas propuestas, entre ellas un concierto de la banda de música de la Infantería de Marina en los jardines del Parque Almirante Laule. Bueno, de esto y de mucho más vamos a tratar ya en este tiempo de información, que comenzamos con el saludo y la bienvenida desde la redacción de informativos. En nombre del equipo les habla Francisco José López. Bien hallados. Y como siempre a esta hora también tenemos una cita muy importante. Cada jornada repasamos la información deportiva, la actualidad que se nos presenta aquí en la ciudad de San Fernando, y por supuesto también mirando a lo que ha sido el fin de semana con la información, nuestro compañero Javi Ramírez, que ya está aquí con nosotros. Javi, ¿qué tal? ¿Cómo estamos? Bien hallado.
1: ¿Qué tal? Muy buenas, Paco.
0: ¿Qué tal? Bueno, pues ¿qué traemos hoy? ¿Qué vamos a poner sobre la mesa de la remontada?
1: Pues precisamente algo de lo que nos has adelantado antes, Paco. Vamos a charlar con el compañero, con José Cabeza, que publicaba en estos días la noticia, ¿no?, que mañana se va a dar, ¿no?, esa firma para que se oficialice ya la empresa Guamar como la que se va a encargar de realizar las obras del Estadio Iberoamericano. Así que vamos a ampliar la información con el compañero José Cabeza, porque como comprenderás hay muchísima expectación, muchísima sin ilusión duda dentro de la afición, y muchísimas ganas, ¿no?, de que se haga realidad ese nuevo Estadio Iberoamericano. Así que mañana se puede dar un pasito más y vamos a hablar de ello con José Cabeza.
0: Pues hablarás en este caso con nuestro compañero y tendremos muchísimo más detalles de un proyecto importantísimo, ¿no?, y del que tanto se ha esperado, claro que sí. Más asuntos habrá también sobre la mesa hoy, ¿no, Javi?
1: Así es, Paco, vamos a repasar un poco los resultados deportivos de un fin de semana donde hemos tenido un campeonato de España cadete femenino de baloncesto y un campeonato de España cadete de hockey hierba. O sea que
0: casi nada.
1: Que hemos tenido dos acontecimientos a nivel nacional pues muy importantes, que han repercutido también en lo que a la isla se refiere, con muchas visitas, ¿no?, de muchos clubes, de muchos familiares. El isleño San Fernando, que ha pegado también un paso de gigante venciendo 3-7 en la ida de las semis por el ascenso a tercera. Así que bueno, tenemos muchos resultados y positivos de los que hablar de este fin de semana deportivo aquí en la isla.
0: Pues es una buena noticia, por supuesto, todo lo que sea con resultados bien positivos. Javi, dentro de un rato ampliamos todo esto, ¿te parece?
1: Así es, Paco, ahora nos escuchamos, gracias.
0: Gracias a ti, hasta luego.
1: Salud.
0: La remontada en unos minutos, aquí la sintonía de Radio La Isla, Javi Ramírez, y con un amplio programa propuesto y de planteamientos deportivos que les llega aquí, como siempre, la sintonía de Radio La Isla. Ahora nos acercamos a conocer
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0: Para estas próximas horas vamos a seguir con cielos con nubes aquí en la Bahía de Cádiz, y así prácticamente va a estar la semana hasta la tarde del miércoles, cuando brillará el sol, hasta adentrarnos en la recta final de esta semana, donde poco a poco el termómetro va a ir subiendo. Hoy se espera que las máximas no sobrepasen los 20 grados, incluso para la próxima noche. Las temperaturas pueden ser ligeramente más suaves y estar en torno a los 14 grados de mínima. Ojo, porque a partir ya de la mañana martes al mediodía comienza a subir las temperaturas. Se espera que rocemos los 23 grados aquí en la Bahía de Cádiz, y por la tarde comienza a llegar el viento de levante, que nos va a traer ascenso de las temperaturas, las nocturnas y las diurnas. Ya así, la madrugada del martes al miércoles esperan mínimas en torno a los 16 grados. Las máximas ya para el martes con 23 grados, y a partir del miércoles de 28 a 29 grados, y las mínimas pueden estar rozando los 19 a 20 grados. A partir del domingo se pueden suavizar ligeramente las temperaturas diurnas, pero eso sí, rozando el termómetro los 25 a 26 grados. Así que de lleno el verano entra, y de golpe aquí en la Bahía de Cádiz, y en el caso nuestro en la ciudad de San Fernando, a partir de este miércoles, con los datos que nos deja la AEMET, la Agencia Estatal de Meteorología. Y ahora mismo, bueno, pues aquí en la ciudad de San Fernando tenemos 20,2 grados. Está soplando viento de suroeste, lo hace a 23 kilómetros por hora, y el índice de humedad en este momento en la ciudad es de un 65%.
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0: Las elecciones son noticia hoy aquí en la ciudad de San Fernando, al igual que en toda la comunidad andaluza, después de que tuviesen lugar este domingo 17 de mayo. Bueno, pues durante este lunes han comenzado también valoraciones, al menos desde el Partido Popular de San Fernando, y después de una jornada intensa con plena normalidad vivida aquí en la ciudad, y que sobre la medianoche era cuando se conocían los datos definitivos de las mesas electorales de nuestra ciudad. Precisamente San Fernando volvió a dar la victoria al Partido Popular en las elecciones andaluzas de este 2026, aunque los populares se pierden parte del respaldo histórico obtenido hace 4 años. La candidatura del PP ha conseguido más de 18.000 votos y el 38,4% de los sufragios, lo que supone una caída de algo más de 3,5 puntos respecto a los comicios de 2022. El PSOE se mantiene como segunda fuerza política en la ciudad. Los socialistas lograron cerca de 9.900 votos y mejora ligeramente sus resultados anteriores, aunque el crecimiento fue moderado y apenas recorta distancia con el Partido Popular. La gran novedad de la jornada electoral en San Fernando la protagonizó Adelante Andalucía. La formación andalucista y de izquierdas irrumpió con fuerza y se convirtió en tercera fuerza política con casi un 16% de los votos. Por su parte, Vox ha perdido apoyo respecto a las anteriores autonómicas y baja hasta el 13,9% de los sufragios. También retrocede Por Andalucía, mientras que la candidatura de Se Acabó la Fiesta debutó en estas elecciones con cerca del 3% del respaldo electoral. Entre las fuerzas minoritarias, PACMA rozó el 1% de los votos en San Fernando, seguido de 100% en este caso, formación que se presentaba novedosa en estas elecciones, y andalucistas PEA, en este caso también en nuestra ciudad. Uno de los datos más destacados de la jornada fue el aumento de la participación. Más de 47.500 isleños acudieron a las urnas, situando la participación en el 61,5%, casi 8 puntos más que en 2022. La abstención, por tanto, descendió hasta el 38,4%. En definitiva, los resultados han consolidado al Partido Popular como fuerza dominante en San Fernando, aunque con menor ventaja que hace 4 años, en un escenario marcado por la irrupción de Adelante Andalucía y el ligero descenso, como decimos, de Vox. Y esta misma jornada, desde la formación política popular, el Partido Popular de San Fernando ha agradecido la confianza mayoritaria de los isleños en su proyecto, y en este caso el proyecto de Juanma Moreno. Es la secretaria general de los populares de San Fernando, María del Carmen Roa, quien ha agradecido la confianza que miles de isleños han depositado en el proyecto popular para Andalucía y especialmente en el liderazgo de Juanma Moreno, que ha demostrado que otra forma de gobernar está basada en la estabilidad y la gestión, ha asegurado. La formación política ha llegado también a destacar que ha reconocido el enorme trabajo realizado también durante la campaña por los afiliados y simpatizantes. María del Carmen Roa es la secretaria general del PP y se presentaba también como candidata en estas elecciones autonómicas en la lista de la formación política popular. Habla Radio La Isla.
3: Pues agradecer la confianza que miles de isleños han depositado en el proyecto del Partido Popular para Andalucía y especialmente en el liderazgo de Juanma Moreno, que ha demostrado que otra forma de gobernar, una forma de gobernar basada en la estabilidad, en el diálogo, en la gestión y la cercanía, es posible. El Partido Popular no solo ha vuelto a ser la fuerza más respaldada en San Fernando, sino que incluso ha conseguido aumentar el apoyo con respecto a las elecciones autonómicas anteriores de 2022, incorporando 1.016 nuevos votantes en la ciudad. Y estos son resultados que sin duda pues nos animan a seguir trabajando con humildad, con responsabilidad y con los pies en la tierra, escuchando a los vecinos y defendiendo pues aquello que San Fernando necesita.
0: Pues este es el resultado, recordemos, a nivel provincial de los 15 escaños en juego que se ha presentado para estas elecciones del 17 de mayo. Hay que destacar que el Partido Popular ha obtenido 7 parlamentarios, uno menos que las anteriores autonómicas. En este caso los socialistas han repetido con 3 representantes. Recordamos que el número 3 de esta formación política que se ha presentado en las elecciones autonómicas por la provincia de Cádiz es el isleño Fernando López Gil. Hay que destacar que Adelante Andalucía va a contar con 2 parlamentarios, al igual que la formación política Vox y 1 por Andalucía, tras estos resultados electorales de este 17 de mayo aquí en Andalucía.
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0: Y todo esto en un día, ya esta jornada, después de las elecciones autonómicas, que ha venido marcado por la Hermandad del Rocío de San Fernando. La Hermandad Isleña ha iniciado este lunes su peregrinación hacia la aldea Almonteña. La jornada comenzó a primera hora de la mañana, a las 9:30, con la tradicional misa de romeros celebrada en la iglesia de la Sagrada Familia, en pleno corazón de la barriada Bazán. Tras concluir pasada casi las 10:30, la comitiva rociera emprendió su recorrido rápido por las calles de la isla, realizando primero la despedida junto a la iglesia de la Pastora, para posteriormente los peregrinos llegar hasta la Iglesia Mayor, donde también tuvo lugar la despedida ante el patrón de San Fernando, San José, en el Ayuntamiento, y posteriormente acompañados durante todo el trayecto por las tradicionales, los tradicionales sones rocieros. Los hermanos recorrieron el centro de la ciudad hasta llegar, pasada la 1:30 de la tarde, al templo carmelitano, a la iglesia del Carmen, para despedirse de la patrona de la ciudad, la Virgen del Carmen. Hay que destacar que después del habitual rengue, los jardines del Parque Sacramento, justo en estos momentos, y la hermandad retoma la marcha camino a Sanlúcar de Barrameda, donde los romeros pernoctarán en piletas antes de continuar su camino hacia el Rocío. Uno de los momentos vividos en el recorrido por las calles de la isla vino marcado por la presencia de escolares, como es este caso.

0: sonido que recogemos del colegio Raimundo Rivero. Los escolares fueron también protagonista de esta cita de la Hermandad del Rocío de San Fernando en las calles de nuestra ciudad, y en este caso poniendo este color especial a un día rociero en nuestra ciudad de San Fernando. Precisamente de la Hermandad del Rocío, de esta jornada tan especial, también hay que hablar del Plan Romero 2026, activado ya con el despliegue tecnológico y preventivo previsto desde la Administración Autonómica. Esta 42ª edición moviliza más de 7.000 efectivos en sus distintos dispositivos de los caminos, entre ellos el de Cádiz, en el que participa la Hermandad de San Fernando. También se trabaja por primera vez desde el nuevo centro de coordinación especial que ha diseñado la Junta de Andalucía, que cuenta con una sala de coordinación y un centro sanitario permanente para cualquier tipo de incidencia de los hermanos rocieros. A todo esto hay que destacar que el consejero de Sanidad, Presidencia y Emergencias de Andalucía, Antonio Sanz, daba la referencia de la activación esta mañana de esta 42ª edición del Plan Romero, destacando las medidas puestas en marcha en materia de seguridad y en este sentido para garantizar el camino.
1: El operativo va a estar activo hasta el 28 de mayo. Movilizamos a más de 7.000 efectivos y vamos a coordinar a múltiples organismos y servicios de emergencia como la Agencia de Emergencias 112, el Infoca, el GREA, Protección Civil, Servicio Sanitario, Fuerzas y Cuerpos de Seguridad del Estado, Policías Locales, Dirección General de Tráfico, Salvamento Marítimo, Voluntariado de Protección Civil, Cruz Roja. El objetivo es garantizar la seguridad de los peregrinos, la protección de nuestro riquísimo entorno natural y anticiparnos ante posibles incidencias. Como principal novedad este año, se pone en marcha el nuevo Centro de Coordinación Operativa Integrada, el CECOPI, en la propia Aldea del Rocío, una infraestructura permanente que refuerza la gestión de emergencias y la capacidad de respuesta. Además, el dispositivo incluye recursos avanzados como helicópteros medicalizados, unidades móviles y puestos asistenciales a lo largo de los caminos.
0: Pues ya lo ven ustedes, todo esto, las medidas especiales que se ha puesto en marcha para un camino seguro de las hermandades del Rocío, entre ellas la de San Fernando, que ha iniciado precisamente este camino hasta la aldea Almonteña en el transcurso de este lunes.
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0: Y en la actualidad informativa hablamos del Ayuntamiento isleño, porque lleva este martes a la Junta de Gobierno la propuesta de adjudicación del contrato de obras correspondiente al proyecto básico de ejecución para remodelar el Estadio Iberoamericano. El nuevo trámite administrativo supone en la práctica conceder la licencia de obras a la empresa adjudicataria, paso decisivo para que el proyecto entre ya en su fase definitiva antes del inicio de los trabajos. A partir de este momento, la constructora dispondrá de un plazo de 30 días para presentar toda la documentación requerida, así como depositar la correspondiente fianza económica. Una vez completado este procedimiento y verificado que toda la documentación es correcta, se procederá a la firma definitiva de contrato y al posterior inicio de las actuaciones. Cabe recordar que el pasado mes de abril la mesa de contratación adjudicó las obras a la empresa Aguamar, que ya había resultado ser la mejor valorada durante el procedimiento de licitación. La aprobación de este trámite representa uno de los últimos pasos administrativos antes del comienzo de unas obras muy esperadas, tanto para los clubes como, en definitiva, para la afición del conjunto azulino, el San Fernando. En cuanto a la empresa adjudicataria, hay que destacar que cuenta con importante experiencia en el desarrollo de infraestructuras deportivas de gran envergadura. Entre sus proyectos figura, por ejemplo, el pabellón polideportivo Sergio Scariolo en San Pedro de Alcántara. Las ofertas económicas presentadas en este caso y la que correspondió a la adjudicataria Guamar asciende a 12,5 millones de euros, incluido en este caso el IVA, lo que permitirá un ahorro superior a 1,5 millones de euros respecto al presupuesto de licitación puesto en marcha desde el Ayuntamiento de la Isla. La remodelación del estadio es una de las actuaciones deportivas más ambiciosas previstas desde el Gobierno de la ciudad para esta transformación que se pone en marcha y que en este caso cuenta con este importantísimo paso.
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0: Pues ya lo saben, va a Junta de Gobierno este martes y desde luego con un paso muy importante en esta cuenta atrás para el inicio de las obras. Y vamos a otra cuestión, hablamos del consorcio de bomberos de la provincia porque pone en marcha un programa, un año más, un programa dedicado a la prevención. Se hace en distintos puntos de nuestra provincia y entre ellos la ciudad de San Fernando. Son actividades educativas en centros escolares para la prevención de incendio, también en los hogares, y centran una programación cuya iniciativa lleva a un conocimiento claro de la ciudadanía de la importancia de la autoprotección, contando para ello con la participación del Consorcio de Bomberos de la provincia y entre este próximo día 27 y 30 de mayo, junto a la Fundación MAFRE y la Asociación Profesional de Técnicos de Bomberos y los ayuntamientos, entre ellos el de San Fernando y la Diputación de Cádiz, harán posible este programa de sensibilización ciudadana, que pretende así divulgar conocimiento de autoprotección en caso de incendio, saber cómo actuar ante emergencias y ayudar a identificar los riesgos que pueden presentarse en nuestro entorno cotidiano. Las acciones que componen esta iniciativa se van a desarrollar en esta recta final del mes de mayo. Tanto, ya decimos, en Cádiz como Chiclana y San Fernando. Y en este caso, bueno, pues también hay que destacar que las actividades educativas en los centros escolares van a ser una prioridad en esta programación, con el fin de que los más pequeños adquieran hábitos preventivos, convirtiéndose así en su vez una referencia en educadores de su entorno familiar. Se desarrollarán también talleres en los que se prevé la asistencia de hasta 3.000 escolares de distintos centros de la provincia. Una edición, además, que cuenta con el uso de los detectores de humo y en la prevención de incendios en el hogar, lo que recuerda la importancia de utilizar estos sistemas de tipo y que confirman, en cualquier caso, que estos detectores pueden salvar vidas, especialmente para aquellas personas más vulnerables ante un incendio. El programa de actividades arranca el 27 de mayo. En este caso, se va a hacer primero en Chiclana. El jueves 28 llega a la Plaza del Rey, aquí en San Fernando, y ambas jornadas estarán dirigidas a centros educativos previa la solicitud de asistencia. También recorrerán al día siguiente en Cádiz Capital y se prevé una masiva asistencia de alumnos tanto de primaria como de secundaria.
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0: Y muy rápidamente vamos a recordarles que desde el Ayuntamiento de la ciudad se ha sacado a licitación un nuevo contrato para la recogida, transporte y alberga, así como adopción de animales abandonados, perdidos o extraviados en el municipio por un importe de más de 300.000 euros. El expediente contempla un presupuesto anual de 150.000, mientras que el valor estimado total del contrato, incluyendo posibles prórrogas, asciende a algo más de 545.000. La nueva contratación permitirá al consistorio reforzar el actual modelo de protección animal y adaptarse plenamente a la Ley Estatal de Bienestar Animal. El servicio incluirá la recogida de animales abandonados, transporte al centro de acogida, atención veterinaria, esterilización, identificación mediante microchips, campañas de adopción y gestión de animales fallecidos. El pliego técnico establece además que el servicio funcionará las 24 horas del día durante todo el año para atender avisos urgentes, traslados de la policía o servicios municipales. Los animales abandonados deberán ser retirados en un plazo máximo de 4 horas, reduciéndose así y a 2 horas en casos considerados de máxima urgencia, especialmente cuando exista riesgo para la seguridad ciudadana o el tráfico. El futuro adjudicatario deberá contar con los equipos tanto veterinarios, etólogos, personal especializado y vehículos homologados para el transporte y además una planificación digital que permita tanto el seguimiento interno de cada caso como la difusión pública de animales en adopción. Uno de los pilares de este nuevo contrato será la consolidación del modelo de sacrificio cero. Y el pliego prohíbe expresamente el sacrificio por motivos económicos, sobreocupación o falta de adoptantes. También un servicio que incluirá campañas permanentes de sensibilización contra el abandono animal, programas de voluntariado y colaboración con protectoras para fomentar la adopción.
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0: Y la Federación Gaditana de Personas con Discapacidad, FEGADI, va a desarrollar la 10ª edición de su programa de empoderamiento y activación para el empleo de mujeres con discapacidad. Recordamos que la entidad cuenta con la colaboración de asociaciones integradas de la ciudad de San Fernando y de nuevo pone en marcha esta ya 10ª edición de dicho programa, iniciativa que se coordina con la organización COCENFE y está impulsado para la colaboración del programa de inclusión sociolaboral que incorpora también con distintas entidades. Hay que destacar que como balance de la edición desarrollada en 2025 fueron un total de 111 mujeres con discapacidad de la provincia las que participaron en este programa con resultados satisfactorios. Se espera conseguir ahora esta nueva meta. Araceli Soto es miembro de la Federación Gaditana de Personas con Discapacidad, FEGADI.
3: Actualmente FEGADI COCENFE está desarrollando en Cádiz y su provincia la 10ª edición del Programa de Empoderamiento y Activación para el Empleo de Mujeres con Discapacidad Física y Orgánica. El programa continúa trabajando para mejorar la autonomía, la inclusión social y las oportunidades laborales de mujeres con discapacidad, especialmente las que se encuentran en alguna situación de vulnerabilidad. Durante el año pasado, en 2025, han participado en el programa 111 mujeres en atenciones individuales y en sesiones grupales sobre empoderamiento, habilidades prelaborales y alfabetización digital. Este acompañamiento integral permite a muchas mujeres ganar seguridad, autonomía y conseguir tener herramientas reales para construir su proyecto de vida y acceder al mercado laboral en igualdad de oportunidades.
0: Y muy rápidamente vamos a recordarles que la isla celebrará el Día de las Fuerzas Armadas y en este caso se ha previsto diversos eventos, entre ellos de cara, por ejemplo, al próximo 6 de junio, con visitas que se podrán realizar a las instalaciones del Tercio de Armada, conocer material y vehículos, también del Tercio Sur, visitas al Real Observatorio de la Armada, así también como un programa que incluye, entre otras cuestiones, bueno, pues un concierto de la banda de música del Tercio Sur de la Infantería de Marina que tendrá lugar este 28 de mayo a las 8 de la tarde en los jardines del Parque Almirante Laule. Y nos acercamos al mundo cofrade, no solamente ha venido marcado por la Hermandad del Rocío, sino también por otros eventos, nos informa Aurora Marín.
4: Hoy ha sido el día en que la Hermandad del Rocío de nuestra ciudad ha comenzado su camino que le llevará hasta la Blanca Paloma. Pero antes de hablarles de esto, le contamos algunos de los actos que se han celebrado en nuestra ciudad este fin de semana. La Hermandad de Resurrección culminaba sus cultos ayer domingo con la función principal en la Iglesia de San Jorge Artesano. En la jornada del viernes, la Hermandad de Misericordia organizaba una conferencia a cargo de José Carlos Fernández Moreno, bajo el título La Hermandad de la Misericordia. Fue en el Museo Naval y fue muy interesante la conferencia donde se pusieron de relieve la vinculación de la ciudad y la Armada durante todos estos siglos. El viernes también se llevaba a cabo el pregón de la Semana Cultural Salesiana ofrecido por Juan Sánchez Palacio en su sede de la Alameda, donde también se dieron a conocer los actos a celebrar durante toda esta semana. Y la Hermandad del Carmen también celebró una misa en honor de San Juan Nepomuceno, patrón de la Infantería de Marina y la Iglesia del Carmen. Y la Hermandad de Gran Poder celebraba el Rosario de la Aurora de su titular Mariana, la Virgen del Amor, por las calles de la Feligresía de la Bazán. Por su parte, la Hermandad de Santa Elena celebraba los cultos el pasado fin de semana con una solemne función a las 11:30 y ya por la tarde se llevaba a cabo la procesión teniendo su salida de la Iglesia de San Francisco sobre las 18:30 horas y se recogía poco antes de las 12 de la noche. Ayer domingo también se organizaba la procesión del Niño Jesús de Praga que salía desde la Iglesia del Carmen con los pequeños que han recibido su primera comunión este año. Pero como decíamos al principio, hoy ha sido la salida de la Hermandad del Rocío hacia la aldea almonteña. A las 9:30 de la mañana se ha celebrado la misa de Romero y una vez finalizada la Eucaristía, el Sin Pecado comenzaba su camino desde la Plaza de la Sagrada Familia. La hermandad de este año ha vuelto a pasar por la Iglesia de la Pastora para visitar a la copatrona isleña. Durante su recorrido por las calles isleñas ha habido momentos muy bonitos como las petaladas en la Pastora o en la calle General Serrano. Ya a las 12 ha llegado a la Iglesia Mayor para el rezo del Ángelus y la despedida del patrón, así también como en el encendido de las velas de lágrimas de vida. Desde aquí, pues,

0: cerramos edición, nos vamos por ahora en cuanto a la actualidad informativa. Las noticias siguen en Radio La Isla, 7 Televisión San Fernando y el digital andalucíainformación.es, la edición de esta ciudad. Disfruten de nuestra compañía, sigan en la radio con sal.
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2: ¿Qué tal? Saludos, bienvenidos a Radio La Isla. Esto es La Remontada, les habla Javi Ramírez. Es martes 18 de mayo y en la jornada de hoy les vamos a contar un día más toda la actualidad del deporte de la ciudad de San Fernando. Una jornada en la que tenemos muchísimos frentes abiertos, empezando por el Club Deportivo San Fernando y por ese nuevo estadio iberoamericano. Esas obras de retirada de las pistas de atletismo, esas obras que tantas ganas hay de ver en la afición. Y mañana martes será un día importante con la adjudicación definitiva a la empresa malagueña Guamar. Vamos a hablar con José Cabeza, que tiene toda la última hora y nos contará cuáles serán los próximos plazos para estas obras que, como os decimos, tantas ganas hay de ver entre la afición isleña. Tenemos que hablar también de la cantera del San Fernando, de ese equipo juvenil, del equipo femenino. ¿Qué va a pasar con esos playoffs que llevamos ya más de 10 días esperando ribar? La salvación del Español, con la presencia de Monchi ya allí como director deportivo general, el presidente del San Fernando, que le ha dado suerte a los periquitos. Dos partidos, dos victorias y salvación obtenida. Pero más allá del fútbol hay muchas cosas de las que hablar, porque el isleño San Fernando pues ha pegado un paso de gigante con su victoria por 3-7 en la ida de las semifinales por el ascenso a tercera división. Hablaremos también del campeonato de España cadete de hockey y del exitazo que ha supuesto en la ciudad de San Fernando la eliminación del filial del Viamed Balonmano San Fernando en la Copa de Andalucía. Y sobre todo también esa en clave a esa celebración que, como decimos, del Campeonato de España de Hockey Cadete, ese comunicado que ha realizado el Ayuntamiento, pues agradeciendo a toda la afición presente en estos torneos que tan buen rendimiento están teniendo en la isla. De todo eso y mucho más vamos a hablar aquí en una nueva edición de La Remontada. Empezamos con José Cabeza y la última hora del Estadio Iberoamericano. Breve pausa y enseguida estamos por aquí en La Remontada.
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2: Mañana martes 19 de mayo se va a aprobar en la Junta de Gobierno local definitivamente la adjudicación del contrato de las obras del Estadio Iberoamericano a la empresa Guamar. Y aquí está con nosotros José Cabeza, el compañero que firmaba la noticia de ayer. José, ¿qué tal? Bienvenido para contarnos un poquito cómo está la última hora del tema del estadio.
3: Hola, ¿qué tal, Javi? Bueno, pues parece que es, vamos a decir, el antepenúltimo paso para el inicio de las obras, para que las máquinas estén trabajando sobre el Estadio Iberoamericano, ese sueño que tienen todos los aficionados azulinos y también gran parte de la ciudad de San Fernando, porque recordemos que se trata de un proyecto que no solo es un campo de fútbol, sino que encierra muchísimas cosas más, como es la ampliación de la galería comercial, ese nuevo auditorio para 1.000 personas que va a permitir que se celebren grandes congresos en San Fernando y también un estadio que va a permitir que en San Fernando haya grandes

0: conciertos de grandes artistas, que es otra de las opciones que también maneja el ayuntamiento para lo que es el campo de fútbol. Como tú bien dices, se trata de un nuevo trámite administrativo, lo que se va a aprobar este martes en Junta de Gobierno Local, que para explicarlo un poquito, para que la gente lo entienda, esto es como si le dan a la empresa adjudicataria, que es Guamar, la licencia de obras. ¿Qué quiere decir esto? Que ahora Guamar tiene el plazo de un mes exacto para presentar toda la documentación necesaria para el inicio de las obras y además un aval económico, es decir, entregar una cantidad económica que garantice de que se va a acometer los trabajos y que no pase, bueno, que pase como pasó la otra vez, que también hubo un problema burocrático, porque la empresa que se fue, Saúte, que hubo en la anterior obra, pues reclamó el canon económico que había pagado, por eso se retrasó también un poquito esta licitación. Y en ese sentido, si todo está correcto, si la documentación que presenta Guamar más el aval económico, todo está correcto, pues a partir de ahí, cuando pasen esos 30 días, se firmaría lo que es el contrato definitivo para el inicio de las obras, que bueno, no vamos a aventurar a decir cuándo se podía producir ese inicio de las obras, porque todos sabemos que las cosas de Palacio van despacio, y más en un proyecto que lo venimos sufriendo después de muchísimos años, y por tanto no sabría yo decirte exactamente, Javi, si estamos hoy a 15 de mayo, mañana, no, perdón, 18 de mayo, mañana 19 de mayo, que es cuando se aprueba esta Junta de Gobierno Local, le ponemos un mes más, que es el 19 de junio. No sé si una vez pasado el 19 de junio cuánto se tardará por parte de la mesa de contratación y de los órganos competentes en analizar toda esa documentación, por 7, 10 días, no lo sé. No entiendo yo de cómo van esos trámites burocráticos, y a lo mejor nos colamos a finales de junio con la firma del contrato. ¿Que cuándo empiece la obra? ¿Que cuándo veremos otra vez la valla de obra? Pues no lo sé. Si en el mes de julio, en agosto me costaría trabajo, porque agosto suele ser el mes por vacaciones por excelencia. Pero bueno, yo entiendo también que el ayuntamiento tiene prisa, sabe que este es un proyecto importante, que tiene las elecciones municipales a la vuelta de la esquina, que es en mayo del próximo año, y que quedará acelerar lo máximo posible todo este tipo de plazos, y ojalá este verano pues veamos las primeras grúas allí en el Estadio Panamericano, para que se haga realidad ese proyecto que tanto ansía la afición azulina y que lleva tantísimos años esperando.
1: Bueno, yo creo que sería otro espaldarazo, ¿no? Un espaldarazo importante el hecho de que en verano pudiéramos ver algún tipo de avance, ¿no? Lo que dice José, que lo que nos quedamos, que mañana se adjudicará a la empresa Guamar, y ahora tienen un mes, no sé si aproximado exacto, en un mes es cuando tienen que presentar ellos la documentación y ese dinero, ¿no? Ese aval necesario para que ya el ayuntamiento estudie, vea que esté todo correcto, y a partir de ahí sí que se pudiese ya firmar definitivamente y comenzar ya cuando todo esté ya fue realizado y firmado, ¿no?
0: Sí, tengo entendido que son 30 días exactos, ¿no? Que a partir de 30 días pues tienen que presentar todo lo que le pida. Supongo que serán planes de seguridad, será todo el tema de a lo mejor un plan de obra, de cómo va a fasear la obra, de cómo la va a desarrollar, y sobre todo el aval económico, creo que es importante, ¿no? Pues un tanto por ciento de la obra que lo adelanta la empresa para no quitarse de en medio, ¿no? Como se suele decir. Y sí, es un mes justo, ¿no? Un mes justo, y como te vuelvo a repetir, yo creo que el ayuntamiento tiene muchísima celeridad porque este proyecto cuanto antes vea la luz, que las primeras máquinas estén allí trabajando, y sobre todo porque no sé cómo afectaría la competición si se sigue retrasando en el tiempo, ¿no? Porque si nos colamos que a partir del 18, el 19 de junio es cuando se analiza la documentación, que si después firma, que después hay que llevar allí máquinas, ¿no? Que eso no es fácil, ¿no? Que no estamos hablando de meter un cortacésped, eso tiene que ser grúa, supongo que eso llevará un proceso, ¿no? Más una obra de esta magnitud. Y bueno, lo que también hay que tener en cuenta es cómo podría afectar eso al inicio de la competición del Club Deportivo San Fernando, que creo que será a mediados de septiembre, la tercera semana de septiembre, y que es una cosa que también tendrá que hablar en lo que es el ayuntamiento con el club azulino, porque obviamente esto requiere una serie de condicionantes. No se van a poder meter ahí máquinas con gente viendo el fútbol, y entiendo que eso todo habrá que planificarlo muy muy bien para que todo salga a pedir de boca y las obras se vayan desarrollando conforme también se desarrolla la temporada del Club Deportivo San Fernando. Y ojalá que más pronto que tarde, pues como te digo, pues podamos ver esa apuesta de primera piedra que nos quedamos con las ganas cuando se marchó la anterior empresa, que iba a ser por el mes de enero del año pasado, ¿no?
1: Así es, enero del 25, ¿no? Enero del 25, eso es, recuerdo. El partido de la Balona, creo que fue aquí en casa, y se despedía un poco ahí ese tema para que se hiciese, que no se hizo finalmente. Eso que comentaba José, lo ha repetido la alcaldesa, y se ha dicho mucho de que el hecho de que pillara obra y competición no iba a ser un inconveniente. Evidentemente se tomarían medidas, ¿no? Si se va a empezar pues, por la grada de preferencia, pues se ubicaría de una forma, no sé, los fondos, si se va a empezar por los fondos, se ubicaría de otra forma para que todo se pudiese compaginar, porque eso lo han comentado, y lo comentó Monchi también, recuerdo, de que aunque se desarrollara la obra en competición, no iba a hacer que el San Fernando se tuviese que desplazar de estadio. O sea, que tendríamos que ver ya, en el caso de que todo saliese a pedir de boca y estuviéramos hablando de que en septiembre ya se esté trabajando en el Estadio Iberoamericano, cómo afecta eso a lo que es la disposición, ¿no?, de la afición en el estadio, teniendo en cuenta que bueno, si se repite una campaña similar de socios, pues hay mucha gente ahí, ¿no? Y veremos cómo se ubica todo, ¿no?
0: Sí, no, la verdad es que sería interesante conocer el plan de obra, ¿no? Sobre todo porque yo creo que hay una actuación que es muy importante, ¿no?, que es la de acercar el césped a la parte de tribuna, que entiendo que eso tendría que ser lo primero, ¿no?, que es lo más importante, porque si empiezas a tirar gradas y no acercas el césped, pues a lo mejor en un momento de la competición se va a tener que quedar la obra parada, ¿no?, porque el equipo va a seguir jugando y no sé cómo va a empezar la obra, ¿no? Yo tengo entendido, por conversaciones que tuve con algunos representantes políticos en su día, que la idea principal era quizás esa, ¿no? La primera actuación que se iba a hacer era a adaptar el césped, a acercarlo. Bueno, en verdad no se va a acercar el césped, sino que se iba a plantar un metro más por un lado para no perder el otro lado. Una historia rara, ¿no?, una obra de ingeniería que ellos, que en un principio iban a quitar campo, al final no lo van a hacer, y lo que van a hacer es quitar una parte de pista y plantar una fila de césped, digamos la parte más cercana a los banquillos, a tribuna, para acercar más el fútbol, y a partir de ahí pues empezar, ¿no? Entiendo que empezarán por los fondos, no sé cuál de los dos, supongo que a lo mejor el del marcador, ¿no?, y colocarán mientras a los otros enfrente, o el de enfrente, y supongo que son muchas cosas que se dilucidizarán, se darán a conocer durante el próximo mes por parte de la empresa, para saber plan de obra, ¿no?, que yo supongo que eso es lo que también van a trabajar, a ver cómo se va a desarrollar una obra que es compleja, porque como tú bien dices, nos va a coger en plena temporada y con gente dentro del estadio, y obviamente habrá que hacerla con todas las medidas de seguridad necesarias para que no pase absolutamente nada. Estamos ansiosos, no sabemos si en algún momento dado se dará una rueda de prensa, se dará a conocer cómo se va a desarrollar esta obra, que creo que es importante y que la afición de San Fernando pues está esperando con los brazos abiertos, y sobre todo conocer, sobre todo, como digo, ese planning de las obras que entiendo, ¿no?, que empezara por un fondo, pero sobre todo acercando primero el césped a la parte de tribuna, que creo que le van a ganar 2 o 3 metros, ¿no?, para que esté lo más cerca posible, porque en un principio esta obra se hablaba de quitar todo el campo de césped y ponerlo cercano a la tribuna, pero a alguien se le encendió la luz en un momento determinado y dijeron que era más fácil coger una raya de 2 o 3 metros, adaptarla, plantar ahí césped y no tener que mover todo un campo, ¿no?, sino plantar césped al lado más cercano a la tribuna, un par de metros, y así pues también se ahorraría dinero, tiempo, y supongo que eso es lo primero que se tiene que hacer. Es decir, supongo que levantarán el tartán de la pista de atletismo, que ya en verdad pasa mejor vida con el nuevo estadio de atletismo, que ya está avanzado en un 40%, recientemente lo han anunciado el ayuntamiento, y por ahí creo yo que puede ir los tiros, ¿no?, de las primeras actuaciones, sobre todo, o no sé si eso se va a dejar para finalmente y se mantendrá la grada de tribuna como está actualmente y la próxima temporada se plantará el césped, que te digo, no lo sé, son muchas incógnitas, pero bueno, lo importante es que es un día importante este martes con esa licitación, con esa licencia de obra que se le va a dar a la empresa, y que bueno, que esperemos que todo salga a pedir de boca, y dentro de un mes estaremos hablando de que ya hay fecha para la firma del contrato.
1: Eso es, saldremos de dudas según se vayan desarrollando los acontecimientos. Mañana martes primer paso para esa adjudicación definitiva a la empresa Guamar, así que nada, un paso que bueno, que la afición espera con muchas ganas, también con dudas, como es normal, como es evidente con todo el proceso, pero bueno, con muchísimas ganas. Pues muchísimas gracias, José, por aclararnos un poquito todo esto, y seguiremos aquí informando de los avances en Radio La Isla.
0: Nada, a ti, Javi, y ojalá dentro de un mes esté aquí otra vez sentado para decirte, pues mira, el día 23 de junio se firma, o el 22 de junio, que es mi cumpleaños, se firma el contrato. Y me hacen un regalo, ¿no?, de esa manera. Muchas gracias, Javi.
1: A ti.
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1: Hablamos del Club Deportivo San Fernando aquí en la remontada, y bueno, a falta de novedades deportivas, no más allá de esa renovación que se anunciaba de Jaime Bugato el pasado martes como entrenador del Club Deportivo San Fernando, el conjunto isleño está anunciando mucho por las redes, está promocionando ese torneo que hemos venido hablando aquí, ese Titan Fight Tournament, que va a tener lugar el día 6 de junio en el pabellón Manuel Prado de Bahía Sur, y que el otro día pues el club anunciaba de una forma muy curiosa un spot publicitario a cargo del actor Diego Villarreal, Villalba, del actor isleño Diego Villalba, haciendo de Cristian y bueno, y con su compañero El Cabeza, que bueno, el vídeo, si no lo habéis visto, está en las redes sociales del San Fernando, del propio Diego Villalba, de la cuenta del Cristian. Bueno, es un auténtico espectáculo el vídeo, para quien no lo haya visto, promocionando este Titan Fine Tournament con esa tienda también que ha montado el club, ese stand, mejor dicho, que ha montado el club en la galería del Centro Comercial Bahía Sur, muy cerquita del Carrefour. Podéis también pasaros por allí, porque hay productos oficiales del club, productos oficiales de este torneo que va a tener lugar el 6 de junio, como decimos, y que el club está pues promocionando, ¿no?, por activa y por pasiva, a través de las redes y sobre todo con este vídeo, que bueno, que creo que le puede dar, creemos que le puede dar un espaldarazo tremendo, porque bueno, la verdad que ha llegado muchísima gente, ¿eh? Este vídeo del Cristian, que está bastante, bastante curioso, cuanto menos. Más allá de este torneo del Titan Fine Tournament, en clave San Fernando, tenemos que hablar de Monchi, porque ayer domingo el Real Club Deportivo Español, después de llevarse nada más y nada menos que 18 partidos sin ganar, en el primer partido con Monchi allí ya como director deportivo general, oficialmente anunciado, vencía el pasado jueves por 2-0, el pasado miércoles, perdón, por 2-0 al Athletic Club de Bilbao, dando un paso importante hacia la permanencia, una permanencia que conseguía ayer domingo tras vencer 1-2 en el Sadar frente al Club Atlético Osasuna, sumando un nuevo triunfo y obteniendo la permanencia ya de forma matemática en primera división, incluso con opciones de poder disputar competición europea en la última jornada, la locura, ¿no?, de liga que hemos tenido este año en primera división que lo permite, y sobre todo pues culminando una temporada en la que antes de que llegaran, que desembarcara Monchi allí en Cornellá, el Español pues llevaba nada más y nada menos, como decimos, 18 partidos sin ganar. Fue llegar Monchi, 2 partidos y 2 victorias. No vamos a decir que gracias a Monchi se ha salvado el Español, ni mucho menos, pero sí que es curioso y bueno, puede ser casualidad o no puede serla, que la presencia del presidente del San Fernando allí en estos 2 partidos, ya le vimos, ¿no?, en la previa del día del Athletic Club, cómo motivó a la plantilla antes de salir al campo, pues que bueno, con Monchi allí se ha salvado el Español, 2 victorias, 2 partidos. Los medios de allí incluso lo están dando mucho valor, ¿no?, a la figura de Monchi, a que haya estado presente en estas últimas jornadas y bueno, va a planificar el proyecto del Español ya con el equipo periquito asentado en primera división y bueno, la verdad que desde aquí nos alegramos muchísimo también desde la isla. Es un club que a partir de ahora seguiremos, como decimos, y mucho, y bueno, que esté en primera división evidentemente a largo plazo le va a repercutir de forma positiva al San Fernando, a buen seguro que sí. Un San Fernando que más allá del primer equipo tiene ese playoff pendiente del conjunto femenino, y lo cierto es que hoy, a lunes 18 de mayo, en el club siguen teniendo la misma información, siguen esperando la decisión definitiva de la Real Federación Andaluza de Fútbol, y esto sigue adelante, siguen pasando los días. Ya pues ha pasado más de una semana desde que se suspendiera ese partido, esa final que se iba a disputar en principio frente al Algeciras, y seguimos sin saber decisión. Esto muchas veces, pues lo que decimos muchas veces, el fútbol femenino está creciendo a pasos agigantados en todos los niveles, en todos los estamentos, pero si la Real Federación Andaluza de Fútbol pues lleva ya 10 días que no ha tomado esta decisión, el San Fernando femenino sigue sin saber contra quién jugará, cuándo jugará, en dónde disputará su partido de ida, pues al final lo que hace es que la propia Federación Andaluza de Fútbol, que tendría que estar pues fomentando este crecimiento en el fútbol femenino, pues no lo hace, todo lo contrario, ¿no? Porque son ya, como decimos, más de 10 días en los que el equipo isleño pues lleva esperando a su rival, un rival que bueno, que sí que va a conocer el conjunto juvenil del San Fernando, el conjunto que dirige Ale Velázquez, que ayer domingo cerraba una liga espectacular con 22 triunfos en 22 partidos, 170 goles a favor y solo 7 en contra. Como decíamos el otro día por aquí, esta semana vamos a intentar tener a Ale Velázquez por aquí en los micrófonos de Radio La Isla, porque creo que es interesante tenerlo, porque vaya temporada que se están cascando sus jugadores, con muchas caras conocidas, ¿no?, que han pasado por el primer equipo a lo largo de este año: Carlos Muñoz, Jesús Alfred, Unai Vega y compañía, y que bueno, como en seguro estaremos pendientes para que terminen de lograr ese ascenso y completar una temporada pues histórica en este primer año del nuevo club.
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1: El isleño San Fernando pega otro paso de gigante en dirección al ascenso a tercera división. Un gran triunfo por 3-7 en el Puerto de Santa María, en el pabellón Jóvenes Portuenses frente a la Unión Deportiva Portuense, pues le deja una ventaja pues prácticamente definitiva de cara a la vuelta de esta ida de semifinales del playoff de ascenso a tercera división. El partido de vuelta, que tendrá lugar el próximo domingo a las 12:30 aquí en la isla, en el pabellón Manuel Prado de Bahía Sur, pero que mientras tanto el equipo de Antonio Suaza pues que obtiene esta renta, como decimos, pues bastante abultada, casi definitiva. Siempre puede pasar de todo en fútbol sala, pero esa ventaja de 4 goles unida al gran momento que vive el equipo, puesto que son ya 11 victorias consecutivas, pues les dan todas las de ganar, ¿no?, al equipo de Antonio Suaza, que aún así, conociendo al técnico chiclanero, no admitirá, ¿no?, que su equipo se confíe de cara a la vuelta. Un encuentro, este 3-7, que se disputaba el pasado sábado a las 5 de la tarde en el pabellón Jóvenes Portuenses, con un ambiente tremendo, con una hinchada portuense que apoyó muchísimo a los suyos y con gente desplazada desde la isla animando al isleño San Fernando. El pabellón Jóvenes Portuenses, que es un recinto bastante pequeñito, que aprieta mucho cuando se junta la gente, y bueno, el pasado sábado había mucho público allí presente en el Puerto de Santa María, y un primer tiempo que fue vibrante, con mucho ritmo, con ocasiones para los dos lados. Un isleño que se adelantaba con un tanto de Quique, pero que veía cómo los locales le remontaban, llegándose a poner con ese 2-1 de ventaja, pero sin embargo una reacción tremenda, espectacular por parte del equipo de Antonio Suaza, les hizo llegar con un 2-4 al descanso, sobre todo con un tanto final de Diego, que fue sobre la bocina, que supuso el cuarto gol, que dejó muy tocado a un conjunto portuense que ya en el segundo tiempo pues se lanzó a volver a intentar remontar, dejó más espacios y el isleño pues supo aprovechar esos rápidos contragolpes con la gente de calidad que tiene, con Isra, con Pablo, con Diego, con Quique, pues llegándose a poner incluso 2-7 en el marcador. Finalmente el equipo local, que recortaría con un tanto el tercero, que supuso el marcador definitivo de 3-7, como decimos, y un isleño que bueno, que sigue sumando victorias, son 11 consecutivas desde aquella derrota frente al Chipiona. La verdad que el equipo de Antonio Suaza vive pues en un momento increíble de forma, no ha podido llegar mejor al playoff, y bueno, como decimos, pega un paso casi definitivo, queda la vuelta el próximo domingo a las 12:30 en Bahía Sur, y en caso de clasificar, pues esa gran final a partido único, que sería pues aquí en la isla, también en Bahía Sur. Así que bueno, que pinta muy bien para el isleño. Faltan 2 pasitos más, el primero de ellos el próximo domingo a partir de las 12:30, pero desde luego que este fin de semana ese 3-7 es una grandísima noticia para el equipo que preside Miguel Ángel Reyes y que entrena Antonio Suaza, y que desde aquí, desde Radio La Isla, nos alegramos muchísimo de todo lo bueno que les pase.
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1: Balance positivo para el Club Hockey San Fernando tras la disputa del Campeonato de España Cadete de Hockey Hierba en Pablo Negre. Lo cierto es que el conjunto isleño pues no ha tenido los mejores resultados a nivel deportivo. El equipo que entrenaban Pepe Hurtado y Pablo Silva pues cayó derrotado en sus 4 encuentros, pero era una competición en la que el conjunto isleño, más allá de estos marcadores que evidentemente pues importaban, ¿no?, y bueno han puesto todo de su parte para que hubiesen sido mejores, el equipo isleño pues utilizaba este campeonato como una oportunidad, ¿no?, para que sus jóvenes valores siguieran formándose, siguieran creciendo frente a las mejores canteras al final de España, ¿no? Hay que recordar que el Club Hockey San Fernando era el anfitrión, se había clasificado al ser el anfitrión a este campeonato. El resto de equipos pues eran los 7 mejores equipos a nivel cadete en hockey hierba de toda España, ¿no? Así que bueno, en ese sentido, para que se tuviera en cuenta, ¿no?, la dificultad que entrañaba este torneo. El conjunto isleño, que cayó por 7-2 en su estreno frente al Club de Campo Villa de Madrid, compitió mucho mejor frente al Club Egara, cayendo por 2-0, y después pues terminaba perdiendo por 3-0 frente al Real Club Josaleta. En el último encuentro del torneo para los isleños, pues una derrota aún más ajustada, incluso frente al Hockey Benalmádena por 2-1, lo que supuso que bueno, que el equipo de Pepe Hurtado fuera en una línea claramente ascendente. potente durante todo el torneo. Un torneo que se llevó el Athletic Terrassa tras vencer por 3-1 al Club Egara en la final, y precisamente el Athletic Terrassa pues realizaba uno de los momentos, ¿no?, más bonitos del torneo con una entrega que le hizo el Club de Hockey San Fernando de una camiseta conmemorativa como muestra de agradecimiento y recuerdo de la participación y bueno, y de la organización del torneo celebrado en Pablo Negre. Pepe Hurtado, a la finalización del torneo, a medios oficiales del club, pues destacaba que estaban satisfechos con el trabajo realizado, con la actitud del grupo durante todo el campeonato y que habían competido pues ante equipos de un enorme nivel y además con muchísimos jugadores infantiles, por lo que la experiencia había sido muy enriquecedora y se debe seguir trabajando en esta línea dentro del club. Uno de los jugadores que más han destacado y que más han llamado la atención durante el torneo es el guardameta, el portero isleño del Club Hockey San Fernando, Rubén Ramos, con muchísimas intervenciones y demostrando pues mucha seguridad bajo palos durante todo el torneo. Un torneo que ha tenido un tremendo éxito, que bueno, que ha dejado sensaciones muy positivas, más allá de lo deportivo, pues a nivel de organización, todos los equipos que han venido de toda España, como decimos, de un altísimo nivel, ¿no?, en cuanto a nivel deportivo y a nivel de club, todos los que han venido aquí han destacado la tremenda organización por parte del conjunto isleño y del ayuntamiento, por lo que bueno, para posibles ediciones futuras, la sede del Pablo Negre, de la sede de San Fernando, pues que queda ahí abierta y desde luego que ha sido un tremendo éxito todo el fin de semana, ¿no?, que se ha desarrollado allí en Pablo Negre. Destacar también que el Club de Hockey San Fernando Máster Mixto también cerraba su fase regular de la competición este fin de semana y lo hacía con victoria, una más, por 1-4 frente al Club Hockey Monte Quinto de Dos Hermanas, en un encuentro disputado en las instalaciones del SADU de la Universidad de Sevilla, y una victoria, que permite a los isleños finalizar la fase regular con 24 puntos, confirmando la excelente campaña realizada por este equipo en la competición absoluta B Máster Mixto. A la finalización de esta liga y al haber quedado primero, el conjunto isleño pues tiene el derecho de poder ser el anfitrión de la Final Four que se va a disputar el próximo 31 de mayo. Prácticamente está aquí a la vuelta de la esquina. El 31 de mayo estamos hablando ya en dos semanas. En el campo Pablo Negre se va a disputar esa Final Four de la competición, donde se va a enfrentar a la Universidad de Sevilla, al Club Hockey Alcalá y al Club Hockey Caratunas en la lucha por el título. Un equipo que está plenamente ilusionado de esta modalidad, ¿no?, de hockey mixto que tan de moda está y que bueno, que también felicitamos desde aquí porque ha terminado la liga regular primero en la clasificación y es un hecho que le permite, como decimos, ser el anfitrión también de esta Final Four de esta categoría de hockey mixto a nivel nacional de poder ser el anfitrión de esta Final Four para ver quién se lleva el título.
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1: Triunfo insuficiente del filial del Viamet Balonmano San Fernando, que se impuso 25-26 por un tanto de diferencia frente al Valdepeñas en Jaén. Una pues ventaja de un tanto que le impide remontar la desventaja que traían de la isla los isleños, que cayeron aquí en San Fernando el fin de semana pasado por 3 tantos de desventaja de diferencia y bueno, este marcador 25-26 no le permite remontar y les hace quedar eliminados de esta Copa de Andalucía en semifinales. Ahora les toca luchar por el tercer y cuarto puesto frente al Balonmano Dos Hermanas, pero lo cierto es que el Viamet Balonmano San Fernando pues bueno, terminó cayendo de pie, ¿no?, porque venció allí en Jaén, en Valdepeñas, aunque eso sí, el partido estuvo pues muy igualado, ¿no?, durante todo el tiempo, un encuentro en el que los locales de hecho fueron los que llevaron un poquito más la manija del mismo, donde fueron acumulando la ventaja durante prácticamente todo el encuentro y en el tramo final, en los últimos 10 minutos, el Balonmano Viamet San Fernando, el filial del Balonmano San Fernando, pues apretó un poquito más, consiguió darle la vuelta y al menos pues se pudo traer este triunfo que, como decimos, le es insuficiente, pero le permite pues terminar cayendo de pie, terminar cayendo con esa sensación de haberlo dejado todo hasta el final y llegar con buenas sensaciones a ese encuentro que disputarán frente al Dos Hermanas pues por el tercer y cuarto puesto.
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1: Hemos venido aquí contando en la remontada de Radio La Isla en estos días la disputa de los campeonatos de España cadete masculino de hockey y hierba y cadete femenino de baloncesto. Campeonatos de España, o sea que bueno, han venido aquí los mejores clubes de España, tanto a nivel cadete de baloncesto femenino como a nivel cadete de hockey y hierba. Los hemos venido contando a nivel deportivo, pero lo cierto es que más allá de la competición en sí, de lo que del caché que le ha aportado a la ciudad de San Fernando el recibir aquí a los mejores equipos de España en ambas disciplinas, pues le ha repercutido positivamente pues a imagen, a economía, a comercio, a turismo, porque han sido muchísimos los clubes, muchísimos los familiares, los aficionados que han venido aquí en estos días y que van a seguir viniendo, ¿no? Porque se van a seguir sucediendo esta serie de campeonatos. Y el Ayuntamiento de San Fernando, que bueno, ha escrito un comunicado de agradecimiento y sobre todo pues para destacar la labor que se está haciendo en este sentido, porque son ya varios los campeonatos que han tenido lugar aquí en las últimas fechas, en los últimos meses, y los que van a seguir teniendo lugar, ¿no?, en las próximas fechas. Y rezaba así el comunicado del Ayuntamiento de San Fernando, que la celebración de grandes eventos deportivos en la ciudad supone mucho más que una competición o una oportunidad para fomentar los valores del deporte entre los más jóvenes. Para el Ayuntamiento de San Fernando, este tipo de citas convierten a la ciudad en un auténtico punto de encuentro para cientos de personas llegadas de distintos rincones de España, generando un importante movimiento económico y social que beneficia directamente a la hostelería, el comercio y la imagen de la isla. Han sido más de 40 equipos junto a sus cuerpos técnicos, staff, familiares y seguidores los que han supuesto que hoteles, restaurantes, cafeterías y establecimientos isleños hayan registrado una intensa actividad durante el pasado fin de semana. Muchos visitantes han aprovechado además su estancia en la isla para disfrutar del centro histórico, la gastronomía local y la oferta de ocio de la ciudad, contribuyendo así a dinamizar la economía local y proyectar una imagen muy positiva de San Fernando como sede de grandes acontecimientos deportivos.
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1: Y con este comunicado del Ayuntamiento nos vamos a despedir. Aquí en Radio La Isla, en La Remontada, les emplazamos al programa de mañana martes a partir de las 2:30 para que, como siempre, sigan escuchando toda la actualidad del deporte isleño. Hasta mañana. Adiós.
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2: Incondicionales, bienvenidos a Remember, tu mundo in the mix. Los números uno de varias generaciones en el ámbito internacional ya nos están pidiendo la vez para hacerse un hueco en este espacio temático que podrás escuchar durante los próximos minutos en tu radio favorita.

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1: Estamos viviendo apasionadamente aquellas canciones que se crearon y además fueron un auténtico éxito en el panorama internacional del año 1986. Selección exclusiva y también, ¿por qué no?, exhaustiva con diversos plásticos cobijados en el regazo de compañías como la AIM, Solar MCA, Bowling Point, London o, por ejemplo, Tabú, que es la encargada de la distribución de este tema que gira y gira. El sábado del amor con Cheryl y Alexander O'Neill. Vamos a por otro hit. 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
1: Seven, siete, siete son los temas con los que llegamos hasta este instante. No son los siete magníficos en este complicado mundo de la música, pero sí que hacían las delicias de todos los ochenteros. Concretamente, en el año 1986. Eso en el caso anterior, puesto que ahora arrancamos un nuevo filón de éxitos megamixados con cambio cronológico. Bajamos un escalón. Visitamos el año 1985.
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1: Esta era la música de baile existente en el año 1985. Claro, entre otras muchas tendencias, puesto que el abanico de la música de baile era muy extenso y diverso. Nosotros en Tu Mundo in the Mix, de manera premeditada, pensamos que os encantaría y ya vemos que no vamos desencaminados. Retro recuerdos con Temptation, cameo con Single Life o el propio de Stevie Harrington con dos pelotazos, Dancing in the Key of Life y este Feel So Red. Seguimos.

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1: Verdaderamente es todo un lujo en nuestros días poder disfrutar de todos estos éxitos del año 1985, que además atesoran una calidad excelente y nos ceden el honor aquí en Remember Tu Mundo in the Mix de escucharlos de esta guisa. En su momento, nombramos a Cameo, Temptation, Stevie Harrington y lo completamos con The Bars, Colonel Abrams, Borja Caster, Harold Faltermeyer y terminamos con esta morenaza, María Vidal y su Body Rap. Seguidamente tendremos más super éxitos aquí en la radio de los mil estilos.
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2: Seguimos con las manos en la masa. Un acopio de tecnología analógica, digital, soportes informáticos, reproductores de sonido de toda la vida. Bueno, todo cuanto nos ayuda a elaborar este espacio temático que lleva por nombre Remember, tu mundo in the mix.
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0: Jesús del amor.
1: Mini set sencillo con cuatro plásticos de los de entonces, curtidos, incansables en las cabinas y machacados insistentemente en programas especializados, además de radiofórmulas. Solo hizo falta señalar dos años concretos, 1984 con Madonna y Cool and the Gang, además del año 1983 con Forrest y Michael Jackson. Bueno, pues ahora me vas a permitir que meta en el programa algo que ya lleva bastante tiempo dando vueltas por aquí por el estudio. Y mira, se nos antoja hoy precisamente para que suene en antena. Caprichoso que es el niño, ¿eh? Ahí va, la cultura del mix en estado puro. 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

Los cazafantasmas en una vertiente que puede hacer que más de uno acabe cazando moscas. Es el tema original de Ray Parker Jr. junto a los House Mafia. 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

0: Escuchamos en Tu Mundo in the Mix al señor Ronan Patrick John Keating, con nombre artístico reducido al 50% y que se queda como Ronan Keating, el dublinés que junto a Tavares nos habla en este tema lleno de buen ritmo una verdad tan grande como un templo. La vida es una montaña rusa, altibajos constantes y más cosas que sobradamente sabes y que no vamos a detallar ahora, puesto que lo importante es entretenernos con este arte llamado música y además apreciar esta combinación de sonidos mega mixados, agradables totalmente para nuestros oídos. Recordamos uno de los temas de In Excess.
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Inexes, con una galería de samples que corresponde a las estrellas del rap de la época. Si a bote pronto, hemos escuchado a Mark, Vanilla Ice, Snap o Eddie P haciéndose hueco en este mashup que lleva como prota el viejo tema del año 1987 de Inexes. Te necesito esta noche. En lo que respecta a nosotros, no más tarde de la próxima entrega en Remember, tu mundo in the mix, porque esta ya tiene los minutos contados. Incondicionales, con esta nueva remezcla del clásico del 84 I Feel For You para Chaka Khan, vamos a dar por finalizada esta entrega sonora aquí en tu radio favorita. Por cierto, quiero que seas partícipe de lo que se avecina en el próximo programa. Colmará todas tus expectativas. Saludos de Jesús Tenamor. Hasta la mezcla que viene.

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Hola. ¿Qué tal? Qué alegría saludarte. Te doy la bienvenida a un nuevo episodio de El Trastero. Ese rincón donde siempre hay un hueco para una buena charla y algún que otro tesoro escondido por ahí, entre estanterías y sillones. Ponte cómodo porque ya estamos aquí una vez más para compartir un rato entre amigos. Te agradezco mucho que me acompañes hoy y espero que disfrutes del material que tengo por aquí preparado para esta edición. Comenzamos.

¿Qué es el Northern Soul? ¿Un estilo musical? ¿Un movimiento de baile? ¿Un subgénero del soul? ¿Todas las canciones que se tocaban en los clubes del norte eran de artistas afroamericanos? ¿Es cierto que una canción podía reeditarse con un nombre diferente y con un artista diferente? ¿Qué importancia tenían las drogas en la escena norteña? ¿Era un fenómeno exclusivo del norte del Reino Unido? De todo esto hablaremos hoy con José Luis Crespo Cepi, que ha publicado Northern Soul, Manteniendo la Fe, editado por Ovejas Negras. Habla también del reflejo del Northern Soul en el cine y en la literatura, su posterior influencia en la música, sus mitos y leyendas, su lado oscuro y muchos más aspectos de una subcultura underground que revolucionó el norte de Gran Bretaña durante una década. José Luis Crespo Cepi, madrileño nacido en el 67, melómano, cinéfilo y compulsivo adicto a la escritura, es responsable del podcast Keep the Soul Alive y colaborador con artículos musicales sobre cine y de material catódico en numerosas publicaciones.

0: Hola, José Luis, bienvenido al Trasquero.
1: Muchas gracias. Gracias por contar conmigo para esta ocasión y encantado de que nos pongamos a la charleta.
0: Muy bien. Bueno, a ver, antes de empezar, ese apodo de Cepi o Cepi Soul, ¿de dónde viene? Lo digo porque firmas tus trabajos y todo con eso.
1: Sí. Bueno, Cepi, la verdad que viene de los tiempos que iba al instituto, porque entonces la gente empezó a poner mote. Sí. Y yo pensé, digo, antes de que me ponga mote, pues me lo voy a poner yo.
0: Ah, sí, directamente.
1: Sí. Y justo en esa época empecé yo, bueno, descubrí a Led Zeppelin, y de Led Zeppelin digo, pues mira, como me gusta Led Zeppelin y no se ha descubierto, me voy a poner Cepi.
0: Ah, bueno, pues mira. Eso
1: y Cepi,
0: tirado.
1: Cepi. Y luego ya añadí el soul, pues a partir de que empecé ya, que yo, bueno, yo siempre he sido eminentemente rockero.
0: Sí.
1: Pero a partir de unos años para acá me dio por volcarme en el soul y dije, pues mira, vamos, porque ya después de lo de Cepi, incluí lo de Cepi Bonan por el batería, sí. Y digo, bueno, vamos a hacer un cambio, en vez de Cepi Bonan voy a hacer Cepi Soul. Y últimamente pues firmo por como Cepi Soul por ese motivo.
0: O sea que es un apodo cambiante.
1: Sí, sí. Hombre, bueno, espero ya que con Cepi Soul dure un poquito ya, más.
0: Sí. Bueno, vamos a empezar así muy directos. ¿Qué
1: vale.
0: ¿Qué es Cepi? ¿Qué es el Northern Soul?
1: Bueno, el Northern Soul se puede considerar, hay gente que lo considera yo lo considero un estilo musical dentro del soul. También se puede considerar un movimiento musical y de baile. Uh-huh. Y también se puede considerar pues una ramificación, un afluente del soul. Yo, para mí, es un estilo porque dentro de, o sea, de lo que es el conglomerado del soul, el Northern Soul es totalmente, aporta acentos diferentes a lo que se considera como soul. Y yo, para mí, eso es un estilo musical, aunque hay veces que me dirijo a él como movimiento musical y de baile, pero en sí yo creo que lo considero, aunque no está de acuerdo todo el mundo, yo lo considero un estilo.
0: Y lo de manteniendo la fe, el subtítulo, que hay que tener fe para...
1: Sí, sí. ¿Sí? Manteniendo la fe viene por un... Bueno, no sé si sabrás que el puño característico del Northern Soul vino, sí, por la Olimpiada de 1968 en México, en la que los dos corredores negros de velocidad, pues al otorgarle respectivamente la medalla de oro y bronce a dos de ellos, pues levantaron el puño en señal de reconocimiento del pueblo afroamericano, sí, y como una especie de protesta pues ante la poca consideración a los derechos civiles que existían en ese país. Entonces, ese puño lo adoptó un empresario de un club concretamente del Golden Touch de oh, espera que me he quedado.
0: Bueno, no te preocupes.
1: Sí, del norte de Inglaterra. Y lo incluyó en un círculo para toda esta gente que seguía este movimiento tuviera una forma de identificarse. Y añadió el epígrafe Keep the Faith, mantén la fe, pues que para ellos era como una doctrina. O sea, una consigna para todos los que seguían el movimiento, tener aquí una, pues algo a lo que aferrarse. Entonces, manteniendo la fe, pues como que seguimos con ellos, o sea, manteniendo la fe.
0: Seguir manteniendo, sí.
1: Sí, sí.
0: Oye, pero entonces en la portada aquí hay una bolsa de deportes.
1: Sí, sí.
0: ¿Tiene que ver con eso, entonces?
1: Sí, porque la bolsa de deportes era característica de casi todos los jóvenes que acudían a las discotecas, porque en ellas metían ropa de cambio, ya que se sudaba bastante en la pista de baile. También llevaban polvo de talco para deslizarse sobre la pista y la solían adornar con parches de cada club al que asistían. Entonces, ya te digo, la mayoría de estos chavales pues llevaban su bolsa, solía ser Adidas, de deporte, para dentro llevar pues todo lo que necesitaban para pasar la noche. Y es como un símbolo de... Porque sí. Parecía, hombre, para la portada del libro parecía un poco ya manido poner el puño, entonces...
0: Ya. No, pues está muy bien porque como además la bolsa de deportes, típica de Adidas de aquella época, está llena de sellos, pero en lugar de los sellos de que se ponían pues de competiciones y tal, aquí es todo relacionado con la música, ¿no? Con sellos discográficos. Está muy bien. Bueno, yo hice los deberes cuando leí el libro y de las primeras cosas que hice fue buscar y visionar una película que es muy importante, Northern Soul. Porque es muy clarificadora, ¿no? Yo no tenía muy claro la historia, entonces al verla, la verdad es que me quedó todo bastante claro. Se estrenó en el 2014 y bueno, hay un poco de todo. Hay puristas que dicen que capturó perfectamente la estética y tal de la historia y otros que no tanto, ¿no? Tú que conoces la escena desde dentro, ¿consideras que esta peli ayudó a que las nuevas generaciones entendieran este movimiento?
1: Yo particularmente, o sea, el Northern Soul lo seguía desde aproximadamente mitad de los 80, que ya empecé a escuchar alguna canción por ahí, pero esta película fue definitiva para mí. Ya después de verla, ya, como digo yo, me sumergí en las profundas y oscuras aguas del Northern Soul, porque para mí, o sea, para mí explica todo.
0: Claro.
1: Algunas cosas más que otras, pero para mí explica todo. Y luego, aparte, la banda sonora que tiene, o sea, es una colección de canciones que, bueno, que no se puede superar. Entonces yo sí que la pondría como introducción al movimiento o al estilo musical.
0: Sí, la verdad es que a mí me gustó y me pareció muy interesante. Y efectivamente, por ejemplo, para hablar ya de algún tema en el que nos metemos, más directamente en la película también se ve como es el tema de los templos, ¿no? Digamos, los lugares míticos como el Wigan Casino, que fue un epicentro y tal. Pero ahondando en esto, ¿qué papel jugaron este y otros clubes de Manchester y demás en la creación de este sonido? O sea, esto fue fundamental.
1: Sí, bueno, el principal fue el Twisted Wheel de Manchester, que creo que empezó en el año 63, y ahí fue donde empezó a programarse el Rare Soul, la música esta soul alejada de los estándares, que era lo que de verdad empezó a gustarle a la gente. También en este club empezó el fenómeno del cover-up o encubrimiento, es decir, tapar la etiqueta del single para que no se supiera quién era y tener así la exclusividad.
0: Eso es curioso, eso sí.
1: Sí, sí. Bueno, dedico un capítulo,
0: yo pensaba hablar de eso, sí.
1: Sí. Y luego también pues empezó el consumo de anfetaminas pues, para aguantar, claro, eran sesiones de toda la noche pues para aguantar la sesión. Luego ya cuando cerró el Twisted Wheel, pues fueron abriendo más clubes como el Golden Touch, por ejemplo, el Blackpool Mecca, y ya el definitivo fue el Wigan Casino, que fue el templo del Northern Soul, que se refleja en la película y se intenta recrear el ambiente que había en el Wigan Casino.

0: la figura del DJ en aquella época era fundamental.
1: Sí, sí.
0: Como tú dices, era el arquitecto, ¿no?
1: de
0: ese DJ. Sonido. Y tú, claro, destacas a esta figura y algunos nombres míticos.
1: Sí, sí, el DJ era como el profeta, el que se ocupaba de buscar los discos más raros para pincharlos, el que animaba a la gente. Había una competitividad importante entre todos los DJs por tener la canción que no tuviera otro, aunque era en plan, o sea, no había odio ni rencillas. Yo tengo una canción aquí que no tiene nadie, pero o sea, no me vanaglorio de ello. Era una especie de comunidad entre los DJs.
0: Sí.
1: Pues para eso, mantener la exclusividad de lo que pinchaban. Y eso, te digo, pues eso, desde Colin Curtis del Blackpool Mecca, Roger Eagle del Twisted Wheel, en fin, creo que reflejo cuatro o cinco importantes para mí, aunque hubo mucho más, por supuesto, pero para mí los que considero esenciales.
0: Sí, a mí me resultó una cosa curiosa de la... La relación que había entre los Estados Unidos y el norte de Inglaterra con respecto a esta música, ¿no? Por ejemplo, había músicos como Toby Legend o Frank Wilson que no tuvieron éxito en Estados Unidos. Sin embargo, hay una paradoja porque fueron estrellas en el norte de Inglaterra. Es decir, ¿qué pasó entre ambos lados, ¿no?, del océano?
1: Sí, sí, sí. Claro, es más, muchos de ellos se enteraron al cabo de los años de que tenían un hit en el norte de Inglaterra. Tanto Frank Wilson como Toby Legend, Bobby Parish también, se enteró, pues yo creo que tuvo una canción, el Night All, el Buen Nocturno, creo que era el 67, y él descubrió que era un éxito en Inglaterra en el año 90 y tantos.
0: Sí.
1: O sea, porque claro, como eran unos, a veces eran singles de tirada limitada, pues uno de esos singles llegaba a Inglaterra y se iba propagando por ahí, se hacían copias piratas también, y sí, lograba tener éxito en los clubes y discotecas. Pero claro, el artista original no se enteraba. Se enteraba, pues eso, con al cabo de los años, que ya los DJs se daban cuenta, lo reclamaban. Incluso muchos de ellos estuvieron girando por ya con 60 años o por ahí, por Inglaterra, después de que se descubriera que la canción que tanto escuchaba la gente era de ellos. Sí, eso es bastante curioso, sí, sí. No, o sea, no hubo un reconocimiento inmediato de los artistas, sino al cabo de mucho tiempo.
0: Sí, me ha venido a la mente ahora el cantante C. Rodríguez, que tuvo mucho éxito en Sudáfrica sin saberlo, ¿no?
1: Al ser chico por Sudamar, sí.
0: Sí, ¿no? Un poco esa historia tan curiosa, ¿no? Aquí hay un nombre que tú mencionas, que sí, claro, es muy conocido para la gente que no sea especialista en este género, pero sí un poco de la música, que es Berry Gordy y el sonido, que siempre se ha dicho, el sonido Motown, ¿no? ¿Qué tuvo que ver ese sonido Motown?
1: El sonido Motown es, a partir del sonido Motown se creó el Northern Soul, el ritmo marcado que hacían los Fan Brothers, el grupo de Motown de estudio, fue lo que impulsó el movimiento. Siempre se dice, y yo lo considero como tal, que la primera canción Northern Soul de la historia fue I Can't Help Myself de Four Tops. A partir de ahí se empezó a imitar el sonido y a partir de ahí se creó lo que se consideraba, o sea, el Northern Soul empieza a partir del sonido Motown, tanto de la percusión como del ritmo, como del ritmo este rimbombante, y a partir de ahí fue lo que se creó ya como el Northern Soul. Luego ya se empezaron a buscar singles raros y tal, pero básicamente el Northern Soul empezó a raíz de Motown.

0: Oye, cuéntame un poco más, porque lo has mencionado, pero yo lo tenía aquí, lo tenía así arrinconado para preguntarte el tema de los cover up, esta práctica de los DJs de tapar las etiquetas. Esto es original. Hoy en día, no sé yo, ¿no? Con internet y tal, ya no hay ese misterio.
1: No, yo creo que eso se perdió.
0: ¿Verdad? No, no.
1: Pues esto nació, en realidad nació en Jamaica a mitad de los 50, en los famosos sound systems, y igual que se conseguía principalmente se conseguían singles de importación de americanos, y el DJ que lo conseguía, pues tapaba la etiqueta, o rayaba la etiqueta, o le ponía una pegatina.
0: La del vinilo, dices.
1: La del vinilo, sí, la del single.
0: Sí.
1: Para que nadie supiera dónde venía esa canción o cómo se llamaba esa canción. Entonces ya en los años 60, con la emigración que hubo hacia Inglaterra, algunos de estos DJs que practicaban esta modalidad, pues llegaron a Londres, y en alguna discoteca empezaron a hacer lo mismo. Y luego esto se copió por los DJs ingleses. O sea, era lo que te comentaba antes, pues.
0: Sí.
1: Mantener la exclusividad y que nadie supiera qué canción estaba sonando. Es más, alguna canción se cambiaba el nombre. Por ejemplo, hay una de Marvin Gaye que se grabó en el 67, el This Love Starved Heart of Mine, que se grabó y se guardó en un cajón porque no se consideraba que era importante,
0: sí.
1: Pero una de esas copias llegó a Inglaterra y se le cambió el nombre por Killing Me de J.J. Bars, que era un artista también de un sello afín a Motown, y se mantuvo con ese nombre hasta el año, creo, 94, que se publicó la original. Y claro, todo el mundo oía la canción, esto es J.J. Bars, y no era J.J. Bars, era Marvin Gaye. Entonces, hay todo un mundo en torno a eso, y luego también hubo, al mismo tiempo, un poco después del cover ad, se instaló también la moda del bootlegging, que era el pirateo.
0: Ah.
1: O sea, un single de estos raros, sí. Conseguías una máquina para imprimir vinilos o para fabricar vinilos, y fabricabas vinilos y los distribuías por las discotecas a precios pues, astronómicos. O sea, no llegó a ser tan importante como el cover ad, pero el bootlegging o pirateo también fue importante en la escena.
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0: y acaban a las 6 de la mañana o a las 8 de la mañana. Incluso algunas empezaban a las 10, pues eso, pues como 8 o 10 horas de aguantar una discoteca, claro. ¿Y cómo aguantabas en la discoteca? Pues con anfetaminas. Entonces, por esa época era fácil adquirirlas porque muchas se recetaban casi todas ellas eran píldoras de adelgazamiento que utilizaban muchas amas de casa. Entonces los hijos pues les quitaban las píldoras y las utilizaban pues para su uso,
1: Para colocarse, claro.
0: para colocarse y te daba pues eso, la sensación de, o sea, de no parar en toda la noche.
1: Y esto trascendió, ¿no? Porque creo que la tele, en concreto la tele, se
0: Sí, sí.
1: interesó, investigó, y
0: Sí,
1: eso
0: sí.
1: fue un poco parte de su final, o sea, de su, en
0: Sí.
1: fin, de que se descubriera que había mal rollo también ahí, ¿o qué?
0: Sí, por ejemplo, el Twisted Wheel, que fue el club inicial, pues se cerró por eso, por el tráfico de drogas, por redadas que había, por movidas en la salida del club con los vecinos, y se cerró el Twisted Wheel. El siguiente fue el Golden Touch, que le pasó lo mismo. El Golden Touch duró 18 meses de. Con el United, pues igual, pues desde el tráfico que se hacía dentro de drogas a movidas en la y peleas en la calle, fue como el lado oscuro del Loden sobre el consumo de anfetaminas. Luego se pasó al speed, a drogas más duras, pero se quiera o no, es una cosa que no se puede negar, ¿sabes? El consumo de drogas. Y básicamente yo en algún punto, no sé si en el libro o qué, pero en algún punto lo identifico con la ruta del bacalao valenciana, porque igual, en la ruta del bacalao valenciana igual se aguantaba de discoteca en discoteca pues con el consumo de drogas. Y para mí es como una influencia para la ruta del bacalao, pues eso, todos estos clubes y toda esta gente que se tiraba toda la noche bailando. Para no, no, o sea, no digo que tenga que ver, pero para yo veo como una influencia
1: Sí,
0: en España.
1: hay un paralelismo, ¿no? Del
0: Sí,
1: aguantar
0: un
1: tanto
0: paralelismo,
1: tiempo
0: claro.
1: de noche, ¿no?
0: Claro, porque si no, claro, lógicamente el cuerpo humano no. Y ya, claro, ya hay gente que se pues eso, que se metió, hay gente que acabó pues por sobredosis en el hospital, porque claro, el abuso pues siempre es malo para todo. Entonces hubo una generación ahí que quedó bastante marcada por esto.
1: Pero entonces la época dorada tuvo un final, ¿no? Puede ser en el 81 con el cierre del Wigan.
0: Sí. Para mí esa fue el fin de la era. Además, el capítulo que pongo, el fin de la era, pues fue tras el cierre de Wigan Casino. Aparte del problema este de las drogas, pues que muchos jóvenes ya no eran tan jóvenes y se habían casado, habían tenido hijos, otros se fueron hacia el sur hacia Londres y a ciudades del sur a buscar trabajo. Entonces como que se perdió la esencia de todo esto, que duró más o menos por la década de los 70, fue la principal actividad de Northern Soul, y el 81 se puede decir que fue el fin de la era del movimiento.

0: Bueno, dime algún que otro nombre fundamental, digamos, algún nombre base para hablar de Northern Soul.
1: Por ejemplo, Carla Thomas tiene una canción que siempre se pone en, bueno, en varias recopilaciones que puedas tener del Northern Soul. Está esa canción. Toby Legend, como has dicho tú, tiene un par de himnos que siempre se consideran clásicos de movimiento. Jimmy Radcliffe, Dean Parrish, Marvin Gaye tiene un par de temas también considerados himnos. O sea, más que porque hay muchos que artistas que sacaban una canción y esa canción se consideraba un himno, pero a lo mejor no sacaban más. O sea, no puedo decir que haya, más que hablar de influencia de artistas o artistas importantes, yo hablaría de canciones importantes. Porque a lo mejor un artista sacaba una canción, lo que te digo, y esa canción pues llegaba a lo más alto en los clubes ingleses, pero ya está. La siguiente pues era de otro, y la siguiente de otro, de un grupo. O sea, no había, bueno, quizás el más representativo fue Edwin Starr, que empezó creo que en Richie Records, que ese sí se puede considerar uno de los mayores exponentes de la música, igual que Major Lance, que llegaron a actuar allí varias veces, y yo creo que esos fueron los más representativos, Major Lance y Edwin Starr.
0: ¿Y qué te iba a decir? De atrás hacia adelante, ¿cómo vemos la actualidad de este género? Porque hay eventos como el Sinaling de Valencia
1: Sí,
0: o el
1: sí.
0: International Soul Fiesta de Benidorm para este 26, año 26 siguen llenando pistas, ¿no? De gente de todas las
1: Sí, sí,
0: edades. O
1: sí.
0: sea, como tú que estás ahí al pie del cañón en este tema, ¿cómo hay una regeneración de este
1: Sí, bueno,
0: género?
1: yo creo que la esencia no se perdió. Yo creo que en España empezó en los años 90 y poco a poco se ha ido haciendo con un nombre y con una serie de eventos y celebraciones que periódicamente pues mantienen la fe, como digo yo. Principalmente Valencia y Barcelona son dos focos importantes. En Gijón hay también movimiento, en Madrid también hay movimiento, por ejemplo, en la huelga de Lavapiés, que es un bar que suele haber bastantes sesiones de Northern Soul. En Sevilla también hay un. O sea, yo creo que principalmente, yo creo que en casi toda España sigue habiéndola, sigue estando la llama encendida. Y como dices tú, ahí fiestas, pues a lo mejor cada 6 meses o cada 3 meses que organizan all-nighters y está toda la noche la gente bailando y rememorando todas esas canciones.
0: Y bailando, pero también de una forma especial, diría yo, ¿no? Por las imágenes que yo he visto.
1: Sí,
0: O sea,
1: sí.
0: como muy enérgica puede ser, o como.
1: Sí, yo también dedico un capítulo, igual que a la ropa y al baile, porque el baile era pues movimientos acrobáticos, muchos inspirados en artes marciales.
0: Sí,
1: Por
0: sí.
1: ejemplo, las películas de Bruce Lee, muchos bailarines tomaban movimientos de Bruce Lee para bailar. O sea, el baile, igual que la música es esencial, el baile es esencial en el Northern Soul, y es un estilo característico que la verdad que había bailarines que se les hacía un corro en la pista únicamente para vernos, con piruetas, con saltos para atrás,
0: Sí,
1: saltos
0: sí.
1: hacia adelante. En fin, sí, es un factor muy importante el baile dentro de Northern Soul.
0: Sí. Yo recomiendo a los oyentes que lo busquen, vean imágenes de alguna fiesta y
1: Sí,
0: tal,
1: sí.
0: y es muy, llama la atención, la
1: Es
0: verdad.
1: más, en la película de Constantine, la de Northern Soul, o sea, en uno de los protagonistas enseña al otro amigo, que se hace también fanático como él, a bailar el Northern Soul. Le enseña los primeros pasos y las patadas estas de karate, y luego hay escenas bastante importantes en que se ve todo cómo bailaba la gente. Yo recomendaría, para introducirse en el tema, pues, aparte de algún vídeo por ahí que pueda localizar, yo recomendaría la película.
0: La peli, sí. No, no,
1: Sí,
0: es que está
1: sí,
0: bien, es una peli que está bien.
1: sí. Sí, a mí me encanta esa película.
0: Pues muy bien, Cepi. Yo me quedaría con la frase esta de Ian Levine, de aquel DJ de Vegan Casino,
1: sí, sí.
0: ¿no? Que dijo eso de que el Northern Soul no es solo música, es una forma de vida, ¿no? Una religión.
1: Es una religión, sí. Por lo que te digo, de ahí vino lo del Kid de Faith. O sea, era como una doctrina en que unos grupos de jóvenes seguían una línea y por eso se instaló la denominación, bueno, la denominación, el epígrafe, mantener la fe, o sea, seguir manteniendo esa ilusión que tenían hacia con una música, unos bailes, era una forma de vivir, de pasar el fin de semana, pues, con amigos, con música y disfrutando.
0: Muy bien, pues Cepi, ha sido un placer compartir este rato contigo y nada, darte las gracias por descubrirnos los secretos de este Northern Soul, Manteniendo la Fe, que es tu libro publicado por Ovejas Negras. Es un libro apasionante, escrito por José Luis Crespo Cepi. Gracias,
1: muy bien,
0: Cepi, por venir al trastero y bueno, y mucha suerte con el libro.
1: Vale, muchas gracias a ti por la oportunidad. Venga, keep the faith.
0: Un abrazo.
1: Un abrazo. Adiós. Hasta luego.

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5: Hola, Juan Luis, ¿qué tal? ¿Cómo vas? Bienvenido al trastero.
6: Hola, Luis, ¿qué tal? Pues con mucha ganas de bajar al trastero, como siempre.
5: Ya, bueno, queda menos para el final de la temporada, así que hay que ponerse las pilas. ¿Con qué material vienes hoy?
6: Pues hoy vengo con una de las mejores series de los últimos tiempos, vaya, con The Pitt, sí. La heredera de Urgencias, que muchos recordarán con cariño, la serie Urgencias, en su día.
5: Sí, bueno, yo te he de decir que no la he visto entera, he visto capítulos sueltos, pero porque aquí en mi casa, mi mujer fue en su día fanática de Urgencias.
6: Sí.
5: Tenía en DVD toda la serie, la vio y la revió. Bueno, y claro, al estrenar esta, pues claro, también la he visto y yo me he apuntado a alguno. Igual que hice en Urgencias, no la vi al completo, pero me he apuntado a alguno y lo que he visto me ha gustado.
6: Sí. Es una gran serie, sobre todo. Tiene diferentes con Urgencias. El mayor hilo conductor claramente es Noah Wyle, que estaba en Urgencias y que aquí también es el protagonista de Pitt.
5: Bueno,
6: ¿recordáis todo este doctor Nobel que aparecía siempre con Josh Clooney y demás?
5: Sí, yo comentaba con ella que algún problema habrá habido para no llamarle a la serie Carter, ¿no? Que era como se llamaba él.
6: Eso es.
5: La serie Carter era un personaje muy bueno.
6: Aquí es, también la verdad que no recuerdo si Urgencias también era en Pittsburgh o era en otra ciudad, la verdad no lo recuerdo. Aquí además le han dado un origen judío al personaje que está muy bien porque, bueno, para mí lo mejor de la serie, aparte de que el ritmo es frenético,
5: sí,
6: y que los guiones están muy bien escritos porque soportan ese ritmo frenético, es curioso. Tú ves, constantemente pasan cosas, pero a la vez tiene tiempo, no sabe dónde lo saca para desarrollar los personajes, la relación entre ellos. O sea, la serie está muy bien escrita dentro de todo el mare magnum que ocurre, porque recordemos que es en tiempo real un turno de urgencias en un hospital.
5: Sí.
6: Entonces, claro, van pasando caso tras caso, pero aún así los personajes te interesan, conoces incluso de dónde vienen, a dónde van. Me parece una virguería a nivel narrativo conseguir eso en una serie tan frenética, vaya.
5: Cada temporada creo que es como una semana de trabajo.
6: Es un turno,
5: Un turno, sí.
6: Cada capítulo es una hora, en teoría,
5: sí.
6: Eso es. Y siempre son turnos con problemas, el 4 de julio y tal,
5: sí.
6: Que cualquiera que trabaje o que conozca a alguien que trabaje en sanidad sabe que cuando hay grandes festividades, pues evidentemente los accidentes y los problemas pues se disparan, claro. Y siempre hacen coincidir las dos temporadas que hay de momento con un evento grande estadounidense. Y quería también reforzar el mensaje que manda la serie, que es brutal. Primero, hablando de los problemas de la sanidad, el tema sanitario americano, que conocemos todos de soslayo, pero aquí te exhiben la crudeza tremenda de los problemas que tienen los americanos con un sistema sanitario que no cubre prácticamente nada y si estás sin trabajo, nada.
5: Directa, sí.
6: Eso es tremendo y la serie lo muestra tal cual. Y luego también la segunda temporada con el ICE, el famoso ICE, esta policía anti-inmigración de Donald Trump, que tantos problemas está causando de libertades, incluso algún muerto en Estados Unidos. Pues aquí en la segunda temporada muestra los problemas de la historia y cómo son. O sea, es una serie súper contestataria con la actualidad americana y eso me parece una cosa fantástica también, vaya.
5: Sí, yo en algún capítulo de los que he visto se trata de ese tema tan triste de la gente que llega allí y que se tiene que ir, ¿no? En fin,
6: eso es.
5: Que se ve con crudeza la realidad de no tener dinero para poder utilizar la sanidad, sí.
6: Doctores que se juegan la vida, vamos, que se juegan el puesto para sacar medicamentos para otros o que buscan los recovecos del sistema de los seguros y demás para intentar conseguir camas a bajo coste para los pacientes. Bueno, es la lucha del día a día en la sanidad americana, vaya. Esta serie te lo muestra de una forma muy realista porque es otra cosa que se han esforzado mucho. De hecho, en el set hay médicos reales y enfermeras reales.
5: ¿Ah, sí?
6: que guían un poco a los actores y da más verosimilitud a lo que está pasando ahí. O sea, está muy, muy cuidada la serie. En ese caso es inmaculada, vamos. Te puede agobiar un poco si no te gusta ver cosas fuertes a nivel médico y tal. A mi pareja le pasa, eso te puede echar para atrás en la serie. pero por lo demás, vamos, me parece un cañón de serie, vamos, una maravilla.
5: Y el reparto, bueno, Noah Wyle es el que destaca, pero claro, son los típicos, a mí no me suena mucho, pero son los típicos solventes, ¿no?
6: Sí, sí, está Patrick Ball, que es un actor de series americanas que hemos visto bastante. Está Taylor Dearden, que es la hija de Bryan Cranston, el famoso actor de Breaking Bad, de Malcolm in the Middle.
5: Sí.
6: Pues hay una doctora, hay una que tiene un poco de Asperger y demás, que es un personaje muy entrañable, que es la hija de él, de Bryan Cranston. Y bueno, se ve que, claro, ha heredado el talento del padre porque está también magistral, vaya. También está Catherine Lanasa, que es una actriz americana con mucho recorrido en cine y televisión. Vamos, el reparto está al nivel de toda la producción. Y evidentemente Noah Wyle, que tiene, vamos, siempre ha tenido carisma, pero yo creo que ahora tiene más todavía. Ya está impresionante este doctor Rabinovich que interpreta, que es el motor de la serie, vamos, y es el reparto está, pues, como todo, un nivel,
5: por supuesto, mejor. Realización de esa frenética con cámaras que se mueven, planos secuencias larguísimos,
6: eso es,
5: que la cámara recorre todas las estancias y tal, que eso es prodigioso, desde luego. Es
6: una exigente, sí. Sí, sí, una exigente a los actores brutal. De hecho, hay una meme, un gag curioso de Noah Wyle, creo, no sé si fue los Globos de Oro o los Oscars, en los que reta a la presentadora, que creo que era Kristen Bell o no sé quién, a recitar un monólogo de Pitt en el tiempo que les piden que lo hagan. Y es tremendo, o sea, es que hablan con una velocidad.
5: Sí.
6: Y son monólogos complicados, con datos médicos reales, y eso, de verdad que la exigencia para los actores en la serie, física y de aprendizaje de guión y demás, es brutal. Y de hecho a la presentadora le costaba bastante leerlo, y eso es lo que tienen que hacer ellos, capítulo a capítulo, secuencia a secuencia. O sea, es tremendo, vamos.
5: Sí, es muy absorbente, es una experiencia visual, desde luego. Y ha estado muy premiada, ¿no? Por lo que veo, Globos de Oro, Emmy.
6: Sí.
5: O sea, que para enfrentarse a continuar con el mundo urgencias, que se la jugaban, ¿no? Parece que va bien. ¿Tú crees que habrá una tercera?
6: Sí, sí, ya la hay confirmada. No. De hecho, ya han confirmado el reparto. Además, el final de la segunda, no voy a decir a nadie nada, pero es bastante... es un cliffhanger muy, muy bestia. Entonces, ya se sabía que la tercera, más el éxito está siendo brutal, tanto a nivel de galardones como a nivel de audiencia. En HBO Max, que además necesita productos de estos para... Porque ahora con la venta de Warner y demás, necesitan productos de factura propia que funcionen. Y este es su buque insignia, vaya, ahora mismo.
5: Sí, está muy bien, ¿eh? Porque además... En fin, ya hablaremos o hemos hablado alguna vez de que las plataformas también están bajando el listón bastante, ¿eh? Entonces, encontrarse con series de estas potentes está muy bien.
6: Sí.
5: Bueno, muy bien, Juan Luis. Pues nada, hablamos en un par de semanas sobre otra cosilla, ya acercándonos un poco a final de temporada. Y bueno, habrá que ponerse las pilas para ver si vemos todo lo que es interesante. Vale.
6: Habrá que cerrar por todo lo alto la temporada.
5: Muy bien. Venga, nos hablamos. Un abrazo, tío.
6: Muy bien, Luis. Un abrazo. Gracias.
5: Hasta luego.
6: Hasta luego.

entre el ritmo frenético del Northern Soul y la tensión de los pasillos de The Pit, se nos ha pasado el tiempo volando, ¿verdad? Bueno, espero que hayas disfrutado de este rato tanto como yo. Mil gracias por estar ahí al otro lado, dándole sentido a este rincón del trastero. Por mi parte me despido ya, pero volveré la próxima semana con más historias rescatadas del fondo del cajón. Que tengas una gran semana y nos escuchamos en el próximo programa. Hasta pronto.

0: hay que recurrir a los clásicos, en primer lugar. Hay que vivir como si se fuera a ser inmortal. ¿Por qué no voy a aprender yo japonés ahora? Dos, que la muerte te pille viviendo. Cago la mar, que mal me viene ahora irme al otro barrio ahora que yo tenía. Y tres, como decía un proverbio chino, todos los proverbios son árabes o chinos, no conozco ninguno portugués. Aunque sepas que es el último día, planta el manzano. A Sócrates le estaban preparando la cicuta, los alumnos, y estaba el tío rayando una cosa en la flauta. Y los chicos decían, pero maestro, qué estúpido, estamos preparándote el veneno, ¿para qué la ensaya? Y dice, porque no la sé.
1: Claro,
0: hasta el final. Yo qué sé, y tener curiosidad. Y yo tengo amigos conocidos, más jóvenes que yo, que tienen una especie de no, yo ya no. ¿Que tú vas al gimnasio? No, yo ya no. Pero tú haces teatro, yo ya no. Pero que tú ligas, yo ya no. Pues muérete, macho. ¿No?

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